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1: 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Bienvenidos y bienvenidas a una nueva hora aquí en la radio del primer lugar en sintonía.

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1: Sí, sí, sí, muchísimas gracias a usted, don José Antonio, a los oyentes de Radio Melodía. Reitero, buenas noches, hoy domingo 27 de septiembre, tal como informábamos minutos antes sobre este accidente que se ha producido en la Panamericana Sur, esto en Santa Rita, antes de pasar el túnel. Debemos indicar que la Policía de Carreteras nos da a conocer que no hay paso vehicular, ni de ida ni de venida, porque este camión cisterna que trasladaba GLP se ha volcado y está pues ocupando toda la vía. Los vehículos están ingresando por Yuramayo para salir a Vito. Es la congestión vehicular impresionante, impresionante en esta parte, porque uno tiene que hacer una vía que, tomar esta vía alterna para poder salir de nuestra ciudad de Arequipa o ingresar a nuestra ciudad. Entonces, indicarles de que no hay paso vehicular donde se ha volcado esta cisterna que transportaba GLP, y entonces estamos a la espera de que de repente se pueda con una grúa, de repente para poder sacar este vehículo, esta cisterna, para que se pueda habilitar y de esa manera haya una transitabilidad mejor en este sector de lo que es Santa Rita de Siguas. Esto es pasando el túnel donde existe en este lugar, o sea, saliendo de Vítor, ahí más o menos es lo que se ha producido este accidente de tránsito. Están tomando los conductores una vía alterna, que es ingresar por Yuramayo y llegar a salir a Vítor, o viceversa, ¿no? Pasar por Vítor y llegar a Yuramayo y ya no pasar por este sector donde se ha producido este accidente de tránsito. Es la información. Adelante usted, don José Antonio. Estaremos volviendo.
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0: 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Cambiando de género, cambiando de música aquí en Melodía 104.3, tocando de todo.
1: Chabuquita.
0: Baile, goce, disfrute en esta parte.

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Melodía 104.3, tocando de todo. La radio que está en su corazón. Disfrutando, bailando, gozando en esta parte del programa. 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Tocando de todo. Gracias a usted, amigazo, por escuchar la radio. Amigo del volante que todos los días nos escucha. Muchas bendiciones para ustedes. Somos Melodía.

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1: Cantaré, ahí está, el nombre de la canción de Sergio Dalma, tú, nada más. ¿Eh?
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1: Un domingo diferente, un domingo familiar.
3: Desde Colombia.
1: Un domingo escuchando Melodía 104.3.

¡Qué bonito mix aquí en Melodía 104.3! Tocando de todo. Gracias por esa sintonía. A los amigos que están escuchando la radio. A todas las personas que están todos los días con la radio. Melodía 104.3.

0: Ahí están los ojitos mentirosos de Bill Orozco junto a Rodrigo Tapal.
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0: Melodía 104.3. Seguimos disfrutando más canciones. Seguimos disfrutando toda la música variada aquí en Melodía.

0: Cristian Castro nos canta Amor aquí en Melodía. Un aplauso para todos los oyentes de la radio. Aplauso para todos ustedes. Bonito fin de semana, escuchando Melodía. Bonito fin de semana, escuchando la radio que está en su corazón. Gracias. Disfrutando, bailando, gozando.
1: 7:40.
0: A los amigos.
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0: Por Mariano Melgar Socabaya, Hunter Miraflores. A disfrutar de este domingo familiar, un domingo diferente, escuchando Melodía.

0: Ahí está José José que nos canta Piel de Azúcar aquí en Melodía 104.3, tocando de todo. Música para usted, amigazo, que todos los días escucha la radio, que todos los días está con Melodía.
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0: Y ahora vamos con la cumbia. Baile, goce, disfrute este bonito domingo familiar. Un domingo diferente escuchando Melodía.
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Qué buena canción de Orquesta Candela junto a Elvis Crespo, ¿ah? Qué melodía, y solamente lo escuchas aquí en la radio, obviamente. Gracias por estar escuchando la FM de Melodía en esta parte del programa. Muchas familias ahí en casita reunidos para compartir algo en especial. Para compartir cosas bonitas ahí en familia, escuchando su radio Melodía.

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1: Toda la música en una sola radio, todas las canciones aquí en Melodía. Ahí está toda la familia reunida, todos los amigos escuchando Melodía en esta parte del programa. La cumbia, la salsa, el merengue, las baladas, las bachatas, solamente en una sola radio. Vamos a disfrutar más música, más canciones aquí en Melodía.
2: 7:52.
1: Buen provecho para ustedes, Melodía.

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2: 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Ay, ay, ay. Gotas de lluvia nos canta el grupo Niche y seguimos disfrutando bailando. Baile, goce, disfrute.
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2: Ahí está la Bella Luz. Michelero nos canta en esta parte.
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1: A los oyentes de Radio Melodía, reitero buenas noches. Hoy domingo 27 de septiembre, tal como informábamos minutos antes sobre este accidente que se ha producido en la Panamericana Sur, esto en Santa Rita, antes de pasar el túnel, debemos indicar que la Policía de Carreteras nos da a conocer que no hay paso vehicular, ni de ida ni de venida, porque este camión cisterna que trasladaba GLP se ha volcado y está ocupando toda la vía. Los vehículos están ingresando por Yuramayo para salir a Vítor. Es la congestión vehicular impresionante en esta parte, porque uno tiene que hacer una vía que tomar esta vía alterna para poder salir de nuestra ciudad de Arequipa o ingresar a nuestra ciudad. Entonces, indicarles de que no hay paso vehicular donde se ha volcado este cisterna que transportaba GLP, y entonces estamos a la espera de que de repente se pueda con una grúa, de repente para poder sacar este vehículo, este cisterna, para que se pueda habilitar y de esa manera haya una transitabilidad mejor en este sector de lo que es Santa Rita de Sihuas. Esto es pasando el túnel donde existe en este lugar, o sea, saliendo de Vítor, ahí más o menos es lo que se ha producido este accidente de tránsito. Están tomando los conductores una vía alterna, que es ingresar por Yuramayo y llegar a salir a Vítor, o viceversa, ¿no? Pasar por Vítor y llegar a Yuramayo y ya no pasar por este sector donde se ha producido este accidente de tránsito. Es la información.
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1: 8:14 Radio Melodía.

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1: A los oyentes de Radio Melodía, reitero buenas noches. Hoy domingo 27 de septiembre, tal como informábamos minutos antes sobre este accidente que se ha producido en la Panamericana Sur, esto en Santa Rita, antes de pasar el túnel, debemos indicar que la Policía de Carreteras nos da a conocer que no hay paso vehicular, ni de ida ni de venida, porque este camión cisterna que trasladaba GLP se ha volcado y está ocupando toda la vía. Los vehículos están ingresando por Yuramayo para salir a Vítor. Es la congestión vehicular impresionante en esta parte, porque uno tiene que hacer una vía que tomar esta vía alterna para poder salir de nuestra ciudad de Arequipa o ingresar a nuestra ciudad. Entonces, indicarles de que no hay paso vehicular donde se ha volcado este cisterna que transportaba GLP, y entonces estamos a la espera de que de repente se pueda con una grúa, de repente para poder sacar este vehículo, este cisterna, para que se pueda habilitar y de esa manera haya una transitabilidad mejor en este sector de lo que es Santa Rita de Siguas. Estás pasando el túnel,

0: donde existe en este lugar, o sea, saliendo de Víctor, ahí más o menos es lo que se ha producido este accidente de tránsito. Están tomando los conductores una vía alterna, que es ingresar por Duramayo y llegar a salir a Víctor, o viceversa, ¿no? Pasar por Víctor y llegar a Duramayo y ya no pasar por este sector donde se ha producido este accidente de tránsito. Es la información.
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1: 9:16.

0: 9:20.
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9:38. 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
1: Once treinta.
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1: 12 en punto en Melodía.
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1: 4 en punto en Melodía.
2: Desde Chiclayo, Lambayeque, cuna de los más renombrados chamanes y poderosos meseros espiritistas, quienes junto a sus mejores alzadores asombran por sus grandes aciertos y curaciones extraordinarias de diferentes enfermedades que en muchas otras ciencias no tiene curación. Ya están en esta ciudad. La Cofradía Mochica de Chamanes Ancestrales del Norte del Perú, con sus mayores exponentes, el gran chamán norteño Jonás, junto a la dama del curanderismo norteño, la señora Calixta Chamana, maestra espiritista. Ellos, con todo el poder de sus ancestros, están trabajando para traerte de vuelta la buena salud, la buena suerte que te está siendo esquiva hasta hoy. Los amores que se alejan de tu lado y también con sus secretos mochicas están dando y rindiendo tributo a quien te da tanto sin pedir mucho. La Pachamama, haciendo pagos y despachos al estilo norte con entierros, huacos sagrados, talismanes y sahumerios, trayendo como resultado una maravillosa curación y extraordinaria recuperación del poder de tu tierra, para brindarte cada vez mejores cosechas, protegiendo la estabilidad de tu hogar, en tu negocio y dinero, mejorando tu salud. La Cofradía Mochica de Chamanes Ancestrales del Norte del Perú está conformada por chamanes mochicas netos que, con la fuerza de su poderosa mesa de curación, usan así el tabaco virgen, la maravillosa agua florida, agua de cananga, sus guacos y chontas llenas de poder que causan asombro y satisfacción a quienes buscan solución a sus problemas. Jonás y Calixta son chamanes mochicas del norte del Perú, de Chiclayo, Lambayeque, quienes azotan al demonio, alejan la maldad de tu vida, rompen toda brujería que te acecha. Ellos están en esta ciudad. Jonás, el chamán norteño, y Calixta, la dama del curanderismo en persona, quienes estarán en los próximos minutos en este su programa. Secretos y misterios norteños.

La Virgen María esté hoy, mañana y siempre con todos y cada uno de ustedes. Bienvenidos sean todos a este gran programa, a esta gran secuencia del chamán norteño Jonás, quien te habla, el hombre de las manos maravillosas y el alto poder mental. Me es de grato honor y hondo beneplácito el día de hoy estar aquí frente a los potentes micrófonos para ser el portador de la palabra de amor, de fe y de esperanza. Desde lo más profundo de mi corazón le digo a todos y cada uno de ustedes que nosotros los seres humanos somos personas razonantes, pensantes. Tenemos esta gran capacidad de discernir las cosas, de darnos cuenta que si hoy nos encontramos atravesando por cosas raras e inexplicables, decir pues Señor que algo nos está pasando. ¿Cuántas personas ven que día a día sus vecinos, sus demás familiares, demás amigos, colegas de trabajo surgen, triunfan, logran las metas que se han prometido y están surgiendo en la vida, Señor? Pero verdaderamente quizás tú ves cómo haces el esfuerzo, el intento de progresar, pero vas para atrás decayendo, vas para atrás agarrando fracaso y fracaso, vas sumergiéndote en la miseria, en la derrota. Y le digo a usted, basta de sufrir. En este programa correspondiente al día de hoy, de este presente mes de septiembre, noveno mes de este año 2026, sí señor, porque los días están avanzando, las semanas van pasando y los meses van llegando. Estamos en el noveno mes de este año 2026, en el mes de septiembre. Señor, quedan pocos meses para llegar a diciembre, finalizar este año, y no permita usted caer en ese pozo sin salida, empezar quizás un nuevo año, nuevamente lleno de enfermedad, nuevamente lleno de problemas, nuevamente con ese fracaso en tu vida. Hoy es el instante, Señor, de ponerle punto final, de decir, voy a acudir al chamán norteño Jonás para hacerle una consulta. 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Ya lo sabe, señor amigo oyente, problemas tenemos todos en la vida, pero recuerda que el gran chamán norteño Jonás, aparte de ser chamán, curandero, espiritista, también soy señor consejero social. Por eso le voy a decir a usted que la mente del ser humano es muy poderosa. Dice el dicho, piensa que estás vencido y vencido estarás. Pues le digo el día de hoy, Señor, todos tenemos problemas, pero los problemas no son el fracaso. Los problemas son cosas que nosotros debemos superar en la vida, sea cual sea el motivo, debemos encontrar el punto de existencia de ese problema. Pero primero debemos tranquilizarnos. Dice el dicho, Señor, cuando el cielo está gris, acuérdate que lo viste algún día profundamente azul. Dice el dicho, cuando sientas frío, pues piensa en ese sol radiante que ya te ha calentado. Cuando sufras una temporal derrota, acuérdate de los triunfos y logros que has
alcanzado en esta vida. Señor, cuando necesites amor, cuando te sientas solo, revive tus experiencias de afecto y de ternura. Acuérdate del amor que has tenido alguna vez y la alegría que has vivido, para que eso te dé ánimo y puedas encontrar un camino de solución a ese problema, a esa enfermedad, a ese tormento. 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
2: Gracias a todas aquellas personas que verdaderamente han visitado al gran chamán norteño Jonás en el mes que ha pasado, el mes anterior, mes de agosto. Muchas personas han hecho los pagos a la Santa Tierra, pagos a las minas, pagos al trabajo, a la empresa, al negocio. Y hoy están gozando de una tranquilidad plena. ¿Cuántas personas que me han visitado? Porque son fiel creyentes de mi Santísima Cruz de Chalpón, Cruz de Motupe, el mes de agosto, mes de nuestra Cruz de Motupe allá en el Cerro Chalpón, donde a sus pies también nosotros hacemos las grandes curaciones en mi Cerro Encantado. Señor, en este mes de septiembre, en este presente mes de septiembre, el norte del Perú sigue de fiesta religiosa, porque celebramos a nuestra madre, la Virgen de las Mercedes, allá en Paita. Señor, para el próximo mes de octubre, ¿cuánta gente conoce a mi Cristo Moreno, el Señor cautivo de Ayabaca? Porque soy norteño de corazón. Tengo, Señor, toda esta bendición y protección de mi cerro bendito allá en Ayabaca, Señor, de las lagunas benditas, encantadas, mi cerro de la Cruz de Chalpón. Hoy en día, Señor, todo este magnetismo maravilloso lo tengo en mi mesa norteña de curación, donde lo bueno ilumina, donde la honestidad prevalece y el poder de Dios reina. 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

0: 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Ya lo sabe, es ahí también donde voy a dar respuesta a cada mensaje que usted me envía al WhatsApp. O hay personas que me llaman y me dicen: hermano Jonás, yo no tengo tiempo de llegar a tu oficina, tampoco quiero conversar por mensaje. Te voy a hacer una consulta virtual. Llámeme y hagamos una consulta virtual. Conversaremos, dialogaremos y mis cartas del tarot me dirán, me orientarán qué es lo que está pasando en tu vida, queridos amigos oyentes. Pero voy a dar respuesta al primer mensaje que me está escribiendo hoy en día, señor, la señora Amanda. Amanda, tú me estás escuchando al lado de tu esposo Jerónimo. Son unos padres de familia que hoy están preocupados por tu hijo Víctor. Él tiene 35 años de edad, pero de la noche a la mañana tu hijo se ha enfermado completamente. Le da una picazón en el cuerpo, le salen unas manchas que se le hacen roncha, luego se le hacen como una escama y comienza a caerle como una piel seca. Ya lo has llevado al dermatólogo. Ya lo has llevado al hematólogo porque pensabas que era de la piel, pensabas que era de la sangre, pero te sientes desesperado porque no hay mejoría. He podido ver a través del oráculo del destino de tu hijo Víctor y lo que veo es que él viene siendo víctima de una maldad y una brujería puesta por una expareja de su esposa de Víctor, porque si bien es cierto, él es casado, pero esa mujer con la que él se casó tuvo una relación anterior, con la cual esa mujer tuvo un hijo con ese hombre. Ese hombre le tiene odio a tu hijo, le ha hecho un daño, porque lo quiere ver fuera de este mundo. Hay muchas cosas más que quiero conversar, porque tu hijo ha perdido ya el trabajo en la empresa donde él estaba y ustedes están cayendo en la desesperación. Trata de visitarme, señora Amanda, con el señor Jerónimo, visítenme, que yo les voy a darte solución a ese problema, curación a la enfermedad de tu hijo Víctor. Recuerde que tienes que visitarme en el nombre de Dios. Soy católico, fiel creyente en mi Señor Jesucristo, fiel creyente en Dios poderoso, creador, rey de todas las cosas, Señor. 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Estamos a punto de llegar octubre, noviembre, diciembre, fin de año. Y no permita seguir con ese malestar, esa enfermedad, ese dolor, esa angustia en tu cuerpo. Voy a dar respuesta a otro mensaje también que me está escribiendo en estos momentos el señor Jorge. Hola, ¿cómo está, Jorgito de mi corazón, hermano lindo? Usted ya me ha mandado varios mensajes y hoy estás preguntando por la salud de tu señora madre, la señora Juana, pues la notas decaída, enferma. Te han dicho que es una enfermedad a los huesos, a ella se le hincha las manos, se le hincha los pies, a ella le duele mucho la cabeza, le han dicho que es artritis, artrosis, enfermedad a los huesos. Lo que he podido alcanzar a ver, hermano, en el oráculo del destino de tu señora madre Juana bendita, es, señor, señora, que ella viene siendo víctima de un daño. Lamentablemente la maldad, la envidia está en el corazón de toda aquella persona hipócrita de mala fe. A tu madre le hicieron un trabajo en venganza, una colega propia de trabajo. Le cogieron, como quien se dice, es el rastro. Le tomaron la pisada. Por eso es que a ella le duelen mucho las piernas y le dicen que son los huesos. Le duelen las manos porque ya no puede trabajar. A ella le hicieron para que se quede en casa, para que no trabaje, para que se quede postrada. Pero hay un Dios que todo lo puede, que todo lo ve, que todo lo sabe. y es lo que estoy viendo en estas cartas del tarot. La mesa norteña del chamán Jonás, quien te habla, chamán Mochica, desde la tierra moche, señor norteño de corazón, acá en esta ciudad, le digo, tráemela para curarla. Le voy a hacer un ritual con mis espadas de poder, mis chontas sagradas, mis ánimas benditas, y vas a ver cómo yo le voy a hacer ver cómo sale de su cuerpo esa maldad, esa brujería, y usted va a quedar perplejo cuando le dé el nombre de aquella persona que le ha hecho el daño, porque lo que yo digo, cumplo. Porque como siempre digo, para mí no es ladrón solo aquel que roba, sino también aquel que miente. 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Escuchemos el siguiente mensaje, señor.
1: Para terminar con esas lágrimas de mujeres y hombres que están siendo atacados por esas raras enfermedades, para guiarlos por la senda correcta del triunfo y del amor, aquí está la cofradía Mochica de chamanes ancestrales del norte del Perú, con sus mayores representantes. 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Amigo oyente, amigo que me escuchas, ama de casa, tú no puedes seguir viviendo esa vida de infierno. 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Te estás secando poco a poco. Paras nervioso, no puedes dormir por las noches. Buscas soluciones, pero no las encuentras. Has buscado otras alternativas, pero no obtienes lo que deseas. Estás perdiendo la fe y sumergiéndote en la desesperación. Hoy, en esta ciudad, puedes visitar al chamán Mochica, Jonás, y a Calixta, la dama del curanderismo norteño. 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Hoy vas a encontrar esa realidad que tú tanto buscabas. La realidad de sentirse mucho mejor. La realidad de ver que estás sanando y que estás cada día mejor. 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Hoy cambia tu vida. No permitas que te destruyan. No permitas que tu esfuerzo sea en vano. No te quedes ahí sentado esperando a que la muerte llegue. No te quedes en la ruina. 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
0: 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Este programa terminado. 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
2: 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Permiso.
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3: Alerta antiterrorista en el oeste de Inglaterra. La policía británica detuvo a 5 hombres sospechosos de preparar un atentado con explosivos cerca de una base aérea utilizada por Estados Unidos. La investigación continúa a esta hora. Con esto comenzamos. Lo saluda Silvia Cabrera en Berlín. Titulares. Alerta antiterrorista en Inglaterra, 5 hombres fueron detenidos, más de 80 viviendas evacuadas cerca de la base aérea Fayeford. Según Donald Trump, los sospechosos pretendían causar graves daños en esta instalación militar que alberga tropas y aeronaves estadounidenses. La crisis de la vivienda toma Madrid, cientos de personas acampan en la Puerta del Sol para exigir alquileres más asequibles y frenar los desahucios. Pedro Sánchez anuncia que el gobierno trabaja para aprobar un decreto de vivienda. La policía británica arrestó a 5 hombres implicados en un plan de acto terrorista, según lo describieron las autoridades, contra una base militar en Gloucestershire, al sudoeste de Inglaterra. Un robot antibombas fue desplegado para desactivar presuntos explosivos en tres vehículos estacionados cerca de la base Faith Ford, donde también opera una unidad de la Fuerza Aérea estadounidense. Más de 80 hogares cerca de la base fueron evacuados y la inteligencia británica aún investiga el caso. En esa base militar de Reino Unido, Estados Unidos no solo tiene tropas, sino que desde allí ha llevado a cabo operaciones contra Irán. Donald Trump, el presidente estadounidense, no tardó en referirse al caso. Vamos a escuchar.
4: Los arrestos en Gran Bretaña fueron fantásticos. Trabajar con ellos es maravilloso. Hicieron un gran trabajo. Teníamos a los sospechosos bajo investigación. Querían hacer un gran daño a nuestra base. Pero trabajar con los británicos funcionó excelentemente. Quizá fue Scotland Yard, no lo sé. Hemos trabajado con varios de ellos, pero los sospechosos estaban bajo nuestra mira desde hace mucho tiempo y los capturamos.
3: Y ampliamos ahora la información con Fernán González en Londres. Fernán, 5 detenidos por este hecho. ¿Qué se sabe de los sospechosos?
5: Buenas noches, Silvia. Se sabe muy poco. Se ha visto una foto que circula en los medios y en las redes sociales de estos
6: Melodía en la noticia.
5: Sin camisa y con las manos esposadas. Pero no se sabe qué organización está detrás de ellos y sobre todo qué estado podría estar detrás de ellos. Se sospecha que haya sido o que sea Irán, porque el Ministerio de Relaciones Exteriores iraní en julio pasado acusó al Reino Unido de complicidad con Estados Unidos al permitir que se use
6: 431
5: para atacar su territorio y advirtió que esto tendría un precio. Sin embargo, es todavía prematuro para vincular a Teherán con este supuesto frustrado acto terrorista.
3: Bueno, además de albergar tropas y aeronaves, ¿qué importancia tiene esta base para las operaciones de Estados Unidos contra Irán?
5: Tiene una importancia estratégica, la misma Fuerza Aérea de Estados Unidos la califica como su principal base para bombarderos en Europa. Señala que es el mayor, tiene el mayor aeródromo estadounidense en el Reino Unido. Además, la sede de la unidad 501, cuya misión es el apoyo a operaciones de ataque estratégico, inteligencia y reconocimiento de Estados Unidos y también de la OTAN.
3: Muchísimas 432. Gracias por este informe desde Londres. Irán insistió este domingo en que mantiene sus condiciones para reabrir el Estrecho de Hormuz, pese a que el presidente estadounidense Donald Trump rechazó la propuesta de Teherán este sábado. Sin embargo, este domingo Trump dijo que quiere llegar a un acuerdo y que espera que las negociaciones de ambas delegaciones vuelvan a reunirse esta semana. Irán asegura que las condiciones que presentan son las firmadas en junio con Washington.
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3: De que Estados Unidos debe prepararse para más ataques contra sus intereses en la región. Según The Wall Street Journal, el mandatario valora la posibilidad de reanudar los ataques contra Irán después de las elecciones de medio mandato del 3 de noviembre. Y vamos ahora directamente a Washington. José Díaz Briceño con más detalles. ¿Qué tal, José? ¿Por qué el cambio entre la dura postura de Trump ayer,
6: 433,
3: la propuesta iraní para reabrir el Estrecho de Hormuz y el tono más negociador de hoy, hablando incluso de retomar las conversaciones esta semana? ¿Qué cambió en apenas 24 horas?
8: Sí, aunque es difícil meterse a la cabeza del presidente Donald Trump, esta no es la primera vez en que cambia radicalmente de posición, ahora abierto a estas conversaciones indirectas. Y hay que decir que si bien el peso de las amenazas iraníes son relevantes, quizá, como bien se dice, el tema electoral a menos de 40 días de las elecciones es clave, porque mientras el presidente Trump daba este discurso en Naciones Unidas diciendo abiertamente aniquilar a Irán, diversos candidatos al Senado en estados claves como Ohio, Michigan y la propia candidata republicana a la gobernatura de Iowa estaban pidiendo un
6: 434
8: guerra. la guerra es sumamente impopular en Estados Unidos. Solo 26% le apoya, de acuerdo con la más reciente encuesta de la cadena CNN, y sobre todo por la presión que tiene sobre los altos precios que están registrándose del diésel y también del gas. Es por eso que, si bien el presidente Trump habló con firmeza el día de ayer, el cambio de posición hoy no es sorpresivo. Veremos qué ocurre, pues se considera que mañana mismo el negociador del presidente Trump,
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8: pudiera ya estar en las conversaciones indirectas con Irán, pues a través de su mediador Qatar.
3: Muchísimas gracias, José Díaz Briceño, desde Washington. Y seguimos en Oriente Medio, porque los rebeldes hutíes de Yemen, respaldados por Irán, denunciaron que al menos 7 personas murieron y 40 resultaron heridas en un ataque aéreo atribuido a Arabia Saudita contra un mercado a las afueras de Taiz, en el suroeste del país. El gobierno
6: yemení, internacionalmente
3: aseguró que el ataque se dirigía contra un campo de entrenamiento y afirmó que en los últimos días ha llevado a cabo más de 750 ataques en distintos frentes contra estos rebeldes. Esos ataques habrían causado más de 2.300 combatientes insurgentes muertos y heridos. Y el ministro israelí de Defensa, Israel Katz, ordenó imponer este domingo un cierre general de la Cisjordania ocupada hasta el final de la festividad judía de Sukkot, una medida que las autoridades justifican por motivos de seguridad. En Israel, estas celebraciones suelen considerarse periodos de especial riesgo y la decisión llega tras una serie de ataques palestinos en las últimas semanas que dejaron un civil israelí muerto y un soldado gravemente herido. Desde el 7 de octubre del 2023, Naciones Unidas contabiliza 41 israelíes muertos en ataques palestinos o durante operaciones en Cisjordania.
6: 436.
3: En ese mismo periodo, según la ONG israelí B'Tselem, más de 1.100 palestinos han muerto a manos de las fuerzas de seguridad y colonos israelíes en Cisjordania y Jerusalén Este. También este domingo, el ministro de Finanzas de Israel, el ultraderechista Bezalel Smotrich, pidió la anexión de Judea y Samaria, como llama el territorio palestino conocido internacionalmente como Cisjordania.
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9: Creo que tenemos que ir a la guerra en Judea y Samaria. Necesitamos hacer en Judea y Samaria lo mismo que hicimos en Gaza para desmantelar la autoridad palestina, que es terrorista y fomenta el terrorismo. Me gustaría que anexionáramos al menos hasta la línea amarilla en Gaza y hasta el río Litani en el Líbano.
3: Otros temas: la vivienda se ha convertido en uno de los grandes problemas de las ciudades. Alquileres cada vez más altos, escasez de
6: oferta y
3: suficientes para acceder a un hogar. De Berlín a Viena, distintos gobiernos han ensayado controles de precios, límites a los pisos turísticos o más viviendas públicas, como resultados muy diferentes. En España, el descontento vuelve a las calles. La Puerta del Sol de Madrid se llena de tiendas de campaña para exigir un cambio en la política de vivienda.
10: Al grito de "ni una Mari Carmen más", miles de personas marcharon este fin de semana en las calles de Madrid para protestar por el derecho a vivienda. Una crisis agravada tras el desalojo de Mari Carmen Abascal, una mujer de 87 años, el pasado miércoles en esa ciudad. Para muchos, la gota que derramó el vaso.
11: Lo que ha sucedido con Mari Carmen ha conmocionado a todo el país y ha supuesto un punto de inflexión. Es un punto de no retorno. No vamos a tolerar que vuelva a suceder. Ya no aceptamos vivir bajo estas leyes rentistas.
6: 438.
11: Por debajo del lucro de unos pocos.
10: De acuerdo al sindicato de inquilinas, Mari Carmen se vio obligada a abandonar su apartamento luego de que una empresa inmobiliaria adquiriera su vivienda y aumentara el alquiler un 275%. Su alquiler mensual alcanzó los 2.650 euros, mientras su pensión era de 1.300 euros al mes. Mari Carmen vivió allí 70 de sus 85
7: años. ¡Melodía en la noticia!
10: Los manifestantes exigen medidas de protección y la prohibición de los desahucios sin vivienda alternativa.
12: Y pues realmente queremos una ley general para que sea, para que no haya más Mari Carmenes.
13: Hemos notado cómo el precio de los alquileres ha ido subiendo al considerar este un bien de mercado en vez de un derecho básico.
14: ¡La vivienda!
10: Mientras el gobierno central trabaja en un decreto exprés de vivienda conocido como decreto Mari Carmen,
6: 439,
10: para la protección de los inquilinos, la presión sobre el gobierno aumenta.
14: Y yo, Mari Carmen, tengo un mensaje para ti. El gobierno está trabajando contrarreloj para llevar el próximo martes el Real Decreto Ley sobre vivienda.
10: En 2025 se practicaron en España casi 25.000 desahucios, muchos de ellos por impago. Según el Banco de España, al país le faltaban unas 550.000 viviendas el año pasado, especialmente en las grandes ciudades del país. El turismo masivo y el crecimiento demográfico en las grandes ciudades hace aún más escasa la oferta de alquiler. Pese al crecimiento económico, los ingresos de sus ciudadanos no aumentan.
15: Cuando estudiaba la carrera tenía 600 euros al mes y 350 me lo gastaba en vivienda.
10: Y mientras la protesta se extiende por varias ciudades de España, estos manifestantes en
6: Puerto del
10: Sol parecen haber llegado para quedarse.
3: Y vamos ahora con un resumen de otras noticias importantes de esta jornada. En Venezuela, partidarios y militantes del movimiento 20 Venezuela, también de la oposición en general, ese es el partido María Corina Machado, se manifestaron este domingo en diversas zonas del país para exigir el regreso seguro de Machado, elecciones libres y una transición democrática. La opositora intentó sin éxito el martes llegar a Venezuela desde Panamá.
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3: Organizaciones sociales se movilizaron hoy en Quito, capital de Ecuador, a favor de la despenalización del aborto y por la justicia sexual, reproductiva y social. En Ecuador, el aborto está penalizado con la cárcel, solo es legal cuando supone un peligro para la vida de la mujer y desde el 2021, cuando la gestación es producto de una violación. Según el último informe del Foro Económico Mundial, la Argentina cayó 8 puestos en el índice global de brecha de género y quedó en el lugar 45 de 145 países. Aunque mantiene la paridad en educación y figura entre los mejores resultados del mundo en ese apartado, todavía hay amplias diferencias entre hombres y mujeres en materia de empleo, salarios y acceso a puestos de liderazgo. Y el Papa León XIV continúa con su viaje apostólico en Francia, en el santuario de Nuestra Señora de Lourdes. El pontífice condenó con dureza el aborto y la eutanasia al afirmar que es imposible normalizar el hecho de poner fin a la vida. Frente a más de 150.000 fieles, el León XIV exigió a la Iglesia perseverar en la lucha contra las agresiones sexuales. Luego sostuvo un encuentro a puerta cerrada con 7 víctimas de abusos en Francia. Según un comunicado del Vaticano, durante el encuentro, el Papa se comprometió en garantizar que no se repetirán los abusos. Según el pontífice,
6: 442.
3: Debe reconocer sus errores. Vamos a escuchar lo que dijo.
4: La exigencia de arrepentimiento compromete a la propia Iglesia en su peregrinación terrenal. La Iglesia debe tener el valor de enfrentar esta conversión ante todo para sanar las heridas profundas, los defraudes y los dolorosos extravíos cometidos en su seno. Debemos situarnos humildemente bajo la mirada purificadora del Señor, reconocer nuestras propias faltas.
6: Melodía en la noticia.
4: Para nuestro progreso espiritual.
16: Es indispensable a nuestra progresión espiritual.
3: Alerta antiterrorista en Inglaterra. 5 hombres fueron detenidos, más de 80 viviendas evacuadas cerca de la base aérea Fayeford. Según Donald Trump, los sospechosos pretendían causar graves daños en esta instalación militar que alberga tropas y aeronaves estadounidenses. La crisis de la vivienda toma Madrid. Cientos de personas acampan en la puerta del sol para exigir alquileres más asequibles y frenar los desahucios. Pedro Sánchez anuncia que el gobierno trabaja para aprobar un decreto de vivienda. La policía británica arrestó a 5 hombres implicados en un plan de acto terrorista, según lo describieron las autoridades, contra una base militar en Gloucestershire, al sudoeste de Inglaterra. Un robot antibombas fue desplegado para desactivar presuntos explosivos en 3 vehículos estacionados cerca de la base Fayeford, donde también opera una unidad de la Fuerza Aérea estadounidense. Más de 80 hogares cerca de la base fueron evacuados y la inteligencia británica aún investiga el caso. En esa base militar de Reino Unido, Estados Unidos no solo tiene tropas, sino que desde allí ha llevado a cabo operaciones contra Irán. Donald Trump, el presidente estadounidense...
6: 4.44.
3: Vamos a escuchar.
4: Los arrestos en Gran Bretaña fueron fantásticos. Trabajar con ellos es maravilloso. Hicieron un gran trabajo. Teníamos a los sospechosos bajo investigación. Querían hacer un gran daño a nuestra base. Pero trabajar con los británicos funcionó excelentemente. Quizá fue Scotland Yard, no lo sé. Hemos trabajado con varios de ellos, pero los sospechosos estaban bajo nuestra mira desde hace mucho tiempo y los capturamos.
3: Y ampliamos ahora la información con Fernán González.
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3: 5 detenidos por este hecho. ¿Qué se sabe de los sospechosos?
5: Buenas noches, Silvia. Se sabe muy poco. Se ha visto una foto que circula en los medios y en las redes sociales de estos 5 hombres sin camisa y con las manos esposadas. Pero no se sabe qué organización está detrás de ellos y sobre todo qué estado podría estar detrás de ellos.
6: 4.45.
5: Que haya sido o que sea Irán, porque el Ministerio de Relaciones Exteriores iraní en julio pasado acusó al Reino Unido de complicidad con Estados Unidos al permitir que se usen bases británicas para atacar su territorio y advirtió que esto tendría un precio. Sin embargo, es todavía prematuro para vincular a Teherán con este supuesto frustrado acto terrorista.
3: Bueno, además de albergar tropas y aeronaves, ¿qué importancia tiene esta base para las operaciones de Estados Unidos contra Irán?
5: Tiene una importancia estratégica. La misma Fuerza Aérea de Estados Unidos la califica como su principal base para bombarderos en Europa. Señala que es el mayor, tiene el mayor aeródromo estadounidense en el Reino Unido.
6: 4.46.
5: La unidad 501, cuya misión es el apoyo a operaciones de ataque estratégico, inteligencia y reconocimiento de Estados Unidos y también de la OTAN.
3: Muchísimas gracias, Fernán González, por este informe desde Londres. Irán insistió este domingo en que mantiene sus condiciones para reabrir el estrecho de Hormuz, pese a que el presidente estadounidense rechazó la propuesta de Teherán este sábado. Sin embargo, este domingo Trump dijo que quiere llegar a un acuerdo y que espera que las negociaciones de ambas delegaciones vuelvan a reunirse esta semana. Irán asegura que las condiciones que presentan son las firmadas en junio con Washington. A pesar de la oferta, el ejército iraní advirtió de que Estados Unidos debe prepararse para más ataques contra sus intereses en la región. Según The Wall Street Journal, el mandatario valora la posibilidad de
6: reanudar los ataques contra
3: Irán después de las elecciones de medio mandato del 3 de noviembre. Y vamos ahora directamente a Washington. José Díaz Briceño con más detalles. ¿Qué tal, José? ¿Por qué el cambio entre la dura postura de Trump ayer, rechazando la propuesta iraní para reabrir el estrecho de Hormuz, y el tono más negociador de hoy, hablando incluso de retomar las conversaciones esta semana? ¿Qué cambió en apenas 24 horas?
8: Sí, aunque es difícil meterse a la cabeza del presidente Donald Trump, esta no es la primera vez en que cambia radicalmente de posición, ahora abierto a estas conversaciones indirectas. Y hay que decir que si bien el peso de las amenazas iraníes son relevantes, quizá, como bien se dice, el tema electoral a menos de 40 días de las elecciones es clave, porque mientras el presidente Trump daba este discurso...
6: 4.48.
8: Diciendo abiertamente aniquilar a Irán, diversos candidatos al Senado en estados claves como Ohio, Michigan y la propia candidata republicana a la gobernatura de Iowa estaban pidiendo un inmediato cese de la guerra. La guerra es sumamente impopular en Estados Unidos, solo 26% la apoya, de acuerdo con la más reciente encuesta de la cadena CNN, y sobre todo por la presión que tiene sobre los altos precios que están...
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8: Diésel y también del gas. Es por eso que si bien el presidente Trump habló con firmeza el día de ayer, el cambio de posición hoy no es sorpresivo. Veremos qué ocurre, pues se considera que mañana mismo el negociador del presidente Trump, Steve Witkoff, pudiera ya estar en las conversaciones indirectas con Irán, pues a través de su mediador Qatar.
3: Muchísimas gracias, José Díaz Briceño, desde Washington.
6: 4:49.
3: En Oriente Medio, porque los rebeldes hutíes de Yemen, respaldados por Irán, denunciaron que al menos 7 personas murieron y 40 resultaron heridas en un ataque aéreo atribuido a Arabia Saudita contra un mercado a las afueras de Taiz, en el suroeste del país. El gobierno yemení, internacionalmente reconocido, aseguró que el ataque se dirigía contra un campo de entrenamiento y afirmó que en los últimos días ha llevado a cabo más de 750 ataques en distintos frentes contra estos rebeldes. Esos ataques habrían causado más de 2.300 combatientes insurgentes muertos y heridos. Y el ministro israelí de Defensa, Israel Katz, ordenó imponer este domingo un cierre general de la Cisjordania ocupada hasta el final de la festividad judía de Sukkot, una medida que las autoridades justifican por motivos de seguridad. En Israel, estas celebraciones suelen considerarse periodos de especial riesgo y la decisión llega tras una serie de ataques
6: palestinos en las
3: últimas semanas que dejaron un civil israelí muerto y un soldado gravemente herido. Desde el 7 de octubre del 2023, Naciones Unidas contabiliza 41 israelíes muertos en ataques palestinos o durante operaciones en Cisjordania. En ese mismo periodo, según la ONG israelí B'Tselem, más de 1.100 palestinos han muerto a manos de las fuerzas de seguridad y colonos israelíes en Cisjordania y Jerusalén.
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3: También este domingo, el ministro de Finanzas de Israel, el ultraderechista Bezalel Smotrich, pidió la anexión de Judea y Samaria, como llama el territorio palestino, conocido internacionalmente como Cisjordania.
9: Creo que tenemos que ir a la guerra en Judea y Samaria. Necesitamos hacer en Judea y Samaria lo mismo que hicimos en Gaza para desmantelar la autoridad palestina, que es terrorista y fomenta el terrorismo.
6: 4:51.
9: Me gustaría que mencionáramos al menos hasta la línea amarilla en Gaza y hasta el río Litani en el Líbano.
3: Otros temas, la vivienda se ha convertido en uno de los grandes problemas de las ciudades. Alquileres cada vez más altos, escasez de oferta y dificultades crecientes para acceder a un hogar. De Berlín a Viena, distintos gobiernos han ensayado controles de precios, límites a los pisos turísticos o más viviendas públicas, como resultados muy diferentes. En España, el descontento vuelve a las calles. La Puerta del Sol de Madrid se llena de tiendas de campaña para exigir un cambio en la política de vivienda.
10: Al grito de ni una Mari Carmen más, miles de personas marcharon este fin de semana en las calles de Madrid para protestar por el derecho a vivienda. Una crisis agravada tras el desalojo de Mari Carmen Abascal, una mujer de 87 años, el pasado miércoles en esa ciudad.
6: 4:52.
10: La gota que derramó el vaso.
11: Lo que ha sucedido con Mari Carmen ha conmocionado a todo el país y ha supuesto un punto de inflexión. Es un punto de no retorno. No vamos a tolerar que vuelva a suceder. Ya no aceptamos vivir bajo estas leyes rentistas que ponen la vida por debajo del lucro de unos pocos.
10: De acuerdo al sindicato de inquilinas, Mari Carmen se vio obligada a abandonar su apartamento luego de que una empresa inmobiliaria,
6: Radio Melodía,
10: aumentara el alquiler un 275%. Su alquiler mensual alcanzó los 2.650 euros, mientras su pensión era de 1.300 euros al mes. Mari Carmen vivió allí 70 de sus 87 años. Los manifestantes exigen medidas de protección y la prohibición de los desahucios sin vivienda alternativa.
12: Y pues realmente queremos una ley general para que sea...
6: 4:53.
12: No haya más Mari Carmenes.
13: Hemos notado cómo el precio de los alquileres ha ido subiendo al considerar este un bien de mercado en vez de un derecho básico.
10: Mientras el gobierno central trabaja en un decreto exprés de vivienda conocido como decreto Mari Carmen para reforzar la protección de los inquilinos, la presión sobre el gobierno aumenta.
14: Y yo, Mari Carmen, tengo un mensaje para ti. El gobierno está trabajando contrarreloj para llevar el próximo martes el Real Decreto Ley sobre vivienda.
10: En 2025 se practicaron en España casi 25.000 desahucios, muchos de ellos por impago. Según el Banco de España, al país le faltaban unas 550.000 viviendas el año pasado, especialmente en las grandes ciudades del país. El turismo masivo y el crecimiento demográfico en las grandes ciudades hace aún más escasa la oferta de alquiler. Pese al crecimiento económico, los ingresos de sus ciudadanos...
6: 4.54.
15: Cuando estudiaba la carrera tenía 600 euros al mes y 350 me lo gastaba en vivienda.
10: Y mientras la protesta se extiende por varias ciudades de España, estos manifestantes en Puerta del Sol parecen haber llegado para quedarse.
3: Y vamos ahora con un resumen de otras noticias importantes de esta jornada. En Venezuela, partidarios y militantes del movimiento
6: 20 Melodía en la noticia.
3: La oposición en general, ese es el partido María Corina Machado, se manifestaron este domingo en diversas zonas del país para exigir el regreso seguro de Machado, elecciones libres y una transición democrática. La opositora intentó sin éxito el martes llegar a Venezuela desde Panamá. Organizaciones sociales se movilizaron hoy en Quito, capital de Ecuador, a favor de la despenalización del aborto y por la justicia sexual, reproductiva y social. En Ecuador, el aborto 4, está penalizado 55. Con la cárcel, solo es legal cuando supone un peligro para la vida de la mujer y desde el 2021, cuando la gestación es producto de una violación. Según el último informe del Foro Económico Mundial, la Argentina cayó 8 puestos en el índice global de brecha de género y quedó en el lugar 45 de 145 países. Aunque mantiene la paridad en educación y figura entre los mejores resultados del mundo en ese apartado, todavía hay amplias diferencias entre hombres y mujeres en materia de empleo, salarios y acceso a puestos de liderazgo. Y el Papa León XIV continúa con su viaje apostólico en Francia, en el santuario de Nuestra Señora de Lourdes. El pontífice condenó con dureza el aborto y la eutanasia al afirmar que es imposible normalizar el hecho de poner fin a la vida. Frente a más de 150.000 fieles, el León XIV exigió a la Iglesia perseverar en la lucha contra las agresiones sexuales.
6: 4.56.
3: Luego, un encuentro a puerta cerrada con 7 víctimas de abusos en Francia. Según un comunicado del Vaticano, durante el encuentro, el Papa se comprometió en garantizar que no se repetirán los abusos. Según el pontífice, la Iglesia debe reconocer sus errores. Vamos a escuchar lo que dijo.
4: La exigencia de arrepentimiento compromete a la propia Iglesia en su peregrinación terrenal.
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4: De enfrentar esta conversión ante todo para sanar las heridas profundas, los defraudes y los dolorosos extravíos cometidos en su seno. Debemos situarnos humildemente bajo la mirada purificadora del Señor. Reconocer nuestras propias faltas es indispensable para nuestro progreso espiritual.
3: La policía británica arrestó a 5 hombres implicados en un plan de acto terrorista, según lo
6: describieron las autoridades, 57.
3: Contra una base militar en Gloucestershire, al sudoeste de Inglaterra. Un robot antibombas fue desplegado para desactivar presuntos explosivos en 3 vehículos estacionados cerca de la base Faith Ford, donde también opera una unidad de la Fuerza Aérea estadounidense. Más de 80 hogares cerca de la base fueron evacuados y la inteligencia británica aún investiga el caso. En esa base militar de Reino Unido, Estados Unidos no solo tiene tropas, sino que desde allí ha llevado a cabo operaciones contra Irán. Donald Trump, el presidente estadounidense, no tardó en referirse al caso. Vamos a escuchar.
4: Los arrestos en Gran Bretaña fueron fantásticos. Trabajar con ellos es maravilloso. Hicieron un gran trabajo. Teníamos a los sospechosos bajo investigación. Querían hacer un gran daño a nuestra base. Pero trabajar con los británicos funcionó excelentemente. Quizá fue Scotland Yard, no lo sé.
6: 4.58.
4: Pero los sospechosos estaban bajo nuestra mira desde hace mucho tiempo y los capturamos.
3: Y ampliamos ahora la información con Fernán González en Londres. Fernán, 5 detenidos por este hecho. ¿Qué se sabe de los sospechosos?
5: Buenas noches, Silvia. Se sabe muy poco. Se ha visto una foto que circula en los medios y en las redes sociales de estos cinco hombres sin camisa.
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5: Esposadas. Pero no se sabe qué organización está detrás de ellos y sobre todo qué estado podría estar detrás de ellos. Se sospecha que haya sido o que sea Irán, porque el Ministerio de Relaciones Exteriores iraní en julio pasado acusó al Reino Unido de complicidad con Estados Unidos al permitir que se usen bases británicas para atacar su territorio y advirtió
6: 4.59
5: tendría un precio. Sin embargo, es todavía prematuro para vincular a Teherán con este supuesto frustrado acto terrorista.
3: Bueno, además de albergar tropas y aeronaves, ¿qué importancia tiene esta base para las operaciones de Estados Unidos contra Irán?
5: Tiene una importancia estratégica, la misma Fuerza Aérea de Estados Unidos la califica como su principal base para bombarderos en Europa. Señala que es el mayor, tiene el mayor aeródromo estadounidense en el Reino Unido. Además, la sede de la unidad 501, cuya misión es el apoyo a operaciones de ataque estratégico, inteligencia y reconocimiento de Estados Unidos y también de la OTAN.
3: Muchísimas gracias, Fernán González, por este informe desde Londres.
6: 5 en punto en Melodía.

0: 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Muy buenos días.
1: Señoras y señores, tengan ustedes muy buenos días. Los saluda Edgar Añari García. Que tengan un buen día, que Dios los bendiga. La Virgen de Chapi nos proteja a todos. Y dale gracias a Dios por el mejor regalo que tenemos los seres humanos, que es la vida. Sean bienvenidos todos. Esta es Radio Melodía, que transmite desde Arequipa, República del Perú. La emisora auténticamente arequipeña. Hoy estamos lunes 28. Sí, lunes 28 de septiembre del año 2026. Lunes 28 de septiembre del año 2026. Estaremos acompañándolos en la mesa de conducción. Daniel Castillo Maldonado, Gen Palmi, quien les habla Edgar Añari García. En la sala de sonidos está Renzo. Y en exteriores, nuestros compañeros de labores reporteros en cualquier momento estarán informando para todos ustedes. Sean bienvenidos una vez más a Radio Melodía, como siempre, al servicio de toda la población de Arequipa. Tenemos mucha información para compartir con todos ustedes. Pero antes, un saludito, como siempre hacemos, para toda esa gente fiel que sigue a Radio Melodía desde hace muchísimos años. Para nuestros amigos del volante, que siempre nos informa, para los amigos arequipeños que están en el exterior, ahí recibimos algunos mensajes muy interesantes, para los amigos arequipeños que están diseminados en diferentes regiones del país, en donde trabajan, un saludo también para todos ellos, que les vaya muy bien, para los amigos comerciantes, los médicos, el personal auxiliar que trabajan en los servicios de emergencia de los hospitales, la Policía Nacional, los amigos serenos de la
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1: en la noticia. Aquí el centro histórico. También lo hacen en otras zonas, a los amigos de los distritos serenos, y a los amigos de limpieza pública, tanto del provincial como de otros distritos, que les vaya muy bien el día de hoy. El panorama está un tanto complicado, revuelto, diríamos, con esto de las elecciones. A propósito, ¿estamos a cuántos días ya de las elecciones? 6 días, ¿no? 6 días del proceso eleccionario, que es el próximo domingo. Así es, el próximo domingo en que tengamos que recurrir a las urnas para elegir a nuestras nuevas autoridades, llámese gobernador regional, igualmente alcaldes provinciales y también distritales. Estamos muy cerca. Y mientras tanto se acerca el día, las oficinas de las ODP de Arequipa verificaron el material electoral, que esté completo y que no hay ningún problema. Y además también ya están, viendo qué días, están calendarizando qué días ya van a trasladar el material electoral a diferentes lugares donde se va a realizar estas elecciones. Entonces el trabajo es bastante delicado de las ODP y de mucha responsabilidad. Bien, amigos, hay una plaga de ratas, ¿ah? De 4 patas, por si acaso. Esto en San Jacinto, Caima. Esto lo han denunciado los vecinos, a ver si el municipio hace algo, porque los vecinos están quejándose de que el municipio de Caima no hace nada. Bueno, también 2 falsos taxistas fueron detenidos por la Policía Nacional, acusados de PPU y asalto.
0: 5, 4.
1: Buena hora que hayan sido detenidos estos fascinerosos. Trabajadores del sector salud evalúan una probable huelga en defensa de sus demandas laborales. Igualmente, amigos oyentes, les indicamos que presuntos actos de corrupción vienen siendo investigados en Petroperú por estar haciendo negocios con una empresa norteamericana ligada a muchísimos actos de corrupción en diferentes partes del mundo.
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1: Indicamos que los Juegos Suramericanos, Perú ganó 99 medallas entre oro y plata y bronce, una destacada actuación de los deportistas peruanos. Mucha información para compartir con todos ustedes el día de hoy. 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
1: 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El saludo a nuestros compañeros de la hora es empezaremos con Jaén. Buenos días.
3: ¿Cómo le va, don Edgar Añari? Buenos días también a don Daniel Castillo Maldonado. Renzo en sala de controles. ¿Cómo le va, Renzo? ¿Qué tal el fin de semana? ¿Todo bien? ¿Todo tranquilo? ¿Un poco preocupado? Nos parece un poco preocupado Renzo, pero bueno, le vamos a levantar el ánimo, Renzo, sí, no se preocupe, porque a pesar de todo, siempre tiene que estar con el ánimo al tope, ¿sí? La alegría, el buen ánimo, eso no tiene que perderse, ¿sí? Así que, mi estimado Renzo, levante ese ánimo. Ah, ya, perfecto, nos indica. Sí, pues, ¿qué voy a hacer? Nos dice. Bueno, Renzo, vamos con ese ánimo adelante. A pesar de todo, en la vida siempre hay noticias buenas y malas y pasa de todo. Así que adelante, ¿no? Adelante, como siempre nos indican. Muy bien, y a todos los amigos oyentes de Melodía, muy buenos días. Efectivamente, que les vaya bien. Siempre decimos a todas y a todos.
4: Cinco,
3: que les vaya
4: seis.
3: Bien. Sí, a los comerciantes que vendan sus productos, a los amigos del volante que tengan carreritas, ¿no? A los amigos estudiantes que les vaya bien esta semana, en realidad a todos, sí, para todos hay, como siempre nos dicen también, así que saludo para todos, amigos oyentes, ya en el día 28 de septiembre a través de Melodía en la Noticia, a los amigos del volante, hace instantes pasamos por toda la Panamericana Sur. Bueno, qué tal manera también de viajeros.
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3: Permanece todavía esta unidad allí que nos indicaban sufrió un accidente ayer, ¿no? Pasando el Vítor, o los que salen de Arequipa, digamos, ¿no? Con dirección que se va a Pedregal o a Camaná antes de ingresar al túnel de Vítor. Está este tremendo tráiler que se ha volteado, accidente con consecuencia fatal. Ayer en horas de la noche o en horas de la tarde ya nos llegaba el reporte. Los amigos que conocían, de repente, algunas vías alternas.
4: Siete.
3: Utilizaban como la vía de Yuramayo, porque claro, no había pasada por el túnel, entonces utilizaban los vehículos y algunos conductores que conocían, utilizaban la vía por Yuramayo. Toda una vuelta, es cierto, para dar al mismo Vítor, pero no les queda otra, a esperar a que venga todavía el fiscal, levantamiento del cadáver. Tremendo, lo que pasó en este accidente ayer en horas de la tarde cerca al túnel de Vítor. Reitero, a los que salen de Arequipa, antes de llegar al túnel, este tráiler que terminó recostado.
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3: Y a los que vienen, pues, más bien no podía ingresar al túnel de Vítor, ¿no? Sí, había una tremenda congestión vehicular, según lo que nos reportaban ayer en horas de la noche, lo vamos a ampliar. Hoy el tránsito restringido, están pasando buena cantidad de unidades también. Cerca a lo que es la ciudad de Arequipa, buena cantidad también de trailers que empiezan a salir, unidades más son los que salen, ¿no?
4: Cinco,
3: a esta hora hemos podido
4: ocho.
3: Apreciar, amigos oyentes de Melodía, así que les vaya bien a todos, sin duda, a través de Melodía en la Noticia. Última semana, están acelerando, atención los candidatos, última semana, y más aún todavía porque habría sorpresas. Sí, parece que va a haber sorpresas, amigos oyentes de Melodía, porque no hay favoritos. No hay favoritos, está muy peleado, sigue siendo un porcentaje bastante fuerte esto de los indecisos, y esta semana va a ser crucial.
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3: a pesar de que ya también hay que cumplir con algunos plazos que está dando el Jurado Nacional de Elecciones, ¿no? Sí, ya se tienen marcados los plazos, deben conocer muy bien los candidatos, por eso es que han seguramente acelerado con los cierres de campaña este último fin de semana en todos los distritos, según los reportes que hemos recibido. Lo vamos a ir dando a conocer, amigos oyentes de Radio Melodía. Así que se pone interesante esta semana. Don Daniel Castillo,
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3: ¿Cómo le va? Buenos días.
5: Hola, Jaén, ¿qué tal? ¿Cómo estás?
4: Edgar,
5: Renzo, muy buenos días a los amigos oyentes de Radio Melodía. Bueno, sí, efectivamente, como decía Edgar, faltan prácticamente 6 días para el desarrollo del proceso electoral. A pesar de que, hoy se inician las restricciones, de acuerdo

0: el lugar en el que quieras estar en una encuesta, estoy hablando del ambiente político, tiene un costo económico. Pero hoy empieza esta restricción, prohibida la publicación de encuestas en medios de comunicación, según lo establece el Jurado Nacional de Elecciones. Y así vamos a ir dando a conocer en los siguientes días qué otras restricciones se presentan para este proceso electoral. A 6 días, prácticamente. Bueno, un hecho que queremos destacar y que lo vamos a ampliar. Ayer, más de 800 jóvenes, representantes de diversas instituciones, universidades, ONGs, municipios, realizaron la limpieza de un tramo de esta vía de Tambo Cañagua, ¿no?, que conglomera a Salinas, a Aguada Blanca, entre otros. Recogieron más de 50 toneladas de basura, especialmente plásticos, botellas descartables, en fin, una tarea muy simpática, ¿no?, de los jóvenes especialmente, ¿no?, que el domingo están para descansar, en fin, para divertirse, pero ayer no, muy tempranito, 5:30 a.m, estuvieron ya en la Plaza de Yanahuara para enrumbar a este sector de Pampa Cañagua. Así que, bueno, mejor no hablemos de la selección del partido pasado, porque lo pasado, pasado está, ¿no? Ahora, ¿qué pasará frente a México? No lo sabemos porque el partido es el día de mañana. Ya lo iremos comentando con nuestros amigos oyentes también, así que iniciamos la semana con muchísima información.
1: Bueno, ¿para qué nos hace recordar el resultado de Perú?
2: Se me chispoteó el día lunes, don Edgar. Ese partido que vimos de cabo a rabo.
3: 12.
0: No lo vi.
2: Felizmente, con razón, pues está usted contento.
1: Sí, con razón se está enterando.
2: Sí, muy bien. Partido. Qué mal jugó Perú, increíble.
1: No tenemos más, por ahí decían, no tenemos más.
0: Es lo que hay.
2: No, pero creo que pudo hacer o mandar al campo de juego un seleccionado un poco más, más accesible a poder resistir el ataque de los dirigidos por el técnico argentino.
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2: Que entrena pues a la selección de Estados Unidos, porque realmente unas modificaciones en el once titular que hizo Menéndez, que está probando gente obviamente, mal, muy
4: melodía.
2: Mal. Pero es lo que tenemos, como dicen ustedes, con toda razón. Sí. Esperaremos a ver con los cuates. Estados Unidos hubo muchos elementos muy jóvenes, ¿ah? Había uno, inclusive tenía 16 años. Sí. Bueno, es lo que tenemos y con lo que tenemos que trabajar, valga la redundancia. Hay que trabajar mucho todavía.
3: 5:13.
1: Mientras tanto, vamos con información a través de los principales titulares. Perfecto, vamos con titulares en Melodía en la Noticia.
2: A una semana de las elecciones regionales y municipales, las 7 oficinas descentralizadas de procesos electorales ya preparan el despliegue de material electoral hacia los locales de votación de la región, en un operativo que deberá abastecer 4.194 mesas de sufragio para 1.234.587 electores. La distribución estará a cargo de la ODP Arequipa, Camanaca y Yoma, con De Suyos, Mollendo, Cerro Colorado y José Luis Bustamante y Rivero, que tienen bajo su responsabilidad la organización logística de la jornada electoral en sus respectivas jurisdicciones. El material electoral que será trasladado a los locales comprende cédulas de sufragio, actas electorales, listas de electores, hojas de control de asistencia, formatos, útiles de escritorio, ánforas, cabinas de votación y material de reserva. Todo ello es sometido previamente a controles de verificación para garantizar que cada mesa reciba los elementos que corresponden. En la ODP Arequipa, el despliegue comenzará el 10 de octubre por los sectores más alejados. El primer destino será San Juan de Tarucani, seguido de Chihuahua y Paucarpata. Al día siguiente, el 3, continuará el traslado hacia los distritos de Arequipa, Miraflores y Mariano Melgar, informó la jefa de esta oficina, Linda Medina Veneros.
0: Seguimos informando, somos Melodía en la Noticia. Bueno, en la madrugada de ayer hubo un fatal accidente de tránsito en el distrito de Yarabamba, donde falleció un joven de 18 años de edad. Lamentable, aproximadamente a las 2 de la mañana con 30 minutos, a la altura de la avenida Chapi, frente al programa municipal San Antonio, en este sector, por causas que son todavía materia de investigación, una camioneta de placa ZIT-128 sufrió un despiste, choque y terminó volcándose a un costado de la vía. De acuerdo a la información que ha proporcionado la Policía Nacional del Perú, el vehículo

0: era conducido por Kevin Ramos Carrasco, joven universitario de tan solamente 18 años de edad. Ese a quien fue auxiliado para su traslado hacia el Hospital Honorio Delgado Espinosa, lamentablemente el joven no resistió las heridas y la gravedad y falleció en el trayecto al nosocomio. Esto ocurrió, reiteramos, ayer en horas de la madrugada en el distrito de Yarabamba.
1: Seguimos informando a través de Radio Melodía y Melodía en la noticia, amigos oyentes de Melodía. A propósito, sí, hay una incertidumbre. ¿Qué pasa? Jurado Nacional de Elecciones, a pesar de que nos decían ayer que el Jurado Electoral Especial de Arequipa le dio la razón al juzgado del Poder Judicial y lo repone al señor Barriga. Pero aún así, nos indicaban que es el Jurado Nacional de Elecciones en Lima, 16. O a nivel nacional, quien tendría la última palabra. ¿Qué tal situación, no? ¿Y qué tal incertidumbre haber Jurado Nacional de Elecciones y perdería autonomía si reincorpora al señor Barriga? Parece que sí. Reitero, el Jurado Electoral Especial de Arequipa colocó en carrera al candidato y a Yarabamba, pero esto se caería ante una apelación en última instancia. Sí, ayer nos daban el dato que ayer efectivamente salió, ¿no? Bueno, el candidato Radio a la alcaldía de Yarabamba, Mario Barriga Málaga, fue reincorporado a la carrera electoral por el Jurado Electoral Especial de Arequipa, pero su permanencia aún podría ser modificada antes de las elecciones del 4 de octubre, esto si se apela la medida cautelar dictada por el segundo juzgado constitucional de Arequipa. Han apelado, nos indican. Mediante la resolución, la 02-054-053-2026 del Jurado Electoral Especial de Arequipa, del 26 de septiembre, el Jurado Electoral Especial ejecutó la medida cautelar que ordenó suspender los efectos de la resolución del Jurado Nacional de Elecciones que había dispuesto su exclusión el 4 de septiembre. Así, el órgano electoral decidió mantener vigente su inscripción como candidato a alcalde de Yarabamba. Sin embargo, el especialista, por ejemplo, en Derecho Municipal, Jorge Sumari Buendía, advirtió que esta reincorporación no necesariamente significa que Barriga regrese como candidato. Explicó que una apelación podría elevada al Pleno del Jurado Nacional de Elecciones podría confirmar o revocar lo dispuesto por el Jurado Electoral Especial. Sostuvo que el caso genera un conflicto entre la medida cautelar judicial y las competencias constitucionales del Jurado Nacional de Elecciones en materia electoral. Según explicó, el Jurado Nacional de Elecciones administra justicia electoral de manera autónoma y por ello la resolución que reincorpora Barriga podría ser materia de una nueva controversia ante la máxima instancia electoral. Bueno, ¿qué tal situación? Recordemos que es el juzgado constitucional 18. Que le da la razón al señor Barriga y se esperaba pues por ahí una decisión final del Jurado Nacional de Elecciones. Hasta ahora no se da, pero sí salió ¿quién? El Jurado Electoral Especial de Arequipa ayer y le dice que sí, efectivamente, vuelve a competencia, vuelve a la carrera electoral. Pero aún así, quien tiene la última palabra es el Jurado Nacional de Elecciones, que al parecer perdería autonomía. Sí, reincorpora al señor Barriga porque se estaría dejando llevar por lo que dice, digamos, el segundo juzgado constitucional de Arequipa. ¿Qué tal situación? Y hasta ahora pensamos que se iba a solucionar, pero hasta ahora imagínense ya cuántos días y hay una incertidumbre total. ¿En dónde? En Yarabamba.
2: Habría que preguntar a los señores del jurado especial aquí en Arequipa y qué van a hacer con las cédulas que ya están hechas y no está el nombre de este señor. ¿Qué va a hacer? ¿Cuál es la medida que se va a tomar? ¿Van no, pero el nombre a quemar de estas cédulas que van a hacer atrás?
0: No, te decía, el nombre del candidato no va. El del va 5, el símbolo 19. Del partido.
1: De nadie va, ¿no? De ningún candidato va.
0: No, ninguno
2: va. Pero ¿qué van a hacer?
0: Ni la foto.
2: Cuando usted llega a votar y no sabe por quién votar, entonces, ¿qué observa? En las listas que se colocan en los centros de votación, ahí están pues, los nombres de todos. Incluido el nombre del candidato alcalde, incluido el voto de los regidores o quienes integran la lista, y no va a aparecer el nombre. Entonces, a eso me refería, a eso fundamentalmente me refería. Pero bueno, es una intromisión que yo no sé hasta qué punto sea legal la del Poder Judicial. El que resuelve todos los problemas legales de quejas, de tachas, etcétera, es el Jurado Especial de Elecciones en su jurisdicción y se apela al Jurado Nacional de Elecciones. No hay más. Es así, la ley y la constitución así lo contemplan. pero sin embargo la intromisión del Poder Judicial ha generado controversia en quién manda quién. ¿Es el jurado electoral especialmente y total y absolutamente autónomo o por encima está el Poder Judicial? 20. En ese caso que ya desaparezca el jurado y que administre justicia electoral el Poder Judicial y se acabó el asunto.
1: Pero el jurado electoral especial del equipo le está dando la razón.
2: Sí, el jurado especial del elector. Me da la impresión que tienen cierto temor ante el Poder Judicial por alguna denuncia que les podrían plantear de rehusamiento,
0: claro,
2: por ejemplo.
0: Sería desacato a la autoridad.
2: Exactamente, así ¿no? Es. Por eso es que ese es el temor. Pero ellos quedan muy mal. O sea, que ellos no saben administrar justicia electoral, los señores del Jurado Especial de Elecciones, muy mal.
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2: Pero como siempre,
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2: este
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2: País pasa cualquier cosa y no podemos aburrirnos absolutamente de nada. Pero bueno, esperaremos, amigos oyentes, las decisiones del Jurado Nacional de Elecciones, pero esto ha creado ahí un clima de incertidumbre. Como lo venimos sosteniendo hace un tiempo atrás. Muy bien, vamos a seguir informando qué pasa por Caima. Más de 35 familias en el sector San Jacinto de Caima se ven perjudicadas por la presencia de roedores en la vía pública, llámese ratas. La vecina Habana Condo García 21. Señaló que la municipalidad distrital de Caima mantiene trabas burocráticas que impiden atender la plaga de ratas en la zona. Así es, trabas burocráticas. Bueno, la residente mencionó que en el cruce de las calles Arequipa y Cacique Alpaca hay agujeros por debajo de la vereda por donde salen roedores. Estos últimos se ven atraídos porque en la zona hay contenedores de basura que de repente no recogen a tiempo pues la basura. Acotó también que la junta directiva del sector comunicó del hecho al gerente municipal Edwin Ruelas Silloca, quien únicamente les mencionó que debían enviar un documento a la mesa de partes. La residente mencionó que como debe pasar por distintas oficinas, el mismo día tendría una respuesta en un promedio de 2 meses. ¿Qué le pasa a este gerente? Oiga usted, en 2 meses las ratas se van a multiplicar. En la zona también hay 2 colegios, Maitacapa y Antonio José de Sucre, cuyos estudiantes se verían perjudicados al darse una mordida de estos roedores. Pero bueno, amigos, entes, a ver si despertamos al alcalde, ¿no? Para que le indique a su gerente que se ponga pilas. Pues es tanta traba burocrática cuando debe ir con el personal inmediatamente a solucionar este problema.
0: Bueno, acá nos escriben respecto al tema de Yarabamba, el candidato. Dice que sorprende la rapidez con la que ha actuado el Poder Judicial en este caso. Hay casos que esperan meses, años por ser admitidos, pero en este caso fue admitido y sale Radio la resolución Melodía. Inmediatamente. En fin, cuestiones del Poder Judicial. Más información en Melodía y la noticia. Esta semana se retomarán las reuniones para analizar la situación del Sistema Integrado de Transporte. La Gerencia de Transporte del municipio provincial, que encabeza el señor Johnny Calle, informó que se prevé continuar la mesa de trabajo con las concesionarias. Además, el análisis contará con la participación de ProMovilidad del Ministerio de Transportes y Comunicaciones, que brindará asistencia técnica 23. Sobre los aspectos técnicos y legales relacionados con el sistema. La fecha de la visita a Arequipa estaba pendiente de confirmación y podría concretarse esta semana. La reunión con ProMovilidad será exclusivamente con los funcionarios del Consejo Provincial y la Gerencia de Transportes. En paralelo, se prevé retomar el diálogo con las empresas concesionarias. Recordemos que una de las propuestas de los transportistas es de $1.50 el pasaje, y esto tendrá que evaluarse. A propósito, ¿cómo está el anuncio de la señora Osco? $1 el pasaje, nadie paga más, yo lo digo. ¿Y ahora dónde está? Pues haciendo campaña.
1: Seguimos informando a través de Radio Melodía y Melodía en la noticia. Más información. Bueno, y atención, dado a conocer que candidatos que arrastran procesos judiciales y de la Contraloría buscan la alcaldía de Yanahuara. Entre los postulantes figura Héctor Arista Cornejo, contra quien pesa un auto de citación a juicio por el delito de colusión agravada contra el Estado, según expediente de la 04798-2023, así como una deuda que dejó el exalcalde de Yanahuara, también el señor Elvis Delgado. A los señalamientos judiciales contra Arista Cornejo se le suma la controversia por presunta irregularidad administrativa durante su gestión en la Municipalidad Provincial de Arequipa. Estuvo ahí trabajando en la Comuna Provincial de Arequipa, ¿no? La Contraloría detectó que la Municipalidad Provincial de Arequipa contrató el servicio de grúas sin que existiera necesidad justificada, esto cuando ocupaba el cargo de subgerente de transporte, el señor Arista. Además, el ex subgerente fue observado por presuntas conexiones con un negocio familiar de grúas, lo que habría generado favorecimientos indebidos. Este pidió que se contraten grúas para el servicio de remolque, 25. Pese a que la municipalidad cuenta con 3 grúas y la Policía Nacional por una, con una, ¿no? La policía. Por ello, no había razón para que se pida contratar a particulares. ¿Qué tal pasado y antecedente, señor Arista? Bueno, otro caso, por su parte, el exalcalde Elvis Delgado enfrenta duros cuestionamientos vinculados al proyecto de instalación del sistema de videovigilancia. Recordemos, ¿no? Según los informes de control específico, la 003-2022, y también de la Contraloría, la licitación pública del 2017 adjudicó la buena pro a un consorcio que incumplió la entrega de bienes técnicos. Esta negligencia provocó que las cámaras de seguridad nunca se instalaran en el distrito de Yanahuara. El monto exacto fijado por indemnización de daños y perjuicios a favor del contratista fue más de 1 millón de soles, deuda que se pagará pese a que no se obtuvo el beneficio objetivo de la compra. Pese a las alertas e informes de control, la comuna incurrió en reiterados incumplimientos contractuales y falta de atención a los requerimientos. La controversia se sometió a un arbitraje que resultó en un laudo a favor del contratista.
2: Bien, ambos candidatos o todos aquellos que tengan antecedentes y que no se hicieron las denuncias en el momento oportuno para que sean sometidas a investigación, igual ya van a participar en las elecciones. Ya es muy tarde, porque han sido sus inscripciones admitidas y estarán presentes en la contienda electoral.
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2: La Oficina de Procesos Electorales, OMPE, desarrolló ayer el simulacro oficial del sistema de cómputo electoral para las elecciones regionales y municipales del 4 de octubre, actividad en la cual se comprobó la funcionalidad del software electoral a utilizarse y la seguridad de los mecanismos de transmisión de los datos. En el auditorio de la sede central del organismo electoral, el simulacro se inició a las 9 horas con la verificación de la versión del sistema de cómputo electoral y la ejecución de la puesta a cero en 27. Los servicios nacionales del organismo electoral, emitiéndose en ambos casos los respectivos reportes a través de este sistema. La puesta a cero del sistema de cómputo de resultados consiste en la eliminación de los registros de la base de datos producto de pruebas anteriores que se ejecutó en los citados servidores para dar inicio al procesamiento y contabilización de las actas electorales de prueba. Seguidamente se sortió el centro de cómputo para la comparación de resultados. La actividad comprendió la prueba de contingencia de indisponibilidad del suministro eléctrico a fin de asegurar la continuidad del cómputo de resultados ante cualquier circunstancia.
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2: Asimismo, incluyó la firma del acta de puesta a cero en los servidores del organismo electoral y reportes por parte de los representantes del Jurado Nacional de Elecciones, el Registro Nacional de Identificación y Estado Civil RENIEC, la OMPE, la Contraloría General de la República, la Defensoría del Pueblo y de Personeros de Fuerza Popular, Partido del Buen Gobierno y del Partido Popular Cristiano.
0: 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Y tal como lo habíamos adelantado, más de 50 toneladas de residuos sólidos fueron recogidos en la mega campaña de limpieza Tambo Cañagua 2026. Esta acción medioambiental fue realizada el día de ayer domingo en la Reserva Nacional de Salinas y Aguada Blanca. Fue organizada por el municipio de Yanahuara y la Asociación Peruanamente, que congregó a más de 800 voluntarios representando a la municipalidad, universidades públicas y privadas, Radio instituciones Melodía. Privadas, ONGs, así como miembros de las Fuerzas Armadas. La jornada de campo se inició a las 8 de la mañana y comprendió el recojo de la basura desde el kilómetro 95 hasta el 115, abarcando 30 metros de las márgenes de ambos lados de la vía interoceánica. Durante la campaña se pudo encontrar desde neumáticos de vehículos, botellas de plástico, bolsas plásticas, repuesto de vehículos hasta, bueno,
4: 529
0: comidas. Felicitaciones para todos los jóvenes que participaron en esta importante campaña que concluyó pasada la 1 de la tarde.
1: Bueno, y atención, saben que se desarrollaba la Copa Caliente.
2: Sí. ¿Cómo así?
1: Sí,
0: Copa ¿dónde Caliente. ¿Dónde es esto? ¿En Sachaca?
1: ¿Sí? Bueno, no, a nivel de la capital.
2: 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Copa Caliente, Copa bonito Caliente. Nombre.
1: Sí, también nos llamaba la atención porque cuando vimos ahí en el televisor, bueno, ¿qué está jugando Cristal con el ADT? Decimos, ya la Liga 1, partido pendiente. No, nos decían, es la Copa Caliente. Ah, bueno. Y efectivamente, el Sporting Cristal le ganó 1-0 al ADT de Tarma por la primera semifinal. Ya está en la semifinal de la Copa Caliente. A un paso de la gran final, Sporting Cristal derrotó 1-0 al ADT en Tarma por la primera semifinal de la Copa Caliente 2026. El partido empezó con ambos equipos intentando aprovechar los espacios que dejaban las defensas, pero 30. Fue el cuadro celeste que pegó primero luego de un buen remate de Gabriel, ¿no? Tras ello, el equipo local intentó desde fuera del área, pero todos los remates se perdieron muy arriba del arco de Enríquez. Bueno, entonces, amigos oyentes, la Copa Caliente se juega con unos cuantos equipos y ahí el Cristal le ganó a la ADT ya en la semifinal.
2: Iremos a la pausa, volvemos Melodía.
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1: Bueno, continuamos con más información a través de Radio Melodía, Melodía en la Noticia. Para hoy, atención, hoy estamos lunes 28 de septiembre del año 2026. Somos Radio Melodía, orgullosamente arequipeña. Vamos al desarrollo de noticias, desarrollamos información, llamadas telefónicas en el 28-5152, en el 20-4420. Siempre nos piden el nuevo número que se viene dando a amigos oyentes de Radio Melodía y Melodía en la Noticia, y efectivamente es el SL652187, Renzo, ¿no? 652187. Desarrollamos noticias, amigos oyentes. En breve también nuestras móviles ya nos informan desde exteriores hoy lunes 28 de septiembre.
2: Muy bien, amigos oyentes. Ya falta poquísimo para las elecciones. Ayer hubo bastante movimiento de las agrupaciones políticas. Hubo caravanas, en algunos casos de enorme cantidad de carros, 5, en otros menos.
4: 32.
2: Y además caminatas.
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2: De todo hubo el día de ayer.
0: Hasta kermés atendida por simpáticas.
2: ¿Cómo es? ¿Kermés? Ya no hay kermés. Ese es de su época, Daniel, y de la mía también. ¿Te acuerdas de, no?
0: Las kermés. No me dejes solo.
2: Por eso los dos le digo. Porque también fuimos a varias kermés, como se decía, kermeses en todo caso en plural. Decir, ¿dónde hubo esa kermés que está usted hablando? A ver, dígame.
0: Ayer, bueno, estuve haciendo un poquito de compra.
3: 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Bulla.
0: Por la Plaza Humachiri. Yo pensé que era la interior de la plaza, lo cual hubiese sido una falta de respeto. Pero no, fue a un costado. Cerraron la calle que bordea la Plaza Humachiri. Y bueno, pues ahí instalaron mesas y estaban... No sé más bien si regalaban o vendían platos de comida. Por eso le decía algo así como una... Kermés a lo antaño, de un partido 33.
2: Político. A lo antaño, ¿no? Sí, había bastante de esas actividades que hacían especialmente los dirigentes de diferentes pueblos, ¿no? Entre ellos, por los jóvenes, hacían para generarse un poco de ingresos económicos para todo lo que había que hacer.
0: ¿Y por qué las damitas del lugar? Porque las mismas vecinas,
2: sí, claro,
0: preparaban los platos y ellas mismas llevaban a la mesa. Y bueno, en ese tiempo no había mesa. Donde estabas sentado te lo llevaba.
2: Sí, claro, sí. Ellas mismas preparaban la comida, ¿no? Y vendían. Pero bueno, tiempos pasados.
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2: Los políticos ayer hubo, no sé, competencia de regalos por aquí y por allá, sorteo de canastas, etcétera. Era la población en la que decide finalmente, ¿no? La población recibe los regalos que le dan. Bueno, si viene alguien y le regala una canasta, pues la recibe, ¿no? Pero al momento de votar, ¿cuál será el pensamiento de los electores? Si se dejarán convencer de repente por la tarea de muchos artistas, por los eventos que hacen con de campaña con baile incluido. ¿Será que dejarán conversar por los regalos que le pueda dar el candidato? Y los candidatos regalan unos en mayor proporción, otros menos, ¿eh? Por si acaso. Definitivamente mucho menos. Pero eso es parte, de la actividad electoral. Esta semana, estos días que todavía restan de campaña, seguro va a ocurrir lo mismo. Esperemos nomás que ya no estén dando tanto volumen a los locales que tienen, que no haya mucho volumen
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2: En las camionetas, donde colocan parlantes y van por diferentes lugares, especialmente
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2: Por la noche, porque genera molestia y malestar en la población. Felizmente ya se termina esta campaña electoral, no sabemos quiénes ganarán las elecciones, y ya el próximo domingo tendremos ya la relación de ganadores. ¿Quiénes serán las futuras autoridades? ¿Quién será el gobernador o gobernadora, el alcalde provincial o alcaldesa? No lo sabemos, y en los distritos también, donde hay una muy buena cantidad de candidatos, como nunca, porque así lo ha permitido la ley.
1: Eso es justamente, ¿no? Una incertidumbre por la forma de cómo se está llevando, por la forma de digamos,
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1: Que no hay tantos favoritos así bien marcados, es una incertidumbre, ¿no? ¿Quién ganará? Creo que es la pregunta, ¿no? Por una baja aceptación que se tiene actualmente, no hay uno que ha marcado la diferencia.
0: Caín, ¿dónde se trasluce esa baja, media o alta aceptación? En las encuestas. Yo lo dije al comienzo del programa. Las encuestas políticas van al mejor postor. Sí, así lamentablemente. O sea que es un engaño, muchachos, también para la población, ¿no? Porque, bueno, generalmente se da la figura de que el que paga más, a ver, ¿cuánto, dónde quieres estar? En primer lugar, ya, te cuesta tanto.
2: Ah, o sea que hay una tarifa, claro, una escala de ahí. Pero, quiero el quinto lugar, ya, eso menos. Quiero el primer lugar, mucho más, así es.
0: Pues lamentablemente.
2: pero cuando usted sale por la calle, ahí escucha. Escucha la conversación. No, usted escucha. O cuando sube a un taxi, entonces el mismo taxista le dice, ¿dónde vive usted? Le digo, vivo en tal lugar. ¿Y qué tal? ¿Cómo está la cosa por ahí? Entonces él comienza a hablar, ¿no? De lo que ve también en estos lugares. Sí, sí. Claro que también te da su preferencia, ¿no? Pero de lo que ve por la calle. Entonces, más o menos uno puede sacar conclusiones. O cuando se encuentra en la calle con algunos amigos.
0: O en la tienda del barrio.
2: Claro, también.
0: La tienda del barrio, ahí el tendero ya sabe. ¿Y por qué va a votar? ¿Cómo estamos? Ha venido tal vecino y me ha dicho que va por aquí, va por allá. Por ahí más o menos también va sacando tu...
1: Sí, algunos que no conocen, ¿no? Sí, algunos que no conocen quiénes se presentan.
2: ¿Y quiénes son los candidatos? Dice. No me importa, todos van a, entre comillas, a trabajar ya.
0: Todos van a votar.
2: Elegantemente. Todos los que llegan dicen que... Pero bueno, es parte de lo que ocurre en las elecciones. Ahora más que nunca, en los distritos, de repente en el municipio provincial van a ganar con poquísima votación.
1: 5-35. A propósito de la comuna provincial, parece que va a haber sorpresas, nos decían. Y es cierto, ¿no? Al parecer la población apostaría por rostros nuevos.
2: Podría ser, ¿no?
1: En estas elecciones un rostro nuevo. Nos decían, lo último que había dejado la participación de las damas, nos decían,
2: por ejemplo, tres candidatas mujeres, ¿no?
1: Para el municipio. Génesis Amado, ¿no? Que se metería entre los hijos políticos y amenaza con dar el golpe, ¿será cierto?
2: Ahora, aunque no queremos en algunas encuestas, pero apareció, ¿no? En una encuesta, Génesis Amado, que es una ingeniera de profesión y conoce de gestión pública. Entonces ahí está, ¿no? Podría ser una sorpresa.
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2: ¿Quién sabe? De repente.
0: La pregunta es, ¿son realmente rostros nuevos o es la careta que utilizan?
2: Vale. No conozco exactamente si Génesis Amado anteriormente ocupado un cargo de ese nivel. O sea, ha sido alcaldesa o no, creo que no.
1: No.
2: Entonces,
4: 5-38.
2: Tampoco conozco si ha participado anteriormente en calidad de candidata.
1: De elecciones no, tampoco.
2: No la conozco. Sí, más no. Bien sé que ha sido, digamos, funcionaria por algún tiempo de la Municipalidad Provincial, ingeniera especialista.
1: En tema ambiental, ¿no?
2: En tema ambiental. Entonces, es una joven candidata, tiene 38 años, es madre de familia. Y no sé, por ahí está, ¿no? Por ahí está dando la sorpresa a Génesis Amado. ¿Podría ser? ¿Quién sabe?
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2: Para propósito,
3: en la noticia.
2: Hay enorme cantidad de cartelones, de todo.
1: Sí.
2: Pero típicamente vi una de Génesis Amado en la Avenida Independencia, este era pequeño nomás, y no había más, o sea, por lo menos por donde yo pasea, pero los demás hacen una gala increíble, pues.
1: Claro, la campaña millonaria parece que va a tener un golpe por ahí.
2: Entonces, sí, digo,
1: de rechazo,
2: esta,
1: ¿no?
2: Esta joven candidata, pues, seguro que no ha tenido mayores recursos económicos, ¿no?
0: O sea, la candidata que usted menciona, al provincial, está siguiendo la letra de la canción de Sandro.
2: ¿Cómo así?
0: Como un botón. ¿Cómo? Basta de muestra. Sí, pues. ¿Usted se acuerda de la canción, ¿no? Sandro?
2: A ver, no le escuché bien el título.
0: Un botón, basta de muestra, los demás a la camisa.
2: Ah, claro.
0: Era parte de la letra de la canción de Sandro.
2: Entonces, bueno, quién sabe, ¿no? En este proceso eleccionario, que puedan haber algunas sorpresas también, porque los considerados favoritos Valgan, ¿verdad? Están cargadas de una enorme cantidad de...
0: Este datito, Edgar, sí. Este datito es preocupante, ¿ah? ¿Eh? A ver, me escriben, dice, amigos de Radio Melodía, algunos sindicatos de los municipios, entre ellos el provincial, estarían asolapadamente favoreciendo a un candidato.
2: ¿Del provincial?
0: El provincial, me indican acá. Acá me indican, incluso están conminando a los integrantes del sindicato, no me especifican si es obreros o empleados, ya, a votar por una candidata, a apoyar a una candidata. ¿Cuántas mujeres hay candidatas para el provincial? Tres, creo.
1: Tres.
0: ¿A cuál se referirán? No lo sé, pero que tengan injerencia directa en el Consejo Provincial, ya usted saque su cuenta.
1: Ah, ya, no sería nada raro, entonces, pero bueno.
0: Pero está mal, pues, señor.
1: Claro.
0: ¿Cómo vas a combinar?
1: Totalmente mal, totalmente mal. A ver, vamos con la llamada telefónica a través de Melodía. Radio Adelante, Melodía. Buenos días.
6: Aló, buenos días.
1: ¿Qué tal?
6: Estoy hablando acá del seguro de Yanaguara. Nos han hecho hacer cola a las personas de tercera edad desde las 3, 4 de la mañana, que quedan a dormir toda la noche. Y cuando llegamos a Ventanilla, nos han dicho que ya no hay ni una cita.
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6: Ya no están lo mismo. Hay un montón de personas de tercera edad acá y no aparece ni el gerente, ni nadie da solución. Y apenas se ha
4: abierto Ventanilla, 41.
6: Que no hay una sola cita. Sería bueno que vengan a ver.
2: Claro, qué lástima. Qué lástima lo de las citas en Yanaguara. Sí, ojalá que esto se pueda corregir ahora que tenemos nuevas autoridades. Pero algo de Yanaguara que me trae al recuerdo también. ¿Cómo puede ser posible que en los servicios de emergencia del hospital de
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2: no haya ecógrafo? ¿Qué pasó? ¿Qué pasó? En algunas oportunidades sí, el tomógrafo, digo, estaba funcionando bien. Ahí está, seguro que sí. Pero ¿y el ecógrafo? Ayer nos comentaban, y días anteriores, en emergencia han ido personas muy delicadas. Y el médico recomienda pues una ecografía, pero se dan con las sorpresas de que no hay. El día domingo dice que no trabajan en ecografía. Cuando hay situaciones de emergencia, por eso son pues de emergencia, entonces no puede decir no hay ecógrafo, solo trabajan a partir de día lunes. No, así no. Si no, ya no sería pues 5, emergencia, ¿no?
4: 42.
2: En emergencia tiene que tener todo, digamos, disponible, porque se trata de emergencia, hay una situación que si se espera mucho, la enfermedad se agrava. Por eso es que atienden en emergencia. ¿Qué pasó con Yanaguara? Tampoco no hay, dice, algún oftalmólogo para que vea en situaciones también de emergencia, en horas de la noche. Hay que mejorar ello. Hay que mejorar totalmente los servicios de emergencia que brindan una situación muy importante, obviamente que sí, pero tienen que tener pues todo. Tienen que tener el ecógrafo.
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2: tienen que estar
4: en
2: funcionamiento,
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2: Inclusive pues los días lunes. Tienen que tener el personal necesario para que trabaje. Pero no, pues, no tienen el ecógrafo. Mañana. Y la situación de emergencia, ¿qué queda entonces? Eso está muy mal.
1: Bueno, qué lamentable. Vamos con la móvil. Yoral Miranda tiene información de este exteriores. Sí, Yoral, adelante. Yoral, buenos días.
7: 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Bueno, estamos en la cola ahí realmente bastante.
2: Déjense el micro.
7: Bastantes personas aquí en la cola para esperar a sacar una cita.
4: 5:43.
7: Con su gusto, Melgar. Lamentablemente, mira, eso no se ve esta semana, es de varias semanas. No hay cita. ¿Cuánta cantidad de gente estamos acá?
8: ¿Para qué?
7: Acá tiene. Ah, urología. No, medicina también. No hay.
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7: ¿Qué han dicho? Que no hay cita. Para nada. Ya se agotó. Ya vamos por teléfono, no hay cita.
9: Sí, yo he venido ayer 5:30 de la tarde. Un ratito, por favor. Silencio. Ya. Buenos días, señor. Estoy un ratito. Desde el mes de agosto, señor, estoy madrugando todos los domingos. 2 domingos no he madrugado. Estoy que llamo. Acá vengo. Los viernes, jueves, me he dicho 28 a todas las personas. No me parece justo que ahora digan que no hay citas, que todavía de octubre. El joven me acerco y me dice no, que tiene que venir el encargado a que pueda habilitar. Llámalo, no me contesta. O sea, tiene que dormir, señor. Estamos desde las 5 de la tarde acá, personas
4: 5:44.
7: De ayer domingo.
9: Nos han citado a todos para el día 28. Entonces, esto es demasiado, señor. Y estamos así ya cerca de 2 meses.
7: ¿Y no hay cita para qué?
9: No hay endocrinología.
7: Endocrinología.
9: Y ninguna de esas.
7: A ver, se ha metido por orden. A ver. Buenos días. ¿Con qué?
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7: Muchas gracias. Mire, señores de Radio Melodía, señores autoridades del pueblo en general, nosotros estamos aquí trasnochando ayer desde mediodía para lograr un turno.
3: 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La
7: nos dice que no hay turno de ninguna especialidad. En mi caso, por ejemplo, yo estoy mal psicológicamente, físicamente, emocionalmente, necesito un turno para psiquiatría. Y no hay turno, entonces, señor, ¿qué hago? ¿A dónde voy? ¿A quién me quejo? No es justo, es un maltrato a la humanidad, es un maltrato al asegurado, es un maltrato a las personas mayores que estamos acá. Y acá los señores vienen a sentarse.
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7: Si no hay quien, ¿de quién viene?
8: 45.
10: Entonces, no es justo. Están atendiendo, ¿no? Ya están atendiendo. Señor, mire, la raíz, un momentito. Bueno, en ese momento comienzan a manifestarse, a gritar a viva voz del coro, quieren atención, lo escucho claro.
11: La ventanilla para ver qué le dicen a usted la verdad. Que le digan a usted la verdad.
10: Ya, señores, quiero decir algo. La raíz de este problema, ¿saben cuál es? Que acá en estos hospitales hay como 500, 600 empleados que no hacen nada. Y de profesionales de la salud no hay. Hay 100 médicos y hay 500 empleados. ¿Qué hacen? Sentados ahí. Y nosotros desde las 3 de la mañana acá. Personas adultas. Y ellos solamente dicen, no hay, que venga el director acá a resolver el problema.
11: 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No, converse usted con el señor de la ventanilla, a ver qué le dice a usted. ¿Qué le dice a usted?
10: Vamos a ver qué nos dice.
8: 5:46.
12: Ahora, lo peor de esto es una burla y una indignación. Todo el mes de septiembre, la primera semana de septiembre vengo a dormir acá y al día siguiente me dicen que no hay cola. Vengo la quincena semana de la segunda semana de septiembre, lo mismo me dicen. Y los trabajadores encargados me dicen que ven el día 28, madrugo el día 27 para sacar la cita el día 28 y no hay. Y lo peor de todo es que todos los días yo llamo por teléfono, después de 15, 20 minutos entra la llamada para que me digan diario.
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12: Entonces, para
10: endocrino, psicología, ¿no?
12: Neurología, para neurología. Y lo peor es, digo, ¿dónde están las citas? ¿Dónde están las citas del mes? O sea, ¿dónde están las citas? Porque entra la llamada, no hay cita. Vengo acá a ventanilla, no hay cita. Entonces, ¿de qué manera o de qué forma está con una cita para asegurarlo?
10: Vamos a preguntar, a ver, al señor de ventanilla. Javier, ¿cómo se dice Radio Melodía?
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8: 5:47.
10: ¿Hay cita? Bueno. Sí, simplemente para tranquilizar a las personas que están... Cuéntenme, ¿qué está pasando?
13: No hay citas a partir de septiembre, pero octubre todavía no han habilitado para que demos, no hay todavía.
10: O sea, en octubre tienen que habilitar, tiene que venir el ingeniero de sistemas a habilitar. Y no lo podía, ¿a qué hora? Porque la gente está esperando.
13: Cuando tienen que esperar, cuando vengan.
10: ¿A qué hora es su hora de ingreso?
13: A las 7.
10: 7 de la mañana. Y posiblemente ahí sí haya cita para octubre.
13: No sé, también hay que conversar con él, qué es lo que dice, no, qué es lo que decide, qué es lo que hace. Claro, él va a decidir todo.
10: Claro, pero supuestamente estamos haciendo cola hoy 28, que se tienen que hacer citas. Sí debe haber citas para octubre, ¿no? Que no hay. Bien, entonces se ha habilitado. Entonces no viene el ingeniero de sistemas de citas, si hay citas, pero no está el ingeniero de sistemas para habilitar
8: 5:48.
10: Y asegurar las citas para octubre.
11: No, no. Por el teléfono. Yo he llamado el día lunes de esta semana que ha pasado, y he preguntado, neurología, ¿cuándo van a habilitar cita? Y el lunes, martes, miércoles, me han dicho 28 de septiembre de abril. Hoy día, se supone, entre comillas, no habría cita. Entonces, ¿para qué iban a sentarse? Encima se les habla y veo que la señora se acerca para preguntarle algo y la señorita se pone por celular y le ignora a la señora. ¿Cómo vamos a llegar a esa edad?
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10: Perfecto. Entonces, lo que ha dicho es que tiene que habilitar las citas del ingeniero de sistemas. Ahorita, de citas, debe haber citas. No saben qué cantidad de citas, pero... Y no viene el ingeniero, viene a las 7. ¿Qué tal?
14: Yo estoy desde el 18 de agosto, hasta ahora me tienen. No puedo conseguir citas. Llamo por teléfono, nada. Vengo acá, no hay. Señor, yo tengo tratamiento cada 3 meses.
10: Dígame. con el perdón de la palabra, lo están hueveando.
8: 5:49.
11: Supuestamente las citas antes, hace 2 meses, daban a la semana. Y todos veníamos y nos íbamos con tranquilos. Hace 2 meses, señor, estamos madrugando que no hay. A mí me han dicho desde octubre, desde el 28, todos los días estoy viniendo. Entonces no me parece justo venir 28 y no me digan que no hay citas. Supuestamente van a habilitar. ¿Por qué no le llaman a la persona para que habilite? Son 6 de la mañana, ¿qué le cuesta una hora antes contestar? No, mire cómo nos tiene, somos más de 300 personas. Dígame usted.
10: Realmente es un abuso que el director venga y le diga, pues, que inmediatamente habilite la...
11: ¿Por qué no lo llaman al director? Supuestamente tiene que dormir. Él es un trabajador que tiene que servirnos a todos porque todos estamos aportando el seguro.
15: Personas de enfermas, estamos viniendo acá, diga usted, dormir, así estamos mal con la columna, que no podemos, tenemos hernia. Tenemos que estar como sea, sentados. ¿Qué nos,
8: 5:50.
15: ¿Por qué tenemos que estar sufriendo nosotros, personas mayores, que debemos tener más consideración?
16: Señor Pelín, Melodía, qué gusto y gracias por la visita. Señor de la prensa, yo pido de que las citas que entreguen como antes, todos los lunes, porque eso de llamar por teléfono es mentira, porque llamamos y dicen, no hay cita. Yo estoy sufriendo 3 semanas viniendo acá, no consigo cita. Cuando el médico me ha citado para mi...
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16: ¿Qué se llama? De que vuelva de un mes. Ya pasó 2 meses y no puedo conseguir cita. Entonces pido, señor, a nombre de todos los que estamos acá, que las citas que entreguen como antes, que era todo lo lunes. Por favor, señor.
10: Vuelva el antiguo sistema. Antiguo sistema.
15: Ahí están las buenas citas, sus comadres que tienen acá sus amistades. Para eso hay cita. Pero para el público no hay cita. Ellos están
8: preparando. 5:51.
17: Señor, buenos días. Hasta ahora hemos visto
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17: La incapacidad del gerente, del director, que no puede solucionar ese problema. Queremos el cambio de él. Porque pedimos que venga, pero ¿para qué va a venir si no puede solucionar? Entonces queremos el cambio de una vez, queremos atención. Gracias.
10: Bien, ¿qué situación? A ver, Jair, si nos comunicamos con el director ahí en el estudio para que venga y solucione el problema. Lo que dice el señor de ventanilla, son 4 personas en ventanilla, 4 personas, dos señoritas, dos caballeros que están ahí sentados y sin hacer nada. ¿Por qué motivo? Porque según él dice que el ingeniero de sistemas no ha habilitado el sistema para el mes de octubre. Entonces están a la espera de él, lo llaman por teléfono, no contesta, así que hay que llamar al director porque no puede ser posible que las personas que han sido citadas para hoy 28 sacar su cita estén durmiendo inclusive desde ayer. Algunos, desde ayer.
16: Estamos ayer desde mediodía, señor periodista.
8: 5:52.
16: Estamos totalmente indignados con este trato que nos dan a los asegurados. Para eso trabajamos 20, 30, 40 años para que lleguemos a esta situación y que nos digan no hay atención. ¿Sabe, señor periodista? Me parece que esto es un inicio para la privatización de la salud y no es justo esto. No podemos permitir porque sería un abuso que estarían cometiendo con el pueblo. ¿Sí o no, hermanas?
11: Por favor, yo vengo para medicina física.
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11: Que no me dan todos los domingos, estoy viniendo. Vengo hoy día, el domingo, ayer he venido a las 5 de la tarde. Miren ustedes, a las 5 de la tarde, yo soy una anciana y no es posible que no nos atiendan, por favor.
10: Bueno, qué maltrato realmente, Jaén, por favor, comunicación con el director de este nosocomio. Dígame.
11: Lo que falta acá es que nos informen. Nadie sale a explicarnos ni a decirnos
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11: Si va a haber citas, no va a haber citas, cuándo va a haber. Y lo que pedimos es,
8: 5:53.
11: Como dijo el señor, que venga, que se haga igualito como antes había, que la cita se daba los días lunes, eso que vuelva. Dice que el señor ha venido a cambiar todo, el señor administrador ha venido a cambiar todo y ha creado un caos terrible. Hay gente que ha venido a dormir desde anoche, hay personas que tienen que irse a trabajar, entonces no es justo, nosotros hemos venido en taxi que nos cobran 20 soles, y no es justo que venga alguien y nos informe y nos indique la verdad, que no nos estén mintiendo, ni uno nos diga una cosa y otro nos diga otra. Lo único que causan es violencia, nada más.
10: Bien, perfecto. Pero, sí, han llamado.
0: Me preguntan en qué hospital está el señor.
11: No deben de atender a la población, señor. La señora está llorando, pidiéndole una cita, y la señorita se burla. ¿A dónde estamos llegando? O sea, no hay ni siquiera sensibilidad, señor. Qué de verdad, qué falta de empatía con la gente de acá. Toda la mayoría son adultos mayores.
1: A ver, ¿qué hospital Yoral y citas para qué?
18: Estamos en el Salud de Yanahuara. 5, 54. Donde llamaba también un vecino ya hace instantes, indicando que pues ya están las ventanillas abiertas, están las personas que van a atender, pero el problema es que el sistema no está aperturado para las citas, habilitado para las citas. Entonces, ese es el inconveniente que tienen los las dos personas, varones y dos damas que están en la ventanilla. Ahí la primera de la cola está...
2: Yoral, ¿dónde están formando la cola? Es dentro del hospital, ¿no?
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18: En el interior.
2: En el interior, claro.
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2: Porque a veces no permite el ingreso de la prensa, ¿no? Ahora...
18: Sí, vamos a decir que entré por el sector de emergencia, no por el otro lado.
2: Usted pues reportero con las gallas,
1: se la sabe toda.
2: Claro, entonces la información correcta la que da Yoral, ¿eh? Conversando con los propios asegurados que están formando cola. Sí, siga Yoral.
18: A ver qué nos
19: dice. Me estoy buscando la cita para mi esposa endocrino desde el mes de agosto.
8: 5, 55.
19: Y si a mediados de septiembre me dice, regresa al 28. Hoy vengo 28, nada. Toda la semana yo estoy, esa pantalla está todo el mes así, agotado. No es justo, es mi derecho como asegurado. No esperen, no es justo que nos haga esto. Gracias.
18: Bueno, acaba de llegar el personal de seguridad, nos está retirando.
20: Dígame. Un abuso por parte del Seguro Social. Ahí lo operan, agotado, todo el mes está agotado. Hoy día, agotado. 3:00 a.m. uno viene a formar la cola para conseguir la cita y no hay. Entonces, ¿cuál es la facilidad? La tercera edad, la facilidad, no hay. Esto es un gaboso. Seguro Social se abusa demasiado. Bien, acá que venga la administración que nos explique desde cuándo nos va a dar... Yo desde agosto, septiembre, no hay nada, 2 meses estoy esperando para una cita.
19: Ya.
8: Bien. 5:56.
19: Salió el director y ¿qué nos dijo? El día 28 se va a aperturar todas las citas. Y ahora, espero para el otro mes. ¿Y qué? Ahí está hablando y él me hizo cortar, no quería que lo grabe, porque dice, no voy a hablar si no corta. Y eso es lo que he llegado a hablar. Él se comprometió, se está burlando de nosotros.
18: Sube el volumen, a ver si escuchamos, retroceder un poquito, a ver si escuchamos al director qué dijo el día
21: 21 de septiembre. Pasó a la red de Arequipa, tenemos 498 personas.
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21: Médicos, todos los.
19: La tercera parte.
21: Sí, el día viernes.
19: Ahí me cortó, no quería que lo grabe. Ahí me cortó el director, no quería que lo grabe. Hasta ahí llegué. Quería grabarle todo lo que habla, pero no, dijo el
18: 28.
19: El 28, hoy es 28, señor. ¿Cuánto de gente hay afuera?
8: 5:57.
19: Se venía a dormir aquí, no es justo. El señor, le he venido la vez pasada y me dijo, ya se han agotado para septiembre.
1: Muy bien. Perfecto, Yoral, importante el informe que nos hace desde el hospital de Yanahuara, ¿no? Ha llegado nuestra móvil ahí, conversado con todos los asegurados, no les dan cita, imagínense, desde el mes de agosto, ¿qué les parece?
2: 18 de agosto, dijo una de las damas.
1: Sí, y hasta la fecha, demasiado. Nada, ¿no?
2: Bueno. Vamos a volver con Yoral luego de lo siguiente, que también es importante. Sí que está ahí, de repente lo llevan, no,
0: pero
2: lo
0: sacan, ya la información está...
2: Lo sacan en andas.
1: Sí.
2: Pero ahí están los reporteros, logró meterse donde están ahí, justamente formando cola a los asegurados.
1: Como cita para varias especialidades, ¿eh?
2: Claro, y ahí el abuso, ¿no? Sí, porque es un abuso, no se cita. La mayoría son personas de la tercera edad que madrugan.
1: Hay
2: personas que han estado desde ayer al mediodía. Imagínense, hasta ahora, para decirle que no hay cita, es increíble.
1: Rezo nos preguntaba por psiquiatría también. Igual va a averiguar Yoral también, ¿eh?
2: Ahora sí.
0: Que no pierda la fe.
1: Sí, claro. Sí.
2: Ahora sí, vamos a esto que también es importante.
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1: Bueno, continuamos con más información a través de Radio Melodía, Melodía y la Noticia. Para hoy, atención, hoy estamos, sí, ya lunes 28 de septiembre del año 2026. Somos Radio Melodía, orgullosamente arequipeña. Atención, 6:03, 6:03, vamos a iniciar una nueva hora con bastante información variada, por supuesto, a través de Melodía en la Noticia, junto con don Edgar Añari García en la conducción, junto con don Daniel Castillo Maldonado en la conducción. Las móviles siguen recorriendo la ciudad, en cualquier instante hay señal informativa desde exteriores, la participación del público también es importante en Melodía. Gracias, Renzo, también se retira con buen ánimo, nuestro compañero de trabajo, nos parece muy bien. ¿Eh? ¿Quién les habla? Su amigo Jaén Palma, les damos el saludo correspondiente. Vamos con información de la hora. Reiterado saludo, don Edgar.
2: Reiterado saludo para todos ustedes, amigos oyentes. Abusos por la falta de citas de una gran cantidad de asegurados en el hospital de Yanaguara. ¿Hasta cuándo vamos a estar con este problema? Lo informaba en directo nuestro compañero de labores, Joral Miranda. Por otro lado, el director del UGEL Arequipa Sur, Fernando Polanco Chambi, advirtió que al menos 4 colegios de su jurisdicción cerrarán este año académico 2026 con parte de su infraestructura demolida, a la espera de financiamiento para ejecutar su reconstrucción y en perjuicio, obviamente, de los estudiantes. Señaló que existen alrededor de 24 instituciones educativas que requieren una reconstrucción completa. Entre ellas mencionó el Colegio Eduardo López de Romaña en Mariano Melgar y el Inicial Simón Bolívar en José Luis Bustamante y Rivero, además de otros locales afectados por su antigüedad.
0: 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Atención, amigos choferes, especialmente ruteros. Desde hoy, lunes 28, hasta el día miércoles 30, se prevé lloviznas de moderada a fuerte intensidad en la costa de la región Arequipa. Las provincias afectadas son Carabelí, Camaná y Islay. Este evento estará acompañado de incremento del viento, cielo nublado, niebla, neblina, además de una mayor sensación de frío durante las noches madrugadas y primeras horas de la mañana. Se recomienda a la población tomar las precauciones al transitar por zonas cercanas al litoral y mantenerse atentos a los comunicados oficiales, especialmente nuestros amigos choferes que cubren esta importante ruta del litoral sur peruano.
1: Melodía en la Noticia, más información, amigos oyentes. Bueno, y atención, caos y desesperación de cientos de asegurados en el hospital de Yanaguara. La móvil de Radio Melodía llegó esta mañana hasta las instalaciones del hospital de Yanaguara del Seguro Social, donde muchas personas dan su queja y malestar debido a que no pueden conseguir una cita, ¿no? En Yanaguara, desde incluso a mediados del mes de agosto hasta la fecha. Muchos madrugaron, pernoctaron y nada de nada. Según les indican, que el sistema para citas no estaría funcionando en este nosocomio. Nuestra móvil atención pudo recorrer algunos pasillos y dar cuenta que son cientos de asegurados, entre ellos muchas personas de la tercera edad que están a la espera de una cita, pero lamentablemente no hay una respuesta. Estamos tratando de tener una respuesta de la dirección de este nosocomio. Vamos a insistir, sí, amigos oyentes, Jaén, de Melodía.
0: ¿Sí? A propósito, el director del hospital de Yanaguara es el doctor Braulio Calizayan. Aquí lo hemos escuchado hace unos momentos que grabó un paciente, el doctor Braulio Calizayan. Ya pues, ¿qué dice a todo esto?
1: Tiene las líneas abiertas, ¿eh? Doctor Braulio Calizayan, entonces, para que pueda dar una explicación, porque es bastante, ¿eh? Las personas, hasta en las imágenes se ve un hacinamiento total allí en lo que es el Hospital Honorio, o mejor digo, el Hospital de Yanaguara de E-Salud. Seguimos en Melodía.
2: El abuso que cometen contra los asegurados. La demora en la entrega de un canal de regadío en Sachaca perjudica alrededor de 230
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2: agricultores.
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2: Ampliaremos la información luego de la intervención de Yoral, que está en exteriores con la móvil de Melodía. Adelante, te escuchamos.
14: Pero no
18: Bien, siguen exigiendo la presencia del director. Son las 6:00 de la mañana y minutos más. Y bueno, están algunos desde el domingo, indican. Una señora sufrió una descompensación. Bueno, gracias a Dios, las señoritas están en la atención al usuario. Ha venido la auxiliado, le ha dado una pastilla, un tranquilizante. Y ya está un poco mejor la señora. Le han dado un asiento también porque todas las personas, la mayoría, están de pie. Algunos han estado durmiendo en sus cartones, otros con trazadas. Aquí en lo que es este pasadizo, estamos en el interior del pasadizo, donde es la atención al contribuyente, perdón, al asegurado para las citas en las especialidades. Entonces, eso es lo que está esperando, que venga el señor director y que el sistema sea. Bueno, y lo otro, que habilite las citas, este señor de encargado del sistema para habilitar las citas, indica que es el que tiene que habilitar la cita, porque, bueno, ya está ya el personal operativo, ya desde las 5:30, 6 ya empezaron a dar citas, pero el problema es que no hay. ¿Ya recibió cita?
10: Medicina nomás.
18: ¿Ha logrado sacar cita?
10: Sí, medicina.
18: Sí. Está teniendo tratado para medicina general.
10: Otra especialidad no hay, gente, otra especialidad no hay.

0: ¿Te das cuenta?
1: O sea,
0: por eso, justamente, por eso, mira, en esta relación sí, está todo agotado. Sí. Pero en cambio aquí una ventanilla le está habilitando, mira, a escondidas.
1: Y yo le digo, ¿cita para qué?
2: ¿Para lo que falta?
1: ¿Cita para qué?
2: Para reumatología.
1: Sí, le digo, sí, esta semana.
2: Sí, sí, sí, está bien, está bien.
1: Bueno, si están entonces aperturando citas para...
2: Seguramente es de reumatología, ¿no? Está aquí en relación.
1: Reumatología. Reumatología, sí hay, entonces le dieron cita a la persona que está pues sacándose, haciendo su cola, a ver si es que también tiene otra especialidad. Bueno, hay acá cuando dicen están agotadas, endocrino, medicina física, psiquiatría, otorrinolaringología, nefrología, neurología, geriatría, urología, dermatología, cirugía, medicina general, traumatología, oftalmología, medicina interna, ginecología. Son las especialidades que se han agotado, pero ya le dieron para urología, que no, a neurología está agotado. Vamos a ver para qué cita, para qué.
3: 6, 12.
1: Bueno, entonces nosotros vamos ya a la espera. Bueno, están haciendo alguna, una que otra cita, a las que no están agotadas. Medicina general le dieron a una persona y están viendo la especialidad. ¿Para qué especialidad le dijo, señora? Que ¿no hay?
2: Yo me voy a mover con el doctor.
1: Bueno, está indicando que no hay la cita con ese doctor. Geriatría.
4: Acá está. Geriatría
1: no hay. Bien, son todas las especialidades agotadas. Está a la espera que habiliten. Si hoy lunes habilitan para el mes de octubre y le han dicho que no, van a habilitar el primero. Entonces la gente insulsamente habría hecho la cola porque dice que van a invitar al mes de octubre. Bueno, nosotros vamos a retornar con más información y a la espera pues de que vean una solución para esos decenas de asegurados. Perfecto, vamos a esperar aquí el hall. Perfecto, es lo que estamos esperando, que haya una solución, porque solamente están dando a las especialidades que faltan y ya dieron 3 citas.
5: Medicina general.
1: Medicina general y la geriatría tampoco se había agotado. Perfecto. Bien, vamos, ya estamos en la parte de la hacia afuera, estamos en el pasadizo donde están, ahora estamos en la parte de afuera donde hay una cola, es un culebrón, hay una cola increíble de personas que están realizando su...
4: Queremos atención, sino que se vea el director del seguro, porque su incapacidad está demostrando que no puede solucionar este problema que ya estamos arrastrando cuántas semanas. Por favor, nosotros nos han descontado tantos años de nuestro sueldo y este maltrato estamos recibiendo. ¿Cómo es posible que no tenga un poquito de humanidad? Sí, no tanta gente 14. Que viene con bastón, con muletas. ¡Queremos atención!
1: Bien, ahí están todas las personas que están...
2: Sería justo que la Defensoría del Pueblo venga y vea este abuso que está cometiendo el seguro con nosotros. Porque nos dicen que vengamos el 28 y ahora dicen que no saben si van a programar o no. Pero ellos tampoco no saben si de repente mañana ya no voy a poder venir porque ya me morí por los mal que tengo. Esa es culpa del señor director que no sabe administrar bien el seguro de salud. Gracias.
1: Gracias a usted, caballero. ¿Para qué especialidad está buscando?
2: Urología.
4: Bien.
2: Que es lunes que vengo por urología y no me dan turno, pero sí me descuentan reverentemente de mi boleta. O sea, yo pago, pero ellos no me atienden. Gracias.
6: La semana pasada he venido a las 5:30 a la cólera y no alcanzaba. Ahora he venido 4:30. Acá están mucho antes, a las 5. Y tampoco hay. Entonces, yo no entiendo cómo meses anteriores la cola daba en serpentina acá en el patio. Y se alcanzaba turno, lunes y martes se alcanzaba. Ahora es muy extraño, que a la madrugada ya no hay turno. No es posible eso, algo está pasando.
7: El tema el lunes sacan citas y se alcanza la cita.
1: Para la semana.
7: Así, como ves.
1: Para la semana.
7: Para la semana. Incluso el mismo día sacan cita. Pero no sé qué han hecho últimamente, lo han cambiado el sistema y ahora es lo que está sucediendo de repente. Creo que parece que ahora las programan para lunes.
8: A ver, eso. Va a estar el director, supuestamente, porque han dicho que va a estar a las 10. 1, 2, no hay sistema, no están atendiendo a nadie, no sé quién la... De repente lo han cerrado.

0: no sé, nada, nadie se le está atendiendo. Por eso hasta las 7 tenemos que dar. No, no se vayan. Esperemos al director y vamos a solucionar este problema. No puede quedarse así. Entonces, tranquilos, esperemos hasta las 7.
1: Bien, entonces yo uso la palabra uno de los asegurados sobre todo lo que ha indicado, lo que ha dicho que él finalmente a las 7 puede venir el tema del sistema. Quería decirme algo.
2: ¿Cómo?
1: Quería decirme algo.
2: Sí, porque no hay atención de todos los dos meses que vengo, me encuentro, no estoy acá ni 5 minutos y ya se agotó. Los que han venido no tampoco han encontrado cita, no es justo, pues el descuento es todos los meses pagamos, todos los meses pagamos descuento. Toda la gente, imagínate, señor.
3: Por favor, venga, director, porque no es así, no es justo que estamos sufriendo desde las... Hay personas que han dormido desde las 6 de la tarde, toda la noche han sufrido ahí en este hospital. Y acá nosotros venimos 3 de la mañana que estamos de acá, no hay citas. ¿Qué pasa con este? Porque yo la pasaba de lunes y de enero, tampoco igualito ha sido así. Yo era 8 que estaba haciendo, persona 8, que es cirugía, no hay urología, no hay nada. Entonces, ¿qué estamos pasando con este seguro? Y a Navarra, que venga el director para que nos solucione, señor, por favor.
1: Perfecto, para el mes de octubre van a abrir recién el día 1 de octubre, dice, o el 20, hoy día deberían haber aperturado, pero al parecer no lo han hecho así. Eso es entonces lo que está a la espera, las personas, cientos de personas, en la parte de afuera, hacia el sector de emergencia, hacia los pasadizos
4: Melodía.
1: De lo que es salud de Yanahuara. Nosotros vamos a volver con más información en breve y a la espera del director, y si es que ya se está dando o normalizando algún tema de las citas.
4: Muy bien, gracias, Yorar, por este importante informe que ha realizado, donde ha logrado ingresar, pues, donde están formando cola los asegurados. La mayor cantidad de asegurados que forman cola son personas de la tercera edad. Y no se puede permitir que estén formando cola desde ayer. Una persona que entrevistaba a Jordi desde ayer al mediodía, para que todavía llegue y le digan que ya no hay citas. Hay personas que han llegado a 6 de la tarde, 7 de la noche, hasta el día de hoy están formando cola. Y eso es increíble, amigo, lo que pasa en Arequipa. Pero bueno, no quiero ser pesimista, pero esto no va a mejorar. ¿Por qué? Porque con la misma cantidad de médicos no se va a poder atender a más pacientes. Entonces la solución pasa por eso, como siempre lo hemos dicho, creo que todo el mundo conoce. Tienen que contratar más médicos, ampliar horarios de atención para que haya más citas. Mientras no lo hagan, vamos a tener siempre este problema. ¿Por qué no contratan más médicos? Porque se hablan que Salud no tiene plata. Salud sí tiene dinero claro, de los asegurados. Y que no, dejemos que el dinero más bien les debe de sobrar a Salud, porque no todos los asegurados van toda la semana ni todos los días. Entonces es necesario que reflexionen los amigos del Seguro Social, la gerencia de la red asistencial en Lima, la presidenta ejecutiva del Seguro Social, de que lo que faltan son médicos en el seguro, menos personal administrativo y más médicos.
5: Ojalá sepa pues la doctora Zulema Tomás, o solamente es presidenta ejecutiva de Salud en Lima, porque en provincias es un desastre. Hoy se ha desnudado una vez más cómo es que se atiende a los asegurados, por ejemplo, en el Hospital Yanahuara.
6: Sí, y como siempre Melodía, el único medio ahí transmitiendo y conversando con los asegurados. Ojalá que la dirección responda ante el llamado, a ver, y salga al frente también. Vamos con la siguiente intervención. Adelante. Buenos días, Melodía.
7: Buenos días, señor periodista. Mire, con respecto a esto del seguro, ¿no? A mí me parece que las señoritas que trabajan ahí en Ventanilla, señor, son dos cosas. O están en la completa ignorancia de lo que sucede, o las citas se las guardan para sus conocidos, porque no se entiende cómo, señor, gente que ha amanecido, o ni siquiera amanecido, hasta desde el día de ayer, ya no encuentra citas. 20. ¿Eso es algo dable? No. Algo está pasando ahí, señor, con las citas. ¿Por qué? Porque esto, señor, es pan de cada día. No hay citas. ¿Para qué les dicen que vayan el día 28 si no hay citas? Otros dicen que les han dicho que está malogrado el sistema, otros les han dicho que el ingeniero del sistema no ha aperturado. O sea, ¿en qué quedamos, señor? Yo quisiera que usted no los llame amigos del seguro, sino enemigos de los asegurados son estos. Ahora, señor, otra cosa. Un día yo fui a sacar cita para Derma, me dijeron, no hay cita. Entonces, tiene usted que madrugar el día lunes, que no sé qué, que no sé cuántos. Y viene otra señora, ¿qué cosa le habrá dicho? Y le da cita para Derma, otra señora que estaba haciendo después que yo la cola. porque yo me quedé ahí parada y le da cita para derma.
8: Sí.
7: Entonces, señores, ¿qué quedamos? Estas señoras de ventanilla deberían rotarlas a cada rato y estar ahí presente un supervisor para que mire que ellas den las citas cuando hay citas y no a las personas que ellas quieren. Eso, señor, yo lo he vivido. Entonces, y no puede usted reclamar, porque como después tiene usted que ir a volver a sacar las citas, a usted ya la agarran como un enemigo de ellos y les dicen, no hay. Ustedes, Melodía, señor, como Radio Melodía, que lo escucha toda Arequipa, deberían llamar inmediatamente al Defensor del Pueblo, a Indecopi. ¿Para qué? Para que vean este problema, porque esto no puede suceder, señor. Tanto que hablan que respeto, que los discapacitados, que la gente mayor, que se les debe dar preferencia. Mire usted esta tremenda burla. ¿Es eso justo? ¿Dónde está el Defensor del Pueblo, Indecopi? Que Indecopi solo sirve para dar la razón acá a los dueños de la Dolores, que tienen sus antros de perdición, les dan la razón a ellos y no al pueblo. Entonces, señor, por favor, yo le suplicaría que llame usted inmediatamente al Defensor del Pueblo y a Indecopi para que vengan a solucionar este problema y les pongan una tremenda multa a los del Seguro Social, señor. Y que salga ese director, porque parece que no funciona para nada. Esto no puede seguir así, señor. Ahora dicen que a los 18, a los que tienen 18 años, los jóvenes, esos que pueden ir a asegurarse, así aporten o no. ¿Cómo va a ser posible eso, doctor? Señor periodista, perdón. ¿No nos tratan a nosotros los asegurados como debe ser? Que hemos aportado toda la vida, señor, y seguimos aportando hasta el día de nuestra muerte.
4: Claro.
7: Y van a ser que los jóvenes así no trabajen, por eso es porque los jóvenes son unos completos ninis, ni estudian, ni trabajan, ni son responsables, ni respetan, ni nada, y les van a dar esta gollería de irse al seguro.
5: No es para todos, señora. Hay que tener requisitos especiales para acceder a los 18 años a la Seguridad Social. No es para toda la
4: pero Daniel, aún así, si no se puede atender a las personas de la tercera edad, entonces lo otro también va a ser una dificultad.
9: 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Es que también
4: los políticos han hecho mucho populismo con el seguro. Mucho populismo. Eso también le hecho un grave daño a la Seguridad Social. Pero mire, señora, de una u otra forma, si de repente tienen preferencias en los módulos de atención de parte de una trabajadora, igual, si mientras no tengan más médicos de Seguro Social, entonces todo no va a caminar. A nivel nacional se ha mencionado que hay 80.000 administrativos en el Seguro Social y solo 10.000 médicos a nivel nacional. Entonces, esto hay que cambiar. Esto hay que cambiar definitivamente. Se tiene que contratar pues más médicos. ¿Quiénes son los que atienden finalmente? Son los médicos, pero no los hay en el número suficiente de médicos para atender todas las citas. Si hubiese médicos, no tendríamos tantas colas.
5: Sí. Lamentablemente se ha convertido pues en una agencia de empleos, ¿no? De partido político. Y eso lo sabemos, Sí, mientras la política siga metiendo las narices en el seguro, estamos fritos, lamentablemente.
6: Hay otra intervención, adelante. Buenos días, Melodía.
10: Buenos días, señores periodistas. A lo que yo quisiera dar a conocer a la población asegurada es que yo tengo un familiar en la alta dirección del Seguro Social en Lima. Entonces hay gente que realmente ha entrado por partido político de Acuña. Uh-huh. Entonces yo creo que esas personas, o Acuña ha tenido un poder tan grande 25. Sobre el Seguro Social y ha hecho pues lo que ha querido. Y ahora no lo pueden sacar a esos administrativos. Realmente lo que yo he vivido en el Seguro Social con un familiar internado es que los que realmente sí trabajan y dan la vida por los asegurados son los técnicos, las enfermeras, los médicos. Porque alguna vez me dijo, no, digamos, un médico me dice, ¿sabe qué? Nosotros acá cumplimos con dar la receta, atendemos todo, ¿sí? Pero si, digamos, la pata me dice, no quisiera comprar el medicamento, no lo va a hacer. Entonces, yo hacía seguimiento, ¿no?, a ese medicamento, tenían periodos de alto costo. Entonces, ahí la secretaria de esa sección. Entonces me dice, no, que ya tu experiencia ya se ha ido ya a Lima y ha regresado y no ha rechazado, me dice. Después, y me decían que daría un mes, así está pasando un año.
8: Sí.
10: Entonces, un día, yo me amargué y yo fui con abogado. Entonces, me dice el abogado, le pregunta, ¿no? Y así tanto recorrido, entonces, ¿dónde está el documento del expediente? Le dice. Entonces, está en farmacia, dice, ¿no? Entonces, vamos a farmacia y preguntamos y ni siquiera había salido de la jefatura, no había salido ni siquiera el documento. Entonces, decía en ese momento, se ponen a agilizar, no sé qué, entonces, ya está en farmacia, dice. Entonces, voy a farmacia y me dice, pero falta este numerito, que falta aquellito, que falta una comita, un puntito. Y en ese plan me han pedido, hay que hacer un seguimiento. Yo les digo con mi experiencia, las personas que quieren medicamento tienen que hacer seguimiento. ¿Dónde está el documento, su expediente del medicamento? Porque si no, no le van a dar. Es una odisea, es muy triste ver esa parte. Muchas gracias, señor.
4: No, a usted las gracias. Nuestros oyentes desnudan lo que conocen al el interior del Seguro Social. Y creo que todos en un momento hemos tenido problemas, ¿no es cierto? Pero hay que hacer tantas modificaciones, hay que trabajar mucho en la seguridad social. Y como bien decía Daniel y como repetimos nosotros también constantemente, los políticos cuando meten las manos en el Seguro Social todo camina mal y lo vienen haciendo no solamente con ahora con el poder que tiene Acuña en el manejo de la salud del país y que lo hace tan mal, sino también desde tiempos antiguos. Si no, veamos, en el APRA también cuando estuvo en el gobierno metió un montón de trabajadores. Y señalamos, como siempre, y lo ratificamos nuevamente, que el Seguro Social se convirtió, puede ser una especie de botín del gobierno de turno. Y entonces la política partidaria le ha hecho mucho daño al Seguro Social y no podemos salir de este gran problema que tienen los asegurados para conseguir una cita. Ahora, yo me pregunto, Edgar, ¿el Ministerio Público, Daniel, podrá intervenir?
5: Eso, porque te iba a decir eso.
4: Porque si tú pagas y no terminan el servicio, ¿qué es? ¿No es cierto? Y no les están brindando un servicio por el cual están pagando.
5: Ah, claro, eso. Indecopi no creo que tenga la intervención decidida, pero sí el Ministerio Público. Hay una razón fundamental, Edgar, amigos oyentes de Melodía, porque al no dar la cita correspondiente y hacerlo madrugar y demás, se está atentando contra la vida y la salud de los asegurados, en este caso del Hospital Yarabal. Y entonces aquí tiene que intervenir de oficio, pues, el Ministerio Público, prevención del delito, ¿dónde está? No aparece en ningún momento.
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5: Defensoría del Pueblo, bueno, usted sabe que manda su oficio, listo, lo reciben, se archiva, se acabó el asunto. Pero aquí el Ministerio Público tiene que intervenir de oficio porque se está poniendo en riesgo la vida y la salud de los asegurados.
6: Bueno, ¿qué tal, amigos oyentes? Las imágenes que nos manda también lloran. No estamos hablando de unos cuantos, ¿ah?
4: No.
6: Si estamos hablando de una cantidad que vuelve como un hacinamiento prácticamente las instalaciones del hospital de Yanovar. Sí, ¿no? Y esto es de todos los días. Sería bueno que en estos momentos el director, la gerente o el gerente de la red asistencial recorra los pasillos del hospital de Yanovar, ¿no? Bueno, y si los parlamentarios todavía están en Arequipa, también pues gánense el pleito, los diputados. Pero
5: no, porque van ahí con cámaras, parece su show, mejor que se queden nomás.
4: Sí, porque van y tampoco solucionan nada.
6: Sí. No.
4: Porque han ido varias veces.
6: Descubren, ¿no? Que hay.
4: No, van como se señala, ¿no? Sus camaritas, sus periodistas y nada, no solucionan absolutamente nada.
6: Cierto, ¿eh? Muy bien, vamos a cumplir con la pausa comercial. Después de la misma también mandaremos los mensajes que nos hacen llegar en buena cantidad, ¿no? Los mensajes que nos llegan vía WhatsApp también a través de Radio Melodía y Melodía en la Noticia. Pausa, volvemos con mucho más.
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6: Bueno, continuamos con más información a través de Radio Melodía, Melodía en la Noticia. Para hoy, atención, hoy estamos el lunes 28 de septiembre del año 2026. 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Atención, atención, Arcigea, sí, atención, Arcigea, Asociación Regional de Cesantes y Jubilados de Educación de Arequipa. 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
4: Bueno, tenemos algunos mensajes que nos envían nuestros oyentes. Buenos días, señores de Melodía, nos dicen. Respecto a la protesta de los pacientes en salud, pregunto, si no hay citas, ¿qué hace tanta gente sin hacer nada? Hay exceso de personal, pero no hay atención. ¿No deberían reducir personal? Es lo que nos dicen a través del WhatsApp nuestros oyentes. En torno al informe que realizara Yoral esta mañana, confirmando lo que más o menos se sabe de la falta de atención, especialmente la entrega de citas en los hospitales de la Seguridad Social, en este caso en el hospital de Yanaguara, donde hay gran cantidad de, especialmente de asegurados de la tercera edad que están en busca de una cita y que no la van a conseguir. No soy pesimista, pero no la van a conseguir, porque el número de pacientes que quieren una cita excede largamente al número de médicos que atienden.
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4: Ese es el gran problema que existe en el Seguro Social.
6: Bueno, ¿qué tal situación, amigos oyentes de Radio Melodía? Sí, desde el mes de agosto, imagínense, incluso para algunas especialidades les dicen que, a ver, mi amigo, para este año ya difícil, para el otro año. Imagínense, todavía falta de más de 2-3 meses de que acabe el año, pero así de crudo, ¿no? Le dicen ya, para este año difícil, para el próximo año.
0: 6:38.
6: Increíble lo que pasa en el Seguro Social. Seguimos informando a través de Melodía en la Noticia, más información, una llamada telefónica, perfecto. A ver, la persona que está en línea, buenos días, Melodía.
1: Sí, buenos días, señores y Melodía. Yo también quiero hacer una queja. ¿Sabes que nosotros?
2: Sí, por favor, bájele volumen a su radio, por favor.
6: Te bájele.
2: Sí, si no, no la podemos escuchar. A ver. Ya.
4: A ver, adelante, ahora sí.
1: Ya, pertenezco al policlínico de San Martín de Cocabayas y nosotros tenemos que sacar cita de ahí y de ahí nos derivan recién a los hospitales que tienen las especialidades. Y resulta que llamamos, como todo el mundo, a la central para que nos den las citas y nos puedan referir a los diferentes hospitales. Pero nosotros no tenemos especialidades aquí, solamente medicina general. Ya, y nunca tenemos citas, como los anteriores que me han llamado. Igualmente, nunca encontramos cita. Llamo, 39. Se agotaron, llame el viernes, no han dado cita, todavía no han programado, vuelva a llamar al próximo viernes a las 6:00 a.m. Señor, llamo 6:00 a.m, 6:05 de repente, 6:10, por casualidad entra mi llamada, se agotaron las citas. Y imagínense, nosotros tenemos que hacer más trabajo del que tendrían que hacer otros pacientes, porque tenemos primero que llamar a la central, de ahí nos mandan recién a referencia, a medicina general, y de ahí recién nos refieren a la especialidad. Imagínense todo el trabajo que tenemos y esperar todo lo que tenemos que esperar para que nos atienda. Y si encontramos cita, o sea, es terrible, señor, esa situación. Yo estoy tratando de sacar cita para mi esposo hace 6 meses. O sea, me he tenido que ver obligada a ir a sacar una cita con médico particular, señor, a pagar 150 soles porque mi esposo estaba mal y ya no podía esperar 6, más tiempo.
0: 40.
1: Ojalá que algún día, señor, esto mejore. Yo pienso, antiguamente, íbamos al hospital, nos atendían, e inmediatamente nos daban la cita, no teníamos por qué regresar el lunes, el martes, el miércoles, no. Íbamos, nosotros somos adultos mayores, en algún momento hemos usado del seguro, que sí, de verdad, trabajaba como debía ser. Yo cuando era joven iba, nos atendían, sacábamos la cita e inmediatamente nos daban la cita para la determinada fecha que el médico nos atendía. No tendríamos por qué ir el lunes, el martes. Señor, ahí en el módulo nos atiende el médico, inmediatamente nos dan nuestra cita. Eso podría ser lo más correcto para que nosotros no estemos padeciendo toda esta situación. Todo está mal, señor, desde la cabeza en Lima Acá todo el mundo hace lo que

0: le da la gana. Las que reciben las llamadas de la atención, parece que venden la cita, 6, señor. No 41. Es por hablar, pero yo me he demorado 5 minutos y ya no había cita. Yo no entiendo, en 5 minutos se van a acabar citas.
1: Sí, pues.
0: Eso es todo, señor.
1: Algo muy como amable, que no cuadra, gracias. Y deja pensar hasta eso, ¿no? Que negociarían, las citas, ocultarían, por ahí darían algunas preferencias, sí, deja pensar mucho, ¿no? Por la falta y por la forma de cómo en un ratito se acaba, pues, estas citas en el Seguro Social. A ver, vamos a ir con la móvil. Melodía. Yoral Miranda tiene información desde exteriores. Adelante, Yoral.
2: Bien, perfecto. En breve volvemos por el sector de salud de Yanahuara. Con relación a ello, han ordenado que ya está prohibido el ingreso de la prensa, no sé. Hasta qué punto se vino la señorita de vigilancia y ya el señor no ingresa y no ingresa nada de prensa. No se puede grabar dentro del hospital, las personas también que se están quejando tampoco. Bueno, esperemos que el director llegue para dar una solución y el amigo este sistema también ponga operativo esto para sacar la
3: 42.
4: Pero Yoral, usted no se preocupe, ya hizo lo suyo y era lo más importante.
2: Vamos a ver que sea la solución, director. A ver qué dice el director, porque eso es lo más importante, claro. También, porque son cientos de personas que realmente sufren esta situación. Algunos que se tienen que operar no pueden sacar cita. Ya se les vence todos los análisis que se han hecho para la operación y otra vez tiene que empezar. Ese es el reclamo y algunas personas pues se compensó, a otras personas.
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2: Hasta con los ojos llorosos por la impotencia de no poder sacar una cita. Bien, pero ahora nosotros estamos en el Cenami. En el Cenami hay varios avisos meteorológicos. El fin de semana estuvo algo soleado por las costas, pero estoy aquí también de igual manera. Pero va a explicar el señor José Luis Ticona qué es lo que va a pasar en esta semana. Ya se acaba el mes de septiembre.
5: Sí, muy buenos días. Bueno, tenemos un cambio importante proyectado para esta semana. Esta semana 6, esperamos que 43. Nuevamente a nivel del litoral, las provincias de Camaná, de Islay y de Carabelí, nuevamente ingresen a un periodo de lluvias. Vamos a tener algunas lloviznas persistentes ya a partir del día de hoy. Esperamos que se extiendan hasta los 2 primeros días del mes de octubre. Son varios días en que nuevamente nuestro litoral va a tener la presencia de estas lluvias y lloviznas persistentes. Eso también va a originar que también la sierra, nuestra región Arequipa, la parte de la sierra, también experimente entre hoy y mañana la presencia de algunas nevadas. No es de extrañar que en el transcurso de la tarde ya la ciudad de Arequipa presente cielo cubierto y entre hoy y mañana posiblemente el brillo solar sea mucho menor.
2: Pero no presencia lluvias en Arequipa ciudad.
5: Bueno, sí, en Arequipa ciudad se descarta cualquier evento de precipitación. Las nevadas y la lluvia está orientado principalmente a la Sierra Alta. Son 2 días de o 3 días de eventos de esa naturaleza. Mientras que el litoral, sí, en el 6, litoral, la zona 44. Costera va nuevamente a retornar a cielo nublado, probabilidad de algunas lloviznas que también pues ya pueden originar nuevamente los peligros que ya conocemos.
2: Bien, con relación a las lluvias en la costa este de la carretera, que la Panamericana pues puede sufrir algunos daños, también derrumbes nuevamente, seguramente, ¿va a ser lluvias fuertes o leve?
5: Bueno, el aviso es de nivel naranja, que implica esto que ya las condiciones pueden superar los 2 o 3 milímetros, que ya indica que esto puede conllevar a peligros asociados, como es la presencia nuevamente de algunos derrumbes, la probabilidad de que se pidan algunas quebradas pequeñas. Entonces, a los conductores, a la población que hace uso de la vía, tener presente esta información.
2: Bueno, se quedan por la Panamericana. Y para Juliaca y Mata, el sector también que está nevando, puede haber peligro.
5: Correcto, sí, efectivamente. Ya en horas de la tarde esperamos las primeras nevadas a nivel de las zonas altas. Entre hoy y mañana hay que tener mucho cuidado si viajamos a los departamentos vecinos de Puno, de Cusco, ya que en esta ruta se puede encontrar presencia de lluvia, nieve y también en algunos 6, casos granizo.
3: 45.
2: Bien, entonces, la alerta para las personas que van a sectores de Juliaca por el tema de la sierra y los que están circulando por la Panamericana. Recomendaciones para la persona de la ciudad de Arequipa.
5: Bueno, siempre mantenerse informado de lo que pueda suceder en el transcurso de hoy. Vamos a estar emitiendo diversos avisos y siempre es importante que la población tenga esta información a primera hora.
2: Muchas gracias. Adelante, Melodía.
1: Muy bien, gracias por el reporte, cuando la dama, hablando del Seguro Social, mencionaba que anteriormente la atención era mucho mejor, no deja de tener razón. ¿Y por qué ha empeorado entonces? Por una razón simple. Porque ha aumentado el número de asegurados y no se ha contratado en la misma proporción médicos. Y tampoco ha mejorado en la misma proporción la infraestructura. Entonces, mientras ha crecido aceleradamente el número...

0: De asegurados, lo otro se ha estancado. Ese es uno de los grandes problemas. Uno, porque el seguro social es una suma 46. De muchísimos problemas. Ojalá que alguien haga algo.
1: Sí. ¿Tenemos? ¿Sí? Sí, a propósito, solamente lo que dijo la dama también, que va ante la irresponsabilidad de la seguridad social. Voy a un médico particular para acelerar el diagnóstico. Uh-huh. Y entonces tú sacas todos los análisis, el diagnóstico, lo llevas al seguro, no tiene validez.
0: No lo acepta.
1: Entonces, no lo acepta. Y entonces, ¿en qué quedamos, pues? ¿Cuándo te va a dar la cita o los Radio análisis Melodía. La seguridad social? Entonces, eso debiera cambiar también, porque te cuesta tu plata ir donde el médico particular te hace un diagnóstico pormenorizado. Entonces, eso debiera tener validez para una atención mucho más rápida en la seguridad social. Pero lamentablemente, eso no ocurre.
2: Ah, bueno. ¿Qué tal situación, amigos oyentes de Radio Melodía? A ver, hay otra intervención. Adelante. Buenos días, Melodía.
3: Muy buenos días. Referente a lo de salud, señor, tiene muchísima razón el señor.
4: 47.
3: Porque nosotros estamos esperando desde abril para que nos den la cita para una resonancia. Que se llama el equipo, todo desde abril. Ahora nos han dicho que para diciembre. Y no tenemos cita. Y lo que está diciendo también, ¿no? Que uno se ha hecho el examen en una particular y que resulta que no vale.
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3: Para el médico de salud no vale. Y referente a educación, para lo que estoy llamando, señor, es referente, ahorita que están hablando de las lluvias que van a ser fuertes, el gerente mandó o salió a la prensa indicando de que este mes de octubre no iba a haber semana de gestión, que lo habían mandado para consulta al ministerio, que solamente era cuestión nada más. ¿No le costará llamar por teléfono y preguntar si ya estará listo lo que ha mandado ese documento 48. De autorización para cambiar la semana de gestión? ¿Por qué no avisa? Porque nosotros también nos tenemos que preparar si los chicos van a estar o no van a estar. ¿Van a ir al colegio o no? Porque los particulares a la semana siguiente entran en semana de gestión y a la siguiente entrarían los estatales. Entonces, tenemos que estar preparados. ¿Van a estar los chicos en la casa o no van a estar? Tienen que informar. ¿Para qué sale a la prensa y dice, he propuesto, pero no ha sido comunicado? Dice, si ya se hizo o no se hizo, se va a aceptar o no se va a aceptar. Tenemos que programarnos. O el señor no se programa.
0: Uh-huh. Tiene esta razón.
3: Solamente eso pido, por favor, al gerente de educación, señor Choque.
2: Bueno, a ver, lo de salud. Que lo de educación, doctor Edgar, que ya es un hecho prácticamente.
0: El 11.
2: ¿No? Faltaría, obviamente, es cierto, la resolución, la respuesta, pero ya indicó que sería un hecho, y no solamente Arequipa, en varias
4: 49.
2: Regiones donde se adelante pues el fin del año escolar, y que esa semana de gestión de este mes de octubre,
0: de vacaciones, ¿no? Que tienen los estudiantes.
2: Una semana que tenían a partir del día 10 de octubre, va a ser trasladado hacia la última semana del año escolar.
1: Pero que lo oficialicen.
2: Pues. Claro, eso faltaría, la oficialización del Ministerio de Educación, pero daba ya como un hecho ya el gerente regional de
0: Educación. Falta lo principal, pues él puede decir varias cosas, pero si no sale el documento oficial, entonces todavía
1: surgen dudas.
0: Pero hay algunos colegios particulares, Daniel, que están anunciando que van a tener su semana de vacaciones, por si acaso.
1: Normal. Claro, no, pero el problema es que cada región pues tiene también su autonomía y de acuerdo a la realidad climatológica de cada región, porque esto no va a ocurrir en todo el Perú, pero en todo caso, ¿dónde está pues la autonomía de los gobiernos regionales?
0: Ah, pero estamos hablando fundamentalmente de la región Arequipa, Daniel, porque el que ha dado las declaraciones es el gerente de Educación. Sí, que Melodía lo ha dicho más de una oportunidad.
2: Claro.
0: Las labores, terminan el 11 de diciembre. Pero siempre hay las dudas mientras no salga el documento oficial. Ahora, sobre salud que mencionó la dama. Cuando van con resultados de análisis realizados en laboratorios particulares, el médico sí los revisa. Lo revisan, pero esos análisis no pueden estar dentro de la historia clínica, porque señalan que así está escrito, o sea, así están obligados a nuevamente enviarlos a los laboratorios del seguro para que eso quede en la historia clínica, etcétera. Ese es uno de los grandes problemas, unos procedimientos que también tendrían que cambiar. Bien, vamos con la intervención telefónica. Melodía, buenos días.
3: Señor periodista, ¿cómo está? Buenos días.
0: Buenos días.
3: Para dar mi opinión con referente a la atención y salud, discúlpeme, pero yo tengo mucha discrepancia, porque para comenzar,

0: peruanos nos hemos acostumbrado a no tener cultura de salud. Cuando nos enfermamos, vamos a la última hora y queremos que nos hagan todos los estudios rápido. Y no somos un paciente, son miles de pacientes. Entonces, yo particularmente creo que la salud es prevención. Y mi opinión personal y la atención que siempre he tenido para con mi familia siempre ha sido muy buena. Me dan una tomografía o una resonancia magnética o cualquier examen y quiero que me lo adelanten, me levanto temprano, voy, hablo con el médico y me dan adicional y me atienden súper rápido.
1: ¿Y qué pasa si los equipos están malogrados?
0: Bueno, los equipos no están malogrados eternamente.
1: ¿Usted escuchó el testimonio de los pacientes? No hay resonancia porque está malogrado el equipo. No hay tomografía porque está malogrado el equipo.
0: Eso es mentira, porque yo vivo a 3 cuadras de salud.
1: Una cosa es que viva al lado del hospital y otra cosa es que vaya a formar su cola en el hospital.
0: Perfecto, pero igual, o sea, igual. Apoyo a pacientes cuando requieren algún 52. Examen, que me levanto temprano, voy, pido un adicional y me lo dan. Cuando el equipo está mal logrado, me lo programan. Entonces, no es cierto lo que dicen.
2: O sea los cientos y gran cantidad de asegurados son mentirosos, están reclamando por gusto.
0: Señor, estoy hablándole con hechos. Las personas que quieren adelantar una cita se levantan temprano y hablan a las 7 de la mañana.
2: Por eso.
0: Y reprograman.
2: También nuestra móvil está corroborando. Son cientos que están en estos momentos en el Hospital Yanaguara. Ellos que no tienen la razón. No habrían, desde el mes de agosto no pueden conseguir una cita.
0: Señor, por eso le digo, hablo con el médico para que me dé un adicional.
3: Pero no todos los médicos dan adicionales, oiga usted. No todos los médicos dan adicionales.
1: No sé si habrá ido al seguro la señora.
3: Y cuando en el sector administrativo le dan un adicional, si el médico no firma, no la aceptan, señora. Eso lo decimos, señor, con conocimiento de causa. O sea, no, señor, estoy inventando nada por hacer mal a nadie. No les dan todos los... Entonces, todo lo que están formando cola pedirían adicionales, pues.
0: Adicional. Señor, no da el administrativo.
3: Así es.
1: Tiene que autorizar el médico.
3: Pero tiene que pasar por administración el adicional que firme el médico. O el médico directamente le dice adicional y al día siguiente va. No, primero le dice, ahí usted se hace registrar en el módulo de atención y ese es el aspecto administrativo. Pero no todos los médicos dan adicionales, depende de la gravedad también al momento de que atienda al paciente. Le dice, de repente usted necesita con urgencia, entonces, bueno, a ver, le voy a dar un adicional. No todos los médicos dan adicionales, no es tan sencillo como usted lo está pintando, indicando de que le pide adicional y se lo da. Usted de repente ha tenido muchísima suerte, cosa que nos agrada que por lo menos usted, ¿no?, reciba una correcta atención. Ahora, los equipos de salud están malogrados y eso no es mentira, lo sabemos todos los pacientes. Y mire usted, a veces se va y le dicen, venga usted en enero. Y no le estamos 54. Contando mentiras, porque eso lo hemos visto hace algunos días atrás. Daniel, hablabas lo mismo. Entonces le dicen, venga usted a preguntar la semana que viene, a ver si se le puede dar la cita para que le saquen estas pruebas, pero ya va a ser en enero, próximo año. Y no es un invento lo que le estamos diciendo.
1: Quisiera tener la suerte de la dama, ¿no? Le cuento lo de la radiografía, por ejemplo. Si tú vas el 1 de octubre, porque es el día que dan citas, no logras cita para radiografía, tienes que esperar el 1 de noviembre. Y si no encuentras esa fecha, así, cada 1, te pasaste el año. Bueno. No hay suerte. Quisiera tener la suerte de esta dama,
2: sí,
1: Dios mío.
2: Creo que bueno, todos. Ojalá todos. Que... no dijo en qué hospital, de repente es en otro hospital, ¿no? O dijo Yanaguara.
1: Seguro. O está confundiendo una clínica con el seguro.
2: ¿En Yanaguara, señora? ¿Le pasó esto?
0: Estamos hablando del hospital de salud. Todos los hospitales, al menos.
1: No, por favor.
3: ¿En qué hospital se hace atender usted?
0: En Yanaguara, señor.
3: Tiene mucha suerte en Yanaguara, entonces. Sí, o sea, la felicito. Lo siento. Pero todos tienen su misma suerte.
1: A los 200 pacientes que están en estos momentos, que tengan la suerte.
2: Ahí está la foto, el video, ¿no? Le mandamos a la señora en todo caso. Bueno, ¿qué tal situación? Entonces, algunos tienen suerte y otros no, en salud. Vamos a ir con la móvil. Está don Serafín Ticona con información desde exteriores. Sí, don Serafín, don Edgar, no se sorprenda. A ver, adelante, don Serafín.
4: Sí, muy buenos días para ustedes. Muy buenos días. Primero, para dar a conocer, bueno, podemos comunicarnos con la Policía de Carreteras, nos indican sobre el problema del cisterna que transportaba GLP el día de ayer y que se volcara y cortara todo el tránsito en el sector de Vítor antes de pasar el túnel. Se ha habilitado un carril, porque hasta anoche no había el paso vehicular. ¿Qué estaban haciendo?

0: ingresando los conductores, más que todo las unidades menores, o sea, automóviles, camionetas, ingresaban por Yuramayo, por una 56. Vía interna para salir a Vítor. Pero ahora ya se ha habilitado un carril, porque el camión todavía sigue volteado ahí en el lugar, Vítor, antes de poder llegar al túnel. Entonces ya se ha habilitado un carril y están pasando, digamos, los que van en un cierto momento y cortan y vuelven los que están en sentido contrario para poder ingresar a nuestra ciudad. Entonces así está la Panamericana Sur. Y también indicar que se ha producido un accidente de tránsito, esto en Samaná.
1: En Melodía Samaná, ya en la noticia. De
0: tránsito, donde hay 5 personas heridas. Esto ha sido hace unos minutos debido a la densa neblina que se presenta a esta hora de la mañana. Esto es en la bajada de la Quebrada del Toro. Nos indican que son 5 personas heridas que han resultado heridas y que actualmente está yendo la compañía de bomberos y también la Policía Nacional para auxiliar a las personas que han resultado heridas de este accidente de tránsito.
2: Sí, 57.
0: Uno de los vehículos ha dado vueltas de campana por la densa neblina. Entonces, hacer el llamado a los amigos de volantes, la recomendación que nos da la Policía de Carreteras, es que tengan mucho cuidado por la densa neblina que se presenta estos días en todo lo que es la jurisdicción de Samaná. Y ya cambiando de información, ustedes van a ver la fotografía, hay una persona que ha ingresado al Hospital Honorio de Juan Espinosa, tiene más o menos 40 años, no se tiene la identidad, no colabora, pero él ha sido auxiliado por el personal de serenazgo de la Municipalidad Distrital de José Luis Bustamante y Rivero. Él ha sido encontrado en la vía pública, en el Avelino, y se encuentra actualmente en el área de emergencia del Hospital Honorio Delgado. Se requiere la presencia de los familiares. 40 años, el pelo lo tiene relativamente largo, es de tez trigueño, es de contextura regular, y a promedio, aproximadamente 40 años de edad. Ustedes van a ver la fotografía.
2: Sí, una vez 58. Que
0: deje de estar con mi reporte. Adelante, ustedes. Esperemos bien.
3: Don Serafín, el accidente de Vítor, que pasó ayer en horas de la tarde, ¿se tiene mayores datos de los heridos o de la persona que ha perdido la vida?
0: No tenemos ningún otro dato, solamente dábamos a conocer ayer sobre el corte de la vía y que esto ha durado durante la noche. El vehículo actualmente sigue todavía ahí en
3: sí,
0: el lugar.
3: Sí, vimos nosotros cuando pasamos, lo informamos muy temprano, pero se hablaba de una persona fallecida. O sea, todavía no se tiene la identificación.
0: No tenemos esos datos, pero a ver, vamos a tratar de repente de comunicar nuevamente con la Policía de Carreteras a ver qué nos dan a conocer. Adelante, ustedes.
3: Perfecto, don Serafín, sí, ¿no? Y es cierto lo que indicaba.
4: Pero usted pudo pasar a
3: sí,
4: él, ¿no?
3: Sí, ya el paso ya es restringido. Pero como le decía, el tráiler sigue recostado, sigue prácticamente con las llantas hacia arriba, así bastante fuerte, ¿eh? Este accidente en una de las curvas, antes de llegar al túnel de Vítor, como quien va de Arequipa hacia Camaná antes. Y los que vienen, obviamente, pasando el túnel de Vítor, en esas curvas es donde ha perdido el control este tráiler con otras unidades más que impactaron. Fue terrible esto. Pasó ayer en la tarde, durante toda la noche, y hasta ahora permanece la unidad allí recostada.
5: Tienen que movilizarla, ¿no? Para agilizar, diríamos, el tránsito. Pero que están pasando, sí están pasando por esta zona. Continuamente hay accidentes de tránsito. ¿Qué ha pasado con los amigos traileros o ruteros? De repente mucha velocidad, de repente la pista no está bien. ¿Qué es lo que está pasando, amigos oyentes? Pero cada momento podría ser también, ¿no? Podría ser, porque a veces cubren grandes distancias y solamente es un conductor. Se quedan a dormir cuando tienen demasiado sueño en alguna estación de servicio, lugares que ellos conocen. Pero si hacen demasiado esfuerzo, es posible que también sea el cansancio. Porque debe ser bien cansado, está tantas horas sentado al frente del volante y con la responsabilidad que también
2: conlleva. 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
5: Vamos a seguir informando Melodía en la noticia luego de la pausa.
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19: Bueno, continuamos con más información a través de Radio Melodía, Melodía y la Noticia. Para hoy, atención, hoy estamos lunes 28 de septiembre del año 2026. Somos Radio Melodía, orgullosamente arequipeña. Atención, el Frente de Defensa de los Derechos del Magisterio Cesante de Arequipa convoca a la movilización.

0: Movilización para este día 29 de septiembre a horas 10 de la mañana en punto por urgente reglamentación de la ley número 32581 de pensiones dignas. Hay resistencia por el gobierno por reglamentarla. A pesar de ser de mandato constitucional, participan Arcigea, Areca, Masep, Arequipa, Colegio de Profesores de Arequipa, SUTEP, Arequipa, ADOPAMA, Unidos en la Lucha. Día, este 29 de septiembre del 2026, concentración frente a la Compañía de Bomberos de Calle Bolívar. Hora, 10 de la mañana en punto. Sin luchas no hay victorias. Con canas y con ganas, la lucha continúa. Atentamente, profesor Hugo Rojas Ercilla, profesor David González, coordinador del FREDEMA, profesor Hugo Rojas Ercilla, presidente del FREDEMBA. Seguimos informando a través de Radio Melodía, Melodía en la Noticia. 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
0: Efectivamente, vamos a iniciar una nueva hora con bastante información variada, por supuesto, a través de Melodía en la Noticia, junto con don Edgar Añari García en la conducción, junto con las móviles que siguen recorriendo la ciudad. La participación del público en Melodía es importante. ¿Ah? ¿Quién les habla? Su amigo Jaén Palma. Les damos el saludo correspondiente. Vamos con información de la hora. Reiterado saludo, don Edgar.
3: Reiterado saludos para todos ustedes, amigos oyentes. La demora en la entrega de un canal de regadío en Sachaca perjudica a alrededor de 230 agricultores, quienes indicaron que esta obra se ejecutó desde julio del año pasado y aún no termina, pese a que ya cuenta con un avance del 90%. La demora ha obligado a los agricultores a usar la estructura que ya presenta daños. La obra de mejoramiento del canal de riego, del canal principal Callejón y Pampatay, es ejecutada por la municipalidad de Sachaca. Juan Calderón, presidente de la Comisión de Usuarios del Subsector Hidráulico de Sachaca, informó que la obra valorizada en más de 3 millones de soles debía ser entregada inicialmente el 31 de octubre del año 2025, pero el plazo fue ampliado debido a modificaciones en el expediente técnico. Posteriormente se amplió nuevamente el plazo de entrega para el 10 de agosto, el cual tampoco fue respetado. ¡Melodía! A propósito de Sachaca, el alcalde que está con licencia y que es candidato al municipio provincial, dijo algo que me llamó la atención en un debate que organizaron en el Cono Norte. Dijo, no solamente se corre de la justicia, sino se corre de los debates. Porque un candidato no fue al debate. Bueno, cosas de la política.
0: Bueno. Y esta mañana la móvil de Radio Melodía pudo llegar hasta el hospital de Yanahuara de Salud, y al interior cientos de asegurados buscan una cita. Una cita que no encuentran desde el mes de agosto. Imagínense, a ver si la dirección del hospital de Yanahuara sale al frente a dar una explicación. Es un caos lo que se vive al interior del hospital de Yanahuara de Salud. Los asegurados están muy molestos, hoy declararon para Radio Melodía. Vamos ahora con la móvil. Don Serafín Ticona tiene información desde exteriores. Adelante, don Serafín.
4: Sí, muchísimas gracias a ustedes por el pase correspondiente. A los oyentes de Radio Melodía, reitero, buenos días. Bueno, para ya terminar del vehículo que se ha volteado en Vítor, no hay personas fallecidas. Son dos heridos, el conductor y el copiloto, quienes han sido trasladados al puesto de salud del Triunfo, esto en La Joya. Se trata del vehículo Volvo de color blanco de placa F7C878, es el tracto, y el remolque es C.

0: justamente le había ganado al conductor la dirección.
1: Claro.
0: Y es por ello que ha quedado con las llantas hacia arriba. Pero lo que queríamos dar a conocer es que no hay personas fallecidas.
1: Ajá. ¿Y los heridos? ¿Han sido ya identificados los heridos, Serafín?
0: No nos han dado la identidad porque justamente la policía carretera nos da la información de las placas, el kilómetro 954 y el tracto es F7C878 y el remolque de este vehículo, que es justamente el tanque, específicamente el cisterna, C2D976. Es un vehículo blanco, marca Volvo. Adelante ustedes.
1: Muy bien, ¿qué pasó? Usted que es un conductor con amplia experiencia,
2: Lo más probable es que es curva. Es una curva.
1: Ingresó de repente a mucha velocidad.
2: Y en bajada,
1: con
2: claro,
1: la carga, al momento de
3: voltear.
1: Claro. Eso parece que eso, ¿no?
2: Bajada y en curva y con carga pesada, tiene que bastante lento hacer esa maniobra.
1: ¿No?
2: Y aquí se ve pues que ha quedado, es un tremendo trailer. Claro,
1: justamente en la curva, ¿no?
2: Sí, justo en la curva y ha quedado volteado. Sí, se mencionaba de personas fallecidas, entonces nuestra móvil nos confirma que nos han quedado heridos 12 personas, amigos oyentes de Melodía.
1: El chofer y copiloto.
2: Sí, el tránsito es bastante restringido porque, imagínense, tremendo unidad está ocupando 13. Casi toda la vía, ¿no? Toda la vía ahí, esto antes del túnel. Esto pasó ayer en horas de la tarde, pero hasta ahora continúa la tremenda unidad volteada.
1: No lo pueden todavía poner operativo, ¿no? En todo caso, difícil, ¿no? Llamado para los conductores que van por el lugar, que tengan mucho cuidado.
2: Sí, sí.
1: Que tengan muchísimo cuidado. Vamos con la siguiente intervención telefónica. Este es Melodía, buenos días.
4: Buenos días.
1: Sí, diga usted.
4: ¿Qué opinas sobre el accidente que había en Víctor del furgón de GNC? Yo he trabajado con el transporte de GNC de la ruta más Arequipa y sabe que la imprudencia que comete toda la gente que va a ver, a curiosidad, no se dan cuenta de que es un riesgo totalmente alto el que se llama el estar ahí mirando con el celular. No se dan cuenta que es gas.
1: O sea que hay bastante gente, dice, ¿no? Curiosos.
4: Claro, y se tiene que evacuar a todo el personal o personas que estén alrededor a un kilómetro a la redonda. ¿Por qué? Porque
1: se le cortó la intervención telefónica. Bueno, si desea terminar con la idea, el informe, porque conoce bastante bien la ruta, encantado, o sea, nos puede volver a llamar aquí a Radio Melodía. Porque de esta manera se contribuye, ¿no es cierto?, a que se tomen mayores medidas de seguridad.
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1: y también
5: en
1: para
5: la
1: que
5: noticia.
1: Tomen, diríamos, precauciones los amigos del volante.
2: Sí, es cierto, amigos oyentes de Radio Melodía. Seguramente se va a conocer mayores detalles, lo cierto es que el paso es restringido, el accidente pasó ayer en horas de la tarde, y muchos porque estuvo cerrada hasta la noche, no había paso. ¿Qué hacían? Su desesperación, utilizar una vía alterna, era pues darse tú una vuelta ahí por la vía de Yuramayo, ¿no? Los que venían antes de ingresar al túnel de Vítor, entonces los que venían hacia Arequipa, hay un desvío a mano izquierda, ¿no? Utilizaban todo lo que es Yuramayo, una vuelta para salir cerca al puente de Vítor, al mismo Vítor. Sí, eso es lo que hacían ayer en horas de la tarde. 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Atención a llamada telefónica, la persona que está en línea, buenos días.
6: Jael, buenos días, señor Añari, buenos días.
2: A don Mario.
1: ¿Cómo le va, don Mario?
2: Autorizada para este tema también de carga pesada, ¿no?
6: Sí, justamente el accidente que están hablando de Víctor, bueno, eso ya nos llama la atención, señor Añari. Como hablaba el señor, también dice que 16. Tiene experiencia en gas. Y eso es lo que pasa, mire, le voy a contar esto para que usted sepan y sepa la ciudadanía, ¿no? Que los señores que cargan gas, señores, ellos hacen 7, 8 viajes al mes y solamente maneja un chofer. Ya, entonces, yo digo entre mí, ellos llegan, se van, y usted sabe cómo está ese cuerpo, y si ese carro se ha volteado ayer, es por ya mucho sueño o también mucho cansancio, también se dañar.
1: Así es. Entonces, Radio es lo que señalamos también muy temprano.
6: Y aparte, señor Añari, aparte de esto que usted se llama,

0: yo le voy a decir esto, y la, como dije, la gente, no, una vez también me ha pasado el quebradahondas, señor Ñari, y eso, se volteó un carro con gas, y la gente no es consciente. Nosotros hemos estado 2 días porque se redujo el gas, han tenido que venir los bomberos, han tenido que traer tanques de agua para bajar la presión, porque decía que, digamos, estaba en 80
1: siete,
0: grados,
1: ya 17. Se había hecho
0: como a 500 metros, ya se había extendido el gas, y nosotros no podíamos prender los carros, nada, porque sucede que había la explosión. Pero la gente bajaba por debajo del mar, caminaba, estaban con los celulares, y no tienen conciencia, es la verdad, como dice el colega que es también deportista.
2: Es la gente muy temeraria, ¿no? Temeraria, sí, se mete, sí, nada más, no mide las consecuencias.
3: Pero en este caso, don Mario, y usted seguramente ha pasado varias veces por estas
4: melodía.
3: Curvas antes de llegar al túnel de Vítor, como quien sale, como quien viene hacia Arequipa, obviamente es más ya en bajada estas curvas, y hay una de las curvas donde incluso lo volaron parte del cerro para que tenga mayor visibilidad, pero ahí en plena curva logran pasar muchas unidades arriesgándose, pero en este caso, ¿le habría ganado el peso una mala maniobra del conductor? ¿Qué podría usted opinar al respecto?
0: Donde se ha volteado, amigos de Radio Melodía, es una curva, y esa curva es bien peligrosa, pues saliendo del túnel para empezar ya la bajada, la recta, esa es bien cerrada. Y siempre los señores, como tienen carros americanos, tienen pues esa costumbre de soltarse, pero no ven las consecuencias, ¿no? Ese, mira, ¿cuántos años tiene ya ese chofer? Yo he vivido en Vítor, he nacido en Vítor y conozco toda esa situación. Pero automáticamente pues, que las empresas, le voy a decir, señor Ñari, que contratan un chofer, otro chofer, que no tienen experiencia. Ese es el problema que estaba pasando acá en el transporte de carga pesada.
2: Muy bien. ¿Ya está operativo, don Mario?
0: Sí, además, ya.
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0: Ya estoy extrayendo la cartera.
2: Muy bien. ¿Ya salió de viaje todavía?
0: Todavía no. Ya tengo que ir. Me están esperando entre Pisco y Nazca.
2: Pues. Ah, sí, lo extrañan, claro, ahí. Claro. Hay varias tamajonas que lo están esperando.
0: Bueno, con la bendición de Dios, pues, engañar y ya, bueno, claro. Ya estoy recuperándome ya para salir.
2: Muy bien. Y hay que cuidarse bastante en la carretera. Bien, don Mario, un gusto. Buen día.
0: Ya, buenos días para Ramón.
2: Bien, entonces nos cuentan experiencias los conductores, los que conocen, los que saben manejar 19. Vehículos grandes, ¿no? Que van por las rutas que son peligrosas, ¿no? Es que especialmente en el sur del país, la geografía es bien complicada, bien difícil. Muy bien, ¿qué nos dice Yoral? Tiene información con la móvil de Melodía, adelante.
5: Bien, nuevamente desde el Hospital de Salud, amigos de Radio Melodía, ha salido una señorita indicando que solamente hay geriatría.
6: Solamente medicina general. Medicina interna y geriatría, nada más. Mire, tan rápido que sin la gente se ha ido gran parte y todavía estamos desesperados. Cola, no hay lleno de la gente. Especialidades, no hay.
5: Bien, sin embargo, hemos podido constatar que hay un señor que ha salido con neurología y otro con cardiología. Si antes sí hemos visto, cita, ¿para qué le dieron, señora? La medicina física no hay.
6: No hay.
5: Lamentablemente, algunos salen con suerte, otros salen sin suerte, con relación a lo que
1: 7,
5: es...
1: 20. Las...
6: Van a dar para endocrinología, para pasarlo a mano, nomás están dando algunas citas.
5: Bien, vamos nosotros a indicarle, viene ahí también, ha sufrido un accidente, al parecer, la señorita, se ha descompensado, ¿qué pasó? Un accidente, parece. Bien. Vamos nosotros a indicarle que sigue la cola y no hay cita. Sale otro caballero, a ver cómo está. Melodía. Cita, ¿para qué le digo, caballero? ¿Cómo está?
7: Medicina interna.
5: ¿Está buscando esa cita o otra especialidad? No, esa estaba buscando.
6: Tuvo la suerte. Neurología.
5: Sí, hay que esperar la cola.
6: ¿Qué dice? Se lleva 1 hora y media, 2 horas y por teléfono no contestan. 2 horas que
5: llamando por teléfono para citas.
6: Claro, para citas, nada. No entra la llamada.
8: A mi esposo le han dado de alta de una operación del manguito rotador, sí, y me han dicho 21. Que venga a la ventanilla 4. Yo he llamado por teléfono y no hay activación de traumatología hasta la próxima semana. No sé qué es lo que voy a hacer porque el doctor le ha dado para 10 días.
5: Ahí hay una señora que está dando informes, váyanse, consúltenle acá en la puertita, está dando informes, esperemos que le pueda apoyar. Bueno, no vino el director, pero entonces esa es la situación que está viviéndose con relación. Algunas citas ha tenido suerte, hemos visto cardiología, urología, medicina interna, habrá que esperar.
6: Parece que porque usted no me está acá, ay, porque nos dice la encargada que solo hay geriatría, medicina interna, pero en Ventanilla, cuando hay presión, recién están dando.
5: Entonces, ¿qué especialidad, ¿no? ¿Qué especialidad está buscando usted?
6: Yo, la que encuentre.
4: El director debería de manifestarse. Vemos que tremendas colas y gente de la tercera edad, y no es posible de que la gente de la tercera edad esté desde las 5 o 4 de la mañana y para no conseguir ninguna cita. Entonces, no es justo, señores, ¿no? Entonces, se debe pronunciar el señor director, porque hay gente que está con bastón, gente adulta, y no es posible, ¿no?, que esté pasando, que estemos pasando, pues es, yo estoy pasando, o sea, yo he venido por mi mamá, porque mi mamá tiene 86 años, y estoy buscando la especialidad de nefrología, señor. Estoy desde las 5 de la mañana, de acá me tengo que ir a mi trabajo. Entonces no es posible que el señor director, hasta la fecha, no dé la cara, entonces no es justo, señor, ¿no? Entonces me parece de que debería de pronunciarse el señor director y solucionar este tipo de problema, ¿no? Que todas las veces que se hace la cola es lo mismo. Entonces, ahora digan usted, los teléfonos están por gusto, son cuatro líneas que nadie contesta. Uno no está ocioso para estar pegado al teléfono, que está ocupado. Entonces, ¿hasta cuándo? Mire usted, esto no es de ahorita.
5: Lo cierto. A ver, cita, doctor, ¿cómo está Melodía?
7: No tengo información.
5: Soy un usuario más. Lo cierto es que anda unos teléfonos para que se llame. Entonces, esos teléfonos nunca responden positivamente. Han cambiado. Dicen al administrador que él no ha dado el pase para que puedan entregar las citas. Esto hace ya 3 semanas estoy tras de lo que es traumatología. Entonces, es el caso mío, es el caso de muchas personas. Tenemos acá personas que están limitadas físicamente y no puede ser ese ¿qué te puedo decir, hermano?
7: Es un maltrato,
5: tanta situación, tanto maltrato, indolencia a la atención. ¿Cómo es posible que ahora estén programando? Miren, ahí han puesto agotados del 6 al 11 de octubre. Y ahora cuando te acercas a la ventanilla dice que van a dar para noviembre. O sea, esto ya es el colmo de los colmos. El seguro está atravesando momentos críticos, sí, cambian de personas 24. Normales ahí y no saque el administrador, que es el que está organizando esa forma de entrega de citas. No está el señor acá ni lo conocemos. Entonces, eso no puede darse, pues, hermano.
7: Bien, continúa entonces la problemática de las citas, no les queda más que esperar, y se demora bastante, ¿no? Porque no, hasta ahora no salen.
5: Han salido 3 personas que una se ha puesto mal, una trabajadora, creo, y han salido para verla, a dejarla seguramente en consultorio.
7: Y solamente una trabajadora de salud se ha descompensado, ¿no?
5: Sí. Y solamente hay una persona que está atendiendo en una sola ventana.
9: Una noticia.
7: En la mañana habían 4, ahora solo hay una.
5: Ahora una, porque han salido las 4.
6: No, las otras 2 han entrado que
7: vamos a ver si nos percatamos. ¿Cuántas personas están atendiendo? A ver, señora, ¿cuántas personas están atendiendo de la cita? Vamos a acercarnos un poquito a la ventanilla. Y están, sí, bueno, sí están las 4 personas atendiendo. 4 personas atendiendo.
9: 7, en esta
7: cita. ¿Le dieron cita, caballero?
10: No, estoy esperando, pensé anticoagulada.
7: Perfecto. Las citas, vamos a ver si le dieron citas. Vamos a ver si le dieron su cita. Bueno, está el problema. ¿Para qué le dieron cita, caballero?
10: Urología.
7: Entonces, sí están dando urología, sí le dieron cita, y son 4 las personas que están atendiendo. No lo sabe, tiene que ingresar al sistema. No hay, me dijeron que no hay endocrino, no hay. Bueno, ahí está, entonces, son 3 las personas que están atendiendo. Bueno, ahí se pasó la cola, dice, bueno, vamos nosotros a ir allá hacia la cola. ¿Qué dice?
6: Que no hay citas, a ver, dígale a la señora, está desde las 7 de la noche.
7: ¿De ayer?
6: Sí, de ayer.
7: Sí, están dando ahí citas, 26. Las que hay, anda urología.
11: A mí yo tengo, si no hay especialidad, medicina física, no me dan, señor, ya un mes, y me dice que me van a dar que llame por teléfono, es mentira, señor.
7: Entonces la señora justo está en la ventanilla. Algunas han tenido la suerte de recibir su cita. pero hay otras que no, que no tienen, no tienen cita.
12: Por favor,
4: para traumatología, señor. No hay, ni llamada, no contestan. Estoy sufriendo el 15,
13: Mire, señor, a ver, mire usted. Nosotros estamos desde anoche, desde la tarde, esperando para sacar un turno. ¿Por qué? Porque
9: 27.
13: Cuando llaman por teléfono no nos da cita, no nos atiende. Pone una propaganda y al final nos ponemos cansados. Entonces, ¿qué hacemos? Tenemos que venir a dormir para que el horario nos cita. O dice, no hay. O sea, tengo
7: que... dicho que no hay?
13: No hay, me ha dicho, no hay. Psiquiatría. Y no hay. Entonces, ¿qué voy a hacer? ¿Me voy a decir con la mano vacía? ¿Hasta cuándo?
7: Pues, ah, pues, depende para geriatría, que sí hayan dicho.
13: No, yo quiero para psiquiatría. Ya, en todo caso, por eso estoy esperando acá, porque me tienen que solucionar. No es justo.
7: Sí, sí, para geriatría y lo transfieran a una interconsulta para psiquiatría. Podría ser eso.
13: Que me den una psicología, en todo caso. Que me den psicología.
7: Bueno, vamos a ver, converse usted, son las tres, la señorita que está atendiendo, a una señorita, la tercera se puso mal y se ha retirado. Bueno, están buscando la cita. Bueno, nosotros vamos a ver, no hay una solución tangible al momento.
11: Señor, no hay solución. Están mintiendo porque han dicho que van a dar para todas las especialidades. Es mentira.
9: Siete,
11: no, nos han dado
9: medicina
11: sin ganar. El suelo desde las... O nada que ver. Desde las 5 de la tarde soy yo, señor, del domingo.
13: Mire, yo hoy venía el domingo 20 en la noche para llegar a 21. Y el 21 de la mañana me ha dicho que venga el 28, le vamos a dar cita. Anoche estoy de las 9 de la noche y ahora 9:16. Urología.
7: Han dado a dos ya.
13: Ya han dado, entonces, para mí no me están dando.
7: Ojalá que venga. ¿Le dieron para qué cita, caballero?
9: Radio Melodía.
13: Soy mi marido, Utrón, geriatría. Pues salía, pero no hay, dice. No hay. Y el tiempo lo están dando a otras personas. No sé, no entiendo.
7: Bien, entonces, así está la cola, ya justo frente a la ventanilla. Le ha indicado, ojalá que puedan habilitar. Hematología.
9: Siete, 29.
7: Perfecto. Bueno, ¿qué tal situación con relación a este?
12: El director y nos dijo que viniéramos esta semana a formar. Y hemos ido desde las 9 de la noche, estamos acá. Y al final.
7: Bien, este el caballero que tiene psiquiatría está feliz. Bueno, nosotros vamos a volver en breve con más. Dígame, ¿hay para nefrología?
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7: Digan que no, pero tienen que estar en la cola. Solo geriatría, medicina interna y lo que es otra persona.
3: Muy bien, perfecto, Yoral, gracias por ese informe desde el hospital de Yanaguar. Amigos oyentes, así está, un caos el Seguro Social, ¿no? 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
3: Bueno, continuamos con más información a través de Radio Melodía, Melodía en la noticia. Para hoy, atención, hoy estamos ya lunes 28 de septiembre del año 2026. Somos Radio Melodía, orgullosamente arequipeña. 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Seguimos en Melodía en la Noticia.
0: Tenemos pendiente la llamada telefónica. Adelante, buenos días.
1: Buenos días, señores de Radio Melodía.
0: Buenos días.
1: Bueno, otra vez, hay congestión acá por lo que es la paralela de la avenida Dolores, pasando el óvalo de los Incas. Lo que pasa es que están asfaltando ambas calles de ida y de venida, sí, y estamos pasando por una calle que va al óvalo de Sedapar, por ahí, y está un caos total. Sí, entonces, no sé por qué pasa esto otra vez, no planifican, deberían asfaltar, creo, primero una calle de ida y luego la otra de venida. La cosa es que está así, de verdad me he demorado no sé cuántos 7, minutos en salir de ahí. Eso es lo que quería comunicar, por favor, pero qué mal, ¿no? Qué mal que se trabaje de esa manera.
3: Sí, bueno, la comuna provincial, lo habíamos dicho.
0: Tiene razón, ¿no?
3: Era primero un carril y luego el otro, pero los dos carriles cerraron y colapsa la avenida Dolores. Todos se bajan a Francisco Mostajo por las inmediaciones de Apar y no hay policía, es un caos. ¿Ah?
0: Ahora, si mal no recuerdo, el ingeniero que está ejecutando la obra, o el encargado de la obra, señaló que el día de hoy iban a aperturar la vía, una de ellas, que no le iban a terminar de adoquinar, pero que le iban a echar, algún agregado.
3: La base, ¿no?
0: La base le iban a echar mientras hacían el otro lado. Pero creo que nada de eso, porque el señor está señalando que las dos están bajadas como subidas están cerradas.
3: En ese caso, era un solo carril todavía.
0: Claro, pues lo lógico es, sentido común nos indica, termina un carril y luego empieza el otro. ¿Para qué los dos a la vez? Y que tampoco no son grandes distancias, ¿ah? Son dos cuadras nada más, pero están demorando demasiado, demasiado.
2: Mira, 7:39.
0: Nos escriben también al WhatsApp de Melodía. Hola amigos de Radio Melodía, el municipio de Yanaguara cobra 80 soles para que se saquen fotos las promociones de colegios y no dan ni un comprobante, o sea, de pago. Ayer nos tocó ese problema. Siguen con los escolares, pero bueno. También, a ver, nos escriben, buen día, sí dan el adicional en Yanaguara. Solo hay que estar apenas ingrese el doctor, dan unos 5 adicionales, pero si dan, solo hay que estar detrás del doctor en la especialidad, dice. Pero los doctores sí dan su adicional, eso sabe cuando uno va. Bueno, yo me atiendo en Yanaguara y sí me pasó, sí me dieron, pero varios no saben. A ver, ¿qué más dicen? Buenos días, señores de Radio Melodía. Soy una paciente que se atiende en salud. De escuchar comentarios de una señora que salud brinda un gran servicio, me gustaría saber, esposa de qué médico es, dicen. Pero el problema no es con los médicos, generalmente. Hace 6 meses atrás llegué a Salud Principal con un fuerte dolor de cabeza y dolor en el ojo izquierdo. Lamentablemente se me había desprendido la retina por falta de tiempo y porque no había 40. Médico o retinólogo. He perdido la visión de ese ojo. Cuando me fui a una clínica particular me dijeron que lamentablemente había ingresado el oxígeno al tejido y ya no podían hacer nada. Ahora soy una discapacitada. ¿Y cuál ha sido la respuesta de Salud? Simplemente me enviaron una carta notarial pidiéndome disculpas y explicándome que esas cosas pasan, lamentablemente me pasaron a mí, dice. Bueno, si lo hemos leído, ojalá lean mi testimonio, claro que lo estamos leyendo. Así como yo, hay muchos pacientes que sufren situaciones incluso que los han llevado a la muerte. Es de verdad indignante el comentario de esa señora que dijo que brindaba una correcta atención. Lo que sí es cierto es que sí dan adicionales, y eso lo hemos dicho acá, pero no todos los médicos. No es cuando uno quiera, le dice, no, deme un adicional y el médico inmediatamente le da el adicional. No, hay una serie de factores cuando se da adicional, sino, pero que dan, sí dan. No todos, pero sí dan, en algunos casos, adicionales.
3: Seguimos en Melodía en la Noticia y también un mensaje vía WhatsApp. A ver, adelante, escuchamos.
2: Ay, sumado a este problema, señores de Radio Melodía, me doy con la sorpresa de que la gasolina ha vuelto a subir. Bueno, yo no sabía, porque sábado y domingo no he salido, pues, ¿no? Entonces, hoy día lunes he ido a tanquear el carro y veo que está nuevamente la gasolina a 22.80 y tantos, está en otros grifos, en otros, pero está a 22, de 22.50 para arriba está el premio. Es la que yo uso, ¿no? Qué pena que está subiendo la gasolina, sí, la verdad. Nos perjudica a todos los que usamos nuestras movilidades.
3: Claro, el último fin de semana lo informamos también con nuestras móviles desde los grifos.
0: Claro.
3: No solamente se ha disparado el precio del diésel, el petróleo, pero ahora también el combustible, el premium, el regular.
0: Todo.
3: Como indica la persona que nos llama, bueno, casi a 23 soles se está vendiendo ya el premium. Imagínense, ¿y a dónde vamos a llegar así con esos 7, precios?
2: 42.
3: El regular está entre 21 y 22. El diésel, reitero, está a 25, 26. He visto un grifo ahí casi 27 soles aquí en el cercado del petróleo. ¿El
0: petróleo? En algunos casos ha superado 28 soles.
3: Imagínense.
0: Voy a encontrar me enviaron ayer lo de los... así lo de los combustibles, lo había archivado. Pero bueno, entonces ayer estaban indicando que ha subido tremendamente, especialmente el diésel.
3: Hay la tendencia a la suba.
0: Claro. Ahora, si bien es cierto, nosotros no traemos petróleo del Medio Oriente, importamos.
2: Esto se trata
0: de los índices, ¿no? Ya se habló de Brent y de Texas, que son los que sirven. Sí, son los que sirven para que el precio de combustible se venda a tal o cual precio en los diferentes otros países. En Francia, leí algunos informes de Francia, donde la situación está terrible. Las reservas de combustible se están terminando en Francia. ¿Saben cuánto está el precio del combustible? 11 euros. 11 euros. Y tiene la tendencia a subir más todavía. ¿Cuánto es 11 euros al cambio? Al cambio viene a ser más de 44 soles, como casi 50 soles. Entonces, la situación está terrible en todo el mundo y nosotros no somos ajenos a esta situación. Los combustibles siguen siguiendo. Ya no da ganas de que la persona que tenga su vehículo, nos contaba, ni de sacar el carro ya. Demasiado caro.
3: Lo peor de todo es que es una cadena y con esto empieza a subir y encarecer mucho el producto. Claro, eso es lo lamentable. Y lo otro es que...
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3: ¿El gobierno podría hacer algo? No dice absolutamente nada el gobierno con relación al
0: fondo
3: tema.
0: De estabilización.
3: Claro, tendría que activar algunos fondos, tendría que ver, pero no dice nada al respecto.
0: Ahora, conversaba o escuchaba o leía algún comentario sobre eso a nivel de gobierno. ¿Por qué el fondo de estabilización no se pone en vigencia? Por en primer lugar, porque tienen una deuda que supera los 1.000 millones. En segundo lugar, porque dice un fondo de estabilización sería para todos los usuarios del combustible. Y entonces dicen que no alcanzaría. Entonces, el subsidio direccionado al transporte dicen que es lo mejor. No sé si será lo mejor o peor, pero de todas maneras algo hay que hacer.
3: Bueno, eso tampoco es para todos, ¿no? Eso
0: el,
3: tampoco
0: el subsidio, es para todos, claro. Claro, señalan que lo que le explico, señalan de que el fondo de estabilización sería para todos, no creo. Pero de todas maneras, dice que es mejor el subsidio. Eso lo dicen los especialistas, no quien habla, claro. Pero no sería pues para todos tampoco.
3: Claro, y el subsidio que se ha anunciado no es para todos.
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0: 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Para sacar equipa.
3: Claro, entonces... ¿Qué tal situación lo que nos espera en los siguientes días? ¿Ah? Más mensajes. Buenos días, señores de Radio Melodía. En el caso de salud, los teléfonos que nos dan para sacar cita no entran, timbran una vez y te rechaza la llamada. Y uno de los hospitales más caros solo por una cita. Y el doctor te dice que tiene y te receta. Ah, bueno. La señora está equivocada. Otro mensaje debe ser del mismo hospital.
2: Siete,
3: que ella busque
2: 45.
3: La cita y los adicionales son un milagro, nos pone. Esto con relación al amplio informe que ha tenido yo ahora hoy desde el hospital de Yanaguara, y donde están esperando una cita desde hace varias semanas, incluso desde el mes de agosto, y nada de nada, ¿no? Les dicen para el 27, 28 de septiembre, van ahora y les dicen que está agotado todo.
0: Imagínense. Y cuando llega octubre, de repente la misma figura.
3: La misma
0: figura. Y hay algunas pruebas que tienen que hacer que recetan los médicos, que sí las hay, que dicen para enero del próximo año. Es increíble lo que está pasando.
3: 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InDrive, seguimos en Melodía en la noticia, llamada telefónica, adelante, buenos días.
4: Buenos días, señores de Radio Melodía, de Sabandía.
3: ¿Qué pasa? Gracias,
4: señor. El fin de semana el tránsito ha sido insoportable, para variar. Y lo peor ha sido el día de ayer, que todos los candidatos se han antojado de cerrar campaña. Pero resulta que un candidato que ha cerrado a golpe de 5 de la tarde y que lo ha hecho en la calle principal, imagínese, donde es todo el problema del tránsito, ha causado una congestión que parecía la cuando es la fiesta patronal, ahora el 10 de octubre. Insoportable, tanto para los que transitaban como para nosotros como los vecinos. Desde la posta hasta el puente. La cola, señor, iba hasta el semáforo de 3 de octubre en Simón Bolívar. 5 de la tarde hasta 6:30 de la tarde. Como vecinos, no podemos descansar. Tengo mi bebé de 2 años que debe descansar, no puede. Tengo mi padre anciano que está enfermo, debe descansar, no puede. ¿Por qué no organizan mejor? ¿Por qué no organizan con la policía? Y que venga a ver el tránsito, un poquito puede consideración. Está bien que estén desesperados por otra vez tener la torta, pero un poquito puede consideración con los vecinos. O sea, se les ocurre hacer en la calle principal su cierre, pero no piensan, o un poquito de lógica, y digo, voy a perturbar, veo otro local que no sea pues, la principal. Imagínense, una emergencia, ni los bomberos pasan, nadie, ni porque los carros se arrimen, el bombero o la ambulancia pasaría. Imagínense,
5: 7:48
4: de desconsideración. No, aquí no hay, ni la policía bajaba a poner orden, nadie. Todo el mundo se bloqueaba ahí arriba, no hallaban dónde meter los carros de sus caravanas, todo un problema, señor. Es una vergüenza, sinceramente. Sí, y se pelean bien. Tanto y al final nunca hacen nada tampoco.
3: Eso es cierto,
0: ¿no? Es lo peor todavía, ¿no?
3: Bueno, lo bueno que también está llegando a su final ya, esta semana, sí, ya. Esta semana ya debe terminarse todo. Es cierto lo que indica la dama. Ahora,
0: de por sí, la vía principal de Sabandía es bastante congestionada, especialmente los sábados y domingos, ¿no?
3: Pero
0: porque por ahí pasa claro. Mucha gente que va a Characata y diferentes lugares. Pero le sumamos ahora lo de la campaña, ha sido pues peor, obviamente.
3: Un solo candidato que pase con su caravana, imagínese.
0: Ya se ahorró todo.
3: Claro, y ahora si son varios para la provincial que de repente pasan por ahí, uy, uy, uy.
0: Sí.
3: Que llega hasta 3 de octubre la congestión.
0: Imagínese.
3: Tremenda.
5: 7:49.
3: A propósito, están pues dando a conocer también que hay algunos candidatos que están pues con un derroche tremendo de presupuesto. ¿No? ¿Quién financia?
0: Esa es una excelente pregunta.
3: Y siempre preguntamos a la fiscalía, ¿quién financia? Hay un informe que nos decían, por ejemplo, a los candidatos de para la región, Cáceres Yica y Huiza Calapuja, ante la rendición de cuentas ante la OMPE, como que no cuadra.
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3: Sí, como que no cuadra ahí sus...
0: El gasto con el derroche.
3: Exacto. Es un análisis técnico comparativo y de campo de las rendiciones financieras entregadas a la OMPE, revela graves omisiones operativas. El exgobernador sustentó 18.1 mil, es decir, 18 mil, únicamente en fósforos y estructuras sin registrar efectivo ni sedes, mientras que el candidato de Ahora Nación, que es Huiza, creo, declaró solo 28 banners para las 8 provincias de la región.
5: 28.
3: Y enfrenta 50. Denuncias incluso por uso de recursos públicos. Y en el marco de la primera entrega de información, porque tienen que entregar información financiera a la OMPE.
0: Sustentada, por si acaso.
3: Exacto. Sobre aportaciones también, ingresos y gastos de campaña para las elecciones regionales y municipales 2026, del 7 de enero al 5 de septiembre, hasta hace poco, las rendiciones presentadas ante la OMPE han desatado severos cuestionamientos por el evidente descalce entre las cifras contables escritas y el despliegue publicitario real.
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3: El expediente financiero, por ejemplo, de Cáceres Yica, de Alianza para el Progreso reporta ingresos y gastos por 18.155 soles. Sin embargo, el documento presenta vacíos contables relevantes. El candidato declaró 0-0 en ingresos y gastos en efectivo, por lo que el 100% del presupuesto corresponde a 6 aportes no dinerarios. Llama la atención que 12.400 soles aproximadamente, equivalente al 68% de todo el presupuesto declarado,
37: 51.
3: Se concentre en la distribución de fósforos y merchandising y registrados en 4 comprobantes, de 1.200, de 1.300, de 1.800 y de 7.000 en algunos casos, y 3.000 por elaboración de estructuras y 2.750 en bolsas de tela, pero no registra gastos por confección, impresión de banners o gigantografías que se ve en gran cantidad. Algo similar del otro candidato.
6: En la publicidad que hacen.
3: Exacto.
6: ¿Es gratis?
3: ¿No? O sea, ellos indican solamente unos cuantos banners tengo, pero en la práctica usted mira, es demasiado.
6: Esa es una forma de publicidad. Me refería a la publicidad, por ejemplo, en redes.
3: Claro. ¿Es gratis? Eso de las redes, no hay un control, ¿no? Lo decía, ¿se acuerda usted? Lo decía el mismo jefe del jurado electoral que hace poco entrevistamos.
6: ¿Ningún control?
3: No hay un control, reconocemos.
6: Pero sí se puede controlar más bien con la OMP, se puede controlar. A ver si es cierto lo que han hecho o la rendición de gastos que han hecho. Eso sí se puede hacer. A ver, 7, pero...
37: 52.
6: No creo, ya no queda tiempo. Vamos a ir con la intervención telefónica. Buenos días, Melodía.
7: Buenos días, Karen. Un saludo muy especial. Dos comentarios muy rápidos. El primero, acerca del Jurado Nacional de Elecciones de aquí, de Arequipa, o el que nombra a los que son encargados de esto, me parece que es el presidente del Poder Judicial, que son mismos jueces de la Corte Superior de Arequipa, ¿no? A los que los proponen, ¿no? Porque este caso de Yarabamba, o sea, quiere decir que entre los mismos jueces, o sea, han dado sus veredictos totalmente diferentes, o sea, totalmente una discordia, mala, ¿no? O sea, ¿qué está sucediendo ahí? O sea, el presidente de la Corte se equivoca en nombrar a quienes van a ser los representantes en este caso, ¿no? Y el otro de los casos, amigos, investiga, una pena lo del señor Henry Arista, ¿no? Que había tenido un proceso. Me parece que no está en su hoja de vida, en todo eso, ¿no? Que tiene este proceso de peculado que ustedes dieron a conocer en la mañana. Entonces, ¿qué sucede con el Jurado Nacional? O sea, ¿cómo trabajan? ¿Cómo pasan las cosas? O sea, así por así. Amigos de Radio Melodía, ustedes son la voz del pueblo, la voz de Arequipa. Y de verdad que da mucho, mucho que...
6: Así es, pero mire usted, ya como decíamos también temprano,
3: aún con todos los procesos están
6: en carrera. Ya están en carrera. Sí. O sea, se puede decir que tienen colusión, que son violadores, que son malversadores, que son lo que usted quiera, porque ha habido denuncias en ese sentido. Sí. Pero ya la relación está dada. O sea, ya nadie la puede cambiar, o sí la pueden cambiar.
3: Ya no.
6: En lo otro hay una controversia.
3: Lo de Yarabamba, sí, más bien.
6: Ahí hay una controversia entre Poder Judicial y Jurado Nacional de Elecciones, que este último tendrá que resolver, porque me parece, tengo entendido, que el Poder Judicial no tiene la potestad de imponerse al Jurado Nacional de Elecciones, que es un ente autónomo,
3: y que ve
6: los casos de denuncias. El Jurado Nacional de Elecciones es el que tiene que pronunciarse, no el Poder Judicial. También administra justicia el Jurado Nacional de Elecciones en materia electoral.
3: Claro.
6: Y eso debe estar bastante claro.
3: ¿Pero qué ha pasado? ¿Un juzgado se ha metido? El juzgado ha dicho que no, el candidato Barriga sigue en carrera. Y ayer lo avala, o en todo caso lo confirma, el Jurado Electoral Especial de Arequipa. Y ambos están dejando sin piso ¿a quién? Al Jurado Nacional de Elecciones, quien tendría que dar la última palabra.
6: Sí, ojalá que lo dé lo más pronto posible, más bien.
3: Imagínese
6: que esto. No demoren en esta situación, que se ha arrastrado desde varios meses atrás.
37: Ojalá
6: que no sea el Jurado Especial de Elecciones que se pronuncie, porque ha habido presiones también, ¿no? De la gente de uno de los candidatos, ha ido al Jurado Nacional de Elecciones.
0: candidato del señor cuestionado. Nos han estado presionando ahí con una marcha de protesta en las afueras. Esto ocurrió la semana pasada.
3: Sí.
0: La semana pasada. Pero bueno, en todo caso habrá que esperar lo que señale el Jurado Nacional de Elecciones.
3: A ver, nos reportan y nos llaman, indican que carro chocó contra un árbol en la avenida Argentina.
0: ¡Melodía!
3: 214, esto en el distrito de José Luis Bustamante y Rivero. Avenida Argentina 214 en Bustamante y Rivero es el mensaje. El árbol tendido está bloqueando la calle prácticamente y el carro se escapó, se fugó, ¿no?
0: Ya.
3: Y nos indican que llamaron a Serenazgo y todavía no están en horario de trabajo. Así les han respondido en Serenazgo que todavía no están en horario de trabajo. ¿Qué pasó? Debe ser porque hay varios horarios ahí, ¿no? Entonces, a ver, Avenida Argentina 214 en Bustamante y Rivero. También la persona sí nos amplía un poco más, ¿no? La referencia también sobre la urbanización, pero esa es la información que estamos recibiendo, amigos oyentes, y a ver, Serenazgo, si acude también a la zona o alguien para poder mover también el carro porque ha bloqueado prácticamente la vía. Ese reporte que estamos recibiendo, amigos oyentes de Radio Melodía. A propósito, también otro reporte, amigos de Melodía, cuadra 12 de Comandante Canga en Mariano Melgar y calle Tupac Amaru. Así está la basura. Nos manda la foto de contenedores repletos que han rebalsado en gran cantidad.
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3: abarca
8: parte,
3: prácticamente ahí la Berma y la calle, gran cantidad. A ver, esto es en Mariano Melgar. ¿Qué pasó? No han hecho el recojo de basura hoy. Cuadra 12 de Comandante Canga. Nos escriben y nos hacen el reporte correspondiente.
0: Bien, nos escriben también lo siguiente. Buenos días, señores de Melodía. En mi caso también tuve un derrame dentro del ojo y me dijo el doctor que la retina se ha dañado a consecuencia del derrame.
8: 7.
0: Y ya estoy
8: 57.
0: Lista para la operación. Pero desde marzo me dijeron que espere hasta que me llamen. Volví por emergencia porque me dolía mucho mi ojo y me dijeron que sigue esperando, que desde enero del año pasado hay pacientes esperando. Enero del año pasado, por si acaso, mira, va a pasar un año. Y que están llamando poco a poco. Gracias, no sé qué hacer, me da miedo perder mi vista. Y tiene seguro, esto ocurrió en el Seguín Escobedo. No tiene razón, porque estas son las emergencias o las operaciones, generalmente son situaciones de emergencia. ¿No es cierto? Porque nadie se va a dejar operar por gusto o va a querer que lo operen por las puras, como se dice comúnmente. Entonces es necesario, por eso los médicos recomiendan operaciones. El problema es que están embalsados. Por una serie de motivos, pero están embalsadas las operaciones.
3: Es cierto. 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
3: Hay otro reporte que nos llega, seguimos a través de Melodía, nos dice buenos días amigos de Melodía, para informarles también aquí en la Capilla de Salud de Alto Selva Alegre, estamos haciendo cola con el frío desde muy temprano, dice atención a las 7, pero nada. A ver, nos mandan una imagen, sí pues, ¿no? Toda la cuadra ocupa, da la vuelta. Entonces, sí, el mensaje nos dice buenos días amigos de Melodía, para informarles también aquí en la Capilla de Salud de Alto Selva Alegre. Capilla de Salud de Alto Selva Alegre, ¿no? Entonces estamos haciendo la colita. A veces los mandan para un trámite administrativo, ¿no? También por Miraflores hay otra sede. Aquí en la calle Medicina Complementaria nos decían por el cercado de Arequipa también.
0: Claro.
3: ¿No? Varios lugares que tienen sus sedes, el panorama es lo mismo, ¿eh? Haciendo cola en Salud.
0: Bien, nos escriben también, nos dice otra cosa. El día sábado vinieron de puerta en puerta regalando una bolsita de fideos de 250 gramos, obviamente, ¿no? Gracias, dicen. Para votar por alguien. ¿Lo menciona o no? Ya nos hemos cansado, creo que lo hemos hecho famoso este candidato de los zapatos al cuello. El pollito dice, y ofreciendo 200 soles para ser personero aquí en Socobaya.
3: Uy.
0: ¿200 soles? Imagínense, más que van a ganar, más que los personeros que van a actuar ahí como, diríamos, en el lo que tiene la responsabilidad, ¿no? De controlar todas las elecciones. ¿Cuánto es? 165 creo que les dan.
3: Claro.
0: 160.
3: ¿Miembros de mesa?
0: A los miembros de mesa. Y acá 200 soles le van a decir a los personeros.
3: Está rentable.
0: No creyera 200 soles, ¿sabe usted?
8: Ocho, tienes que haber sacado la tiki en Melodía.
0: Pero bueno, Entonces, y pegar, dice, un sticker diciendo para que no toquen su puerta, pero yo lo saqué. Bueno, iremos a la pausa, volvemos.
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0: Bueno, continuamos con más información a través de Radio Melodía y Melodía en la Noticia. Para hoy, atención, estamos lunes 28 de septiembre del año 2026. 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
1: Muy bien, nos están escribiendo también, amigos oyentes, vía WhatsApp, a ver si el alcalde hace algo por esto de las ratas. Sí, las ratas, ¿dónde? Recuerda usted que hubo también denuncias por algunas zonas de Cerro Colorado, ¿no? Hace algunos meses atrás. Creo que ya corrigieron todo este enojoso asunto de las ratas, pero ahora nos señalan, insistir por favor que vengan los señores de la municipalidad de Caima, acá por el sector de San Jacinto. ¿Por dónde queda San Jacinto? ¿Eh? San Jacinto en Caima. Dice que son 35 familias que están protestando. ¿Por qué? Porque han comenzado a salir ratas de algunos huecos que hay en las veredas. O sea, debajo de la vereda debe haber, digamos, guaridas de ratas. Entonces es necesario que vayan a ver, por favor, señores de Caima. Se ven atraídos también estos roedores porque cerca hay bastantes contenedores de los cuales recogen la basura o se llevan la basura luego de varios días de espera. Ojalá que vayan. Han hecho, dice, las consultas al gerente municipal Edwin Ruelas Silloca, quien mencionó que deben enviar un documento a mesa de partes. Y la persona denunciante menciona que se hace por mesa de partes y pasa por distintas oficinas. Y hasta que llega alcaldía o gerencia general deben pasar por lo menos 2 meses. Y mientras tanto las ratas ya se deben haber diseminado por varios otros lugares y reproducido también en forma alarmante. Hay 2 colegios por la zona, Maitacapa y Antonio de Sucre. A ver si van a resolver este problema. Ya pues, Juan Carlos, el gerente Edwin. Richard, tú también colabora a matar ratas ahí que están haciendo de las suyas en el sector de San Jacinto.
0: Muy bien, seguimos de Melodía en la Noticia. Llamada telefónica, adelante, buenos días.
2: Sí, muy buenos días, señor.
0: Sí, adelante, buenos días.
3: 8.
1: Muy baja
3: 8.
1: Su señal. Pégase al micrófono, por favor.
0: Demasiado bajo se le escucha.
2: Buenos días. Aló. Aló.
1: Sí, muy bajo la señal, ¿no? Debe ser tu teléfono. ¿Aló? De repente. Ahora sí. ¿Aló? Ahora creo que ¿aló? Mejor. Sí.
2: Buenos días, señores periodistas de Radio Melodía. Yo soy una asidua oyente de usted. Toda la vida, desde que tengo uso de razón. Pero en este momento, yo sí estoy un poco preocupada por el comentario que hace un momento hizo, no sé si el señor Jaén o el señor Añari, acerca de Yarabamba. Les comento. El Jurado Nacional de Elecciones, como usted lo ha dicho, es independiente. Y justamente es el ente que ha cometido la injusticia con el señor candidato de Yarabamba. Ellos han sacado una resolución fuera del plazo. Los plazos, a las normas legales del peruano, dicen que vencían el 4 de septiembre. Sin embargo, ellos sacan una resolución el 5 de septiembre. Entonces, ¿acá quién es el injusto, señor periodista? Ustedes leen, ustedes saben. Por favor, no hablen lo que no es. Y lo único que ha hecho el juez de acá de Arequipa, el juez constitucional, es hacer justicia. Porque acá los plazos se respetan. ¿O no, señor periodista? Uh-huh. ¿O no? Entonces, vamos a ir al centralismo. Lima va a ser más que Arequipa. Arequipa es un pueblo de saber. Y más que todo Yarabamba. Yarabamba es un pueblo de héroes y mártires, señor periodista. Entonces, acá tenemos que hacernos notar que hay una injusticia. Alguna vez yo he sido una persona que he criticado mucho al Poder Judicial, pero sin embargo, ahora felicito al señor Renato, al juez, que ha dado esto y ha hecho por un arequipeño, un yarabambino, responsable de Héroes y Mártires, señor periodista. No puede ser posible que acá quieran pisarnos. Nadie nos va a pisar, ni mucho menos Lima, que quiere hacer lo que le dé la gana. Acá no, Arequipa es un pueblo que se defiende, y más Yarabamba. Entonces, señor periodista, por favor, yo que siempre los escucho, por favor, ustedes lean bien para que puedan hablar bien y no queden mal, porque me hace pensar ustedes están de parte de alguien, no lo creo así.
0: Pero a ver, señora, a ver, ¿qué es lo que hemos dicho? Porque creo que lo que usted ha indicado hemos dicho aquí, lo que está pasando, estamos informando lo que está pasando. Nosotros no vamos a decir si va o no va el candidato, ¿no? Es más, ni lo conocemos, es más, ni vivimos en Yarabamba. Pero a ver, ¿qué es lo que no le ha gustado?
2: A mí no me ha gustado lo que usted dice, que un juez le está poniendo al Jurado Nacional de Elecciones y que el juez quiere hacer lo que le da la gana. No es cierto.
0: Allá. No hemos dicho que le da la gana. Lo que hemos dicho es que el Jurado Nacional de Elecciones es autónomo. Es el máximo juez dentro de un proceso electoral. Por eso es que nos llama la atención que ahora el Poder Judicial, a través de un juzgado, está colocando nuevamente al candidato. Y eso es lo que ha pasado. Está bien, eso es lo que ha pasado. Y ayer el Jurado Electoral Especial de Arequipa ha confirmado lo que ha hecho el juzgado. Pero, ojo, hay una última decisión o confirmación que lo tiene que dar ¿quién? El Jurado Nacional de Elecciones, que viene desde Lima, obviamente, porque es el órgano máximo, el Jurado Nacional de Elecciones, dentro de un proceso electoral. Eso es lo que hemos dicho.
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0: Señora. Y sí, lo que usted también indica es cierto. A ver si... Por eso decimos que el Jurado Nacional de Elecciones debería de aclarar, salir al frente y no tener...

0: entrevistas anteriormente de las gestiones o no, pero definitivamente hay
1: 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En la,
0: no estamos detrás de nadie. Entonces, lo que se pidiera que se aclare simplemente este enojoso asunto. Si participa o no participa, ya la población ya sabe los pormenores, los detalles, y tomará nota y votará por el candidato que más le convenga, pues, ¿no es cierto? A la población de
2: Guerrero. Ahora, si lo reponen, enhorabuena, perfecto.
0: Claro, que participe.
2: Claro, que participe. Lo que pedimos es que aclare el Jurado Nacional de Elecciones cómo es eso, ¿no? El Jurado Nacional dice una cosa y el juzgado del Poder Judicial dice otra cosa.
1: Ocho.
2: Por eso esa incertidumbre, ¿no? Pero vamos a esperar durante el día. Ojalá salga un comunicado del Jurado Nacional de Elecciones.
0: Bien, amigos oyentes, ¿no? Vamos a escudriñar un poquito más sobre el Jurado Nacional de Elecciones, pero será un poco más adelante. Seguimos informando, amigos oyentes, Melodía en la Noticia. Melodía en la Noticia. Nos siguen escribiendo sobre diferentes temas nuestros amigos oyentes de Melodía. Nos llega información vía
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0: WhatsApp. Nos están recordando una invitación, dice, a la presentación de la agenda por el patrimonio y la cultura que se va a realizar el día de hoy, lunes 28 de septiembre, a las 10 de la mañana, en la Biblioteca Mario Vargas Llosa, esto en San Francisco 306. Ahí realizaremos una firma con los candidatos al gobierno regional de Arequipa y la alcaldía provincial que quieren asumir este compromiso por Arequipa. Bueno, no parece una reunión muy importante, ojalá que vayan los candidatos, ¿no? Porque da la impresión que a muchos de ellos les interesa
1: 8-14.
0: Muy poco una agenda por el patrimonio y la cultura de nuestra ciudad, ¿no es cierto? Este tema es muy importante, ojalá que vayan.
2: Seguimos informando a través de Radio Melodía, Melodía en la Noticia. Amigos oyentes, más información. Bueno, y atención, se da cuenta que solo 12.458 millones de soles del presupuesto regional van a inversión. ¿Y cómo identificar una promesa electoral que sí se puede cumplir? A puertas de las elecciones regionales y municipales 2026, las propuestas de campaña deben pasar por un filtro básico de viabilidad. ¿Qué problema resolverá? ¿Cómo se va a financiar? ¿Y quién tiene la competencia para ejecutarla? Según el proyecto del presupuesto 2027, los gobiernos regionales contarán con 58.672 millones de soles, de los cuales 45.879 millones de soles corresponden a gastos corrientes y 12.458 millones de soles a inversión. Ante ello, el elector debe evaluar no solo 8, qué se ofrece, 15. Sino también cómo y con qué recursos se pretende cumplir. El especialista en Derecho Electoral, Juan Carlos Álamo Castro, señaló que conocer las competencias de cada autoridad es el primer paso para distinguir una propuesta viable de una promesa que no puede ser ejecutada desde el cargo al que se postula. Lo primero que cualquier ciudadano debe considerar para diferenciar propuestas que son viables con propuestas que son prácticamente inviables es saber cuáles son las funciones que tiene cada tipo de gobierno, sostuvo. Explicó que gobernadores, alcaldes, regidores y consejeros tienen atribuciones distintas, por lo que los ofrecimientos deben corresponder al marco legal de cada función. A este filtro se suma el sustento técnico y financiero de las propuestas, especialmente en gestores o sectores como turismo, donde las decisiones pueden tener impacto sobre la inversión y la formalidad. John González, expresidente de la Cámara de Comercio del Cusco, por ejemplo, advirtió que los ofrecimientos sin respaldo pueden generar mayores dificultades en el sector. Dentro de esto no tenemos, en este caso, propuestas muy formales. No hay absolutamente un sustento técnico para las propuestas que ellos van haciendo. Son propuestas populistas y creo que con eso no se va a lograr nada, manifestó. Finalmente, en Arequipa, este filtro de viabilidad resulta especialmente relevante de cara a las elecciones regionales y municipales del presente año, considerando los desafíos que enfrenta la región en infraestructura, servicios públicos, seguridad y desarrollo económico. Los electores deberán revisar no solo lo que prometen los candidatos, sino también si sus propuestas corresponden a su competencia del cargo.
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2: Una fuente de financiamiento identificada y puede ejecutarse dentro de los plazos planteados. Eso tendrán que verse, amigos oyentes de Radio Melodía.
0: El asunto creo que va por el lado en donde muchos candidatos están haciendo ofrecimientos que no son de su competencia.
2: Exacto.
0: Por ejemplo, candidatos a los distritos están asumiendo algunas competencias que le corresponden al gobierno regional, a la provincial. Entonces hay una distorsión. Igual ocurre con las promesas que hacen para el municipio provincial, algunos candidatos, ¿no?
1: 8,
0: que se toman competencias
1: 17.
0: Regionales y a veces nacionales. Entonces hay una especie de, diríamos, de mala información en ese sentido. Ahora también hay que tomar en cuenta algunos otros factores, ¿no? A nivel de candidatos. Las promesas que hacen los candidatos son promesas pues, políticas. Los debates que se realizan son debates políticos, porque detrás del debate político

0: Político, del ofrecimiento político, está la parte técnica, la que finalmente determina si es viable alguna propuesta que están realizando o no. Porque alguna alcalde se le ocurre, quiero hacer un puente de tal a tal, viene el técnico que le dice, ¿sabe qué? No se puede, es imposible hacer ese puente por ahí, por donde está prometido, por razones técnicas. Entonces hay muchos factores que se conjugan. No solamente hay que ver la parte política, hay que analizar un poquito más, a ver si son viables algunas de las propuestas que realizan y sobre todo analizar cuál es el presupuesto que tienen. ¿Cuánto tienen de presupuesto más o menos los gobiernos locales? Y entonces en base a eso se determina si las promesas que están
1: 8,
0: realizando
1: 18.
0: se ajustan al presupuesto. O si el poder de gestión que pueden tener resulta, diríamos, también beneficioso, aconsejable. Muy bien, hay muchos factores, amigos oyentes. Vamos a ir con la siguiente intervención telefónica. Esta es Melodía, buenos días.
2: Buenos días, señores de Melodía. Ahorita acabo de pasar por acá, por la Avenida Independencia, 1933, y veo que llega la persona que ahora han contratado una mujercita con su bebé, señor, en brazos para que venda la droga. ¿Cómo es eso? Tanta inhumanidad hay ahora. Ahorita ya abre la puerta y esa mujer con la bebé en brazos empieza a vender la droga. No puede ser eso. Ahí los drogos están esperándola ahí debajo del triciclo, están ahí durmiendo, están ofendiendo, agrediendo a los alumnos del colegio que pasan, a la gente que pasa. ¿Cómo puede ser justo eso de que a una persona con bebé por la necesidad, yo digo, la están poniendo a vender la droga ahí? No puede ser así tanto. ¿Dónde están las autoridades si hasta
1: 8,
2: ahora
1: 19.
2: no hacen algo por la población? O sea, dejan que libremente sigan vendiendo la droga y que sigan contratando así a personas. Ellas pensarán que por la bebé no las van a poder detener. Pero no es eso, señor. O sea, ¿dónde está? Autoridades tenemos en Arequipa, ¿no? ¿Dónde está la comisaría de Palacio Viejo, señor, que no hace nada? No hace nada la comisaría de Palacio Viejo. Deben cambiar, creo, a todo el personal. O el general también creo que debe irse cambiado porque no hace nada. No hay nadie quien actúe por esta zona de acá, que está convirtiéndose en zona roja, venden la droga, la prostitución más abajo, y cómo es eso, o sea, libremente vender la droga. Yo creo que si a mí me encontrarían, creo, con un paquetito, me mandan a la cárcel, y a esta gente libremente está vendiendo. ¿Cómo es eso, señor? Muchas gracias a ustedes que siempre nos dan la tribuna abierta para poder manifestar nuestro malestar. Uno, ya no podemos ni siquiera pasar por ahí, porque hasta allá incomoda
1: 8,
2: pasar por ahí.
1: 20.
2: Pobre gente que vive por alrededor de esa zona, señor. Muchas gracias.
3: Sí, pues. No, gracias a usted por su participación. ¿Y el llamado a quién? A la Comuna Provincial de Arequipa y a la Policía Nacional del Perú. A pesar de que se dicen que la policía ya fue y no encontró nada. A ver, entiendo que tiene su grupo Terna, inteligencia, haga un seguimiento, ¿no? Un seguimiento, porque esto no viene ahora, ya es bastante tiempo, ¿eh? Se estaría vendiendo droga en este inmueble, ahí en la Avenida Independencia. Estamos hablando en el cercado de Arequipa. Y los locales
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3: de más abajo,
4: eso
3: para la
4: Comuna
3: Provincial de Arequipa, ¿no? A ver, señor alcalde encargado, señor Bedregal, mayor fiscalización, pues, a ver qué rubro tiene ese local que ha mencionado la dama en la parte baja de la Avenida Independencia.
0: Muy bien, seguimos informando, amigos oyentes, Melodía en la noticia. Bueno, nos siguen enviando correspondencia vía WhatsApp sobre lo del seguro. El seguro, pues, un mal
1: 8,
0: mayor
1: 21.
0: Que tenemos aquí en Arequipa. El seguro social, bueno, tiene muchas falencias, pero es indispensable, ¿no? Yo creo que sí. Hay que mejorar el seguro social. Aquí no estamos intentando desaparecerlo definitivamente, sino hay que mejorar la atención al seguro social. Fundamentalmente de eso se trata. Bien, tenemos más intervenciones telefónicas. Este es Melodía. Escuchamos. Buenos días.
5: ¿Aló?
0: Sí, diga usted.
5: Muy buenos días, señor.
0: Uh-huh. Diga.
5: Mira, ya se estamos un candidato que se pone el chulito, es el señor Cáceres Lica, y su anterior gerente, el señor Palma, hizo cosas totalmente depuradas allá en la provincia que yo mando. Luego estaba en la región, está desaparecido ahora. El problema está de que este señor tiene su hermano en el Jardín del Colca como dirigente. Y ya una vez así en el estado etílico dijo que si sale su hermano como presidente regional va a ser el rey ahí en el Jardín del Colca, ¿no? Obviamente ahorita lo que da miedo prácticamente el gobierno regional de señor es de que el señor pareciera que está recibiendo financiamiento del grupo político de la A de Acuña de Trujillo, ¿sabes?
3: Bueno, no sabemos ello, ¿no? Lo que hemos mencionado es, y para todos los candidatos y para la fiscalía y para la misma OMPE, lo que hemos dicho es, ¿qué tal derroche de presupuesto que están haciendo algunos candidatos, ¿no?
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3: Por eso el trabajo para la Fiscalía, ¿no? Trabajo para la OMPE, porque tienen que rendir cuentas los movimientos, los partidos políticos, a ver cómo y en qué están gastando, cuánto es el presupuesto. Eso es lo que hemos dado a conocer, ¿no? Que hay muchos candidatos para la región, para la provincial, incluso para distritos, que hay un derroche tremendo de presupuesto. ¿Quién los financia? Eso preguntamos, ¿quién los financia? Aunque los primeros reportes de la OMPE ya han dado a conocer de algunos candidatos, como que no cuadra, ¿no? Sí.
1: 8,
3: al final de
1: 23.
3: Todo, ustedes eligen, amigos oyentes de Melodía, y sacan sus conclusiones. Sí, sacan sus conclusiones también, ¿no? Ojo, no se olviden las propuestas también, analizar las propuestas que realmente están proponiendo, que uh-huh. también es importante. ¿Eh?
0: Ahora, el señor mencionado, que ya fue gobernador y vacado, tiene una esposa que también es candidata a la Municipalidad Provincial de Cayoma. Sí, Cayoma. Tuve la escuchan de conversar, de escuchar a la señora Jenny, ¿no?
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0: Sí. Calladita se ve más bonita, porque es bonita. No saben, leámoslo, en qué cargo, a qué está postulando, ¿no? Pero bueno, para eso le decía, calladita se ve más bonita, pero ahí está postulando, ¿no? Porque nada se lo impide, nada se lo impide postular, como, digamos, a la Municipalidad Provincial de Cayoma. Bien, lo dejamos ahí. Seguimos informando Melodía.
3: Seguimos informando a través de Radio Melodía y Melodía en la noticia. Ojo que 8, lo que indicó 24. El Senami muy temprano y a través de Radio Melodía es que vuelve la lluvia, pero para la parte de la costa, sí. Ya, por ejemplo, la densa neblina y llovizna en la Quebrada del Toro ha generado, por ejemplo, el despiste de una camioneta, el cual informaba don Serafín muy temprano, sí, un accidente hoy en horas de la mañana en la Quebrada del Toro, en Camaná. A ello se suma lo que, reitero, ha indicado el Senami hoy a través de Melodía, que sí, pues, ¿no? No solamente densa neblina, sino que lluvia.
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3: En la costa, en el litoral arequipeño. Hablamos de Camaná, Mollendo. Así que tomen sus precauciones en Arequipa, ciudad no. Más bien el incremento de la temperatura durante el día, ¿no? Así que a protegerse. Es parte del informe que ha dado el Senami.
0: Nos escriben también, siguen enviándonos notas sobre el Senami. Buenos días, o mejor dicho, de salud. Buenos días, señores de Melodía. La atención en el salud está cada vez peor. A mi papá le hicieron una biopsia de gastroenterología.
1: 8,
0: acudió
1: 25.
0: En diciembre del año 2025. Ya se va a cumplir un año y hasta ahora nada de dar el resultado. Llamo y me dicen que está en lista de espera, que no es posible, que las personas tengan que padecer meses de meses por saber que tienen y tengan que acudir a una cita particular porque esperar a salud, uno se muere. ¿Qué pasa? ¿Por qué no dan los resultados? ¿Por qué no se ponen a los señores de salud a trabajar mucho mejor, de manera más humana? No sé, los resultados, está pidiendo resultados nada más de una gastroenterología. De repente no consigue cita, ¿no? Para que una vez que sacan los resultados, obviamente todos los envían a quién, al médico tratante, para que analice, ver lo que tiene y darle tratamiento pertinente. Pero es otro de los problemas que se tienen en salud, según lo que nos están escribiendo.
3: Nos preguntan por el paso por Víctor. Sí, hay paso, es, digamos, restringido. Es restringido el paso que se tiene, amigos oyentes de Radio Melodía, en la parte de Víctor, debido al accidente de ayer.
1: 8, de este, 26.
3: Tráiler, ¿no? De este tráiler. Bueno, atención y ojo que ya desde hoy, lunes 28 de septiembre, se aplican las restricciones para candidatos con miras a las elecciones de este 4 de octubre. El Jurado Nacional de Elecciones informó que desde hoy lunes 28 de septiembre comenzarán a aplicarse las restricciones electorales establecidas por la Ley Orgánica de Elecciones. Según la norma, desde hoy, ya desde las 00 horas, queda prohibida
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3: la difusión o publicación de encuestas de intención. Sí, sobre las encuestas ya queda prohibido. Por eso decía que ayer salió, ¿no? Todavía algunas últimas, hasta ayer podían hacerlo. A partir de hoy ya no. Ya no se puede difundir o publicar encuestas de intención de votos en los medios de comunicación. Pero claro, como esto de las redes no tiene
1: 8,
3: control,
1: 27.
3: Seguramente van a seguir publicando ahí, ¿no? El incumplimiento puede generar una multa de entre 10 y 100 unidades impositivas tributarias, equivalente a montos de entre 55.000 o un poco más, según el Jurado Nacional de Elecciones. Entonces, queda prohibida la difusión de encuestas de intención de votos. Pero, hasta ayer han tenido el,
0: claro,
3: el
0: pero plazo. ¿Cuál es el mecanismo de control que tienen para que esto se cumpla? Ninguno. ¿No es así? Ninguno.
3: Claro, porque hay diferentes medios de comunicación.
0: Claro. Un medio de comunicación, pues también los que salen por las redes.
3: Eso lo decía. ¿O no? Allí en las redes no hay un control.
0: ¿Y medio de comunicación?
3: Pueden controlar, sí, a veces en la radio, la televisión y, digamos, en los prensa escrita, los periódicos.
0: Claro.
3: Pero ¿podrán controlar lo de las redes?
0: No, si siempre salen ahí, hasta un día antes de las elecciones sacan encuestas.
3: Hasta el mismo día.
0: Sí, sí, sí, pueden sacar el mismo día. No pasa nada, no pasa nada, porque no hay ningún control exacto de lo que, se publica. Se publican una serie de cosas y van a seguir publicando las encuestas seguro. Según el marchante también, los contratos que se tenga, es necesario pues que alguien controle. Va a ser imposible ahora para estas elecciones, pero para el futuro, cambiar la ley electoral, modificarla, cambiarla, qué sé yo, que sea bien pensada, que no se esté con estas leyes favoreciendo a determinados grupos políticos, sino que se dé la oportunidad a quien realmente lo merezca.
3: No, tendría que haber mayor control en las redes.
0: También, ahí es una de las formas, sí, a eso iba a ir, ¿no?
3: Porque no solamente por el tema de la campaña electoral, sino por el libertinaje que se tiene, ¿no?
0: El libertinaje a todo nivel. Sí, te abres simplemente Facebook, por ejemplo, hay una andanada de insultos que es increíble.
3: Es cierto que hay páginas responsables que es
0: Claro, claro, claro, claro, definitivamente. Y son serias y responsables, se informan muy bien.
3: Pero también hay páginas o nombres o a ver quién, no se identifican.
0: Que son la mayoría, por si acaso. La mayoría es eso. Pero sí hay páginas responsables, sí las hay. En eso sí estamos total y absolutamente de acuerdo. Pero la gran mayoría, una andanada de insultas. Da la impresión que hay un grupo que siga simplemente aquí a tratar de bajarse a los enemigos con calificativos bastante duros, bastante fuertes. Entonces la orientación es clara, ¿no? Es clara. Echarse abajo algunas candidaturas para favorecer a otros o quitarle las posibilidades de que tenga una votación aceptable si no gana, más o menos. Pero esto deja bastante que desear, ¿eh? Sí, simplemente usted abre el Facebook y observa, y lee, y de todos los distritos, ¿ah? De todos los candidatos, creo, les sacan cosas increíbles, increíbles. Bueno.
3: Entonces, a partir de hoy ya está prohibido las encuestas en los medios de comunicación, según el jurado,
0: ¿no? A ver si respetan, pues, ¿no?
3: El viernes 2 de octubre, desde las 0 horas, quedan prohibidas las reuniones y manifestaciones, creo que ya se conocen, ¿no?
0: Es el 2 de octubre, ¿no?
3: El 2 de octubre,
0: para recordarles, en todo caso, a los candidatos.
3: Es cierto. Entonces, bueno, seguramente estaremos dando mayores datos. Creo que el cierre de campaña se ha tenido ayer.
1: 30.
3: Y hoy más probablemente o mañana se va a tener en los diferentes distritos, ¿no? Uh-huh. Muy bien. Vamos a la pausa, Melodía. Volvemos con mucho más.
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3: Bueno, continuamos con más información a través de Radio Melodía, Melodía en la noticia. Para hoy, atención, hoy estamos el lunes 28 de septiembre del año 2026. 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
0: Indudablemente que el tema de salud, todavía nos siguen escribiendo sobre este tema. Sí, es bastante, diríamos, enojoso, ¿no? Para las personas que no consiguen sitio y preocupante para todos los ciudadanos. Sí, leeremos también los mensajes, ¿ah? Un poquito de tiempo, por favor, porque estamos con las móviles de Melodía. Sí. Estamos con Jonathan.
3: Jonathan.
0: ¿Qué nos dice Jonathan el día de hoy? Adelante, buenos días.
1: Bien, Pablo, muchas gracias por el pase correspondiente, don Edgar, don Jaén, oyentes de Radio Melodía. Sí, preocupante el tema de la suba del precio del diésel, ¿no? Lamentablemente ya se está viendo el tema reflejado en lo que es las tarifas de taxi, se ha incrementado en los últimos días por la suba del precio del combustible, ¿no? Justamente para esto estamos con el señor Adolfo Paco, él es el presidente de la Cámara de Empresas de Taxi de Arequipa, sobre esta escasez, y bueno, ellos van a insistir con el tema del subsidio para el sector taxi en Arequipa. No, don Adolfo, bienvenido a Radio Melodía.
2: 38.
1: Muchas gracias, un saludo cordial para todos los clientes de Radio Melodía, igualmente para la plana periodística. Sí, don Adolfo, ustedes en todo caso van a insistir con el tema del subsidio para el sector taxi aquí en Arequipa.
4: Definitivamente es la única opción que tenemos, a no ser que nos obliguen pues a incrementar el precio de nuestras tarifas. El taxi formal de la ciudad está abandonado en este tema de los combustibles. Estamos viendo que está subiendo día a día. En este momento el GLP está promediando los 7, incluso llegando a los 7.50 en algunos casos. La gasolina igualmente está bordeando los 23 nuevos soles. Y esto pues es un grave atentado hacia la economía del transportista formal. Y a esto se suma la indiferencia, la falta de entendimiento, la falta de comprensión de parte de nuestras autoridades. Aprovechamos este medio de comunicación tan importante como Radio Melodía para exhortar y hacer responsable del incremento de las tarifas del servicio de taxi a la gestión de la alcaldía provincial actual, porque ellos no se han puesto del lado del transportista, mucho menos del lado de la ciudadanía, nos tienen abandonados. Ojalá hubiesen hecho algo parecido a lo que se hizo, por ejemplo, en Loreto, en Madre de Dios, situación que unió a gente del transporte, a ciudadanos, alcalde y gobernador regional, para lograr un decreto que la semana anterior ya entró en vigencia y que es para apoyar pues a los mototaxis. Ellos ya tienen un apoyo y con ello no tienen la manera de cómo poder afectar a la ciudadanía, y eso nos parece bien. Muy por el contrario, aquí en Arequipa estamos abandonados y estamos pues a la deriva. Ahora, don Adolfo, en todo caso, ¿en qué porcentaje se ha subido ya el tema de las tarifas de taxi? Nosotros estimamos que entre un 15 o 20% es lo que se está incrementándose en las tarifas del servicio de taxi. Reitero 40. Que esto es a raíz de la indiferencia de parte de nuestras autoridades, que han hecho caso omiso a los múltiples documentos que hemos hecho para exhortarlos, para pedirles y para exigirles que puedan llevar adelante gestiones para que nosotros también seamos incluidos dentro de las políticas de subsidio que se están dándose.
1: Ahora, también hay sectores de taxi que usan ese, el tema del dúo, ¿no? El tema del GLP, el tema del diésel.
4: El GLP y la gasolina, todos los vehículos utilizamos estos dos combustibles, en mayor o menor grado. Eso pues significa, como ustedes entenderán, una afectación a nuestra economía, porque cada día está subiendo el precio del combustible.
1: Y en todo caso, ahora van a insistir nuevamente con este subsidio, van a buscar una reunión con el señor Rolando Bedregal, alcalde encargado de la comuna provincial de Arequipa.
4: Así es, vamos a nuevamente a requerir una reunión con el alcalde 41. Encargado para que ojalá pueda entendernos, aunque sea en esta última semana que tengo entendido esta de gestión, ojalá pueda llevar algo y no solamente ver que el transporte tiene que ver con el CIT. Señor Bedregal, el taxi formal también es parte del transporte formal de la ciudad y usted debe tratarnos de la misma manera. Entendemos que ha ido a la ciudad de Lima para ver el tema de los subsidios para el CIT, pero ¿qué hay del servicio especial de taxis? No hemos escuchado una sola palabra de parte de usted, señor Bedregal. Igualmente, hacemos un llamado a la señora Rucioso, que seguramente estos días estará mareada en el tema de su campaña, que luego ojalá al retomar su cargo pueda tomar las cosas con mayor seriedad y pueda resolver el tema del transporte formal de nuestra ciudad.
1: Ahora, don Adolfo, ustedes han tratado de buscar también apoyo con los diputados, sabiendo que la semana pasada han estado en Arequipa con esta semana de representación.
4: Hemos presentado documentación a algunos representantes. Ellos nos han agendado, lastimosamente tenían una reunión recargada 42. Y nos han propuesto para la siguiente. Ojalá que puedan ver ellos que también tienen mucho que hacer al respecto, porque por el tema de los combustibles somos pues perjudicados toda la ciudadanía. ¿Qué llamado, por último, en todo caso, al gobierno central, sabiendo que, bueno, los grandes perjudicados en sí también son la población arequipeña, porque ya se ve el tema del incremento de las tarifas de taxi, don Adolfo? Y al gobierno central, que deje de Radio implementar Melodía. Parques por aquí y por allá para cierto sector, focalizando a unos sí y denegando a otros no. Necesitamos un manejo más serio y responsable en materia energética, en el tema de los combustibles. Eso tiene que hacer el gobierno central. Y nuestras autoridades provinciales, por favor, que se pongan del lado del transportista y la ciudadanía y que vean de que el transporte formal, como repito, no solamente es el CIT, sino también el Servicio Especial de Taxi. Bien, correcto. Muchas gracias. En todas las palabras, andele, señor Adolfo Paco, él es el presidente de la Cámara de Empresas de Taxi de Arequipa. Esta es la información. Jaén Noveja, adelante, compañeros.
3: Perfecto, Jonathan, gracias por la información desde Exteriores. Vamos a, sí, interesante, la nota de Jonathan, puesto que este tema del combustible, amigos oyentes, está que se dispara cada día, ¿eh? Sí, está que sube. Vamos a cambiar de punto de transmisión, vamos ahora con Pablo Rojas, tiene información desde Exteriores en la móvil de Melodía. Adelante, Pablo.
2: Hola, Jaén, ¿qué tal?
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2: Buenos días, amigos de Radio Melodía. Al Hospital Regional de Arequipa ha llegado un joven de 27 años, de nombre Abraham Cruz Condori. Él se encuentra internado en el área de emergencia del Hospital Regional Honor Delgado Espinosa tras sufrir un ataque en el sector, en la zona 3 de Villa Magistral, es en el distrito de Cerro Colorado. El ataque se registró anoche domingo, cerca de las 6 de la tarde, donde desconocidos habrían atacado directamente al joven, provocándole hasta 4 heridas cortantes en el tórax y en el brazo. Producto de esto, que los miembros de Serenazgo lo trasladaron hacia el Hospital Regional Honor Delgado Espinosa, donde permanece internado, lamentablemente con pronóstico reservado. Él ya ha sido intervenido de manera urgente, justamente tras recibir ese ataque. Reiteramos las heridas que tiene en el tórax, la cabeza y el antebrazo izquierdo, producto justamente del ataque con un arma punzocortante. La denuncia sí ha sido colocada en la comisaría de Ciudad Municipal, donde ya se vienen a hacer las investigaciones del caso, pero que lamentablemente el joven se encuentra muy mal herido tras este ataque registrado en el cono norte de Arequipa. En breve, más información, Jaén.
3: Perfecto, Pablo, gracias por la información desde Exteriores a través de Melodía en la noticia.
0: Cambiamos de móvil, estamos con Serafín, tiene información, adelante, te escuchamos.
6: Sí, muchísimas gracias a ustedes por el pase correspondiente a los oyentes de Radio Melodía. Reitero, buenos días. Bueno, por el problema esto del cierre de la vía en ambos sentidos de la avenida Dolores.
7: 8:45.
6: Está congestionado todo lo que es la Alcides Carrión, más que todo desde lo que es el Hospital Honorio Delgado, o en todo caso bajando lo que es Venezuela, Independencia, inclusive Zarumilla. Toda esta parte está congestionada, incluyendo el ingreso a lo que es, estamos hablando, frente al hospital o la UNSA, la Facultad de Medicina, todo lo que es bancario, estamos hablando Juan el Bueno, Pablo VI, toda esta parte está congestionada debido a que todos los vehículos prácticamente tienen que bajar por la avenida Venezuela para poder nuevamente enrumbar y tomar la avenida Dolores. Y aprovechando este momento, en la esquina de Independencia con Zarumilla, donde ahí don Lloral siempre informa sobre la lonjita, indicar de que ahí se han salido los adoquines. Y es grande los huecos que están en esta misma esquina en la avenida Independencia, a ver si el alcalde o la Municipalidad Provincial de Arequipa pueda tomar acción, 8:46. Ya que en esta esquina de Zarumilla con Independencia se han salido los adoquines y los huecos son impresionantes en este lugar. A pesar de que hace dos días conversábamos con el alcalde, don Rolando Bedregal, e indicábamos sobre el problema que existe que frente al terminal terrestre, donde ya este alcantarillado de metal no existe, indicó que iba a formarse unos operativos para hacer ello, para hacer la reparación, y ojalá que se armen estos operativos, porque otro de los puntos que le indicamos era en la avenida Los Incas, frente a la Universidad Continental, ahí hay un hueco grande.
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6: que
5: en la noticia.
6: Y se doblan los aros, pero ahí más bien creo que no necesita hacer un operativo, se requiere llevar de repente 6-8 adoquines y colocar, y para que no sufran los amigos del volante en el carril de subida en la avenida Los Incas. Pero a esta hora de la mañana hay congestión vehicular, todo lo que es Alcides Carrión con Venezuela, Zarumilla, la avenida Independencia, al final de la avenida Independencia. Adelante ustedes, se me hace conducción. Pero fue bien.
3: Perfecto, don Serafín, 47. Gracias por la información de este Exteriores a través de Melodía en la Noticia. Tiene que mejorar ese aspecto, a ver la comuna provincial, de la Avenida Dolores, ¿ah? Está generando...
0: Que se apuren.
3: Sí, aparte que manden, pues, coordinen con la policía para que los desvíos no se genere congestión vehicular, ¿no?
0: Ah, yo no creo que no hayan coordinado, güey. Lo que pasa es que creo que no les hacen caso.
3: Ah, ya.
0: Sí, realmente, ¿ah? Porque ya habría que, no sé, ser el colmo de descuidados, el que no articulen con la policía.
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0: Si saben que va a haber ahí un problemón con eso del tránsito vehicular o no. Sí lo saben. Y entonces, ¿qué pasa? No, no lo han hecho. Definitivamente queda siempre un margen de duda. Pero a ver si los serenos también de Bustamante colaboran, pues ayudan, ¿no? O salen a ayudar en algo. Cuando hay esta especie de problemas, deberían algunos banners, creo. A ver, un candidato que ponga banners ahí también, pero no, que diga por dónde va el tránsito vehicular. ¿Acaso los banners cuestan un montón de plata? Creo que no. Solo falta buena voluntad, creo, de las administraciones municipales para 8, orientar mejor 48. A los transportistas, a los de servicio interurbano y pasajeros, urbano y pasajeros, los taxistas, todos los amigos que pasan por el lugar, para evitar todos estos problemas que diariamente tenemos que informar sobre la falta de policías y el tránsito vehicular congestionado en diferentes lugares. Bien, vamos a seguir informando, nos escriben. Se encontró un DNI, nos dicen, a nombre de Yankee Calderón Luis Alonso. El amigo que lo encontró nos da un teléfono 938-405-179. También nos escriben, buenos días señores de Melodía. Les saluda la hija de una paciente de salud. Mi mamá tiene 78 años. Viene esperando desde el mes de julio una cita para endocrinología. Cada vez que llamamos nos dicen, llame la próxima semana. En una nos dijeron que llamáramos el 28 de septiembre. Llamamos temprano, nos dijeron que ya no hay. Otra de las cosas, parece que los médicos se pusieron de acuerdo y si le recetan la medicina que dé el seguro, le va a hacer daño y tienen que comprarlo en la calle. Una más, cuando ella dice sus síntomas, la respuesta es propio de su edad. Mi mamá es una persona activa y que cada vez que va al seguro, en lugar de mejorar, se enferma más, dice, con las respuestas que le brindan los médicos. La pregunta es, si fueran sus madres o un familiar, ¿le contestarían así? No lo sé, yo creo que no. Pero bueno, esto es lo que nos escriben. A ver, una más. Se encontró un DNI a nombre de Virrueta Vidal Luisa María del Rosario. Llamar al 971-247-717, preguntar por Henry. Una más, a ver. Sabe, yo he oído que en el Salud de Yanaguara hay como una pequeña mafia. Venden cupos para las especialidades más solicitadas. Pagan 100 a 300 soles. Investiguen, he oído de algunas personas que trabajan por ahí. Esto no habrá que tener pruebas, ¿no? Porque a veces se especula bastante con esto de las citas.
3: Sí, es cierto, amigos oyentes de Radio Melodía, esto de las citas ha generado...
0: Sí.
3: Porque hay un mensaje que nos llega y nos indican...
8: 8:50.
3: ¿No? Hola, Melodía, sabe que yo he ido, que he oído, dice, ¿no? He oído que en Salud de Yanaguara hay como una pequeña mafia, ¿no? Entonces, ese texto que usted ha leído, imagínense, deja mucho que pensar. Deja mucho que pensar. ¿Será cierto que un grupo que está mucho tiempo al interior es quien hace y deshace todo? Por más que venga un nuevo director, un nuevo gerente en Salud. ¿Qué tal situación?
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3: Sí, nos da pie a seguir averiguando un poco más, ¿no? Qué lamentable, amigos oyentes de Melodía. Seguimos informando en Melodía en la noticia, más información. Bueno, y por otra parte, también se da cuenta, amigos oyentes de Radio Melodía, y creo que es una labor que se, digamos, se tiene que destacar. Indican que hasta más de 50 toneladas de basura fueron recogidas en la Reserva Nacional en Arequipa, esto en Tambo Cañagua.
8: 51.
3: Sí. Y no necesariamente, es cierto, el municipio apoyado de Yanaguara, pero hay voluntarios, ¿no? Más de 50 toneladas de residuos sólidos fueron recogidos de la Reserva Nacional de Salinas y Aguada Blanca, jurisdicción del distrito de Yanaguara. La acción se realizó este último domingo, vale decir ayer, mediante la campaña de limpieza Tambo Cañagua 2026. La jornada convocó a cerca de 800 voluntarios, ojo, voluntarios, provenientes de distintas instituciones de la región, entre ellos personal municipal, universidades, entidades públicas y privadas, organizaciones no gubernamentales y representantes de las Fuerzas Armadas en la actividad organizada por el municipio digital y la asociación Peruanamente. Peruanamente. Al respecto, el alcalde de Yanaguara indicó que si bien se había proyectado recoger alrededor de 60 toneladas de residuos, la cantidad hallada resultó 20% menor a la registrada del año anterior, lo que interpretó como una señal positiva. Ah, bueno.
0: Claro, si hay menos basura, en buena hora.
3: Pero son toneladas, igual, ¿no? Bueno, los trabajos 8, iniciaron 52. A las 8 de la mañana y abarcaron el recojo de basura entre el kilómetro 95 y el kilómetro 115 de la vía interoceánica, cubriendo 30 metros a cada lado de la carretera. Durante la jornada, los voluntarios encontraron desde neumáticos, botellas y bolsas de plástico hasta repuestos de vehículos y táperes de comida. La actividad terminó pasada el mediodía cuando las compactadoras de la municipalidad recogieron las bolsas de la basura reunidas. Los materiales plásticos fueron derivados a una planta de reciclaje para su reutilización, mientras que el resto de basura fue llevado al botadero de la Pascana, según lo que dieron a conocer. Ojalá se repita esto, y no solamente con este municipio, u otros también, como siempre decimos, la variante, y por qué no la Panamericana, ¿no? Y varios lugares también.
0: Pero aparte de la invocación a que recojan la basura, hay que pedir a los ciudadanos que no voten basura, porque si no votasen la basura, no sería semejante esfuerzo que han tenido que realizar, ¿no? Para recoger los desperdicios que otra gente irresponsable vota precisamente por estos lugares. Entonces, todos tenemos que ser más responsables también al momento de que tengamos que desechar una botellita, por ejemplo, el agua que tomamos, no la tenemos que botar por la ventana. Espere un lugar donde haya algún depósito de basura para colocar la botella. Bien, vamos a seguir informando Melodía en la noticia. Tenemos intervención telefónica. Buenos días, adelante.
5: Buenos días.
0: Sí, diga usted.
5: Amigos de Radio Nuevo Día, mire, quiero hacer un comentario acerca de las elecciones que se vienen este domingo. Ayer fue el cierre de campaña de muchos partidos. Entonces, ¿qué pasa? Que hablo específicamente de Miraflores. Mire, yo vivo en Miraflores toda mi vida, sé cómo son las elecciones, las etapas que vienen y los cierres de campaña. El día de ayer he visto, señor, el despilfarro de dinero de parte del señor Torres, que lo está apoyando al candidato Valderrama.
9: 8.54.
5: Y visto, ni en las elecciones presidenciales, cantidad de carros, cantidad de camiones con equipos de música. O sea, no creo que la gente ponga de su dinero para la gasolina. Señor, 200 carros es poco. ¿Qué manera de derrochar el dinero? Ahora, el señor Germán Torres ya no es candidato, pero él está patrocinando al señor Valderrama. ¿Con qué? Yo, con el fin de tapar todas las cochinadas que habrá hecho en su gobierno, y como ahora la hija está como primera regidora, está invirtiendo el dinero.
0: Así es, muchas gracias por el reporte. Sí, habíamos mencionado eso muy temprano, de manera genérica con todos los municipios, o de manera general. Y en todos los municipios hay una gran cantidad de candidatos, pero no todos hacen el mismo derroche. No sé, deben tener el apoyo, ¿no?
9: 8.55.
0: Bueno, hay unos que sí, de manera desmedida.
3: Hay algunos también que no te regalan ni un fósforo.
0: Sí, no hay para ello, ni un palito siquiera. Pero hay de todo en estas elecciones. Hay de todo en estas elecciones. Sí. ¿Qué pasará en estos días todavía? Habrá mayor gasto, deben tener buenos proveedores, en todo caso, personas vinculadas a diferentes rubros de negocios, ¿no? Proveedores, también empresas de construcción, etcétera, que se juegan su partido aparte y prestan camionetas, llevan banners, fosforitos, de todo. Hay regalos de todo. Bueno, hay que tener un poco de paciencia, pero como usted vive en Miraflores hace mucho tiempo atrás, por aquel candidato que haga un derroche desmedido y usted considere de que tiene dudas sobre la procedencia del dinero para los gastos, simplemente no vote por él. Así de sencillo, ¿no es cierto?
3: Claro.
0: Porque usted tiene la solución en sus manos, de usted
9: 8,
0: depende.
9: 56.
0: Así depende. Muy bien, nos escriben, nos dicen buenos días, señores de Melodía. Hace 10 minutos aproximadamente comenzó el embotellamiento, los bocinazos, los gritos de algunos choferes en la intersección Cabaña María y Francisco Mostajo debido a los trabajos en la avenida Dolores. Eso es lo que estamos intentando evitar, ¿no es cierto?
3: Claro.
0: Sí, Serafín informaba temprano. Entonces, es lo que se intenta evitar. Coordinaciones entre la policía con el municipio para que no haya este tipo de congestionamiento ya desmedido en este lugar.
3: Sí, es cierto, amigos oyentes de Melodía.
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3: Seguimos informando. A ver, también nos dan a conocer. ¿Saben cuánto cuesta solamente dos o tres artistas? Debe pasar los 15.000 a 20.000 soles. ¿Y cómo los contratan los candidatos? Nos pone. Claro, en algunos casos digamos, los mismos candidatos no, sino que los financian, los financian, ¿no? Los empresarios, que están detrás de ese candidato, ¿no? Que le pone un artista, otro artista. Y es cierto lo que nos escriben, hasta tres artistas, ¿cuánto es? Claro, mínimo debe ser entre, no sé, de acuerdo seguramente a su fama, si es conocido un artista.
0: Depende, ¿no? De la trayectoria.
3: Claro, entonces, pero si hablamos dos o tres artistas, ya seguramente pasar los 15.000 o 20.000 soles. Y claro, ahí la pregunta con justa razón que nos hacen, ¿quién nos financia? Claro, seguramente aquel empresario, aquel que busca apoyarlo. Uh-huh. Y cuando llega al poder, obviamente, ¿cómo lo va?
0: Le pasa factura.
3: Le paga, a ver.
0: Eso le pasa la factura, entre comillas, porque no le va a pasar una factura para que le pague, pues, ¿no? La inversión en contratar un grupo musical, sino de otra manera.
3: Suele ser obras, ya ven la
0: forma. Servicios.
3: Como, claro, entonces ya trabajan con él durante la gestión.
0: Y lo que decimos es real, ¿ah? Sí, acá sí, no, sí, estamos exagerando.
3: Y sí, la población sabe también, ¿no? Claro. Sabe quién los financia. Bueno, entonces, gracias por ese reporte.
0: Y hay empresarios que financian a más de uno, ¿ah? ¿Eh?
3: Ah, o sea, van a la segura.
0: Para el mismo cargo.
10: 8, 58.
0: En la tinca se compran todos los números para sacársela.
3: Ya. O sea, con el que está primero y con el que está segundo, de repente.
0: Y el tercero, de repente, les aportan y se asegura.
3: Ah, bueno.
0: Hay de todo.
3: Sí, debe ser. ¿No? Porque imagínense derrochar bastante presupuesto y eso también por algo fuerte, ¿no? De cómo recuperar.
0: Ahora que los gobiernos distritales, provinciales o los gobiernos regionales tienen plata, porque
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0: plata sí
10: en
0: hay.
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0: Sí, hay dinero en
3: sí, ahí no logran utilizar todo.
0: Están como las moscas detrás de la miel.
3: Al menos el cano no logran utilizar todo.
0: ¿No? Sí, no logran utilizar.
3: Amigos de Melodía, buenos días. El fin de semana en el lugar donde estaba el circo de la Avenida Dolores ha habido un mitin de un partido y aún queda el escenario. Los que eran cantidad de paneles publicitarios ese día hubo hasta Carlos con pantalla, debe ser Carlos, ¿no?
0: Sí, sí.
3: Ese Carlos con pantalla gigante, si estuvieron haciendo pasar un dron con una banderola gigante del 8, candidato a la región.
10: 59.
3: Ay. Ah, bueno, en Avenida Dolores, donde nos informaba Lloral, ¿no? Nos indica, el sábado nos informaba Lloral, y nos indica ahora la persona que nos escribe que hasta ahora sigue el escenario.
0: Sáquenlo, pues. Bueno. Pero el escenario no lo sé, ¿estaba en la calle o estaba dentro de la explanada?
3: Dentro de esta, que antes era chacra, por lo visto.
0: Claro, entonces está dentro, ¿no? No está interrumpiendo el tránsito.
3: Ah, no, para nada.
0: De ninguna forma.
3: Colinda, sí, con Avenida Dolores.
0: Claro, está, da para la Avenida Dolores, pero el estrado está dentro.
3: ¡Me lo diga! Eso que el municipio de Bustamante debe saber en qué situación se encuentra, ¿no? Porque ya estuvo ahí un circo. Se pretendía incluso juegos mecánicos más antes.
0: Ah, ya.
3: Y ahora está sirviendo para algunos candidatos, ¿no? Como para que hagan su meeting.
0: Deben tener autorización del municipio.
3: Por eso decimos, ¿no? El municipio debe saber en qué situación se encuentra este terreno. Pero no interrumpe nada la Avenida Dolores.
0: Algo que hablamos de esa chaca, sobre esto de los agricultores. Buenos días, nos dicen señores de Melodía. Que hoy día lunes siempre, con la bendición de Dios, nos dicen.
10: 9.
0: El problema de la sequía de
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0: Pampatay, de esa chaca. Quien ha dado la aprobación en su debido momento debía hacer la observación, pero mal lo sabe el dirigente, dice Juan Calderón. ¿Quiénes son los culpables? Gracias, María. ¿Qué habrá querido decir? ¿El señor Calderón habrá dado autorización? A ver, si el señor Juan Calderón quiere hacer alguna aclaración, encantado, como siempre aquí en Melodía. Iremos a la pausa, volvemos, Melodía.
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3: Bueno, continuamos con más información a través de Radio Melodía y Melodía en la Noticia. Para hoy, atención, hoy estamos 28 de septiembre, sí, estamos lunes 28 de septiembre del año 2026. Somos Radio Melodía, orgullosamente arequipeña. Bueno, y la presidenta de la República, Keiko Fujimori, se va a reunir con Nayib Bukele, o Bukele. ¿Para cuándo está programada la reunión? Para el día 29 de octubre. ¿En dónde? ¿En el Perú o en El Salvador? En El Salvador, sí. El canciller indicó, en este caso es el señor Carlos Spa quien lo ha anunciado, ¿no? El canciller indicó que el tema principal que se abordará en la reunión bilateral entre Fujimori y Bukele será el de la seguridad ciudadana. Pero puntualizó que el detalle de la agenda aún está en proceso de elaboración. El ministro de Relaciones Exteriores, Carlos Espada, informó la noche de ayer que la reunión entre Keiko Fujimori y el presidente de El Salvador, Nayib Bukele, anunciada más temprano por la mandataria peruana, está programada para el próximo 29 de octubre. El canciller confirmó esta fecha en una entrevista, donde también indicó que el tema principal que se va a abordar en ese encuentro será el de la seguridad ciudadana y la lucha contra las organizaciones criminales transnacionales. El tema es bastante importante, ¿no? Estamos seguros que en ese afán de luchar contra organizaciones criminales transnacionales que no respetan la soberanía de los países, que no respetan las fronteras, el presidente Bukele va a poder compartir muchas lecciones aprendidas con la presidenta Fujimori, dijo así el canciller. La presidenta también va a poder contarle al presidente Bukele lo que es la victoria que tuvo el Perú frente a organizaciones terroristas como Sendero Luminoso y el MRTA. Así que estamos seguros que esta reunión va a ser muy fructífera, agregó el canciller Spad. Spad calificó el futuro encuentro entre ambos mandatarios como una reunión de muy alto nivel y puntualizó que el detalle de la agenda bilateral aún está en proceso de elaboración. El canciller indicó que la comunicación entre ambos gobiernos se realiza a nivel diplomático de cancillería a cancillería y reiteró que la invitación partió del ejecutivo del país centroamericano. Además, señaló que la próxima visita de la presidenta Fujimori a El Salvador deberá ser autorizada antes por la Cámara de Senadores. Sí, eso es lo que también queremos resaltar. Para los viajes que obviamente hace el presidente, en este caso la presidenta, tiene que ser aprobada, ¿no? Antes por el Parlamento, en este caso ante la Cámara de Senadores.
0: Muy bien, amigos oyentes. Sobre las elecciones, hay que tomar nota, especialmente los candidatos. Desde las 00 horas de hoy, lunes 28, está prohibida la difusión o publicación de encuestas de intención de voto en los medios de comunicación. Desde las 00 horas del viernes 2 de octubre está prohibida la realización de reuniones o manifestaciones políticas. ¿Ah? Desde las 00 horas del viernes le queda para hacer campaña entonces hasta el día jueves. Desde las 00 horas del sábado 3 de octubre queda suspendida toda clase de propaganda política. Así es, toda clase de propaganda política. Desde las 8 horas del sábado 3 de octubre está prohibido el expendio de bebidas alcohólicas, lo cual se extiende hasta las 8 horas del lunes 5 de octubre. Es lo denominada ley seca, ¿no? Que ley seca, bueno, es una ley que relativa. ¿Por qué? Porque está prohibida la venta, no está prohibido el consumo. Si usted tiene licor en su casa, entonces nadie le va a impedir que pueda tomar, ¿no? Entonces está prohibida la venta de licor. Entre las 7 horas y 17 horas del domingo 4 de octubre, día de las elecciones regionales y municipales, no están permitidas las reuniones de carácter político en un radio menor de 100 metros de los centros de sufragio. Así, ya lo saben entonces, ¿no? Son las decisiones que se toman y restricciones a nivel del Jurado Nacional de Elecciones.
3: Seguimos en Melodía en la noticia, más información. La triste noticia también viene desde Yarabamba, tras un accidente de tránsito, indican que un joven de 18 años perdió la vida tras el despiste y volcadura de una camioneta en esta parte de Arequipa. Atención, se da a conocer que Kevin Ramos Carrasco, de tan solo 18 años, perdió la vida luego del despiste de su vehículo y choque, conducían la camioneta y placa Z1T-128 en la avenida Chapi, a la altura del local municipal de San Antonio, esto en el distrito de Yarabamba. El joven aún se encontraba con vida tras el accidente y fue trasladado a una ambulancia al área de emergencia del Hospital Honorio Delgado Espinosa. Sin embargo, al llegar al nosocomio, el personal de salud confirmó simplemente que había fallecido. En el accidente también resultaron heridas otras dos personas que ocupaban la camioneta, quienes fueron evacuadas en una ambulancia al hospital regional. Según un vecino, uno de los heridos sufrió un corte profundo en una de las piernas y requirió atención médica urgente. El accidente ocurrió cerca de la Plaza de San Antonio, donde se había instalado incluso un estrado para un candidato. Una ambulancia evacuaron a los heridos, el más grave tenía un corte profundo en la pierna. En la Plaza de San Antonio había bulla, no sabemos si el fallecido participaba o no. Lo cierto es que sufrió este accidente y perdió la vida. La falta de experiencia, de repente, ¿no? El exceso de velocidad, que pasó 18 años, imagínense, al volante de una camioneta y perdió la vida tras la volcadura allí en Yarabamba.
0: Bien, nos siguen escribiendo en vía WhatsApp, nos dicen, buenos días, señores de Melodía. Los vecinos de Santa Rosa, de Lima, están rechazando la instalación de la antena de una línea telefónica. en el área verde, pequeña, entre la avenida Mariscal Castilla con calle Berna. Es un abuso que la municipalidad haya autorizado. Entonces, eso están denunciando también los vecinos del distrito de Mariano Melgar, específicamente de Santa Rosa, que se oponen a la antena. Allí debían haber realizado alguna campaña de difusión, ¿no? Lo que están colocando.
1: 9:12.
0: Bueno, entonces es la información que nos llega. También, a ver, ¿qué más nos dicen, señores de Melodía? Hago mi queja por intermedio de ustedes de salud. En cuanto a las citas, a ver, les comento que mi hija hace 2 años empezó con una inflamación de la glándula Bartolino que le refirieron al hospital de Mundo Escomel. Ahí me dijeron que ya le operaron. Luego pasó otro tiempo y le refirieron al Yanaguá.

0: informaba don Serafín en la móvil de Melodía. Sí, qué terrible, ¿no? Amigos oyentes de Melodía. También nos da a conocer, nos dice amigos de Melodía, buenos días. Los vendedores, seguramente de licor, se están peleando en la zona del Badén ante un cierre de campaña que hoy se va a tener por un candidato
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0: A Pau Carpata. Ah, bueno. Imagínense, no vamos a dar el nombre del candidato, pero bueno, ya ustedes sacan sus conclusiones, amigos oyentes de Melodía. Si hay candidatos realmente que les interese el bienestar, la paz, el orden, la seguridad de su distrito, o todo lo contrario, genera conciertos, caos, venta de licor, peleas, inseguridad. No habría que votar por ese candidato, en todo caso, ¿no? Bueno, ese reporte que estamos recibiendo desde esta zona del Badén.
2: Vamos 9, con la siguiente 14.
0: Intervención. Adelante, buenos días.
3: Buenos días a los amigos de Melodía. Señor Añari, señor Jaén, las elecciones, pues no entendemos o necesitamos una explicación cómo los candidatos gastan tanto dinero en esta campaña. Es necesario que nos digan de dónde sale tanto dinero. El motivo también de mi llamada es decir, una buena noticia.
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1: Pampa
3: Cañagua, en la reserva de Nacional Salinas Aguada Blanca, se ha hecho una limpieza el día de ayer y amigos de Arequipa se han recogido 60 toneladas de basura. Basura que las personas que van por esa zona arrojan cuando ellos deberían de traer una bolsita y la basura y luego en contenedores aquí ser depositada.
2: 9, 15.
3: Se ha recogido desde llantas, botellas, plástico, bolsas, tupper. Es increíble esta labor, la ha realizado el día de ayer, domingo 27. Una vez más en la Reserva Nacional Salinas Aguada Blanca, la municipalidad, una asociación, una ONG, 800 voluntarios han participado, ONGs, trabajadores y también personal del ejército. Han trabajado desde el día 10, 8 de la mañana hasta en horas de la tarde, ya que han terminado en el kilómetro 95, hasta el kilómetro 115, recorriendo ambos márgenes de la carretera, 30 kilómetros. Hacer un llamado pues a las personas que viajan y quieren conocer estas zonas tan bonitas que tenemos, para que no arrojen la basura,
2: 9,
3: se la traigan
2: 16.
3: Aquí y sean depositadas en los contenedores. Y también ya viene el verano, y cuando vayamos a la playa, pues no arrojemos nuestro desecho, tenemos los tachos ahí para ser depositados. Es cuanto quisiera informarles, amigos de la FM de Melodía, y buen día y gracias.
4: No, de igual manera para usted que tenga buen día. Justamente eso es lo que conversábamos temprano aquí en Radio Melodía con los compañeros de trabajo al momento de dar a conocer la información. En buena hora, los de los voluntarios que han participado en esta, digamos, en esta campaña de recojo de basura. Y también hicimos el llamado, ¿no? Para que la población no bote basura. No, porque si la población no bota basura, no habría tanta basura pues en esta ruta. Entonces, y hemos observado, porque también pasamos por este lugar cuando damos una vuelta por diferentes lugares, que mucha gente de manera irresponsable come algo y lo desperdicia por la ventana. Toma un poco de agua y cuando ya no hay,
2: 9,
4: por la ventana.
2: 17.
4: Así no, definitivamente así no. Y los amigos conductores de los vehículos cuando llevan pasajeros, o también el cobrador o controlador, los guías turísticos, deben orientar a los ciudadanos a que no boten basura. Y valgan verdades, más basura botan los turistas nacionales y los turistas locales que los turistas que vienen del extranjero. Los turistas que vienen del extranjero tienen otra formación, una formación diferente en cuanto a la higiene se refiere. Y yo casi nunca
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4: Los he visto botar basura en la vía pública. Sí, eso hay que también destacarlo. Entonces, bien por la campaña, esto lo ha realizado la Municipalidad de Yanahuara con una gran cantidad de voluntarios. Voluntarios que no piden nada, simplemente están ayudando, ¿no?, a mantener con limpieza toda esta zona. Así es, el reconocimiento para todos ellos.
0: Y bueno, que se imite, imitar lo bueno es bueno.
4: Claro.
0: Así que se replique, ¿por qué no? En otras entidades también lo hemos dado a conocer.
2: 9, 18.
0: U otros sectores, u otras reservas también. Sí, la iniciativa está, nos parece muy bien. Saludos para todos los voluntarios que han participado el día de ayer. Peruanamente, ¿no? Es la asociación que encabezó también junto

0: Con el municipio de Yanahuara. Seguimos informando a través de Radio Melodía y Melodía en la noticia. Lamentablemente esto de la inseguridad también es, bueno, pan de todos los días, y más aún en, digamos, con los agricultores. Ahora nos dan a conocer, atado de una mano, semidesnudo y tendido en medio de un charco de sangre, es como fue encontrado la madrugada el agricultor Guillermo Antonio Tejada Rivera, de 60 años de edad, dentro de su vivienda ubicada en la Asociación de Residentes Apurimeños, esto en el distrito de Majes, provincia de Cayón. El hecho fue comunicado aproximadamente a las 2:40 de la madrugada al Serenazgo y a la comisaría del Pedregal, luego de que un vecino viera la escapada de dos sujetos quienes habían acabado con la vía del varón del campo. Los agentes que se trasladaron al lugar encontraron a Tejada Rivera en posición de cúbito ventral con visibles lesiones en la cabeza, aparentemente provocada con una barreta encontrada a un costado del cadáver. Una de las manos de la víctima tenía colocado un precinto de seguridad. Además, en la escena también fue hallado una munición de arma de fuego. Las primeras pesquisas apuntan a que al menos dos personas participaron en el violento episodio. Sin embargo, todavía se desconoce qué ocurrió dentro de la vivienda antes del crimen y cuál habría sido el móvil. Atención, un vecino de la víctima fue quien manifestó a la policía que al escuchar ruidos y gritos provenientes del inmueble del agricultor, salió para averiguar qué sucedía. Al intentar auxiliar a la víctima, se encontró con dos sujetos en el interior. El vecino habría tratado de enfrentarlos utilizando un trozo de madera, pero también fue agredido con la cacha de un arma de fuego. Los dos sospechosos escaparon en medio de la oscuridad. El herido fue trasladado por los serenos al Hospital Central de Majes, en tanto que el personal de la Comisaría Pedregal aisló la zona del crimen. Se espera el traslado de un equipo de peritos de criminalística, así como detectives de homicidios y robos de la Divincri, para realizar las diligencias correspondientes. Qué lamentable, ¿no? Asesinaron a este agricultor dentro de su propia vivienda allí en Majes, el Pedregal.
1: También nos escriben, a ver, un amigo que ha encontrado el DNI de Luis Aarón Palomino Mamani. Luis Aarón Palomino Mamani. Nos deja un número telefónico. A ver, ¿dónde está el número telefónico para ver el si le recuperan
2: el documento? 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
1: El número telefónico es 960-143-433. Ahí pueden llamar por teléfono, le quieren devolver el DNI que han encontrado y que ahora es necesario, ¿no? Habida cuenta de que ya estamos cerca de las elecciones. Falta exactamente una semana. Al próximo domingo ya estaremos todos concurriendo a las urnas para estampar nuestro voto. Muy bien, vamos a seguir informando, 9, amigos oyentes, 21. 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
0: La llamada telefónica, adelante, buenos días.
3: Buenos días, señores de Radio Melodía. Por su intermedio, a su distinguida audiencia, quisiera dar una opinión con respecto de salud. Después de las noticias que hemos escuchado la semana pasada, de que hay 70.000 administrativos para 10.000 médicos, enfermeros, obstetrices, es pues proporcionalmente una masacre institucional, una masacre empresarial. El salud está con déficit de dinero de 4.500 millones. Señores, es urgente de que se dé la administración, ojo, la administración, no concesión ni privatización, la administración a manos privadas, teniendo en cuenta de que E-Salud es manejado 22. Con dinero privado, con dinero de los aportantes, bueno, en este caso con dinero de las empresas, que es dinero privado, y tenemos en cuenta, sabemos de que el Estado es un mal administrador, y este es un ejemplo de que el Estado tiene que dar la administración a manos privadas para que saque todo lo que no sirve de salud. Gracias.
1: Bien, muchas gracias por la opinión que tiene el señor.
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1: Se queda un poco corto, porque según los propios, investigadores del Estado sobre salud señalan que son 80.000 los trabajadores que tiene y solamente hay 10.000 médicos. Entonces hay una desproporción tremenda, ¿no? Cuando se debe tener más médicos. El problema de los hospitales de salud es que ante la carencia de médicos, pues la población protesta porque no les dan las citas en el momento oportuno. Ese es uno de los problemas que tiene salud. Sobre la plata que se ha perdido, esto es en Lima, ¿no? Que son los que manejan los presupuestos nacionales. Yo no creo que se haya perdido esa plata. plata se ha ido, creo, a manos extrañas, porque se está denunciando permanentemente actos de corrupción, cuando se compran medicinas, cuando se alquilan locales, etcétera, etcétera. Entonces, alguien tiene que hacer una limpieza también en esa luz.
0: Vamos con la siguiente intervención, esta vez de la móvil. Don Serafín Ticona tiene información. Adelante, don Serafín.
4: Sí, muchísimas gracias a ustedes por el pase correspondiente a los oyentes de Radio Melodía. Reitero, buenos días. Hemos compartido con ustedes fotografías de la avenida Lambramani. Por el cierre justamente de la avenida Dolores se presenta la congestión vehicular, más que todo en el carril de ingreso a la ciudad. Y aprovechando también a los señores Sedapar, justamente antes de llegar al óvalo de Lambramani, hay un buzón que ya está a punto de caer. Han puesto una señalización, ustedes pueden ver, puesto una señalización para que los vehículos no puedan pasar por este lugar y de esa manera no pueda caer este buzón, porque ya está prácticamente rajado todo este buzón, que llamaba a los señores de la calle. Estamos hablando del óvalo, antes de llegar al óvalo de Lambramani, como yéndose hacia Pau Carpata, antes de ello, o justamente en este centro comercial a la salida de este lugar, se presenta esta deficiencia para los señores de la calle. Y en cuanto al ingreso, se presenta pues la congestión vehicular. Y también hablando, también usted hablaba de inseguridad, efectivamente, hace unos 2 días,
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4: ha sido asaltada
5: noticia.
4: Una señora en la Punta de Bombón. Le han quitado 60,000 soles de la venta de la papa que ha cosechado y llegaron sujetos en motocicleta y que seguramente han estado pendientes de la venta, de porque ese día justo hacia la venta de la papa, y justamente le han arrebatado 60,000 soles esto en la Punta de Bombón. Los pobladores de la Punta de Bombón indicaban que esto antes era zona tranquila, no había delincuencia, y que ahora estaban preocupados ante la presencia de este asalto, por ejemplo, que le dieron a una señora que era la propietaria del terreno de donde ha sembrado las papas y se han llevado 60,000 soles. Eso ha sucedido en la Punta de Bombón, en la provincia de Isla. Adelante ustedes en esa condición. Telefónica.
0: Perfecto, don Serafín, gracias por la información desde Exteriores a través de Melodía en la Noticia. Sí, la inseguridad, ¿no? Ahora está abarcando también mucho cuidado, ¿no? A los amigos agricultores. Sí, aunque ahora, pues, lamentablemente hay que desconfiar hasta de los propios trabajadores que llegan, pues, ¿no? Las cuadrillas, lamentablemente, ¿no? No queremos decir que, digamos, todos son, ¿no? Están delinquiendo, ¿no? Puede haber infiltrados, por ahí se pasan la voz y hay que tener mucho cuidado, lamentablemente, hoy en día. La situación está muy, muy delicada con el tema de la inseguridad.
1: Muy bien, amigos oyentes. Nos dicen que hubo cierre de campaña en la vía 54 de un partido político. La gente se embriagó, las paredes de las casas aledañas convertidas en baños públicos, 11 de la noche seguía la juerga.
5: 9,
1: es lo que
5: 26.
1: Siempre ocurre cuando hay este tipo de eventos, y ya no solamente de tipo político, sino también en los eventos que hacen ahí. Igual la cosa, igual funciona así, de esa manera tan negativa. Les indicamos también tráfico intenso por el parque industrial, altura de los bancos. Cierran carril de Vidaurrázaga como quien va hacia el Avelino. O ya tienen problemas también para pasar. Repetimos, a ver, con este informe que nos realizan los amigos que están escuchando la radio. También tráfico por el
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1: A altura de los bancos. Cierran carril de Vidaurrázaga como quien va hacia el Avelino. A los conductores, y gracias al amigo del volante por la información. A los amigos conductores, tengan mucho cuidado entonces cuando vayan por esta avenida Vidaurrázaga.
0: Bueno, lamentablemente, y uno cuando está en la Panamericana ve la cantidad de carros que ingresan a Arequipa.
1: Sí, buen número.
0: Sí, estos denominados cigüeñas, ¿no?
1: Cargancha.
0: Cargancha, que traen hasta 6, 7, hasta más.
5: 9, 27.
0: Carros, camionetas, autos. Y a diario ingresa una buena cantidad de Arequipa.
1: Entre carros nuevos y usados también, ¿no?
0: De segunda, claro. Claro. Como de segunda o hasta de tercera se ve a lo largo de la Avenida Dolores, la venta de carros es tremendo.
1: Hay bastante vehículo.
0: Sí, sí, entonces eso quiere decir que cada vez se va aumentando más el parque automotor. ¿Y qué estamos haciendo? ¿Cuáles son las principales propuestas de los candidatos en relación a este tema? ¿Más anillos viales? Yo creo que sí. ¿Más
1: intercambio? Necesariamente.
0: También, ¿no?
1: Puentes.
0: Bypass.
1: Claro. Se tiene que trabajar en varias cosas. La viabilidad es uno de los grandes problemas que se tiene aquí en Arequipa, ¿no? El transporte a todo nivel. Y cada día sigue creciendo el parque automotor. cada día crecen más y más, y las vías de comunicación que tenemos son estrechas y son muy pocas para el crecimiento que ha tenido el equipo en tanto desordenado, especialmente en los conos. Entonces, esto genera mayores problemas también.
5: 9, 28.
1: Sí, mayores problemas. Pero bueno, amigos oyentes, los candidatos prometen, ¿no?, obras en ese tipo, de ese nivel. El que gane, no sabemos quién será. Ojalá que pueda trabajar bien. En ese aspecto, ¿eh?, que tenga las ideas claras, que tenga un equipo profesional bastante idóneo y que pueda hacer algo por la ciudad, porque ya no podemos estar con esta situación,
0: claro,
1: de los, digamos, el tráfico vehicular congestionado casi en toda Arequipa. Y no solamente porque están haciendo algunos trabajos de recuperación de vías, sino porque hay demasiados vehículos que circulan.
0: Demasiado, o sea, ya... Hay tanto el punto que, no sé, se tendrá que determinar, como en otros países, saber qué unidades determinadas saldrán y qué otras unidades no saldrán en determinados días. ¿Podría aplicarse eso? De repente, ¿no? Pero, no sé, algo se tiene que hacer. Es tremenda la cantidad de vehículos que se tienen en Arequipa. Las motos también han aumentado tremendamente.
5: 9, 29.
0: Así que, ajá, a tener mucho cuidado esto con relación a los accidentes que se han presentado y la congestión en la cual estamos recibiendo reportes, amigos oyentes de Radio Melodía, en este momento, de los amigos del volante. Bueno, también nos decían que los serenos de Bustamante y Rivero lograron arrestar a 2 presuntos robacables.
1: Uy.
0: Por la organización Corazón de María, esto en Bustamante y Rivero, este último fin de semana, sí, luego de una vecina pues de la zona realizar una llamada de alerta a la central de serenazgo de Bustamante y Rivero, comunicando que 2 sujetos estaban pues sustrayendo cableado subterráneo. De inmediato el centro de operaciones entró en alerta a una patrulla de serenazgo que se encontraba realizando labores de patrullaje preventivo por el sector, cuyos agentes se desplazaron rápidamente hasta el lugar y, bueno, lograron detener a estas 2 personas que efectivamente estaban robando cables, amigos oyentes de Melodía.
1: Muy bien, amigos oyentes, nos señalan también que ya empezó la presentación del informe de percepción ciudadana de la región
5: 9:30.
1: Entre los candidatos al gobierno regional. Estamos en la calle Palacio Viejo, 414 cercado. Daremos mayores detalles luego de la pausa.
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0: Bueno, continuamos con más información a través de Radio Melodía, Melodía en la Noticia. Para hoy, atención, hoy estamos ya lunes 28 de septiembre del año 2026. Somos Radio Melodía, orgullosamente arequipeña. Más información a través de Melodía en la Noticia. Bueno, y dos varones fueron intervenidos por la policía por su presunta vinculación con un caso de pepeo y falso taxi, luego de una denuncia presentada por un ciudadano que habría sido víctima de ambos sujetos en Miraflores. La intervención se realizó la mañana de ayer, atención, en la Avenida Progreso, a pocas cuadras del Parque Maitacapac. La detención se logró tras una persecución policial en esta vía. Según información policial, los detenidos habrían asaltado a una persona bajo esta modalidad. Los efectivos intervinieron dos vehículos de placa V5C540 y ZIN259, cuyos conductores serían investigados por estos hechos. Durante el operativo, la policía encontró casquetes pertenecientes a una conocida empresa de taxi en ambas unidades. Los vehículos fueron inspeccionados con presencia del Ministerio Público para determinar si contenían algún elemento relacionado con la presunta actividad ilícita. El área de robos de la Divincri participa en las diligencias. Además, la policía verifica las procedencias de los vehículos y buscan cámaras de seguridad para que puedan dar con mayor investigación.
1: Seguimos informando, Melodía en la Noticia. Estamos con Serafín en Exteriores con la móvil. Serafín, te escuchamos, adelante.
23: ¡Melodía! Que hemos enviado. Bueno, gracias por el paso correspondiente. Indicar de que estamos en Gómez de la Torre, esto es en La Negrita, y esta es una de las vías que puede salir de por el problema de las Dolores, tomando Lambramani, yéndonos por lo que es la parte posterior del estado de La Unza, para poder llegar, digamos, a Miraflores. Pero ahí usted puede ver, bueno, no hay, ya no hay autoridad en esta ciudad, lamentablemente, y ahí hay un mister, hay un
24: 936
23: telescópica para poder echar el concreto, y esto imposibilita la libre transitabilidad, teniendo en cuenta que el centro está congestionado, más que todos los que ingresan de José Luis Bustamante y Lidero. Y prácticamente pues impiden la libre transitabilidad. Ojalá todavía hagan eso, porque está, ustedes pueden ver, se ha abarcado un carril de este Gómez de la Torre que está en la Chivita. Estamos paralelas, o en todo caso, a la altura de la UPA, más o menos un poquito más abajo, la Gómez de la Torre, que es la información. Adelante, ustedes me hacen conducción.
0: Perfecto, don Serafín. Ahí está la información importante que da la móvil de Melodía y Melodía en la Noticia. Bueno, y abunda, mejor digo, en buena cantidad estas unidades, las mezcladoras también, los mixers en varios distritos. No,
1: nada, no les pasa nada.
0: Nadie los interviene, ¿no? Ensucian, sí, congestionan.
1: No le ponen su multa. Sí. Y luego cuando el cemento se seca no lo pueden sacar.
25: ¡Melodía, seca, pues, melodía, se pega, ¿no? Melodía!
1: Si es asfaltado, si es también adoquinado.
0: Es cierto que hoy las construcciones, al menos ya para 3-4 plantas o un lugar
1: bastante
0: complicado,
1: rápido, ¿no?
0: Sí, utilizan estas mezcladoras que vienen ya con unos tremendos brazos también, ¿no?
1: Claro.
0: Se han dado cuenta. y ya todo preparado.
1: O inclusive para viviendas de primer piso, sí, van rapidísimo, lo hacen, no es como antes, no, a pulso era.
0: Ah, no, antes.
1: Y cargaban a pulso.
0: Luego también vino recién los trompos.
1: Sí, ya cambió. Ya
0: ahora estas mezcladoras ya con unos tremendos brazos que lo hacen bastante rápido, pero están generando también pues malestar en la población porque arrojan bastante mezcla en la vía, generan congestión en calles que son angostas, ¿no? Así que a tener mucho cuidado. Ajá. A ver, nos dicen amigos de Melodía, buenos días para el señor Edgar Añari, a ver si averigua, nos ponen.
1: A ver.
0: Extraoficialmente ha renunciado el gerente municipal de Hunter. A ver si es cierto, señor Añari, esta noticia.
3: 9:38.
0: Se fue de vacaciones.
1: Depende. Vamos a averiguar. En un minutito le hacemos la consulta a algunas amistades que tenemos por ahí y que pueden darnos a conocer alguna. No sabía, pero si ha renunciado, la gente debe estar contenta. Se lo ha ido a reforzar la campaña, pues, allá por Miraflores, el señor Vilamir Contreras.
0: Se fue de vacaciones, también nos pone. Con esto quiere decir que de repente no está, no lo ven. Seguramente.
1: Ah, claro, ¿dónde estará?
0: Vamos a averiguar.
1: A ver, sobre el informe que daba a conocer de percepción ciudadana de la región Arequipa, esto lo organiza la Universidad Católica San Pablo, según la información que tenemos. Y es importante porque aquí no se trata de debate, según lo entendido, ¿no? Son los candidatos a gobierno regional. Se trata de la percepción, van a conocer un informe sobre la percepción, sobre proyectos, etc., lo cual me parece que es mucho más saludable que un debate, ¿no? A propósito de debates, también se organizó uno en el Colegio de Ingenieros. No invitaron a todos, ¿ah? ¿Eh? Por si acaso. Invitaron a 4 o 5, que se supone son los más técnicos. Esto para la municipal, la provincial, si mal no recuerdo. Lo curioso es el caso que no invitaron a una técnica que postula también como es Génesis Amado. Sí es técnica, en todo sentido de la palabra, porque he trabajado en la administración pública, conoce de gestión pública, y además también de profesión es ingeniera. Es ingeniera sobre temas muy importantes como el medio ambiente, etcétera. Entonces, creo que también hubiese sido valioso el aporte de ella que está postulando aquí al municipio provincial. Pero bueno, amigos oyentes, les indicamos también por otro lado, a ver, sobre algunos datos. Hay algunas conferencias de prensa que también están ofreciendo, pues, a algunos candidatos y también algunas entidades de, diríamos, sindicatos, etcétera. Los sindicatos tienen toda la razón, ¿no? Los dirigentes de tratar de promocionar a algún otro candidato. 40. Lo que no deben olvidar es que los sindicatos acogen a personas, trabajadores de diferentes corrientes, diríamos, políticas, ¿no es cierto? Porque no debe ninguna limitación para que un ciudadano pueda afiliarse a un sindicato siempre y cuando trabaje pues en el rubro, ¿no es cierto? Pero eso no significa que tenga que comulgar con las ideas que tienen los dirigentes, porque un sindicato no es un partido político. A pesar que en muchas oportunidades da la impresión de que los sindicatos los han convertido en medios de propaganda política y no es así, definitivamente. Ha habido una distorsión de lo que significa el sindicalismo. Bien, seguimos informando Melodía en la noticia.
0: Seguimos informando a través de Melodía en la noticia. ¿Qué tal situación? Y es que ya circula, nos dan la información y nosotros vamos con cargo a seguir ampliando o a hacer el seguimiento. Habría una denuncia por presunto o presunta colusión agravada y negociación incompatible. Indican que la ciudadana Dayana Hualpa Caira interpuso una grave denuncia penal ante la Fiscalía Provincial Corporativa Especializada en Delitos de Corrupción de Funcionarios de Arequipa. La medida apunta directamente contra los alcaldes distritales. En este caso, de Selva Alegre, que está con licencia, el señor Alfredo Benavente. Uy, uy, uy. Y de Caima, el señor Juan Carlos Linares, que no es candidato, así como contra el señor Moisés Chustaya, por presuntamente haber incurrido en graves irregularidades.
25: ¿Quién es este señor?
0: Moisés Chustaya Huarca, funcionario al parecer, ¿no? Político.
1: ¿O es candidato?
0: Parece que sí en Caima, ¿no?
1: Pero creo que es candidato a Caima. Si mal Caima, no recuerdo, me suena algo. De repente.
0: El recurso fundamental de la ciudadana es la presunta, decimos así, la presunta comisión de los delitos de colusión simple y agravada, negociación incompatible o aprovechamiento indebido del cargo y de forma subordinada lavado de activos. ¿Qué tal si
3: 9:42.
0: Delicada, claro. Según el documento, las autoridades habrían direccionado o favorecido sistemáticamente la adjudicación de obras e intervenciones públicas multimillonarias hacia un grupo reducido y recurrente de empresas y consorcios privados. ¿Qué tal situación? Vamos a ver sobre esta denuncia que pone la ciudadana indicando Dayana Hualpacaira contra el señor Alfredo Benavente. ¿Qué tal situación? Y el señor Juan Carlos Linares de Caima, así como el señor Moisés Chuctaya Huarca, según lo que nos están dando a conocer nosotros con el cargo de poder seguir ampliando la información, porque se menciona bastantes proveedores, empresas, y todo lo que se va conociendo, amigos oyentes de Radio Melodía.
1: Una pregunta es, ¿sí? ¿Por qué no hizo la denuncia más antes?
0: Sí, ¿no?
1: Claro, porque ahora cuando ya están a fines de campaña, tiene una direccionalidad para hacerles daño políticamente a estas personas, a las cuales no defiendo, por si acaso. ¿Eh? Que se
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0: Claro,
25: ¡Melodía!
0: Es el otro aspecto, ¿no?
1: Pero que da, sí, pero da que pensar, da que pensar a estas alturas. La intencionalidad, me parece, es hacer daño a candidatos que ya de por sí ya arrastran una serie de denuncias, eso es innegable.
0: Sí,
1: innegable.
0: Sí, sí, sí.
1: Pero bueno, cumplimos con dar a conocer la información también nosotros, porque no hay ningún problema con ello. Bueno, amigos oyentes, hay candidatos que dicen que van a cerrar su campaña el 30. A propósito, también nos señalaban a algunas personas que hay una denuncia
25: ¡Melodía!
1: Que se va a conocer en estos días por una de presunta violación sexual que habría cometido un candidato. No voy a decir quién es porque es una presunción y mucho menos voy a jugarme con el honor de las personas, pero no ha salido la denuncia por ningún lado. Las denuncias, entiendo que las denuncias de por las responsabilidades y lo delicado que es el asunto, tienen que ser denuncias que estén presentadas ante el Ministerio Público.
0: Claro.
1: Porque si no, simplemente es una denuncia periodística que se aprovechan del momento.
0: Como
1: y todo lo
0: intención.
1: Demás.
0: Claro.
4: 9:44.
1: No, las denuncias se hacen en el Ministerio Público y es el Ministerio Público que tiene que investigarla. Sí, pero bueno, ¿qué pasará con este tema? También no voy a conocer ningún nombre, pero que habrá que todavía esperar, ¿no es cierto? Un poquito más. Bueno, son cosas de las denuncias, ¿no? Porque aquí en el país tienen denuncias a montones los señores del Ministerio Público. Creo que tienen en su conjunto más de 18.000 denuncias a nivel nacional. Bajo ese concepto no van a poder investigar casi nada.
0: Y no sería nada raro que sigan saliendo denuncias hasta el día domingo.
1: Sí, sí, sí. Y después ya bajará el tono y el número de las denuncias, ¿no?
0: Sí, probablemente. A ver, nos dicen, buen día, señores de Melodía, por favor, ¿qué podemos hacer? Los padres del colegio Tales de Mileto, de Socabaya, está habiendo un contagio masivo de sarampión.
1: ¿Dónde?
0: Ya son 4 salones en virtual. Pero la directora, la señora dice Marina Alanya, no quiere mandar todo el colegio a virtual y desinfectar la institución educativa. Por favor, ¿dónde puedo denunciar este caso? Muy agradecida por su atención. A la gerencia regional de salud, pues. A ver, gerente regional de salud, a ver con la dirección de salud encargada para esta zona. Reiteramos el mensaje, ¿eh? Que nos llama la atención también. Dice, buen día, señores de Melodía, por favor, ¿qué podemos hacer los padres del colegio Tales de Mileto de Socabaya? Tales de Mileto de Socabaya. Está habiendo un contagio masivo
25: ¡Melodía!
0: De sarampión. Ya son 4 salones en virtual, pero la directora, la señora Marina Alanya, no quiere mandar todo el colegio virtual y desinfectar la institución educativa. Por favor, ¿dónde puedo denunciar este caso? Muy agradecida por su atención, Melodía nos pone. Vaya situación. A ver, y nosotros trasladamos directamente el tema de salud, ¿no? Obviamente, en Arequipa, quien ve el tema de salud es la Gerencia Regional de Salud de Gobierno Regional de Arequipa. Sí, la Gerencia Regional de Salud de Gobierno Regional de Arequipa. A ver si toman cartas
4: 9,
0: en el asunto.
4: 46.
0: También por ahí, no sé, el Centro de Salud de Socabaya podría ser también, ¿no? Con relación a este colegio Tales de Mileto y el mensaje que estamos recibiendo. Ah. Vamos con la siguiente intervención. Adelante. Buenos días, Melodía.
5: Buenos días, amigos de Melodía. Les quiero pedir un favor por parte de ustedes. Por favor, llamarle la atención al general. La vía de 4 carriles que tenemos hacia Ayura, yo viajo cada 3 días a los baños de Ayura llevando gente por salud. Resulta de que en las vías esas han abierto los 4 carriles, pero ya han comenzado a ser congestionados por los trailers y todo lo que está bien, pero ¿qué resulta? Que en horas punta no hay ni un policía. Y todo eso, cuando dicen que hay que hacer más vías, que hay más... El problema es que no hay quien controle el tránsito, porque nosotros también como transportistas no respetamos las señales y no nos ponemos de acuerdo para... Nos ponemos en medio de la calle, lo que pasa acá en la ciudad. Está usted en una boca calle, cambia el semáforo y se queda usted ahí en medio y no pasa nada. Y lo que quisiera pedirle al general, que por favor en horas punta manden efectivos, en vez de que se vayan a hacer hasta Ayura, van a hacer batidas, no sé, porque hay veces no se ven ni los carros
6: los traen al depósito, no hay mucha corrupción, hay mucho informal, que vayan a pura hora punta a las 7 de la mañana hasta las 9 de la mañana, que es hora punta ahí, para poder dirigir el tránsito y que puedan, pues, la vía que se va a La Joya es un infierno, señor, a esa hora. Si usted pasa, no puede usted pasar, se queda usted como media hora, hasta una hora, y veces, y la gente, como le vuelvo a decir, tenemos la culpa a todos, pero nadie pone orden. O sea, los policías, como le digo, están en la calle o no hay policías, pero no dirigen el tránsito. Hay un, han puesto un semáforo, pasando el puente Analhuayco, a la mano izquierda han puesto un semáforo que al menos ha controlado un poco, pero para la vía 9, de La Joya, 48. La que se entra por la más allá, cada uno hace lo que le da la gana. Ahí el que pueda o no pueda, y hay veces va usted con pasajeros que ya son de edad, los insultan, o sea, es un caos. El general, por favor, no les va a hacer nada a la policía estar 2 horas juntas ahí, porque es su trabajo. Ellos entran a las 6 de la mañana y deben de salir a las 2 de la tarde, creo que es su horario de... Pero no les va a hacer nada si dirigen el tránsito para poder descongestionar. Lo mismo pasa en toda la ciudad. Hay sitios donde horas puntas que la policía no existe. Pero cuando los quiere usted ver en las batidas, para pedirle papeles, para sacarle la corrupción, como siempre, ahí están presentes. Como 8 o 10 motos pasan a Yura a hacer los controles, pero no hay carros en el depósito. Sigue la gente la corrupción. No hay carros en el depósito, hay informalidad, hay accidentes, pero el general no manda siquiera 2 efectivos en horas punta. Le vuelvo a insistir, por favor, señores. Nosotros también tenemos la culpa, como le digo, como ciudadanos, pero deben de mandar gente para que traje, por falta de policía, o que pongan semáforos al entrar a La Joya para poder regular el tránsito. Muchas gracias y disculpen las molestias.
1: No, nada que disculpar, estamos para servirlo, amigo. Sí, resulta sospechoso, ¿no? Las intervenciones y no, ni un, no hay ni una detención. Y ocurre también por diferentes lugares, ¿ah?
0: Sí.
1: Por eso repetimos, es algo sospechoso lo que ocurre. Bueno, amigos oyentes, nos están preguntando vía WhatsApp si pasadas las elecciones la señora Ruxi Osco vuelve a la alcaldía.
0: Claro.
1: Claro que sí, va a tener que volver a la alcaldía. Gane o pierda.
0: El lunes.
1: El gane es poco probable, ¿no es cierto? Hay que ser, diríamos, realista en este tema, aunque con el electorado nunca se sabe. Pero que va a volver a la alcaldía, va a tener que volver, porque tiene que terminar con qué.
7: 9,
1: tiene que
7: 50.
1: Terminar con la gestión. Claro, ¿no es cierto? Ante la vacancia del titular.
0: O sea, si le acaba el periodo al señor Pedregal, va a estar de pena.
1: Que se tome hartas fotos, videos, todo, para que guarde de recuerdo. Entonces, sí, una semana más le queda esta semanita. Y bueno, entonces sí, a la persona que nos escribe, sí, sí va a volver. Definitivamente va a tener que volver a la alcaldía. Y cuando llegue, ¿seguirá con el tema del transporte? De repente, ¿no? ¿Quién sabe?
0: Nos preguntan a propósito, en el cuadro y en el salón de los cuadros que están los alcaldes honorables que pasaron por la comuna provincial, ¿figuran también de los alcaldes encargados? Nos ponen.
1: No he visto realmente, o me equivoco. No he visto, buena solo pregunta, de los titulares, ¿ah? ¿No?
0: Creo que sí, ¿no?
1: No sé, creo que no, más bien.
0: Ah, bueno.
1: Más bien que no, solo de los titulares he visto en esa galería que se tiene, ¿no? De los alcaldes. Ya. Donde vemos alcaldes ilustres que han tenido el equipo.
0: Claro, claro.
1: Y Uri Neis, el señor Velarde y muchos otros.
0: Ah, bueno, vamos a averiguar en todo caso el oyente que nos escribe Joa. Vamos a averiguar. No sería nada raro, de repente algún alcalde encargado se pone ahí la foto, ¿no?
1: Uh-huh.
0: Vamos a ver. Vamos con la siguiente información, esta vez de La Móvil. Pablo Rojas tiene información desde exteriores. Adelante, Pablo.
8: Hola, ¿cómo estás, Jaén? Don Edgar, muy buenos días, amigos de Radio Melodía. Bueno, este fin de semana se llevó a cabo la segunda jornada de capacitación para los miembros de mesa que van a ser los jurados en este proceso electoral de las elecciones, básicamente regionales y municipales 2026. Sin embargo, todavía hay un poco porcentaje hasta el momento. De acuerdo a la información preliminar de la ODP, José Luis Bustamante y Rivero, se reporta que menos del 50% han asistido justamente a una jornada de capacitación. Se resulta muy importante porque de alguna manera permite que las personas que vayan a ser miembros de mesa tengan toda la información adecuada para poder ejercer como jurados en este fin de semana. Pero vamos a hablar ahora con el señor Carlos Anosa, el asistente justamente de la
7: ODP.
8: Bienvenido a Rey Melodía. Señor Carlos, finalmente este fin de semana se llevó a cabo la jornada de capacitación. ¿Cuántas personas han logrado asistir a esta jornada de capacitación? Y si nos puede indicar en porcentaje.
9: Muy buenos días.
7: Gracias, Radio Melodía, por esta oportunidad que me brinda. El día de ayer han asistido 948 personas, vale decir, 948 miembros de mesa. Actualmente ya estamos con más del 50% de miembros de mesa capacitados. Así es.
9: Digamos, pero es un número menor, digamos, estamos a pocas semanas, a días exactamente del proceso electoral. ¿Debería haber un número mayor de personas que se capaciten para ser miembros de mesa?
7: Sí, claro. Sin embargo, todavía nos quedan estos días. Hasta el día sábado vamos a estar capacitando a los miembros de mesa para que puedan ellos asumir sus funciones de la mejor manera, ¿no? Conociendo el procedimiento, el horario, cómo se hace en la etapa del escrutinio, del sufragio, de la instalación. ¡Melodía! En ese sentido, ¡Melodía! Nosotros seguimos ¡Melodía! Trabajando.
9: Ahora, ¿qué tan importante es de que una persona que va a ser el jurado de este proceso electoral esté capacitada, tenga todas las herramientas, toda la información adecuada para poder enfrentar o a asumir esta función tan importante?
7: Bueno, los miembros de mesa, hay que recordar, son la máxima autoridad. Y como máxima autoridad deben conocer también sus deberes y también sus derechos. En este caso, un miembro de mesa bien capacitado va a resolver muy bien, va a terminar temprano para que pueda regresar a su domicilio, entregar todos los documentos y que el resultado pues sea el fiel reflejo de la voluntad popular.
9: Ahora, usted nos hablaba que un poco más del 50% ya ha sido capacitado. ¿Y qué pasa con el resto? ¿Ha tenido contacto con ustedes o el miembro de mesa? ¿Ha tenido contacto con ustedes para poder ver si va a ser o no miembro de mesa este día?
7: Bueno, algunas personas no 9, están dentro 54. De los distritos. Otras personas, por ejemplo, se han presentado una tacha, se han presentado excusas, se han presentado justificaciones por salud y también se están dando los casos de exclusiones de algunos miembros de mesa que no pueden integrar la mesa porque tienen de repente alguna incompatibilidad por afinidad, por consanguinidad, porque son de repente familiares de algún candidato y que no fueron tachados en su oportunidad. Entonces, como todavía tenemos varios días, igual hacemos un llamado, una exhortación a aquellos miembros de mesa que todavía no han sido capacitados a fin de que puedan hacerlo y recibir pues la capacitación. Es muy importante recordarles de que si no se capacitan, van a de repente demorar un poco en la salida, de repente con los materiales, pero nosotros estamos ya a poder brindarles toda la orientación. Recordarles también que si no van a la instalación de la mesa, van a tener que pagar una multa.
9: Justamente hábleme de las multas, porque aquellos, las multas para un elector que no vota y un miembro de mesa que no vaya a su función, son distintas.
7: Por supuesto, es totalmente distinto la situación de un miembro de mesa con un elector. En el caso de los miembros de mesa, de no conformar la mesa o no estar en el momento de la instalación, va a tener que pagar una multa de 275 soles. Sin embargo, si se capacita y a su vez cumple con su deber ciudadano, su deber cívico de instalar, desarrollar toda la jornada hasta el final, va a tener un incentivo económico de 165 soles, como también a partir del día siguiente de la elección, vale decir, desde el 5 de octubre hasta 90 días después, dentro de ese rango, va a poder hacer uso de un día libre, que no va a ser devuelto, no va a ser compensable.
9: ¿Y la multa para un elector?
7: Bueno, tenemos en cuenta de que hay multas que son escalonadas, ¿no?, por el nivel de pobreza que pueda presentarse en un distrito, ¿no? Entonces, hay una multa que es de 110 soles, hay una multa que es de 55 soles y hay una multa que es de 27.50 según el grado de pobreza. 110 soles para un distrito que está considerado como no pobre, ¿no? Uno que está en pobreza extrema, ahí sí estamos hablando de 27.50 y la multa de 55 soles para un distrito que no presenta pues esa misma condición, ¿no?
9: Perfecto, muchísimas gracias, muy amable señor Carlos Canosa, fitness jefe de la ODP José de Bustamante y Rivero, justamente que nos da algunos alcances de cómo va este proceso. Bueno, poco más del 50% se ha asistido a esta jornada de capacitación, el resto todavía de miembros de mesa aún no ha tenido contacto con la ODP, entonces es muy importante que los miembros de mesa tengan toda la información adecuada para poder ejercer un buen ejercicio ciudadano el día 4 de octubre, que se van a desarrollar las elecciones regionales y municipales. En breve más información, Jaime Donetial.
1: Perfecto, muchas gracias. ¿Qué pasa con la falta de medicinas?
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0: Sí, a propósito, nos iban a ver los últimos mensajes, nos dicen, amigos de Melodía, buenos días. Nos ponen de que se están quejando pacientes y familiares que no hay citas para pacientes de psiquiatría, y menos no hay medicina. ¿no? Debe ser esto porque hemos recibido bastantes quejas del hospital de Yanahuara.
1: Así debe ser, ¿no? Puede ser ahí.
0: Sí, también para psiquiatría, no hay citas, ¿ah? No hay citas también. A ver, amigos de Melodía, el bache sigue aquí en, cada vez más grande, el forado, entre Calle Nueva con San Camilo. A ver, amigos de la comuna provincial, hemos hecho el llamado el último fin de semana, pero en la comuna provincial no quieren hacer, parece, este mantenimiento. Cada vez está más grande este hueco y profundo aquí en Calle Nueva con San Camilo.
1: Y es bastante peligroso. También nos está mencando siempre sobre salud. A ver, algo más. Nos señalan de que el tema de salud sobre las citas, creo que te pasa en todos los hospitales, centros asistenciales de salud. En el caso mío nos dicen, estoy 4 semanas intentando sacar una cita solo para medicina general vía teléfono y no hay citas. Nos señalan y no hay citas por teléfono. Y mi llamada dice, entra a las 6:15 o 6:20 y ya no hay citas. La verdad, ya no sé qué hacer. Este es un problema que están pasando muchos asegurados. Algo similar a lo que nos decían, pues, muy temprano. Ahí viene a ubicar también una persona de 74 años. Se trata de Donato Silos Tito. Sí, han traído esta notita a los amigos de la Policía Nacional del Perú, de la comisaría de Juan de Dios Colcapasa B. Tiene 74 años, se llama Donato Silos Tito, ha desaparecido de Mariano Melgar. Hermano, ¿cómo es él más o menos? Cabellitos blancos tiene, es de tez mestiza, tiene una cicatriz a la altura del pómulo izquierdo, estatura 1.60, con textura delgada, vestía buzo color azul, casaca color negro, pantalones de color negro y gorra color negro.
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1: Circunstancias, saludos, condición desconocida, pueden llamar a cualquier dependencia policial.
0: Nos vuelven a insistir, amigos de Melodía, buenos días. Solo hay una psiquiatra en Yanahuara. Solo uno. Obviamente no se va a abastecer, ¿no? Solo uno. A ver, director, directora de salud de Yanahuara. Ahí pues habría que aumentar o distribuir bien a los profesionales, ¿no? Uh-huh. Solo una psiquiatra, imagínense, para tan grande o buena cantidad de pacientes, de asegurados en el hospital de Yanahuara.
1: Nos están indicando que para estar en la galería de exalcaldes tiene que tener el tiempo cumplido de mandato de elección, o sea, 4 años.
0: Ah, perfecto.
1: Es porque forma luego todo esto parte de un registro histórico y de patrimonio institucional.
0: Ah, entonces no van los encargados.
1: No van los encargados. Sí, por eso no había visto a ninguno, ¿eh? Porque no es la primera vez que hacen, se hace cargo de, diríamos, de la alcaldía, ¿no? Entonces, solo los que cumplen un mandato de 4 años.
2: Sí. 10. ¿Nos vamos? En punto.
0: Sí, ya está Renzo también acá.
1: Ah, ya está, Renzo. Ah, qué bueno, qué
0: fuerte
1: bueno.
0: Fuerte viento lo trajo a Renzo.
1: Ah, ya. El que está súper feliz es Jesús. No sé, parece que se ha sacado la tinga. ¿Qué le habrá pasado? Tiene una crisis de emoción y de risa. Bien, hasta el día de mañana, amigos. Buen día, bendiciones.
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0: Ahí está la canción del día para hoy lunes, inicio de semana, escuchando Melodía 104.3, tocando de todo.
1: Así es, ella comúnmente llamada la baladista de América, ya Miriam Raquel Hernández Navarro, más conocido como Miriam Hernández, cantante, compositora y presentadora de televisión chilena, con esta canción Te Pareces Tanto a Él. Una linda y hermosa canción, la canción del día, aquí en tu radio Melodía, aquí en apertura y ya también la programación musical a través de los 104.3, de la número uno en sintonía, Melodía.
0: La radio que está en su corazón, la radio del primer lugar en sintonía. ¿Cómo está, Renzo? ¿Cómo están todos los amigos que siempre escuchan Melodía?
1: Así es, como siempre, seguro, con mucha felicidad, con la bendición de Dios también para poder seguir adelante. Darcito, ¿qué tal el fin de semana? ¿Qué tal has pasado? ¿Con quién te has soñado? No sé, ¿cómo estás?
0: No, todo tranqui, todo feliz, bueno, y siempre escuchando Melodía. Sí, como obviamente.
1: Dicen, como dicen, barriguita llena, corazón contento. Claro, contento, que sí, pero recontra contento. Claro. Desbordas de alegría.
0: Obviamente.
1: Qué bueno.
0: Saludos,
1: bueno.
0: Saludos para todas las personas que siempre escuchan la radio, los amigos que están en los diferentes distritos por Mariano Melgar, Socabaya, Hunter, Miraflores, Cerro Colorado, los amigos de José Luis Bustamante y Rivero, siempre con su radio Melodía.
1: Exactamente, la número uno en sintonía rumbo a los 54 años, faltan días nada más para poder celebrar un añito más en compañía de toda la Blanca Sierra Equipa, a los cuales solamente agradecemos infinitamente.
0: Gracias, gracias a todos los oyentes por escucharnos.
1: Qué bonita mañana, hoy lunes, iniciando esta linda, preciosa y hermosa semana.
0: Claro que sí, bendiciones para ustedes. En especial, Rencito, agradecimiento a las personas que trabajan, están chambeando aquí en el cercado y nos escuchan todos los días, ¿eh?
1: Exactamente, así es, para todos ellos, obviamente con una sonrisa en el rostro, obviamente es lunes, para muchos de repente por ahí un poquito cansado, pero para otros obviamente es un aliciente para poder seguir adelante. Falta solamente, mira, dos días más y terminamos el mes de septiembre, entramos al temporada, ¿eh? Rapidito se pasa el tiempo.
0: Claro que sí.
1: Ay, pero lo aprovechamos al máximo, al máximo.
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1: Así es, a toda la familia arequipeña, ¿cómo están? Buenos días, reiterar un saludo para todos y cada uno de ustedes también esta bonita mañana. Hoy 28 de septiembre de 2026, lindas mañanas, mi querido Bercito del Perú.
0: Claro que sí, y en esta parte del programa vamos a dar a conocer la pastilla del día.
1: Así es, tome nota, es muy, muy bonita, muy importante, porque al final de cuentas todo depende de cada uno. Y dice así: cuando alguien siembre maldad en tu vida, quédate en paz, la cosecha será tuya. Nada
0: ahí
1: más.
0: Ahí está.
1: Cuenta. Vamos a reiterarla. Ya dice así: cuando alguien siembre maldad en tu vida, quédate en paz, la cosecha será tuya. Todo depende de cada uno, simplemente, ¿no? Porque siempre alrededor, de repente, por ahí personas malintencionadas que quieren hacer daño, de repente, por algún u otro motivo. Pero tú quédate tranquilo, porque si tú vas a sembrar o vas a recibir eso, simplemente sabes que está malo, déjalo de lado. Tú eres una muy buena persona, tú sabes lo bueno que hace por lo demás, así que aprovecha la persona muy buena que eres y a seguir adelante, porque quien siembra, cosecha.
0: Y cosecha cosas positivas.
1: Exactamente, hay que sembrar ello para poder, obviamente, cosechar lo bonito y hermoso que estamos ya sembrando en la vida.
0: Vamos a ir con la móvil. Estamos con Jonathan. Adelante, lo escuchamos.
2: Y correcto, muchas gracias por el pase de correspondientes. Las palabras de la gerente regional de trabajo, Caterina Rodríguez, sobre el tema de lo que es el plan de la obra.

0: va a haber festividad. ¿Qué dice el decreto?
1: De hecho que sí, o sea, hay una consideración especial por este día de votación para, excepto si trabaja, que tenga el día libre o mediodía libre, dependiendo del horario que esté, o puedan flexibilizar, o las empresas podrán ver con quienes puedan intercambiar, digamos, ese horario si es una persona de una actividad que tiene libre cumplimiento, ¿no? Y habría que ver, porque todos conocemos que, por ejemplo, ese día el tráfico, el traslado, ¿no?, toma más tiempo del necesario. Entonces, allí es con anticipación prever con el empleador para efectos de que se tomen las precauciones y si pueda trasladar a otra fecha ese horario o puedan darle libre. En general, lo señala las normas para los trabajadores del régimen privado, porque el público, por lo general, salvo vigilancia y demás, trabaja fines de semana.
0: Del
1: régimen privado. Y aquí también involucra, por ejemplo, algunos colegios que yo hace uso, que el día lunes, muchos de ellos tienen también cierta tolerancia porque hay que volver a ¿no? Tienen algunos colegios que señalan, además, ese día, dependiendo también de cada uno de ellos, pero es del régimen de la actividad privada.
0: ¿Reportar algún tipo de denuncia, por ejemplo, del primer proceso electoral, de que no se le haya compensado el día de descanso, o que había un problema, o despido, quizás había algún tipo de reporte?
1: No hemos tenido ningún incidente en este último proceso electoral, ni los anteriores, sobre que haya habido, ¿no?, algún incumplimiento, o que no se haya respetado, digamos, estos horarios, o no se haya respetado el descanso si corresponde.
0: No se cumple, ¿cuál es el
1: procedimiento? El procedimiento, si no se cumple, es hacer esa queja administrativa, tanto en SUNAFIL como en la gerencia de trabajo, para efectos de poder verificar si efectivamente hay una intransigencia, digamos, y no esa razonabilidad para poder determinar que efectivamente se le está, digamos, no respetando los derechos del trabajador, ¿no? Cuando es evidente que, por ejemplo, alguien que tenga que ir hasta Cotahuasi son aproximadamente 12 horas de viaje.
0: Bien, correcto. Parten de las palabras de la gerenta regional de trabajo, de información. Adelante, compañeros.
2: Muchas gracias, Jonathan, por la noticia, por la información. Se viene el día de las elecciones. Ay, ay, ay, todo lo que se viene en cuanto a los políticos. Son las 10:16.
3: Así es, promesas y más promesas.
2: Y más promesas.
3: Definitivamente. Sí, ya nos tiene, ya nos hemos acostumbrado, así que ya sabemos más o menos.
2: Y seguimos prometiendo.
3: Seguimos prometiendo todavía, ¿verdad? Ay, ay. Y también, mientras más bulla hacen, pues de verdad que pensarán que más vamos a votar por ellos, no sé, la verdad. Eso depende de cada uno de ustedes, mis queridos amigos ciudadanos.
2: Se viene el cierre de campañas políticas de diferentes candidatos. Ajá. Y por ahí estábamos escuchando y viendo sus promociones. ¿De dónde sacarán tanto billete, no?
3: De verdad, y todas las caravanas que hay, ¿no? De verdad que sí.
2: Tanta plata.
3: De verdad, yo digo, ¿no? De verdad, si así están así, imagínate cómo serán si es que están alcaldes. Ya no, ahí nomás lo dejo. Cada uno sabrá cuál es el destino que tiene ya programado para su distrito, el que gane o la que gane, en fin, no sé. Pero bueno, todo sea para bien de los distritos a los cuales está postulando.
2: Claro que sí.
3: Sí.
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3: 10:17 y la rica buena salsa para todos ustedes. Bye.

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1: Oiga, a través del WhatsApp de la radio, 912-133-777. Seguimos como siempre conectados las 24 horas del día. Bueno, el día de hoy también para que envíen sus saluditos, nos manden de repente los audios que quieran compartir con nosotros, alguna notita muy importante, la compartimos con toda la blanca ciudad de Arequipa.
0: Claro que sí, llámenos, escríbanos, digan cosas bonitas.
1: De preferencia bonitas.
0: Claro, de preferencia bonitas. No, nos mandan el saludo como ustedes deseen, no hay claro, ningún problema.
1: ¿Tenemos confianza, sí o no?
0: Claro, obvio, que ¿sí? Sí.
1: Confianza
0: claro
1: plena, que totalmente.
0: Somos Melodía, la radio que está en su corazón. Se viene el día de las elecciones y en la petición que hacemos a todos nuestros oyentes, no pierdan su DNI.
1: Eso, sí, consérvenlo.
0: Sí, por si favor, no es necesario sacar el DNI, no lo haga, mejor guárdelo en su casita hasta el día de las elecciones, ¿no?
1: Sí, hay otros que tienen, por ejemplo, otros DNI antiguos, ¿no? De repente, porque claro, el vencido también vale, ¿no? Porque ahí están sus datos también, ¿no? Eso pasó sí, el fin sí, de semana, ¿no? Estaban haciendo operativos de RQ también, y bueno, pues estaban ahí los DNI, y normal, bueno, entregué el azulito que tenía.
0: El antiguito de el tres antiguito cuerpos.
1: Sí, cuando estaba con el cabello corto, sin bigote. No, y de verdad, o sea, no hay problema de ello, ¿no? También cuiden el DNI, porque a veces uno lo lleva porque está ya actualizado, dice, no, mejor, de repente por ahí me pide documento todo, pero imagínense, nadie está libre de que se le pueda extraviar, ¿no? También estos casos todavía, imagínate, ¿no? Pero eso, hay que tomar las debidas precauciones también, ¿no? Que estén identificados y guardar el DNI para el mismo día 4, que falta pocos días nada más, y este domingo son las elecciones.
0: Claro que sí. Cuiden su DNI. No lo pierdan. Somos Melodía 104.3. Baile, goce, disfrute este bonito lunes. Arrancando la semana, un día espectacular, recontra limpio el cielo aquí en el cercado. Bastante calor también va a ser hoy lunes, ¿ah?
1: ¿Eh? Eso sí. Bueno, y acotando un poquito más con respecto al clima, antes, no sé si te acordarás también, los amigos oyentes, había que tener un poco más de cuidado, ¿no? Cerca de las 11 hasta las 3 de la tarde, ¿no? 11 de la mañana, 3 de la tarde, con respecto a los rayos ultravioleta, ¿no? Que obviamente también recibimos también, porque la capa de zona de ozono está totalmente delgadita, es un poquito más perjudicial, pero ahora se han aumentado las horas, es desde las 8 de la mañana ya, inclusive. Así que hay que tener mucho cuidado a los niños, ¿no? Que se van al colegio también, siempre hay que cuidarlos mucho. Bueno, todos tenemos que cuidarlos también, así que hay que tener mucho cuidado. A partir de las 8 de la mañana hasta las 3 de la tarde, el sol, pues, obviamente, y el calor que hace es increíble aquí en la ciudad de Arequipa.
0: Somos Melodía, compartiendo música variada y, por supuesto, usted siempre responda.
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0: Otra vez. Cuando toquen la puerta de la casa, le pregunten qué radio escucha, ¿cómo responde?
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0: está Camilo aquí en Melodía 104.3 junto a Eva Luna.
1: Así es, bueno, con una canción muy bonita, una canción con mucho sentimiento del amor, como siempre, a través de las canciones podemos nosotros también compartir con toda la familia que está en compañía de radio. Melodía, la número uno en sintonía.
0: Más canciones, música para ustedes. Escríbanos al WhatsApp, manden los audios y manden también los saluditos.
1: Así es, en un momentito más estaremos ya complaciendo a todos nuestros amigos también a través de los saludos que nos envían al 912-133-777.
0: Ahí está, somos Melodía. A ver, saludo por acá para Doris, que escucha la radio en el distrito de Cerro Colorado, escuchando Melodía todos los días. Gracias, Doris, ¿eh?, por esa sintonía y por las palabras también que siempre nos dicen a través del WhatsApp de la radio. Por todas las cosas bonitas que nos mandan aquí en Melodía.
1: Así es, tenemos saluditos por acá también por Carpate. Un saludo para Alicia, gracias por la compañía. Para la señora Yulisa Carpio, ahí en el distrito de Mariano Melgar. La sintonía full, como siempre, gracias por estar en compañía de Radio Melodía.
0: Vamos a seguir disfrutando. Vamos ahora con la cumbia.
1: Uy.
0: Sí, la cumbia para que baile usted, bueno, para que vos se disfrute y siempre responda Melodía. Hoy lunes.
1: Lunes, iniciando esta semana muy bonita, 28 de septiembre de 2026.

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1: 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Vamos a ir a la pausa. Esta es la hora. Son las 10 de la mañana con 30 minutos. 10 con 30 aquí en Melodía. Ya regresamos.
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1: Se van alistando todos nuestros oyentes que siempre escuchan Melodía porque tenemos los regalos.
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1: 28-51-52-20-44. 420-65-21-87 es el número de la radio para que nos llamen. Vamos, porque regalamos las mochilas en esta parte de la mañana para todos ustedes, para todos los oyentes de Radio Melodía 104.3.
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0: Llámenos, llámenos a los números de la radio porque comenzamos a anotar para el sorteo de la mochila, que están bien bonitas. Unas mochilas espectaculares. Una mochila grandotas.
1: ¡Ay, ay, ay!
0: Sí, sí. Para que lo utilices en el estudio, en la universidad, en la chamba, para que lleve tus cositas, ¿ah?
1: Ajá, claro, ese es tu secretito, ya tú sabes, ¿no?
0: Claro.
1: No, pero muy bonita, es hermosa esta mochila, la cual ya estamos ya sorteando. Bueno, vamos a primeramente a recibir las llamadas telefónicas, anotamos a las personas, nos responden, yo escucho Radio Melodía, la número uno en sintonía, y ya están listas, inscritas o inscritas también para poder ganar estas lindas y hermosas mochilas.
0: ¡Vamos con la llamada de nuestros oyentes! ¡Vamos con las llamadas de nuestros oyentes! Somos Melodía, la radio que está en su corazón. Hola, hola, Melodía.
2: Aló, buenos días.
0: Buenos días, ¿de dónde nos está llamando? ¿En qué distrito?
2: De acá, de Miraflores.
0: Miraflores, su nombre completo, por favor, amigazo.
2: Abraham Armando Juan Pedro.
0: Abraham
2: Armando.
0: ¿Ya?
2: Juan Pedro.
0: Listo, Juan Febres.
1: Juan Febres, ya, muy bien.
0: Del distrito de Mariano Melgar.
2: No, no, ¿dónde? Miraflores.
0: Ah, perdón, Miraflores. Miraflores.
1: Miraflores.
0: ¿Y cómo está el ambiente en Miraflores?
2: Acá está la calor y aquí está como el sol, que está un sol fuerte. Sí.
1: Está fuerte el sol, ¿no?
0: Fuerte, dice
1: el sol.
0: Está muy fuerte. Está muy fuerte el sol, Dios mío.
1: Ah, sí, hay que refrescarse, mi hermano, hay que refrescarse, ¿ya? Pero sanamente, por favor, ¿ya?
2: Sí,
1: muy bien, mi querido Brancito, cuando te pregunten qué radio escuchas, tú respondes.
2: Radio Melodía, la única de anoche y de día.
0: ¿Cómo tiene que ser? Eso. ¡Nos vemos! ¡Nos vemos, Abraham! A seguir disfrutando este bonito lunes, inicio de semana, con toda la música variada. Vamos al otro teléfono.
1: Así
0: hola,
1: es.
0: Hola, Melodía.
1: Hola.
3: Aló.
0: ¿Cómo
3: Buenos
0: está?
3: Días.
0: Buenos días. ¿De dónde nos está llamando? ¿De qué distrito?
3: De Mariano Melgar.
0: Mariano Melgar.
1: Segunda llamadita. Ah, no, esta es la primera, ¿no? La primera fue Miraflores, ahora Mariano Melgar. Nombre y apellido, por favor.
3: María.
0: ¿Ya?
3: ¿Le puedes ir por interno?
1: No, todo es al aire.
0: Señora. Todo es al aire, señor. Todo es al aire.
1: De repente el vecino.
3: María, Itusa, con Y, con Z.
0: A ver, María, ¿su apellido?
3: Itusa.
1: Itusa.
0: Itusa. ¿Mm? Listo.
1: Entonces, ¿otro apellido, por favor?
3: Pacheco.
1: Pacheco.
0: Pacheco.
1: Bien,
0: excelente.
1: Listo.
0: Muy bien.
3: Yo cuando le pregunto. Escuchar la melodía. Las 24 horas del día.
0: ¿Y si hubiera una horita más?
3: También.
0: También.
1: Muy bien, señora. Linda, preciosa señora María. Gracias por estar en compañía Radio Melodía. Que tenga una bonita mañana.
0: Nos vemos, cuídense mucho. Seguimos compartiendo más canciones. Y también estamos con los sorteos para ustedes, para todos los oyentes que siempre escuchan Melodía, la radio que está en su corazón.
1: Así es, las llamadas telefónicas 652187 o el 285152 o el 204420.
0: Esos son los números de Radio Melodía para que puedan inscribirse. Y también para que puedan anotarse y la posibilidad de llevarse esta bonita mochila, esta mochila que están bien, pero bien chévere, bien bacanes a todos los oyentes de Radio Melodía, la radio que está en su corazón. Vamos a ir al teléfono nuevamente. Hola, hola, Melodía. Melodía, hola.
1: Hola, hola, buenos días.
0: Buenos días, Melodía.
1: Ahí está, sí le escuchaba, ahí está, hola.
0: Uy, se fue la llamada.
1: Uy, no, porque has cantado o no has cantado, ¿no? Ay, ay, es que de repente por eso.
0: Vamos a ver, vamos a seguir disfrutando más canciones, música en esta parte del programa. Sigan escribiéndonos, sigan llamando también porque tenemos los regalos, tenemos la mochila.
1: Así es, a través de la línea telefónica, así como siempre a responder, yo escucho Melodía, la número uno en sintonía.
0: Aló, buenos días.
1: Hola.
0: Hola, Melodía.
1: ¿Aló?
0: Uy.
1: No, perdió su oportunidad también, perdió su oportunidad. Ay, ay, ay. 28-51-52-20-44-20. El lunes iniciando esta linda y hermosa semana.
0: Somos Melodía, la radio que está en su corazón. Vamos a ir con una canción y luego sí, venimos con más. Luego Así venimos es. Con más, más llamadas de todos nuestros oyentes que siempre escuchan la radio, que siempre escuchan Melodía 104.3.
1: 10 de la mañana con 40 minutos. ¿Y cómo estamos? ¿Todo bonito? Qué bueno, Melodía, mucho mejor todavía. ¡Bravo!

0: siente muy bien el poder compartir con todos ustedes esta amistad. Linda mañana, la mañana de hoy lunes, la semana que comienza como siempre con pie derecho, la bendición de Dios. Últimos días nada más ya de este mes, se nos viene otro mes nuevecito, nuevecito, brillantito, cero kilómetros.
1: Claro que sí, pero somos melodía. Claro. Somos melodía 104.3, nos pueden llamar al número al 652187 y también llámenos al WhatsApp de la radio, llámenos al WhatsApp de la radio, el 912-133-777, porque estamos inscribiendo, estamos anotando para el sorteo de las mochilas.
0: Así es, tienen entonces las líneas abiertas de estos dos números, tome nota, escribe el número, es el 652187 y también el 912-133-777.
2: Aló, buenos días.
1: Hola, ¿cómo ya, está? Buenos días.
0: Ya.
2: Radio Melodía, la número uno en sintonía.
0: Ajá. Su nombre y apellido, por favor.
2: Jorge Mora.
0: Muy bien, Jorge Mora, ¿es otro apellido, por favor?
2: Mujica.
0: Mujica, ¿de qué parte nos está llamando, Jorgito?
2: De Selva Alegre.
0: Muy bien, ¿y cómo le dicen de cariño en casita? ¿Coquito?
2: Cocoroco.
0: George, tiene varias chapitas, tiene. Muy bien, Jorgito. Qué lindo que recibí su llamada. Cuando le pregunten qué radio escucha, usted responde.
2: Yo escucho Radio Melodía, número uno en sintonía.
0: Muy
1: ¿cómo
0: bien,
1: tiene
0: Jorge?
1: Que ser.
0: Abrazos.
1: Gracias, Coco.
0: Bueno, Coquito, ¿no? Coco, ¿qué le dice, no?
1: Claro, también le dicen Coco, ¿ah? ¿Eh? También sí, le dicen Coco.
0: Chao, Jorgito.
1: Nos vemos, Coco, cuídate mucho. Vamos al WhatsApp de la radio.
0: Así
1: hola,
0: es.
1: Hola, Melodía, ¿cómo están? Hola, bueno, Melodía.
0: Buenos días. Hola.
1: Hola, la una. Hola, las dos. Hola, tiling, las tres.
0: Tililín.
1: Vamos al otro teléfono.
0: Hola, hola, buenos días. ¿Quién está en línea en estos momentos? Ahí, atención. Hola, hola. Buenos días, Melodía. Por aquí y por allá.
1: Vamos a ver. Ahora sí. Hola, Melodía. ¿Cómo está? Buenos días.
3: ¿Aló? ¿Me llamo Melodía?
1: Sí, buenos días. ¿Con quién tenemos el gusto?
3: Con Verónica Maita.
1: Verónica Maita, ¿de qué distrito, Verónica?
3: De Mariano Melgar.
1: Mariano Melgar, ¿su nombre completo, por favor?
3: Verónica Maita Choquemaque.
0: ¿Cómo?
3: Verónica.
0: ¿Ya?
3: Maita.
0: Ajá.
3: Choquemaque.
0: Choquemaque, así. Listo, listo, Verito, ¿qué haciendo esta hora en la mañana? Cuéntanos.
3: Trabajando,
0: está chambeando, muy bien. Mariano Melgar me dijiste, ¿verdad?
3: Sí.
0: Perfecto, anotamos por acá.
3: Yo los escucho todos los días.
0: Ah, qué lindo, mira, verdad, qué che. No, y nos alegra muchísimo ellos también, ¿ah? Mi querida Verito, cuando toquemos la puerta de la casa, en el trabajo y le preguntemos qué radio escucha, ¿usted cómo responde?
3: Yo escucho Radio Melodía de noche y de día, la número uno en toda sintonía.
0: Muy bien, Verito, lindo, un besito para ti, cuídate mucho, que tengas una bonita mañana, lo que queda, y también la tarde, ¿ya? Besotes grandotes. Chao, Verito, gracias.
1: Vamos al otro número. Hola, Melodía, ¿cómo está? Buenos días.
0: Hello. Hola.
1: Buenos días. ¿Con quién tenemos el gusto?
0: ¿Su nombre?
4: Estaba reiterando para decirles que el servicio que les pedí, les envía su WhatsApp, de repente la foto, la dirección, el número, para que se puedan comunicar el DNI que encontré.
0: Ahí así, nos envía el mensajito, no hay problema.
1: Sí, sí, mándenos el mensaje al WhatsApp de la radio. Si de repente encontré un DNI, mándele la fotito al WhatsApp. Es el 912-133-777, ¿ah? 912-133-777. Si de repente encontrado su DNI de alguien, mándenos la foto al WhatsApp de la radio. Vamos al otro teléfono.
0: Así
1: hola,
0: es.
1: Melodía.
0: De inmediato.
1: Hola, hola, Melodía.
0: Hello. Hi.
5: Hola. Aló, buenos días.
1: Buenos días, ¿con quién tenemos el gusto?
5: Con Ricardo Núñez Díaz desde Characato.
1: Ricardito Núñez Díaz desde Characato.
0: La risa más sicaria. Muy bien, Characato, ¿cómo está todo por ahí, mi querido Ricardito del Perú?
5: Con una calor insoportable.
0: Terrible.
5: Insoportable.
0: Sí, sí, está, horrible. Sí, sí, terrible, pero de todas maneras hay que cuidar, por favor, siempre los bracitos, la carita, póngase siempre su sombrerito, ¿ya? Hay que cuidarnos mucho todos, ¿ya? ¿Sí?
5: Gracias, mi amigo.
0: Listo, cuando preguntemos qué radio escucha en la casita, en el trabajo o en el carro, ¿usted cómo responde?
5: Yo escucho Radio Melodía de noche y de día, la número uno en sintonía.
0: Muy bien, Ricardito, gracias. La gente está pilas el día de hoy lunes iniciando la semana.
1: ¿Cómo tiene que ser? Vamos al otro teléfono, Rencito.
0: Así, al toque, toque en estos momentos. Hola, hola, muy buenos días.
1: Hola, hola.
0: Hello. Hi.
6: Buenos días.
1: Buenos días. ¿Con quién tenemos el gusto?
6: Con Gloria Vargas.
1: Señora Gloria. Señora, señorita.
7: Señora Gloria Vargas Marienas.
1: Ay, ay, ay.
0: Fuerte para que escuches, ¿sabes?
1: Señora Gloria.
0: Gloria Vargas, su apellido, por favor, el otro apellido.
7: Vargas. Mi apellido es Vargas Ballenas.
1: Ballenas.
7: Con B chiquita, claro, soy una ballena pequeña.
0: ¡Oh, qué linda! Pero esa, esa
7: ballena... Con un corazón muy grande, como Radio Melodía.
0: ¡Ah, qué
1: claro
0: bonito!
1: Que sí.
0: Pero esa ballenita conserva la figura, ¿o no?
7: Sí, sí, soy una ballena.
0: Pero, Glorita, qué lindo nombre, ay, ¿no? Me ay, encanta, ay. Me encanta ese nombre, muy bonito.
1: ¿De qué distrito nos está llamando?
0: Besitos.
7: Desde Socavalle, el mejor distrito de Arequipa. ¡Ah, que sí! ¡Escucha
1: Radio
7: Melodía! ¡Noche y día!
1: ¡Claro que sí!
0: Señora Glorita, tiene unas pilas increíbles, de verdad, contagiosas, de verdad. Nosotros también nos contagiamos de su alegría, ¿eh? A pasarla bien, ¿ya, Glorita?
7: Gracias, Radio Melodía. Un abrazo a todos.
0: Gracias, besitos
1: grandotes. Gracias, gracias, gracias para ustedes, a los oyentes. Al otro teléfono. Hola, Melodía.
8: Buenos días.
1: Buenos días. Sí, ¿con quién tenemos el gusto?
8: Con Angélica Mujica Valdivia.
1: Angélica Bustinza Valdivia.
0: ¿Bustinza o Mujica?
8: Mujica, sí.
1: Ah, Mujica Valdivia.
0: Mujica Valdivia.
1: ¿De qué distrito?
8: De Alto Selva Alegre.
1: De Alto Selva Alegre. Ahora sí, cuando toque la puerta de la casa, le pregunten qué radio escucha, ¿cómo responde?
8: Yo Radio Melodía, la número uno en sintonía.
1: ¡Ay, ay, ay!
0: ¡Esa es la respuesta! Muy bien.
1: Muy bien, nos vemos, cuídense mucho. Chao, chao. Y está a todos los oyentes que nos llaman, los oyentes que se comunican con nosotros y responden Melodía. ¿Cómo tiene que ser? ¿Eh?
0: Definitivamente, con alegría y mucho entusiasmo también este lunes, iniciando la semana. Hola, hola. Hola.
9: Hola, hola, buenos días.
0: Hola, bueno. Mi hermano el alma, ¿cómo está? ¿Tu hijo no es su nombre?
9: Buenos días, yo otra vez llamo acá de Villa Paraíso.
1: Villa Paraíso, muy bien.
0: Doble C.
1: Nombre sí. Completo.
9: Rafael Pachao Pérez.
1: Rafaelito, amigazo. A ver, el grito de guerra.
9: ¡Oh!
0: ¡Oh!
1: ¡Ay, ay, ay!
0: Muy bien, Rafael. ¿Has tomado desayuno o no has tomado? ¿Sí, no?
9: ¿Su desayuno? No, recién acabo llegando a la calle, por eso no he escuchado. Yo, mira, yo escucho todos los días la melodía. Le gano todavía al señor Edgar Añari cuando dice, buenos días, señores y señoras. No, yo le gano, ¿eh? A las 4 de la mañana ya estoy despierto ya.
0: Entonces usted despiértelo, Bueno, Rafaelito.
9: Después termina toda la noticia. Ya. Viene el dúo, ¿no? De ustedes. Después viene a las 12 del mediodía. Ajá. Y ahí ya todo el día. Como dicen, ¿no? Si hubiera una horita.
1: También. Ahí está. Más. Uy, se cortó la llamada, pero sí, ¿no?
0: Sí, hemos tomado nota por acá, Rafaelito Pachao Pérez. Muchas gracias por la llamada. La gente a pilas el día de hoy lunes. ¡Qué bonito lunes!
1: Una llamada más. Hola, Melodía.
10: Hola, buenos días.
1: Buenos días. ¿Con quién tenemos el gusto?
10: Con Karim Paz.
1: Karim Paz. Karim otro. Rodas. Perdón, Rodas, sus apellidos, por favor, sus apellidos.
10: Karim Rodas Cuba.
1: Karim Rodas Cuba. Muy bien. ¿De qué distrito?
10: Bueno, ahora estoy en mi trabajo, elaborando, siempre escuchando melodías aquí del distrito de Sachaca.
1: Desde Sachaca. Muy bien. Muchas gracias.
0: Ahí chambeando, Karincita. Espero que te pase bien, que tenga muchos éxitos y a seguir adelante. Compañía de qué radio.
10: Melodía, yo escucho de noche y de día.
0: Ahí está. Muy qué bonita mañana, mi querido Garcito. Gracias a los papás, bueno, a las mamás, caballeros, los jóvenes, todos los que nos han llamado el día de hoy, ¿no? Variadito.
1: Claro, sí, sí. Hemos tenido muchas llamadas de diferentes partes de Arequipa. Vamos a ir con esta canción y regresamos con más aquí en Melodía. Ya viene el sorteo de la mochila.
0: ¡Crucen los deditos!
1: Ya viene el sorteo de la mochila.

0: es inicio de semana y arrancamos esta semana, Renzo, regalando a todos nuestros oyentes, regalando y premiando a todos nuestros oyentes de Radio Melodía.
1: Así es, nos da mucho gusto compartir con ustedes su alegría también. No se olviden al 652187 y el 97240. No, ese es el mío. El 912-133-777. Son los dos números que están habilitados en este momento para participar en lindas y hermosas mochilas hermosísimas.
0: Hola, hola, Melodía.
2: Hola, buenos días, con el dúo dinámico de Melodía.
1: Sí, por aquí, les damos la bienvenida. Bueno, somos tres ya con usted más, pues obviamente. Su nombre y apellido, por favor.
2: Mi nombre es Victoria Vicentina Laura Condori y Mariana Melgar.
1: Muy bien, Victoria, Laura Condori, ¿no? Y Mariana Melgar, ¿sí? Muy bien, muy bien. Será, Viquita, ¿cómo está de cariño? ¿Cómo le dicen en casita?
2: Nos dice Victoria,
1: así nomás, seca, te dice uno. Nosotros le decimos, Viquita linda, ¿cómo está? Buenos días. Así le decimos, ¿ya?
2: Yeah.
1: Muy bien, sí, una Viquita linda, preciosa, la radio siempre la acompaña.
2: Yo escucho Radio Melodía, noche y día, si hubiera una hora más, también. Por el vivo dinámico. Radio Melodía con Rencito y
1: Eder. Eso, muy bien, señora Viquita, muchas gracias.
0: Gracias, gracias.
1: Un besote a la
2: gracias
1: distancia.
2: A ustedes, gracias.
1: Gracias,
0: gracias a ustedes, que siempre nos llaman, que siempre están con nosotros, ajá, que siempre están ahí escuchando Melodía, la radio que está en su corazón, la radio del primer lugar, en sintonía, disfrutando, bailando, gozando con toda la música.
1: Así es, ahí en casita le dicen Victoria, pero nosotros cariñosamente le decimos Viquita.
0: Viquita, Viquita.
1: A todos, siempre con mucho cariño para todos.
0: Claro que sí. Muy bien. A ver. Ta, ta, ta, ta. Ta, ta, ta, ta.
1: Ay, ay,
0: ay, ay. ¿Qué es lo que viene, Renzo?
1: Ya se viene ya el ganador o ganadora, ganadores, ganadores. Bueno, claro. Hay que esperar. Vamos ya un ratito más chiquitito. Perfecto, ¿no? Sí.
0: Sí, sí, no, ya de una vez vamos a sortear, ¿no? Dice por acá producción. Vamos a regalar a nuestros oyentes que siempre escuchan la FM de Melodía.
1: Listo, tenemos ya ganadores, ganadoras por acá. Ya estamos sacando las bolillas por acá, los papelitos. Atención, oye, no es uno.
0: ¿Cuántos son?
1: Dos tampoco.
0: ¿Tampoco son dos?
1: Son tres ganadores o ganadoras.
0: ¿Tres ganadores o ganadores? Ay, ay, ay.
1: Bueno, que diga, están contra pilas todos, ¿ah?
0: ¿Eh? Doble redoble entonces, ¿eh? doble redoble, por favor.
1: Así como tú comprenderás. Listo, atención. Vamos con el primer ganador o ganadora.
0: Necesito notario.
1: Ahí está. No está el notario.
0: Vamos a ver, me ha mandado un WhatsApp el notario.
1: Ahí está, chequeando.
0: A ver, por favor.
1: Videollamada. Sí, señor, está con la videollamada.
0: Sí, sí, señores de Radio Melodía. Todo conforme, dice el notario.
1: Ahí está. No se pierde en un detalle. Mira, bien estricto es.
0: Sí,
1: bien
0: sí.
1: Estricto.
0: Todo conforme nos cuenta el notario.
1: Perfecto. Vamos con la primera ganadora o ganadora. Atención, crucen los deditos. La primera ganadora, primeramente ganadora.
0: Ay.
1: La señora o señorita Gloria Vargas Ballenas.
0: Los aplausos para la señora Gloria.
1: Ahí está, muy bien, perfecto. Vamos con el siguiente ganador o ganadora. Sacamos el papelito para acá, desdoblamos. Ganador, varón. Uy, uy, uy, aquí está. Todos los varones, a ver, crucen los deditos. Dice su nombre, Ricardo Núñez Díaz.
0: Ahí está, los aplausos, por favor, para Ricardo.
1: Así es, y aquí está el tercer ganador o ganadora. Atención,
0: ay, ay, ay.
1: Sacamos el papelito, dice por acá. El nombre es de un ganador también.
0: Ganador, wow. Uy, qué bacán.
1: Aquí está, su nombre. Chan, chan, chan, chan.
0: Ta, ta, ta, ta.
1: Da, da, da. Aquí está su nombre. Chan, chan, chan, chan. Ya, vamos al toque. Rafael Pachao Pérez.
0: Rafael Pachao Pérez se lleva otra mochila.
1: Son los tres ganadores. La ganadora, Gloria Vargas Ballenas, Ricardo Núñez Díaz y Rafael Pachao Pérez. Los esperamos el día de mañana martes a partir de las 10 de la mañana aquí en la calle San Camilo 501, esquina con la calle Nueva, con DNI y la copia más, por favor. Ya estos ganadores, Gloria Vargas Ballenas, Ricardo Núñez Díaz y Rafael Pachao Pérez. Mañana los esperamos.
0: Claro que sí. Felicidades. Y no se preocupen, las personas que no han ganado, las personas que siguen llamando, hágalo. Porque
1: sí,
0: se vienen más sorpresas todavía para nuestros oyentes de Radio Melodía.
1: Esa es la única respuesta en toda Arequipa, la respuesta para ganar. Yo escucho Melodía, la número uno en sintonía.
0: Vamos a una pequeña pausa y ya regresamos, 11 en punto.
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0: Somos Melodía 104.3, la radio que está en su corazón. Y en este momento vamos a reiterar el nombre de las personas que se han llevado la mochila.
2: Así es, tomen nota por acá. Vamos a reiterar los nombres y apellidos también. El señor Ricardo Núñez Díaz, que llamó de Characato. La señora Gloria Vargas Ballena, de Socabaya. Y también Rafael Pachao Díaz, de Cerro Colorado,
0: ¿no? Las tres y los tres felices ganadores, ¿no? Ahí están, los sí, tres mira, ganadores.
2: Están sonriendo, ¿escuchas? Están sonriendo, sí, sí, hasta acá se siente.
0: Sí. Sí, sí. Están riéndose y están contentos ahí. Sí, sí,
2: se está arrancando la barriguita, ¿sí, no? Sí.
0: Barriguita, yeah, ¡me gané la mochila! ¡Qué bueno!
2: Ahí están personas, esperamos el día de mañana, mañana a partir de las 10 de la mañana, aquí en la calle San Camilo, 501, esquina con la calle Nueva, con su DNI y la copia más. Ricardo Núñez Díaz, también Rafael Pachao Díaz, y en esta oportunidad, Gloria Vargas Ballena y Socabaya también. Los esperamos mañana, siempre con una respuesta, y escucho Melodía, la número uno, en sintonía.
0: ¿Cómo tiene que ser? Sí, nosotros seguimos disfrutando, bailando con más canciones aquí en Radio Melodía, y se viene más sorpresa para todos nuestros oyentes. Somos Melodía.
2: 11 de la mañana con 6 minutos.

0: Melodía 104.3, tocando de todo, música para todos los oyentes de Radio Melodía. ¿Quieres de repente mandar algún saludo? ¿Quieres reclamar alguna canción? Llámenos al 65-21-87. 65-21-87. También nos pueden llamar al WhatsApp de la radio. ¿Eh? Nos pueden escribir y nos pueden llamar al WhatsApp de la radio. Es el 912-133-777. ¡Somos Melodía!
1: 11 de la mañana y con 10 minutos. Como siempre, agradeciendo a toda nuestra familia, a todos nuestros amigos que nos escuchan a diario, las 24 horas del día. Se comunican con nosotros. Bueno, y así la pasamos bien el lunes. Iniciando esta bonita semana en Melodía.
0: Como tiene que ser, ¿ah?
1: Sí, de todas maneras, pues así tal cual nos gusta, nos encanta.
0: Ya saben, a 912-133-777. Llámenos, escríbanos al WhatsApp, 912-133-777. Escríbanos, llámenos también a ese número y al 65-21-87.
1: En Melodía.

0: jueves tocando de todo.
1: Así es, como siempre, con mucha alegría, el día de hoy, 28 de septiembre de 2026, aquí en Quito Radio Melodía, la número uno en sintonía.
0: Vamos a escuchar a nuestros oyentes. Hola, hola, Melodía, ¿cómo están? Buenos días.
1: Hola.
0: Hola, Melodía.
1: Buenos días.
0: Uy, se fue la llamada, qué penita, ¿no? Quería mandar saludo para los amigos de Hunter. A ver, saludo para toda la gentita de Hunter que siempre nos escucha, que todos los días está ahí con la radio del primer lugar en sintonía, Melodía.
1: Así es, como siempre agradeciendo a todos mis amigos que están laborando esta hora y la mañana, también no se pierden ni un solo detalle también al día de hoy. Así que nuevamente gracias a toda la familia que el día de hoy también está con nosotros y ya enrumbándonos a los 54 años con toda Arequipa.
0: Ahora sí, hola Melodía. Hello. Hola, ¿cómo están?
1: Hola, desde Hunter.
0: Sí, desde Hunter me dicen.
1: Sí, desde Hunter. Hola, hola, buenos días.
0: Vamos a seguir disfrutando más canciones. Nos llaman, llámenos. Si quieren salir al aire, normalazo, lo pueden hacer en esta parte del programa. Somos la radio que está en su corazón, la radio del primer lugar en sintonía.
1: Así
0: gracias
1: es,
0: por esa sintonía.
1: Definitivamente el cariño que tenemos por ustedes de verdad es incondicional. Muy bonito y gracias también por estar ahí en compañía de Radio Melodía a las 24 horas del día.
0: El número para que nos puedan llamar y nos puedan conectarse con nosotros es el 652187, 652187, y también el WhatsApp, nos pueden llamar al WhatsApp de la radio, es el 912-133-777, ¿eh? Nos pueden llamar, pueden dejar también los saludos a través del WhatsApp de Radio Melodía, la radio que está en su corazón.
1: Así es, las 24 horas del día, con todos y cada uno de ustedes. Melodía, como siempre, gracias por la sintonía.
0: Seguimos bailando. Goce, disfrute este bonito lunes, inicio de semana.
1: Ah, pongamos las ganas, el empeño y la alegría suficiente para pasarlas muy bien.
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0: El 652187, 652187, 912-133-777. Llámenos también al WhatsApp de Radio Melodía.

0: Melodía 104.3 tocando de todo. Vamos a ir con la información. Adelante, Jonathan, lo escuchamos.
1: Bueno, correcto, muchas gracias por el pase correspondiente. Los oyentes de Radio Melodía. Vamos a conversar con el jefe de Sonochi de la Gerencia Regional de Salud, el señor Carlos González, ya que el día de hoy, el 28 de septiembre, se celebra el Día Mundial contra la Lucha de la Rabia, ¿no? Hecho parte de lo que viene dando a conocer el señor Carlos González, jefe de Sonochi.
2: La sanción, según ley, la persona tiene, bueno, la municipalidad puede colocarle una sanción de una UIT hasta 0.5 UIT. Pero como se indica, esto es responsabilidad del gobierno local, de las autoridades.
1: Estamos en vivo para Radio Melodía. Coméntanos el día de hoy, se conmemora el Día Mundial contra la Lucha contra la Rabia.
2: Sí, hoy día 28 de septiembre se está celebrando el Día Mundial de Lucha contra la Rabia. Por eso estamos acá realizando una feria informativa en coordinación con la Municipalidad Provincial de Arequipa y con apoyo de los estudiantes de Medicina Veterinaria de la Universidad Católica Santa María.
1: ¿Es el logro del Mercado San Camilo?
2: Sí, es en la plazoleta del Mercado San Camilo. Estaremos hasta las 12 del día dando información y dando unos pequeños obsequios a las personas que se vienen acercando justamente para saber qué hacer cuando un perro los muerde.
1: Justamente, ¿qué debemos hacer cuando hay una mordedura de un perro?
2: Bueno, nosotros la conocemos como triada preventiva, que son tres acciones que se deben realizar. Primeramente, reconocer al animal mordedor, lavar la herida con abundante agua y jabón, y por más simple que sea este accidente por mordedura, la persona tiene que acudir a un establecimiento de salud a presentar la denuncia correspondiente.
1: ¿Tienen ustedes o tienen una data?
2: Bueno, la data que nosotros manejamos es de acuerdo al número de personas que se acercan a los establecimientos de salud a reportar los accidentes por mordedura, y a esta semana estamos ya con superando los 6.100 accidentes por mordedura de canis.
1: ¿Y todo en el presente año?
2: Es en el presente año, pues, la cifra que manejamos al 2026.
1: ¿Está incrementado?
2: Se ha incrementado en un 5-10% en comparación con el año 2025.
1: ¿Cómo van también los casos de rabia?
2: Bueno, felizmente este año 2026 no tenemos casos de rabia en animales, pero de igual forma he llamado a la población. Si ve el cambio de comportamiento de su mascota o encuentra un can muerto en una vía pública, deben acercarse inmediatamente a un establecimiento de salud o a la municipalidad a denunciar este hecho.
1: ¿La radiación solar ayuda e incrementa la propagación del tema de la rabia?
2: No influye nada, porque hay que tener en cuenta que la rabia es una enfermedad viral y es de contacto directo. O sea, un animal, para contagiarse de la rabia, tiene que ser mordido por otro animal que está con el virus de la rabia.
1: ¿Qué mensaje a la población arequipeña del día de hoy?
2: Bueno, el primer mensaje sería que seamos responsables con nuestras mascotas, cumplamos con el calendario sanitario de nuestra mascota, priorizando la vacuna antirrábica canina, y a la vez todo accidente por mordedura tiene que ser reportado a un establecimiento de salud.
1: Agradeciendo las palabras del señor Carlos González, jefe de zona de la Agencia Regional de Salud, en cuanto a esta campaña de orientación por una Arequipa sin rabia, ¿no? Juntos somos más fuertes, lo que viene realizando el Día Mundial contra la Rabia hoy 28 de septiembre en lo que es la plazoleta del Mercado de San Camilo. Es oración, don Ebra, adelante, compañeros.
0: Gracias por la información, gracias por la noticia. Son las 11 de la mañana con 24.
3: Así es, 11 de la mañana con 24 minutos, el tiempo pasa y el día de hoy también, como siempre, aprovechamos al máximo, como siempre, con buena música para todos y cada uno de ustedes.
0: 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Cuando toquen la puerta de tu casa te van a preguntar qué radio escuchas, ¿cómo respondes?
3: Yo escucho Melodía, la número uno en sintonía.
0: Esa es la única respuesta para ganar. Ajá. Yo escucho Radio Melodía.

0: Dios.
1: Somos Melodía. Ay, ay, ay.
0: Ay, ay.
1: Y con esta canción, damos la bienvenida. Y el aplauso correspondiente.
0: Ay, ay.
1: Para el notario de la radio.
0: Vino tarde. Con respecto a la notaría, claro, ¿no? Claro.
2: Sí. Me dicen notario porque me hago notar. Pues.
1: Claro.
0: Ay, ya se notó ya.
2: Claro, sí,
0: ya
2: sí.
0: Se notó.
2: Hola, muchachos, ¿cómo están? Gusto saludarlo.
1: ¿Qué tal, sí, Danielito?
2: No, aplausos.
1: ¿Cómo ¡bravo! ¡Bravo!
2: Si no ponen aplauso por mí, háganlo por Jorge.
0: Claro, claro, para Jorgito claro. También merece
2: con un respectivo, con su respectivo kikiriki. Gusto saludarlo, buen inicio de semana.
0: Ay, ay, ay.
2: Los noto contentos, como siempre.
0: Sí, claro, pues, el lunes. Claro.
2: Con la alegría de Melodía.
0: Claro,
1: como que sí, tiene que ser.
2: Pero me gustó la canción de Navarro.
0: Tiago Navarro.
2: ¿No?
1: Bonito.
2: Un heladito.
1: Bonito.
2: Ay, ay. Una chelita.
1: Bonito.
2: Heladita.
0: Oiga, ¿qué pasa?
2: Oye, lunes hoy, ¿tú pareces zapatero?
1: Lunes de zapatero, dice.
2: No, eso ya pasó la historia. Hoy lunes hay que empezar de la mejor manera la semana y así lo estamos haciendo al estilo de tu radio Melodía, ¿sí o no,
0: Renzo? Claro, de todas maneras. Danielita, están bonitos sus zapatitos cafés.
2: Sí.
0: Está bonito.
1: Está estrenando zapatos nuevos, ¿sabes?
0: Está todavía ahí con
1: bautizado.
2: Hoy día tengo plan.
0: Ay, está con el número de talla, no, 36.
2: Plan de visita médica en el hospital.
1: Pero ay. ¿Ustedes recuerdan esa costumbre que se... Bueno, hasta ahora creo, ¿no? Cuando te comprabas algo nuevo, especialmente los zapatos.
0: Bautiza.
1: Y te veían tus compañeros. ¿Qué decían?
2: Zapato
1: nuevo, vamos a bautizar. Y le comenzaban a pisar, ¿no?
0: Oye, pero a ver, llévate zapatillas blancas, pe. No.
2: A mí alguna vez me dijeron, qué bonito zapato, vamos a chalarlo. Y le echaron barro.
1: Ay,
0: mira.
1: Pasa entre los jóvenes.
0: Y dicen que son amigos. O sea, sí, son amigos todavía.
2: No, ahora es más bravo, creo, con los chibolos, es más bravo.
0: Sí, ¿eh? Terrible.
2: No, ahora sí, tantas cosas que hay. Se le agarran ese, ¿cómo se llama para los grafitis?
0: Aerosol.
2: Sprite, aerosol. Bautizado y lo fregaron en zapatos.
0: Ah, no, ya. La marca de los amigos.
2: No sepas.
0: De los buenos amigos, te dicen. Pero bueno, parte de la amistad que hay y la confianza entre ellos también, ¿no? Los muchachos. Alegría para todos y cada uno de ustedes también, mis amigos que están ya, bueno, el turno de la tarde, se van a estudiar, ahorita están escuchando su radio, de repente ya almorzando, ¿por qué no? Pásenla bien, compañía de Melodía.
2: Oye, vamos, están haciendo barra acá afuera, ¿no?
0: ¿Así? ¿Ah,
2: Melodía, amigo, el pueblo está contigo.
0: De vez en cuando pasa. Y nos dan barritas. Qué bonito.
1: Vamos a ir a la pausa y ya regresamos. Son las 11 de la mañana con 30 minutos.
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0: Esta es la hora, en todo el Perú, 11 de la mañana con 33 minutos. 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

0: La información continúa, la información sigue aquí en Melodía. Vamos a ir ahora con Pablo Rojas. Adelante, Pablo, lo escuchamos.
1: Hola, Renzo, ¿qué tal, Ever? Muy buenos días, amigos de Radio Melodía. Sin duda, uno de los problemas principales que azotan a la ciudadana, a la población arequipeña, es el tema de la inseguridad ciudadana. Y hablamos justamente con uno de los puntos, digamos, que es considerado zona roja, que es en Miraflores, el sector de la Alameda. Vamos a hablar con el presidente justamente de ese sector, señor Pedro Guacal. Señor Pedro, ¿qué tal? ¿Cómo está? Bienvenido a Radio Melodía. Señor Pedro, nos hablaba básicamente que han tenido ahora una reunión con el alcalde y existe cierta, digamos, de preocupación de parte de la gestión saliente en poder atender los problemas de la inseguridad ciudadana en Arequipa.
2: Bueno, señor periodista, el señor Viviendo, muy buenas tardes. Sí, hemos estado reunidos con el señor alcalde, ¿no?, para hablar del tema de seguridad ciudadana, que nos está preocupando a nosotros, ¿no? La semana pasada hubo dos atentados, un tanto en Tomasa y lo que Las Palmeras, ¿no? Nosotros básicamente lo de la urbanización de la Alameda Salaverry estamos esperando que ingrese una nueva gestión, ¿no?, con voluntad de querer trabajar realmente, ¿no?, el tema de seguridad ciudadana, atacar realmente, ¿no?, eso, ¿no? Y
1: esta gestión saliente pareciera que ya no le genera mucho interés.
2: Bueno, eso es lo que nosotros percibimos, ¿no?, de parte del señor alcalde. Ya está a punto de salir y ya creo que ya no le interesa el tema de seguridad.
1: Y justamente los vecinos de Miraflores, de la parte alta dentro de la Alameda, ¿qué es lo que afronta? ¿Qué situaciones de riesgo se considera?
2: Bueno, nosotros como vecinos de la urbanización Alameda Salaverry tenemos que dos puntos para definir. Uno es Felipe Santiago Salaverry, donde pasan los últimos atentados, y Alameda Salaverry, ¿no? Si bien es cierto que nuestra urbanización están ahí edificios que alquilan todavía a los ciudadanos venezolanos o extranjeros, ¿no?, en general, ya eso está bajando un poco, ¿no? Y los vecinos también están tomando conciencia, ¿no?, de querer hacer pasar un filtro, ¿no? No todos los ciudadanos extranjeros son del mal, ¿no? Pero lamentablemente tenemos que pasar un filtro, ¿no? Y eso con los vecinos estamos trabajando en Alameda.
1: Ahora, ¿ustedes tienen apoyo por parte de la Policía Nacional cuando hay ese tipo de emergencias? ¿La policía viene? ¿Hay patrullaje en la zona?
2: La presencia de la policía es poco, solamente cuando hay un incidente que haya ocurrido, ese momento está la policía, ¿no?, rondando el patrullaje a pie, pero después de cuando se olvidan esto, desaparecen nuevamente. Si aparece el patrullaje esporádicamente, ¿no?, igualito que las camionetas de serenazgo.
1: Ahora, usted nos hablaba que de alguna manera ser considerada zona roja, incluso los taxis no quieren ir hasta
2: la... Sí, yo he tenido la suerte de querer tomar un taxi, me dice, no, Alameda no, zona roja. Que como dije, pues entonces, eso me ha conllevado nuevamente a retomar con mis vecinos. Yo tomo funciones de presidente nuevamente ya hace una semana, ¿no?, recién. Entonces, yo quiero trabajar el tema de seguridad ciudadana, pero ya con una nueva gestión, ¿no? Sí. Espero que la nueva gestión que ingrese tenga esa voluntad política de realmente trabajar, no simplemente hablar con un maquillaje de seguridad ciudadana.
1: Perfecto, señor Pedro, muchísimas gracias, muy amable. Efectivamente, han tenido una reunión con el alcalde saliente, el alcalde de Miraflores, pero la respuesta, la verdad, ha sido inaudita, que van a esperar recién la próxima gestión, que puedan articular acciones para enfrentar el tema de la inseguridad ciudadana. Pero ojo que el alcalde va a ser alcalde hasta el 31 de diciembre, entonces debería todavía asumir funciones para enfrentar el tema de la inseguridad en la parte alta de Miraflores, pero parece bueno que ya han tirado la toalla frente a este cáncer social que afecta en gran parte de la ciudad de Arequipa. En breve, Renzo, más información.
0: Gracias, Pablo, por la noticia, por la información. Nosotros vamos a continuar con más música variada aquí en Melodía.
3: Así como siempre, disfrutando este bonito lunes, iniciando la semana en los 104.3 de Melodía.
0: Ya saben, nos pueden llamar a los teléfonos de Radio Melodía al 6521-87, 6521-87, y también nos pueden llamar al WhatsApp de la radio, nos pueden escribir, mandar los audios y también llamarnos al WhatsApp de Radio Melodía, el 912-133-777. ¡Somos Melodía!
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0: 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Más información, adelante. Jonathan, lo escuchamos.
1: Melodía. Bien, correcto. Muchas gracias por el pase y correspondiente, compañeros, oyentes de Radio Melodía. Vamos a comenzar con el señor Juan Carlos Sebanis, director de la comunidad en marcha, ya que el día de hoy, bueno, la Universidad de San Pedro ha presentado este resumen informe de percepción ciudadana región Arequipa 2026, que es parte de lo que viene dando a conocer.
2: El 15% se siente seguro de caminar en la vía pública. Entonces, ese tema de seguridad que nos ha llamado bastante la atención. Obviamente también está el tema de salud, el tema de educación y movilidad. El tema de educación, por ejemplo, la infraestructura que tienen los colegios públicos o el acceso a la educación de educación básica. En tema de salud, también el acceso a las postas médicas, porque como este es un informe regional, no podemos hablar solamente de hospitales, porque no todas las provincias tienen hospitales cercanos, sino que hemos querido recurrir también a la población que nos diga respecto de la atención primaria. Por respecto a la movilidad, hemos destacado los indicadores que nos hablan del mantenimiento y el acceso de las vías, de infraestructura. Si bien es cierto, a nivel ciudad, el mantenimiento de las calles es un tema un poco provincial, pero esto no quita que debe haber un trabajo articulado entre gobiernos locales, gobiernos provinciales, gobierno regional e incluso gobierno central.
3: ¿La ciudad está acorde al plan de gobierno de los candidatos?
2: El día de hoy les hemos presentado esa información para que justo desarrollen sus propuestas al respecto. Estamos a 7 días. Si bien es cierto, ya ellos tienen hasta 48 horas antes de comunicar las propuestas, pero esperamos de que esto cumpla el objetivo. Comunidad en Marcha es una herramienta que les da datos, información de primera mano a las autoridades, en este caso a los candidatos, para que sepan que sus propuestas deban tener una base técnica. No son propuestas simplemente por decir, sino que se basan en información técnica.
1: Algo que aborrece la población arequipeña es el tema de salud. ¿Se ha visto o se ha priorizado este tema? ¿Qué arroja también?
2: En el tema de salud hemos puesto el acceso a la atención primaria, postas médicas, también un porcentaje por debajo de las dos cifras, y también la infraestructura en los hospitales. Ahí entramos un poco al tema de las obras grandes, ¿no? Los hospitales paralizados, que y si hacemos un poco de recuerdo, estamos hablando que hace 2 gestiones seguimos hablando de lo mismo. Entonces ya Arequipa está esperando de que la próxima autoridad finalice este trabajo, y no solamente en infraestructura, sino también en tema de equipamiento y en tema de doctores o médicos.
1: El tema de la confianza de la población a los políticos.
2: ¿Qué arroja? La confianza también es un punto que hemos revisado, no lo hemos tocado el día de hoy directamente, pero también en el informe lo pueden encontrar. Nosotros hablamos de confianza en las autoridades y respeto entre los ciudadanos. ¿Por qué? Porque este informe de percepción no simplemente se trata de dar la responsabilidad a la autoridad, sino también nosotros como ciudadanos, qué papel estamos haciendo, ¿no? Cuánto respetamos nosotros las normas de tránsito, cuánto respetamos el convivir como ciudadanos. Entonces, son cifras que en el informe completo pueden encontrar ahí, pero desgraciadamente los niveles de confianza más o menos están en un 30-40%, que estamos hablando de 100, es la tercera parte.
1: La seguridad.
2: El tema de la seguridad, ahí hemos entrado al primer indicador que le hemos preguntado, si se sienten seguros caminando en la vía pública, 15%. Es decir, de 100 personas, 15 nomás se sienten seguras de caminar en la vía pública. A nivel, no solo ciudad, a nivel región, y es un tema que estamos abarcando a nivel región. Y por otro lado, también el tema de la lucha contra la criminalidad y la extorsión. Ahí el porcentaje incluso es más bajo, es casi 6%, que es lo que la población está diciendo, de 100 personas, solo 6 sienten que se está haciendo algo al respecto contra la criminalidad y contra la extorsión.
1: Bien, parte de las palabras del señor Juan Carlos Sebanis, director de la Comunidad en Marcha, sobre esta presentación del resumen informe de Percepción Ciudadana Región Arequipa 2026. Información, adelante, compañeros.
0: Gracias, Jonathan, por la noticia, por la información aquí en Radio Melodía.
4: Continuamos con esta programación muy bonita. Hoy, lunes por la mañana, un calor increíble aquí en la ciudad de Arequipa, pero como siempre nos refrescamos con una programación muy, muy especial. Buena música para todos ustedes.
0: Baile, goce, disfrute. Y siga respondiendo, yo escucho.
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0: Así para todos los gustos exigentes que tienen nuestros amigos oyentes, estamos ahí como anillo al dedo.
1: Nos ha mandado la foto del DNI, el amigo que se ganó la mochila el día de hoy en horas de hace unos minutos atrás. Ajá. ¿Ya? Y nos cuenta: buenos días, señor Ever, señor Renzo, señor Daniel. Gracias por el regalo. Mañana va a venir a recoger, obviamente. Ya. Y mañana el señor Pachao, Rafael Pachao Pérez, que se llevó una mochila, está de cumpleaños mañana, imagínense.
0: Mira, suerte, qué tenido. Casualidad está bien, ¿no?
2: O sea, ¿qué me quiere decir? ¿Que hay que darle la mochila llena?
1: Claro,
0: normal, ¿no? Depende del cariño que dice.
2: Llena de cariño, pues, llena de cariño.
0: Claro, sí, mucha confianza.
1: Qué coincidencia. Y se va bien, bien premiado el amigo, ¿ah?
2: ¿Eh? ¿Cómo se llama? ¿Cómo se llama el suertudo?
1: El suertudo, Rafael Pachao, Pachao Pérez.
2: Pachao Pérez, Pepe.
0: Exactamente, sí. Y ahí también su nacimiento, 29 justo de septiembre, mire. Así que no hay dudas, ¿no?
1: No hay dudas, no hay dudas, que vaya ese cumpleaños del amigo que se ganó la mochila el día de hoy. Va a venir todo contento.
2: Para mí que lo ha hecho al propósito.
1: Sí, suerte, dice, sí, ¿no? Suerte, suerte.
2: No hay sin suerte.
1: No hay sin suerte, dice.
0: ¿Qué pasó?
2: No, se ha ganado pura mochila.
0: Sí, sí, claro. Ay, bueno, y hablando de salud de cumpleaños también, dice por acá, dice un saludo especial para Paul Pujadas Arias. Bueno, el día de ayer estuvo de cumpleaños, nos cuenta por acá, aparte de su esposa, la señora Nilda, y sus hijos, Norca, César y Carla. Un saludo grande para ellos también, que está escuchando la radio. El día de ayer estuvo cumpliendo un añito más de vida. Paul Pujadas Arias, ¡feliz cumpleaños!
1: ¡Feliz cumpleaños! A pasarla bien y a seguir escuchando melodías.

0: Yo escucho Radio Melodía las 24 horas del día. Y si viene una horita más, también. Desde Pau Carpata, full sintonía, trabajando en mi taller.
1: ¿Y a quién será?
0: Ahí está, saludo para Guadalupe Arias Alarcón.
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0: Así que saludos para Guadalupe Arias Alarcón en el distrito de Pau Carpié. Escuchando Melodía.
1: Así es, saludo para ellos también.
3: Feliz cumpleaños, Lupita. Está de cumpleaños, ¿no?
0: No, no,
3: un saludito, saludos, está en la sintonía saludos, de Melodía. Saludos, sí, sí, sí. Pero bueno, igual. Gracias, Lupita.
1: Ay, no importa. No hay problema.
4: Felicidades.
1: Toda la vida. Ahí está bonito, como siempre. Felicitaciones para todos nuestros amigos cumpleañeros.
0: Todas las personas que están ahí escuchando Melodía. Buenos días, señores de Melodía. Me pueden mandar reiterar el número fijo. Ahí está. Vamos a reiterar el número fijo de Radio Melodía.
3: Yo.
0: A ver. Daniel.
3: 65-21-87.
0: Más despacio, por favor.
1: Sí, despacio.
3: 6-5-2-1. 8-7.
1: Muy bien. Ahora, deletrelo.
3: Más despacio.
1: Letra por letra.
3: 65-21-87.
1: Ya, estamos bien. Han anotado. Y lo he hecho lento, despacio también, ¿no?
0: Ay. Saludos para todos los oyentes. Ya saben, ¿eh? El 65-21-87, para que nos puedan llamar, reclamar canciones. El WhatsApp de la radio es el 912-133-777. Y ese mismo número, el 912-133-777, también sí, nos pueden llamar.
1: También nos pueden llamar, y claro, sí, con confianza, no hay problema, ¿eh? El 912-133-777 y el 65-21-87.
2: Que para siempre sea así.
1: Siempre será así.
0: Somos Melodía. Vamos a continuar con más canciones, música para todos ustedes, para todos los oyentes que siempre escuchan la radio que está en su corazón, la radio del primer lugar en sintonía.
1: Así es, Melodía.

0: vamos, no vamos, no vamos. Ever Ticona le dice gracias por todo, cuídense mucho. Dios mediante regresamos a partir de las 5 de la tarde.
1: Así presentamos de inmediato la canción del día y posteriormente estaremos ya con Melodía en la noticia.
0: Cuídense muchísimo, abríguese mucho y sigan con
1: Melodía,
0: la radio del primer lugar en sintonía.
2: Tío, tío, tengo frío.
0: ¿Tiene frío?
2: ¿Me abrigo?
0: Sí, sí.
1: Hay ya. Que abrigarse, sí, hay que abrigarse.
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12: Muy buenas tardes, señoras y señores, ¿cómo están? Bienvenidos a la información a través de Radio Melodía y Melodía en la Noticia, hoy lunes 28 de septiembre del 2026. Los estaremos acompañando desde la mesa de conducción, Ray Tapia, Daniel Castillo Maldonado, nuestras móviles que se encuentran en diferentes puntos de la ciudad de Arequipa en busca de la información del momento. Un día soleado en nuestra blanca ciudad el día de hoy, aunque en el litoral se han presentado, de acuerdo al pronóstico del Senami, lluvias y lloviznas. En Tacna han tenido que suspender también las labores escolares por dos motivos. Uno por las lluvias y otro porque hay una paralización del transporte urbano y, bueno, han suspendido las labores presenciales para realizar las clases virtuales. Esto ocurre en la ciudad de Tacna. Y mientras tanto, en Arequipa se sigue a la espera, ¿no?, de cuando se anuncia la finalización del año escolar 2026. 16. De acuerdo a lo manifestado por el gerente regional de educación, sería el 11 de diciembre la finalización del año escolar, pero este está sujeto a la evaluación del Ministerio de Educación, pero en todo caso esta respuesta ya debe darse porque los chicos salen de vacaciones este fin de mes. Claro, este fin de mes, en todo caso, ya se debe conocer la respuesta del Ministerio de Educación. Solamente los alumnos salen de vacaciones una semana porque los profesores están hacen la semana de capacitación, me parece, los docentes, pero los alumnos se quedan en su casa. Bueno, todo esto y también tenemos ya las elecciones regionales y municipales. Muchos movimientos, candidatos, están haciendo su cierre de campaña. Este fin de semana ha habido varios cierres de campaña y se puede todavía realizar esta actividad hasta el día jueves, porque el viernes ya no habrá reuniones ni cosa por el estilo. Recta final de la campaña electoral y el domingo 4 de octubre todos estaremos cumpliendo con nuestro deber cívico de emitir nuestro voto y elegir a las autoridades. Ray Tapia, ¿cómo estás?
13: ¿Cómo estás, Daniel? Buenas tardes, amigos de Melodía en la Noticia. En efecto, a partir del día de hoy, estamos ya cerca de los comicios electorales, empiezan las restricciones, ¿no? Por ejemplo, ya no Melodía. Se puede publicar las encuestas. A pesar que la mayoría de encuestas son truchas, ¿eh? El 99.9% encuestas falsas, ¿no? A pesar que le ponen, su ficha técnica, pero no se ajustan con la realidad, o simplemente no lo han hecho, pues son encuestas interesadas. Cada partido político, movimiento político ha creado su propia encuesta, y ahí encabeza pues el ranking o la aceptación de parte de la población, de modo tal que esto no es, pues digamos, ningún elemento válido como para acudir a las elecciones el próximo domingo. Pero de todas maneras, la norma dice que hasta ya se suspenden a partir de hoy las encuestas, pero como todos conocemos, Daniel, las redes sociales son incontrolables, pues no ahí aparecen las encuestas de Gil y Mil, o sea, no hay ninguna barrera en ese sentido.
12: Claro, eso es lo 12, malo.
14: 8.
12: Bueno, pero en todo caso estamos pendientes de ello y ojalá que se respete más bien, pues, aunque últimamente el Jurado Nacional de Elecciones está perdiendo piso, creo, ¿no? Con esto, por ejemplo, de lo de Yarabamba, del candidato, uno de los candidatos de Yarabamba, que presentó su medida cautelar ante el Poder Judicial, le dieron el aval y ahora sigue en competencia. ¿Y dónde está aquello de que el Jurado Nacional de Elecciones era la última instancia, era la última palabra para habilitar o desaforar a los candidatos? Ahora entró el Poder Judicial y bueno, el Jurado Nacional de Elecciones prácticamente se quedó sin piso. ¿Y dónde está la autonomía del Jurado Nacional de Elecciones? Nos preguntamos.
13: Sí, ¿no? Como lo hemos manifestado en su momento, han acudido pues, digamos, a un recurso de amparo, ¿no?
12: Recurso de amparo no era media.
13: Sí, refiriendo que se le ha violado pues un derecho fundamental, ¿no es cierto? O sea, ya los derechos fundamentales los tiene que ver la unidad especializada, en este caso la Fiscalía
14: Radio
13: Especializada,
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13: En cuanto se refiere a la constitución política del Estado, ¿no? Han violado su debido proceso, ¿no? Porque la determinación de suspensión o tachar o dejar de lado, digamos, la participación de este movimiento político se ha dado sin el cumplimiento de la ley. Entonces, a la par, han presentado recursos de amparo y a la vez también la medida cautelar, ¿no?
12: ¿Qué,
13: y,
12: pero qué pasa si es una argucia legal?
13: Bueno, tienen, si lo han aceptado, porque debe haber algún tipo de elementos
12: la,
13: válidos.
12: La verdad,
13: ¿no?
12: Yo ya he perdido credibilidad. Bueno, la con todos los hechos.
13: Claro, la autonomía no es absoluta, ¿no? En este caso, no solamente ante el Jurado Nacional de Elecciones, en este caso en el sistema electoral, ¿no? De todas maneras, está de por medio de los digamos, derechos fundamentales de una persona, y a eso han apelado.
12: ¿Para algunas cosas?
13: Sí, pues, pero sí, a eso han apelado, ¿no?
12: Para alguna cosa.
13: Y para eso no es, digamos, fácil. Cualquier movimiento 12, no lo puede ser porque 10. Tienes que mover un pool de abogados y económicamente, pues, tienes que tener una solvencia bastante
12: extraordinaria. Yo conozco casos, ¿no? Ray, de madres de familia que han iniciado un juicio por alimentos que ahora es rapidísimo, ¿no? Y ya están esperando hasta ahora. Mira, ¿cuándo? Un año pasa y nada.
13: También esas medidas cautelares.
12: ¿No hay derecho del niño?
13: Esas medidas cautelares duermen el sueño de los justos. Ya,
12: por eso te digo, pues, Ray, entonces, ¿de qué estamos hablando? No más derecho tiene un niño, una criatura, que un político.
13: Pero ya lo hemos dicho varias veces, Daniel, ¿no es cierto? Porque la justicia, lamentablemente, es para los que tienen plata. Si no, veamos, pues, que está a la vista ahora que estamos en campaña electoral. los movimientos políticos, partidos políticos han sido procesados, va pasando el tiempo, se va enfriando. A ver, por citar un ejemplo, no es que yo le tenga tirria a Ollantumala, ¿no? El caso de Ollantumala, gasoducto surandino, ¿no? No estamos poniendo solamente aquí el aporte ilegal, que también ha sido, digamos, procesada Keiko Fujimori, la actual presidenta, sino ya ingresó como presidente el señor Ollantumala y le dio pues la buena pro a Odebrecht, y ese es otro tipo de delito. Yo le aseguro que va a ir enfriando y queda en nada. ¿Por qué? Porque tienen, pues, digamos, un apoyo económico tremendo en cuanto se refiere, pues, digamos, al proceso, los abogados, los asesores. Algo similar podría pasar también con Martín Vizcarra, que es elocuente, pues no me diga que elocuente, que el delito que ha cometido, ¿no es cierto?, la colusión agravada en el hospital de Moquegua y otro megaproyecto de esta localidad, ¿no? Es evidente porque han habido testigos y el proceso también pues ha sido bastante, digamos, fortalecido por parte del Ministerio Público.
12: Claro, estos son casos específicos, ¿no? Pero que yo recuerde, en anteriores procesos electorales creo que no ha ocurrido en ninguna oportunidad. Ha ocurrido lo que está sucediendo con este candidato de Yarabamba.
13: Tenía la posibilidad de acudir cualquier movimiento político, pero ahora lo ha hecho.
14: No se ha dado esa
13: figura. No se ha dado.
12: No hay precedentes. Uh-huh. Y entonces, bueno, tú dices, oiga, ¿y por qué ahora?
13: Sí. Igual que pues la elección encubierta. Había la posibilidad, se ha dado, creo que en el distrito de Pocarpata, pero nadie lo ha notado, ¿no? Porque también ya la norma no ha variado, es el mismo, ¿no es cierto? Entonces se ha dado esa elección encubierta, pero ahora ha sido más notorio, ¿no?
12: Claro, no, pero bueno, eso es ya el problema del poder, del Jurado Nacional de Elecciones. Pero esto de la participación, me refiero del Poder Judicial, que yo recuerde, no ha habido en anteriores procesos electorales, tanto nacionales como regionales o locales, esta figura de presentar un recurso, supuestamente porque no respetaron sus derechos como ciudadanos, no se ha dado. Me parece que es por primera vez.
13: Sí, ahora también, yo le aseguro que se va a dar en la elección encubierta. A ver, ¿qué pasa si el Jurado Nacional de Elecciones no le entrega la credencial por citar un ejemplo que lo conoce en Lima, a López
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13: Aliaga?
11: Melodía.
13: ¿Qué va a pasar ahí? Va a surgir inmediatamente ese recurso de amparo, ¿no es cierto? La situación pues se pone color de hormiga, sobre todo quienes han acudido a esta elección encubierta.
12: 12 horas con 12 minutos, señores y señores, vamos de inmediato a presentarles el resumen de nuestras principales informaciones de la hora.
13: 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Atención, amigos, estamos, como lo hemos manifestado, a poco ya de las elecciones regionales y municipales, a una semana precisamente. Se realiza en el 4 de octubre. Comienza a aplicarse desde hoy, lunes 28 de septiembre, las principales restricciones establecidas por la normativa electoral. El Jurado Nacional de Elecciones recordó que las medidas serán fiscalizadas durante los últimos días de campaña y la jornada de votación. Por ejemplo, desde las 00 horas del día de hoy queda prohibida la difusión o publicación de las encuestas de intención de voto a través de los medios de comunicación. La restricción 12, está 14. Contemplada en el artículo 191 de la Ley Orgánica de Elecciones, y su incumplimiento puede generar multas entre 10 y 100 UITs, según informó el Jurado Nacional de Elecciones.
12: Una semana precisamente menos, ¿no? Ya seis días de las elecciones, las 7 oficinas descentralizadas de procesos electorales OTPE ya preparan el despliegue del material electoral hacia los locales de votación de toda la región en un operativo que deberá abastecer 4.194 mesas de sufragio para 1.234.587 electores. La distribución está a cargo de la OTPE Arequipa, Camaná, Cayoma, Condesuyos, Mollendo, Cerro Colorado y José Luis Bustamante y Rivero, quienes vienen trabajando respecto a este importante tema. El material electoral que será trasladado a los locales con

0: o un candidato encabezando su lista. Pero nuevamente Burneo dijo y no dio respuestas. Nosotros estamos en sesión permanente y hemos indicado que vamos a tomar las decisiones cuando el Pleno pueda hacerle. Les daré la información cuando tengamos una decisión, manifestó Burneo a la prensa nacional.
1: A partir de hoy, lunes 28 y hasta 12, el miércoles 30 16. De septiembre, se prevén lloviznas de moderada a fuerte intensidad en la costa de la región Arequipa. Las provincias afectadas son Carabelí, Camaná e Islay. El evento estará acompañado de incremento del viento, cielo nublado, neblina, niebla, además de una mayor sensación de frío durante las noches madrugadas y primeras horas de la mañana. Se recomienda a la población tomar las precauciones al transitar por zonas cercanas al litoral y mantenerse atenta a los comunicados oficiales, la recomendación del CENAME.
0: 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Mientras distintos sectores políticos exigen que la Comisión de Constitución de la Cámara de Diputados tome ya una decisión sobre el pedido de delegación de facultades solicitado por el Ejecutivo hace más de un mes, el congresista de Juntos por el Perú, Ernesto Zununi, aseguró que este martes el grupo de trabajo que preside Yanina Avendaño someterá a votación el dictamen. Entiendo, dijo, que la comisión Radio va a sesionar Melodía el día de mañana martes, donde ya se va a someter a votación este dictamen, indicó el vocero de la bancada de Juntos por el Perú, sin precisar si el dictamen es a favor o en contra de delegar al gobierno las facultades que han solicitado.
1: Detienen a sujeto que pretendía ingresar dinero al penal de Socabaya. 4,000 soles estaban ocultos. ¿Sabe usted dónde? En la sandalia, en la chancleta. Sí, pues, aunque no crea. La otra es una abogada. Quiso ingresar 20,000 soles. ¿Dónde? Bueno, en el bolso, creo. No, pero la detectaron. Ahora, un ciudadano pretendió ingresar 4,000 soles en la chancleta. Imagínense ustedes, con sabor a plata. Un joven de 21 años fue intervenido cuando presuntamente intentaba ingresar cerca de 4,000 soles en efectivo al establecimiento penal de Socabaya. El dinero habría sido acondicionado y ocultado en el interior de una sandalia que llevaba consigo. 12, la intervención 18. Fue realizada de manera conjunta por agentes de la DIRILAIT, lavado de activos, y personal del INPE. El intervenido, identificado con las iniciales JCB de 21 años, habría acudido al penal como visitante. Tras el hallazgo del dinero, fue asegurado y puesto a disposición de las autoridades competentes. ¿Qué cosa que pensaban que era una sandalia milagrosa? Imagínense.
0: 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Arequipa arrastra brechas en educación, salud, agua y seguridad, de acuerdo a información del Instituto Peruano de Economía. En ese sentido, Arequipa ha sido justamente diagnosticada como una de las ciudades que arrastra brechas en educación, salud, agua y seguridad que deberán ser atendidas por las próximas autoridades regionales y municipales. El deterioro de la infraestructura educativa se suma a retrocesos en la vacunación, por ejemplo, accesos de agua y aprendizajes, según información del Instituto Peruano de Economía.
1: Hacemos un altito a los titulares, estamos ya con la móvil Melodía, estamos con Jonathan Quispe, te escuchamos, adelante con la información.
2: Bien, correcto, muchas gracias por el pase, correspondiente compañeros, oyentes de Radio Melodía. Vamos a conversar con la doctora Cecilia Puero, fiscal de prevención del delito, en cuanto al tema de este proceso electoral. No has escuchado aparte de lo que viene a conocer. Las elecciones ya están en alerta permanente, el tema de los...
3: A partir del día, nosotros ya estamos en alerta permanente, pero a partir Melodía. Del día viernes... empezamos a cumplir funciones en los centros de votación. Más de 200 a nivel de toda la región.
2: Y que, bueno, hay recomendaciones de la población para esta situación.
3: Bueno, como les mencionaba, pues acudir a ejercer nuestro derecho en forma pacífica, con estricto respeto a nuestro derecho y el respeto al derecho de los demás. Bueno, infracciones a la ley seca, infracciones a la ley de propaganda electoral, ¿no? Y también infracciones de carácter penal como 12, manipular 20. O pretender manipular el voto popular.
2: Usualmente ocurre en lo que es el colegio Luis H. Borún, que al costado hay un letrero grande de propaganda. ¿Van a recomendar que quiten este letrero?
3: Sí, efectivamente, ¿no? La propaganda puede permanecer hasta 48 horas. El día anterior, 48 horas antes y hasta el lunes a las 8 de la mañana.
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3: Respecto a las acciones, por ejemplo, para aquellas que publican publicidad, ya hay una fecha determinada que son hasta el día 1 de

0: Sí, efectivamente, hasta el día viernes, y en todo caso, si es que continúan con la propaganda electoral, pues el jurado tendrá que proceder a sancionar conforme corresponde. Gracias.
1: Palabras de la doctora Cecilia Ampuero, fiscal de prevención de delito, en cuanto al tema de la alerta permanente, que van a entrar ya los fiscales por el tema de las elecciones. De información, adelante, compañeros.
2: Correcto, Radio muchas gracias a Jonathan. Evidentemente que ya se pone de manifiesto el trabajo articulado entre las autoridades correspondientes. Ya sabemos que el sistema electoral está integrado por la Oficina Nacional de Procesos Electorales, RENIEG, y evidentemente el Jurado Nacional de Elecciones. Y a esto se suma, para el control y la seguridad de este acto eleccionario, por supuesto la Policía Nacional del Perú, las Fuerzas Armadas y también el Ministerio Público, conforme hemos podido declarar las palabras de la abogada, la doctora Cecilia Ampuero, de Fiscalía de Prevención del Delito, porque es susceptible pues que algún ciudadano pueda incurrir a algún delito en materia penal, ¿no? Por ejemplo, como ella ha manifestado, la suplantación de votantes, ¿no? O sea, podría uno usar pues el DNI ajeno, ¿no? Y eso está penado por ley. O haber declarado, por ejemplo, públicamente por quién ha votado, tampoco no lo puede hacer.
3: 12,
2: o 22. Perturbar o impedir pues el proceso electoral, bloquear, alterar o impedir el normal desarrollo de las elecciones. Incluso está prohibido hasta tomar foto, ¿no?, del acto eleccionario dentro de la Cámara Secreta y, por supuesto, la violación de la ley seca.
4: Vamos con la móvil nuevamente. Ahora estamos con Pablo Rojas. Te escuchamos, Pablito. Adelante.
5: Hola, ¿qué tal? ¿Cómo estás, Daniel Rey? Muy buenas tardes, amigos de Rey Melodía. Hoy, el área de psiquiatría del Hospital Regional Honorio de Espinosa cumple un aniversario más. Son 51 años de servicio a la ciudadanía arequipeña, pero, sin embargo, cumple con algunas carencias, Daniel. Hemos tenido algunas imágenes que nos pueden ver en vivo a través de las redes sociales de Rey Melodía, donde los dos ambientes que fueron afectados en el incendio registrado en la parte posterior del hospital, estamos hablando un poco más de un mes, han continuado afectados. Realmente no se ha hecho nada para poder atender estos ambientes. Sobre el tema hablamos con la decana del Colegio Médico, la doctora Miriam Aliaga, justamente porque ella también es psiquiatra y ve con mucha preocupación la falta de atención tanto del gobierno regional de Arequipa como del propio hospital frente a esta situación. Recordemos que ha pasado ya más de un mes de este incidente y que hasta el momento no se movió nada. Escuchemos, Daniel.
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6: ¿Qué se vive de repente? ¿Cuántos pacientes al día atienden ustedes en área de psiquiatría, ¿no? ¿Cuál es el nivel de que hay más pacientes?
7: No, la demanda es constante de nuestros pacientes, ¿no? Un promedio de 40 pacientes en consulta externa de psiquiatría y el doble, hasta a veces el triple en el caso de las consultas psicológicas.
5: Doctor, ¿qué tal? ¿Cómo estás? Para Melodía. No, genera mucha preocupación como colegio médico el hecho de que hasta el momento no se ha podido atender o restablecer los servicios afectados por el incendio.
7: Sí, nos causa bastante preocupación, pero estamos seguras que nuestras autoridades ya han tomado las acciones, ni bien ocurrió, pero muchas veces los procesos logísticos administrativos 12, son 24. Los que demoran. Y sí pediría a nuestras autoridades, tanto de la Gerencia Regional de Salud como del gobierno regional, para hacer que este tema administrativo, que muchas veces es demasiado tiempo, un tema burocrático, pueda subsanarse a la brevedad posible, ¿no?
5: Exactamente, ¿qué ambientes son los que se han visto afectados?
7: Son los ambientes de consultorio externo, tanto de psiquiatría como de psicología. Y bueno, este año tuvimos el beneficio para nuestros pacientes de que existiera una farmacia propia para los pacientes de salud mental, la cual también ha sido seriamente afectada. Esto permitía que nuestros pacientes en el menor tiempo y en la más corta distancia pudieran recibir su medicación. Y este es un ambiente que también fue afectado.
5: ¿Y ahora los pacientes dónde vienen siendo atendidos?
7: Lamentablemente están siendo atendidos fuera, en áreas del patio, en el patio, en el pasillo, ¿no? Lo cual no es lo recomendable, todo lo contrario, ¿no? Se está faltando a los derechos de un paciente de mantener la privacidad.
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5: Hay un descuido, doctora, usted como máxima autoridad del sector salud, bueno, del sindicato o del gremio médico, ¿no hay un descuido de parte de las autoridades?
7: Sí, muchas veces no se establecen las prioridades. Y sí, vaya mi invocación a nuestras autoridades, tanto del hospital como la Gerencia de Salud, para que sí se coloque como prioridad el tema del servicio de psiquiatría del Hospital Honorio Delgado.
5: Ahora, sobre el tema también de, se consultaba en un momento, sobre las personas que llegan a diario al hospital, ¿no? Por el tema de intentos de suicidio, que se hablan de Pepe Chiriño. ¿Cuántas personas llegan a diario?
7: Bueno, respecto a esta información, sí es una información en el cual los casos de intentos de suicidio siguen incrementándose, ¿no? Y este es un tema justamente porque no se está dando la debida atención justamente. En promedio, como le mencionaba, durante mis turnos de guardia nocturna siempre tenemos por lo menos un paciente que es traído específicamente 12, del puente Chile,
3: 26.
7: ¿No? Entonces, en promedio, puedo decirle que por lo menos si sacamos un promedio al mes, son 30 pacientes que tenemos, ¿no? Que vienen, provienen.
5: Pero estamos hablando solo del puente Chilina.
7: Del puente Chilina, en los diferentes horarios, ¿no? Son los que vienen, que logran ser de alguna manera atendidos por la vigilancia que tiene la Policía Nacional, ¿no? O como también a veces son identificados por otros transeúntes de ese lugar.
5: Hay otro grupo de personas que intentan autoeliminarse con sustancias.
7: Claro que sí. Los cuadros de salud mental, y en este caso la depresión, que conlleva a decisiones fatales con otras causas, sí, pues ingesta de medicamentos o ingesta de sustancias tóxicas que conllevan a la muerte de los pacientes.
5: Pero muchas gracias, muy amable, la decana del Colegio Médico, Miriam Alea, justamente dando un, digamos, cierta preocupación, porque estos ambientes que han sido afectados en el incendio registrado hace poco más de un mes, a espaldas del Hospital Regional Leonel Espinosa, lamentablemente hasta el momento no han sido atendidos, y que, bueno, los pacientes con problemas mentales vienen siendo atendidos en la zona que es destinada como un estacionamiento, ¿no? Del hospital más importante del sur del país. Me da, Daniel, más información.
4: Correcto, muchas gracias, Pablo. Bueno, este es un área muy importante. Antes no se le daba la trascendencia del caso Ray, ¿no? Y hoy por hoy, ante la ausencia del tratamiento a la salud mental, la mayor cantidad de gente, recurre, pues, ¿no?, a una cita con el psicólogo o con el psiquiatra. Así entonces es. Se ha vuelto tan necesarísimo conseguir un tratamiento en ese sentido.
8: Y se ha incrementado el número de personal, ¿no? Y es más, usted seguramente ha podido apreciar en Las Postas, también hay un centro de salud mental, en buena hora, ¿no? Pero ya conocemos la parsimonia de parte del aparato burocrático, pues, del gobierno regional. No solamente el gobierno regional, municipalidades, en forma general, la administración pública. En los papeleos se demora una eternidad. Fíjense ustedes, pacientes, son 40 pacientes que atiende diario en psiquiatría, incluso el doble en psicología. Entonces, están atendiendo prácticamente a la intemperie, fuera de consultorios externos. Se trata de un paciente, Daniel, de psicología, de psiquiatría. No tienen derecho a la privacidad. Eso no lo entenderá. Ojo, que el gobierno regional tiene como vicepresidenta a una médico, ¿no? Y no es necesario también médico, pues, para tener sentido común. Inmediatamente tengo que tomar las acciones. ¿Hace cuánto tiempo ha sucedido este incendio? Más de un mes, dos meses, creo, y hasta ahora no hay, digamos, una reparación de las instalaciones que se utiliza como consultorios externos en el área de psiquiatría del primer hospital de la región sur del país, como es el Honorio Delgado Espinosa.
4: O sea, para nosotros como ciudadanos es importante ahora la salud mental, como ciudadanos, como padre de familia, ¿no?, como ser humano.
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4: Las autoridades sigue siendo la última rueda del coche. Imagínense ustedes, ¿ah? O sea, para las autoridades sigue siendo psiquiatría, psicología, sigue siendo la última rueda del coche. Por eso es que no han movido un dedo para solucionar este problema y dar la comodidad que requieren, pues, los pacientes de psiquiatría. Cualquier desbalance emocional te puede conducir ahí a qué, a que te suicides.
8: Incluso de repente un paciente de psiquiatría ve que lo están atiendo fuera de consultorio, se va a ir, se va a retirar. No va a querer que el médico lo trate, ¿no? Entonces, hay que valorar, pues, esta situación, amigos del gobierno regional, de la Gerencia de Salud.
4: Bueno, felizmente falta poco, ¿no? Ya tres meses, sí, estamos a ver, octubre, noviembre, diciembre, tres meses, y eso vuela, ¿no? Para que haya un cambio de gestión. Pero
8: nos agobia tremendamente la situación de salud, Daniel,
4: sí,
8: ¿no?
4: Pero también
8: salud mental y también los hospitales. Usted, es algo 12, inconcebible.
3: 30.
8: Y uno no lo puede creer, que solamente para el estrave toda una gestión. Y tampoco lo va a cumplir, me parece. Nos vamos a la pausa y luego seguiremos informando por Melodía en la noticia.
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4: 12 horas con 32 minutos, seguimos informando a través de Melodía en la Noticia. A ver, en estos días se está desarrollando también lo que está estipulado en la norma, ¿no? Las famosas audiencias, o sea, rendir cuentas ante la ciudadanía a nivel de los municipios distritales, provinciales, gobierno regional, en fin. Pero cosa curiosa, lo que nos estaban comentando lo del distrito de Hunter. Se supone que tiene que participar la población, pues, ¿no? Representantes, en fin, pero lo están haciendo en horas de la mañana, cuando todo el mundo está trabajando, o en horas de la tarde, 2 de la tarde. Igual la gente está trabajando, entonces, ¿para qué? ¿Cuál es la razón? No
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4: quiere que vaya mucha
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4: Gente. Para que no los incomoden, no pregunten mucho, en fin. Bueno, se la saben todas, pues, los alcaldes que ya están por salir. Vamos con la móvil. Jonathan Quispe, te estamos escuchando.
27: Bien, correcto, muchas gracias por el pase de corresponsal que viene declarando el gobernador de Arequipa, Rodríguez Sánchez.
28: El gobierno regional de Arequipa.
27: Hablando de detalles sobre el tema de velocidad marítima tampoco.
28: No. A ver, vamos por partes. Hay algunas especialidades que no tenemos y tienen que quedarse esas plazas.
26: 12:35.
28: Pero ¿qué dice la norma? Que primero ellos tienen que venir a inspeccionar, a constatar, a verificar que eso existe. Recordemos que nos llevó año y medio lograr la recategorización del hospital de alto enclave en Mollendo, por ejemplo. Entonces, no hay por qué preocuparse, pero lo importante es que eso ya entre a funcionar con los servicios.
0: El aeropuerto decía que necesitaban 800 plazas para el Marista Campos. ¿Cuándo llegarían estos 800 plazas? Eso está en el plan médico funcional. Pero también ahí no solamente son las plazas, sino hay que ver las especialidades, los especialistas. Y eso será en todo el sector salud, ahora por la normatividad. No, el hospital va a funcionar, pero no va a funcionar probablemente al 100% todas las especialidades. Porque también tenemos que rotar algunos especialistas nosotros que tengamos en algún caso. Camaná es mucho más porque tenemos ya el hospital que es parte de la red de Camaná Carabelí.
1: 12:36.
28: Entonces, ese hospital simplemente se traslada todo el personal a lo que significa el hospital nuevo.
0: Al final esta gestión va a retornar a la academia, a la Universidad de San Agustín.
28: Siempre pues los comunicamos eso.
2: Una nota de prensa de la Contraloría que menciona que hay un perjuicio de más de 200.000 soles por mantenimiento a colegios, tanto desde el 2024 hasta enero del 2026.
28: Que siga su curso. No, ahí no podemos nosotros mencionar. Se ha hecho tantas intervenciones. Miren, de repente en la tarde.
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28: en la tarde a las 3, a las 3 de la tarde vamos a dar algunos detalles. Más allá, qué bien que esto se ha revelado por Contraloría. Esperamos que siga su debido proceso, procedimiento, y si hay que actuar como corresponde, hay que hacerlo.
2: No, denuncia que partidarios de su partido político está usando recursos o incluso personas.
28: Por un tema, yo le voy a responder esto después 12, del 4 de
1: 37.
28: Julio. Por un tema de neutralidad electoral no puedo entrar en tema político.
3: Podría regresar a la Universidad de San Agustín como catedrático.
28: Yo no, yo soy docente nombrado en UNSA, estoy con licencia por elección popular. Yo en la Facultad de Ciencias Contables y Financieras, mi especialidad es la auditoría financiera.
3: Y por parte de la palabra Sandel, gobernador Roel Sánchez, en cuanto a, dando detalles sobre el tema de la culminación también de lo que es el Colegio de Arequipa, confirmado en todo caso para el 30 de noviembre, estaría entregando culminado y equipado completamente el Colegio de Arequipa. También ha indicado sobre el Hospital Marisa Campos y también sobre esta audiencia que el día de hoy se realiza por parte del gobierno regional en Cerro Juli, 3 de la tarde, indicado el gobernador. Adelante, compañeros.
4: Correcto, muchas gracias. Efectivamente, ¿no? Estábamos chequeando acá
1: 12:38.
4: Y hoy se desarrolla, pues, como les decía anteriormente, ¿no? Sí. A las 3 de la tarde. ¿Quiénes van a asistir a esta audiencia pública, por ejemplo, de rendición de cuentas 2026 del gobierno regional? La norma dice que hay que rendir cuentas dos veces al año, sí, en el mes de mayo aproximadamente, y el otro a fines de año, entre octubre, septiembre, octubre o noviembre, señala la normatividad.
5: Es un cumplido, ¿no?
4: Sí, pues, como te decía Ray, por ejemplo, en Hunter me pasaba la voz un amigo, me decía que han programado la audiencia, creo, para las 12 del día.
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4: del día, tú estás trabajando.
5: Es entre hoy y mañana, ¿no? ¿O tiene que ser el día de hoy?
4: No necesariamente.
5: No, puede
4: pero
5: ser
4: hoy, mañana.
5: En estos días puede
4: sí,
5: ser.
4: Sí, en el lapso de estos días. Uh-huh. Pero, en fin, solamente por cumplir, pues, ¿no? Hacen su informe a veces a sus allegados, en fin. ¿Quién te va a discutir, pues, no, sobre tal o cual tema, si todo está cocinado?
5: Claro, y además, el ingreso es libre, ¿no? El ingreso lo puede hacer cualquier ciudadano, ¿no?
4: No crea, pero a veces los ciudadanos ni enterados están.
5: Claro, pero la
4: saben,
5: norma
4: saben 12, a quiénes
1: 39.
4: Invitan.
1: 39.
4: Pues.
5: Claro. ¿Pero el acceso es libre o simplemente los invitados nada más?
4: Los invitados nada más. Porque, a ver, si tú no estás enterado, mañana dices, uy, que había audiencia, ¿qué? Y no me han dicho nada. Por eso, el municipio invita a la gente que le conviene, para que no,
5: pero yo no
4: les
5: sigo,
4: malogre
5: yo,
4: después
5: yo,
4: la fiesta.
5: Claro, yo no he sido invitado, pero voy a la audiencia.
4: Puedes entrar, no,
5: no me dejan entrar.
4: Sí te deja entrar, no hay problema.
5: Ah, ya.
4: Sí, porque es audiencia pública.
5: Así es.
4: Claro. ¿No? No, pero está manipulado, manejado.
5: Sí, pues en la mayoría de distritos pasa esto.
4: Sí, generalmente. No. ¿No? Y es un cumplido nada más que se da a la norma, un balance, qué es lo que se ha hecho, cuánto se ha gastado, cuánto no se ha gastado, etcétera, etcétera.
5: Y de un tiempo a esta parte han habido, digamos, varios en varias instancias que ha permitido hacer un gasto público. No solamente ya se utiliza el presupuesto que da el Estado, porque la mayoría de ese presupuesto, un 70-80%, se va para gasto corriente.
1: 12,
5: ¿qué es gasto
1: 40.
5: Corriente? El pago de planillas, ¿se dan cuenta ustedes? Y los gastos que ocasiona el mantenimiento, pues, de la institución. Entonces las obras están en el canon minero, regalías mineras, de acuerdo a la jurisdicción de cada distrito, y ahora se ha puesto de moda, Daniel, las obras por impuesto. Y las obras por impuesto es un adelanto que hace la empresa nada más, ¿no? Empresa X ya entonces adelanta su pago de impuestos, pues haciendo qué, haciendo una obra, ¿no? Una obra, digamos, para cerrar Radio una brecha social. Melodía. Pero eso también se ha distorsionado. Por eso entendidos en la materia han manifestado, las obras por impuestos deben ser dedicadas exclusivamente para motivos de salud y educación. No pues para levantar una piscina o para levantar, digamos, un edificio, el local institucional del municipio. Bueno, eso seguramente tendrá que modificarse o tendrá que esclarecerse con una norma que deberá ser emitida por el Congreso de la República.
4: Lo bueno que las obras por impuestos, como no dependen directamente del gobierno regional en este caso, casi se concluyen 12, en el plazo 41. Previsto. Casi digo, porque
5: sí, bueno, lo hace por empresa privada, ¿no?
4: Claro, porque, a ver, el caso del Colegio de Arequipa, ¿no? Esto estaba para entregarse en agosto, y sin embargo recién se va a entregar, en noviembre dijo, ¿no? En noviembre recién se va a entregar, o sea, mira cuántos meses tiene ya de retraso. ¿Por qué? Bueno, una serie de razones. A veces los trabajadores de construcción civil también son los que amplían o dilatan pues la ejecución de la obra. Pero generalmente esa figura se da. Cuando se hacen obras por impuestos, casi se cumple el plazo previsto. Y no ocurre lo mismo cuando lo hace el gobierno regional por administración directa. Pruebas al canto. Ahí están varios colegios votados.
5: Y ojo, la corrupción campea en todo lugar. En el norte del país, Contraloría ha hecho un estudio, no recuerdo bien el municipio, el gobierno regional, ¿no? Donde igualmente pues hay obras sobrevaloradas, ¿eh? El hecho que lo haga la empresa pública no significa que las obras también sean sobrevaloradas. 12, en contubernio con la autoridad de la circunscripción, ¿no? Si la obra vale 10, le ponen pues 15, ya no son tan exagerados como los alcaldes o los gobiernos regionales. Entonces, ¿qué pasa? Obtienen la certificación por el monto. Entonces, al momento de pagar su impuesto, es deducible, ¿no? Recuperan su plata, ¿no? Entonces, no es pues digamos un regalo de la empresa, simplemente está adelantando el pago de sus impuestos, como ha ocurrido pues en el convenio 8 entre SEDAPAR y la empresa Cerro Verde, que a través de un dossier ya se conoce a ciencia cierta ahora, porque había cierta incertidumbre, por eso la prensa pedía más esclarecimiento, ¿no? La que suscribió este contrato ha sido justamente, como la ley lo permite, la gerente general de la empresa de SEDAPAR. Ojo, que la empresa Cerro Verde aquí no tiene la culpa. La empresa Cerro Verde es una legal, debidamente constituida. Paga su impuesto a la renta, paga también regalías mineras. Eso, entonces, da aporte. De ese canon minero, 43. Regalías, llega justamente al 50% para las municipalidades locales y regionales. Ahora, como empresa privada, pues yo tengo que aplicar mi estrategia, ¿no? Ahora, si este convenio número 8 no es el más aparente y no conviene a la sociedad, ¿quién tiene la culpa? SEDAPAR, pues, evidentemente. ¿Quién dirige SEDAPAR? La Junta de Accionistas, que son dueños de las municipalidades. ¿Tiene mayor accionariado? ¿Quién? El municipio provincial. Le han quitado la confianza al representante de la municipalidad provincial en el directorio de SEDAPAR, después que ya las cosas fueron cocinadas y ya que después ya la situación, pues, digamos, ha seguido adelante. Y ojo, el presidente del directorio de SEDAPAR es el señor Falconi. Y el señor Falconi es dueño del partido Fuerza Democrática, que está gastando un huevo de plata. No sé quién lo solventa, ya ustedes saquen su nota. Y consecuentemente, pues, esta situación se va aclarando paulatinamente. ¿Y a qué viene este comentario de Daniel? Obras por impuesto. Inicialmente se pensaba que todas las obras de saneamiento lo iba a hacer la empresa 12, Cerro Verde con su plata. Pero no va a ser así. Con su plata va a ser el mantenimiento, la operación de la planta residual de La Enlosada. Las demás obras, que es una millonada, va a ser obras por impuesto. O sea, con plata del Estado, para ser precisos.
4: Escuchamos a nuestros oyentes, somos Melodía, muy buenas tardes.
6: Buenas tardes.
4: Sí, ¿cómo está, señora? Buenas tardes.
6: Buenas tardes. ¿Sabes qué? Quiero hacer, disculpe que le saque del tema que está hablando muy interesante, pero resulta que hace tiempo, yo estoy hablando, soy una vecina de Alto Selva Alegre, vivo en la calle Pacífico, entre la cuadra 8 y 9 del Amazonas. Resulta de que hace tiempo ya nos sacaron los contenedores en la municipalidad por pedido de algunos vecinos. Resulta de que siempre vienen a recoger todos los días de lunes a sábado esos recogedores pues, de basura, ¿no? Y la gente deja al frente del colegio 12, de la basura.
26: 45.
6: Ya, hasta ahí está todo bien. Pero resulta de que ahora los vecinos sabiendo que el domingo no recoge, no viene el carro recolector, dejan la basura a partir del sábado en la tarde y ya están dejando la basura en la calle frente al colegio Santa Rosa de Circa. De ahí, el día de anoche, yo venía de misa del Espíritu Santo caminando y habían ratas. O sea, yo llamo a la atención a los vecinos, un llamado a la conciencia, y al colegio también que se queje, porque las alumnas yo veo que llegan al colegio a las 8, 7 y media de la mañana, encima de toda la basura, de toda la cochinada, hasta que venga el carro recolector. No es justo que seamos tan irresponsables como personas, ciudadanos. ¿Qué clase de ejemplo damos a nuestros hijos, a nuestros nietos? O sea, no hay consideración del resto de las personas. Si ellos quieren vivir en cochinada, que vivan dentro 12, de su casa, pues en su ciudad. Eso era mi queja y un llamado a la conciencia a esa gente que vota. La muy basura bien. Así de esa manera.
4: Gracias, muchas señora. Gracias. No, a usted gracias. Pues lamentablemente nos han dicho que Selva Alegre está abandonado su suerte, pues. Claro, porque el alcalde está más preocupado en postular a la alcaldía provincial de Arequipa. No sé quién habrá quedado como alcalde encargado en Alto Selva Alegre, pero parece que no pasa nada. Y entonces, este es uno de los detalles del abandono en el que se encuentra actualmente Radio el distrito de Alto Melodía. Selva Alegre. Y es un servicio básico, señoras y señores. Se trata de preservar la salud de los ciudadanos. Igual ocurre no solamente en la calle Pacífico, donde está este plantel, en la avenida Las Torres Ray. Sí, cerros de basura se acumulan.
5: Y en las quebradas también.
4: Igual,
5: ¿no? Hemos tenido la oportunidad de visitar, no recientemente, hace dos meses, creo, en dos ocasiones, dos días, y lamentablemente, pues, este distrito está totalmente abandonado. Tiene un 12, buen floro el señor Benavente, ¿no? Y está vendiendo cualquier cantidad de humo, ¿eh? Ojo, está diciendo, bueno, yo voy a poner, pues, movilidad eléctrica. Y es más, van a cambiar todos los carros por nuevos, por el bono del chatarrero. Señor Benavente, esa ley del bono del chatarreo no funciona, no hay plata, manan cancho. Amigo Benavente, no venda usted humo a la población arequipeña.
4: Bueno, ya creo que la gente ha madurado con su responsabilidad cívica, por más que ofrezca lo que ofrezca. Oiga, para mí, bueno, pues una cosa es con guitarra y otra cosa es con cajón. Puede ofrecer muchas cosas este candidato a la alcaldía provincial de Arequipa. En principio, a ver, veamos nomás una miradita al distrito de Alto Selva Alegre. ¿Qué cosa ha hecho? Nada, la gente se queja de todo. Y uno de los problemas más grandes es el servicio de limpieza pública que existe en la zona y, bueno, atentando contra la vida y la salud de la población. 12, cerros de basura frente a un colegio. Abandonado a su suerte el municipio de Alto Selva Alegre, porque este señor, claro, ahora está con licencia, pues él puede decir, momentito, pues señor, estoy con licencia. Y anteriormente, el problema no es de ahora, no es desde que ha pedido licencia, el problema es permanente, recurrente, el recojo de basura en el distrito de Alto Selva Alegre. Y si así actúa en el distrito, imagínense ustedes, pues, ¿qué va a pasar si llega al Consejo Provincial de Arequipa? Dios mío, no quiero ni pensarlo.
5: Semejante bulevar que ha promocionado tanto en la calle Los Andes de Selva Alegre, sin molestar a los vecinos, pero no, pues, amigo, ¿no? Lamentablemente, pues, el floro que usted ha soltado en Selva Alegre, ¿no?, ha hecho que muchos vecinos o gente que no es del distrito vaya, pues, a este lugar. Y nos hemos dado, no la moleste, nos hemos dado un minutito hace un buen tiempo para visitar el gran bulevar de Selva Alegre. Bueno, pues lo que a mí,
7: 12:49.
5: Digamos, no sé si el término es exacto, me apena que lo acompañe el señor Freddy Segarra Blach, que ha sido alcalde, o es alcalde del distrito de Bustamante y Rivero. Lo secunda, va como primer regidor, y hubiera invertido la cosa, ¿no? De repente como alcalde, como postulante alcalde del municipio provincial, el señor Freddy Segarra Blach, ¿no? Pero las cosas se han dado así, a pesar que también lo hemos dicho aquí, ¿no? Sin el ánimo de molestarlo al coronel Segarra, de que ingresó al municipio de Bustamante Rivero y lo va a dejar tal como lo ha encontrado, desordenado, un lugar pestilente como es la plataforma Avelino Cáceres.
4: Bueno, hablando de municipios, ahí me están preguntando, amigos de Radio Melodía, por favor, si me pueden informar, ¿tenemos alcalde, tenemos regidores en el municipio provincial de Arequipa o todos en el de viaje? A ver, vamos por partes y cucharadas, a ver. Como decía el gran Jorge George. A ver,
8: 12:50.
4: Tenemos entendido que en la relación de viajeros a Cartagena de Indias, Colombia, estaba incluido el señor Rolando Bedregal, que está encargado de la Alcaldía Provincial de Arequipa, más 10 regidores. No tengo a la mano la relación porque ya la hemos dado a conocer. Sin embargo, hay una nota del Consejo Provincial con fecha 28 de septiembre del 2026, es hoy, uh-huh. ¿No es cierto? Hoy, a ver, 10 de la mañana,
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4: dice
8: la
4: agenda
8: noticia.
4: Y sesión ordinaria COPROSEC Arequipa 2026, y dentro de la agenda está juramentación del señor alcalde del municipio provincial Rolando Bedregal Sanz como presidente de COPROSEC Arequipa, además de la alcaldesa de Cerro Colorado, bueno, los encargados, pues, ¿no? De Pau Carpata, juntas vecinales, y la nueva jefa o gerente de Seguridad Ciudadana, mayor Vanessa Rosado.
8: 12:51.
4: Entonces, si esto se está llevando a cabo en el Consejo Provincial, entiendo que no ha viajado, ¿no? El señor Rolando Bedregal. Bueno, indagaremos de todas maneras a ver si Jonathan tiene sus contactos ahí. ¿Se llevó a cabo o no se llevó a cabo esta sesión de COPROSEC en el Consejo Provincial de Arequipa?
5: Es el Comité Provincial de Seguridad Ciudadana.
4: Exactamente, ¿no?
5: Y el presidente. Que está dentro del Sistema Nacional de Seguridad Ciudadana.
4: Y el presidente, pues, es el alcalde provincial.
5: Así entonces, es.
4: ¿No? Pero, a ver, también, ¿para cuántos días va a juramentar, pues, el señor Bedregal? Si es que se ha llevado a cabo la juramentación.
5: Pero está en la encargatura, pues, Daniel. Entonces, él tiene que estar presente. Si no, tiene que suspenderse para otro día, o postergarse, mejor dicho.
4: Pero está la nota acá, del municipio provincial, ajá. Aunque el municipio provincial te envía la nota y después varía. No, la pregunta es Ray, ¿no? ¿Cuántos días le queda al señor Bedregal en ejercicio de alcalde encargado?
5: Ya no queda ya mucho.
4: ¿Cinco días? Ya hoy día lunes ni lo cuentes.
5: Ya está en capilla.
4: Martes, miércoles, jueves, viernes, ya está. Sábado, porque el domingo 12, ya pues, son cinco
8: 52.
4: Días. Y hoy se ha programado la juramentación, por eso yo también tengo esa confusión tremenda. Si el señor Bedregal viajó, no viajó, y bueno, porque ¿quién va a presidir pues la ceremonia de o la sesión ordinaria de COPROSEC? Estaremos al tanto.
5: Lo gracias, más probable Martín, es que haya la... viajado, ¿no? Para no perder el viaje.
4: Pero está ahí pues programado, hoy día, a las 10 de la mañana. Uh-huh. Está prevista la juramentación, habla de la alcaldesa de Cerro Colorado, de Pau Carpata. A ver,
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4: en cualquier momento
8: noticia.
4: Vamos a aclarar el panorama. A ver, sí. Jonathan debe tener ahí su guardacho ver, con vamos. Información.
5: Estamos con él, justamente. Vamos con Jonathan en vivo y en directo.
4: Al toque.
5: Adelante, bien, adelante Jonathan.
27: Bien, muchas gracias por el pase, Corpín. Escucho palabras del gerente regional de educación, el señor Marco Choc.
9: Lo que viene a ser en todo caso el aspecto normativo, legal, técnico-legal, vale decir, el cumplimiento de la jornada mínima que establece el Ministerio de Educación, estaría finalizando
8: 12:53.
9: ¿No? Confirmado esto por parte del Ministerio de Educación. Confirmado ya el 11 de diciembre estaríamos nosotros finalizando el año académico 2026. Esto en base también a la semana de gestión que todavía nos quedaba. Esta se está pasando a los últimos días del mes de diciembre y que nos va a permitir precisamente tomar ese tiempo para poder adelantar y evitar, ¿no?, en lo posible el mínimo riesgo, ¿no?, de lo que ya significa el fenómeno del niño a lo que viene a ser en todo caso nuestro
10: mecanismo por el cual ustedes van a poder culminar el 11 de diciembre.
9: El mecanismo, no, como ese, vamos a decir simplemente que estamos adelantando la finalización, cumpliendo lo que es la jornada, en este caso escolar que establece el Ministerio, tanto para lo que son instituciones educativas públicas y privadas, en todas las etapas, modalidades y niveles educativos, ¿no? Entonces, sí, como digo, miren, a ver, para de repente solamente hacer las aclaraciones, ¿no? En el mes de octubre 12, se tenía la implementación 54. De lo que era la última semana de gestión, ¿no? En este caso de lo que va el año. Entonces, esta semana lo que estamos haciendo es correrla para el mes de diciembre, ¿no? Entonces, esta semana y adelantamos obviamente lo que es la finalización del año, nada más. Entonces, de esa forma nosotros garantizamos, vamos a decir, el cumplimiento de la jornada mínima que establece el Ministerio, sin alterar, sin perjudicar el desarrollo de lo que vienen a hacer en todo caso el trabajo en cada una de las instituciones educativas y solamente estamos
8: Radio
9: haciendo de
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9: Que todo el trabajo de gestión se tenga que pasar ya para la parte final de lo que es el mes de diciembre.
10: Colegios públicos, privados, todos.
9: Públicos y privados, ¿no? Repito, vamos ya de acuerdo a esta directiva que el día de mañana seguramente se va a ponerse el 11. Normalmente debe culminar el 11, perdón, el 18 de diciembre. Ahora se está adelantando al 11 de diciembre. Así es.
11: Si hay algún colegio que no cumple esta medida, ¿habría alguna sanción? Porque hay algunos colegios, por ejemplo,
12: 12,
11: que tenían planeados viajes 55. De promoción.
9: Bueno, no son viajes de promoción, viajes de estudio. Uno, ¿no? Dos, de que estos viajes de estudio, como su mismo nombre indica, son parte de un proceso de aprendizaje, o sea, no es pérdida de tiempo, ¿no? Ya están programados dentro de lo que viene a ser, en todo caso, vamos a decir, la planificación de cada institución educativa, porque estos viajes de estudios también son aprobados, en todo caso, por cada institución. Antes lo hacían al SUGELES. Ahora es cada director de institución, obviamente garantizando el cumplimiento de lo que es su jornada, en este caso académica, da la aprobación de estos viajes de estudio. Lo repito, una vez más, ¿no? Son parte de un proceso de aprendizaje, por tanto, incluye también, digamos, este tiempo está de alguna forma incluido en la calendarización de cada institución.
11: ¿No afectaría, digamos, el avance que planean reducirlo hasta los 6?
9: No afectaría absolutamente nada, repito, hay la autonomía y la responsabilidad de cada dirección, siempre y cuando tenga que cumplir, como digo, las disposiciones tanto 12, técnicas como
12: 56.
13: Ahora, hablando sobre el tema de las elecciones, se indicaba que el día lunes se iban a suspender las labores escolares en los centros de votación. ¿Esto se confirma o no se van a suspender?
9: Muchísimas gracias por la pregunta, ¿no? Creo que esto es importante. Hemos tenido nosotros el día viernes una reunión con los responsables del Jurado Nacional de Elecciones, así como también con los responsables de la ODT, ¿no? De la OMPE, que van a tener a su responsabilidad de implementar este proceso electoral. Como ya es de conocimiento, siempre se emite una disposición del Ministerio de Educación de que se deba de brindar, vamos a decir, el apoyo, las condiciones para que se pueda llevar, digamos, a cabo este proceso electoral en todas las instituciones educativas que han sido designadas como local de votación. Siempre también hace la aclaración de que se tenga que garantizar la continuidad del servicio educativo. ¿Qué significa eso? De que se tenga que brindar las condiciones para el proceso electoral sin suspender clases, ¿no? Como se ha venido dando ya en las últimas elecciones.
12: 12:57
9: Hemos ya entrado en coordinación, como repito, con el Jurado Nacional, así como también con lo que viene a ser la ODP, para que se dé este nivel de coordinación entre los responsables de cada local institucional y la coordinación que tenga que tener con cada director de institución educativa, ¿no? Entonces, va a haber normales clases, posiblemente, dependiendo ya del caso de particular de cada institución, pueda darse la flexibilidad, de repente, ¿no?, de poder salir una hora antes, el día viernes, o de poder ingresar, si es que fuera de repente necesario, una hora después, el día lunes, pero garantizando la continuidad del servicio. O sea, no hay suspensión. ¿Qué
13: suspender las labores en tocas el día viernes y el día lunes? ¿Hay alguna sanción?
9: No, siempre hablamos de sanciones, ¿no? La verdad, creo que estamos ya cambiando ese concepto por tener que cumplir los compromisos que en este caso se vienen asumiendo, ¿no? De poderlos implementar en la medida, obviamente, de lo correcto. Entonces, vamos nosotros primero 12, a ver
12: 58.
9: Si se están dando las condiciones de acuerdos, se están dando los niveles de coordinación entre responsable de local y director de institución con la debida anticipación y se está dando la flexibilidad en caso hubiese alguna dificultad. Por supuesto, ¿no? Puede darse el caso, no vamos a garantizar que el 100% vaya a llevarse sin ningún problema. En caso se diera algún tipo de dificultad, entonces van a solucionar entre el responsable de local de la OMPE, como también el director, con el apoyo de los directores de UGEL. Entonces, ya eso está
11: claro. Que cada particularidad que se presente va a tener que ser resuelta por el director.
4: Melodía en noticia.
9: Ya se está emitiendo también el oficio de la gerencia a los directores de UGEL, para que los directores de UGEL hagan lo mismo para cada, en este caso, director de las instituciones que han sido consideradas como local de votación.
13: Por parte de la palabra Sandel, gerente regional de educación, Marco Choque, en todo caso, dos temas, don Daniel Dorrayo y entre Radio Melodía, el 11 de diciembre se confirma ya oficialmente de que se van a adelantar la culminación del año escolar, y también sobre el tema de los locales de votación, no tanto los días viernes y el día lunes, no se van a suspender las labores, según lo que ha indicado el gerente regional de educación. Y cuanto a respecto a la pregunta del señor Rolando Bedregal, bueno, lo hemos visto acá en lo que es la Plaza de Armas, en la ceremonia del aniversario de la gerencia regional de educación. Ha estado presente el alcalde encargado unos minutos y luego se ha retirado sin prestar declaraciones. Esta es la información, adelante, compañeros.
4: Correcto, Jonathan. Entonces, a ver, amplia la información de Jonathan. Entonces, no viajó Rolando Bedregal. Y claro, si no, bueno,
5: como debe ser de orden, pues.
4: De orden, pues. Claro, claro. Por eso te decía esta nota que me alcanzaron.
5: Ya tendrá otro momento para conocer, pues, Colombia.
4: Ya, de, claro, pero con la suya.
5: Con la suya.
4: Sí, pues, ¿no es cierto? Porque como alcalde también. ¿Le pagarán como alcalde estos días? Claro, un mes, ¿no?
5: Así es, un mesecito.
4: Un mesecito. Sí le van a pagar como alcalde. Entonces, con eso puede viajar a Cartagena, a Cali, las caleñas son como las flores. En fin, tiene para rato. Nosotros nos vamos a la pausa, regresamos.
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1: Una de la tarde con 4 minutos, señoras y señores, ingresamos a la segunda hora informativa de Melodía y la Noticia, hoy lunes 28 de septiembre del 2026, con el reiterado saludo a todos y cada uno de ustedes, a nombre de Ray Tapia, Renzo Bengoa, Daniel Castillo. Vamos a presentarles de inmediato un nuevo resumen de nuestras principales informaciones de la hora.
2: Melodía en la Noticia, muy buenas tardes a nuestros oyentes. A partir de hoy empiezan las restricciones electorales. Desde las 00 horas de hoy queda prohibida la difusión, publicación de encuestas de intención de voto a través de los medios de comunicación. La restricción está contemplada en el artículo número 191 de la Ley Orgánica de Elecciones y su incumplimiento puede generar multas entre 10 y 100 unidades impositivas tributarias, según informó el Jurado Nacional de Elecciones. El siguiente límite entrará en vigencia desde las 00 horas del día viernes 2 de octubre, cuando quedarán prohibidas las reuniones y manifestaciones públicas de carácter político. La medida regirá durante los días previos a la votación. A partir de las 00 horas del día sábado 3 de octubre cesará también toda propaganda política difundida por cualquier medio. Las organizaciones y candidatos deberán abstenerse de realizar actividades de propaganda electoral durante ese periodo.
1: Noticia de último minuto, atención, se presenta un incendio en semirural Pachacute, en el pasaje Los Álamos. En estos momentos se está suscitando este amago de incendio. Es una zona eminentemente urbana. Al parecer, alguien ha estado quemando basura. El fuego, con los fuertes vientos que hay en la zona, se ha descontrolado. Radio. El sujeto que prendió fuego ha huido del lugar. Los vecinos están sumamente alarmados. Felizmente ya se han comunicado con la compañía de bomberos. Están cerca al lugar para sofocar este siniestro. Reiteramos que ocurre en semirural Pachacútec, pasaje Los Álamos, en este sector de Cerro Colorado. Es una zona eminentemente urbana. Noticia en desarrollo.
2: 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El presidente del Jurado Nacional de Elecciones, Roberto Burneo, evitó pronunciarse sobre el criterio que tomará el máximo ente electoral en los casos de reelección encubierta de alcaldes, a pesar de que estamos a una semana de los comicios electorales. A la salida de la sesión bicameral de presupuesto, se le consultó si el Tribunal Electoral iba a entregar o no las credenciales a los exalcaldes que postulan como primeros regidores, pero que en la práctica asumirían el mando de sus municipios por no tener un candidato encabezando su lista. Pero el señor Burneo nuevamente no dio respuestas concretas a la prensa nacional.
1: El gobierno regional de Arequipa suscribió hoy convenios específicos con las 6 municipalidades ganadoras del pasacalle regional Cantemos y Bailemos por nuestra Arequipa 2026, como paso previo a la transferencia de los recursos económicos que serán destinados a la ejecución de obras y proyectos de inversión en beneficio de los pobladores. La firma de los convenios estuvo a cargo del gerente general del gobierno regional, Juan Carlos Blanco, los alcaldes de los distritos de Guaynacotas, La Unión, Cayoma y Cabanaconde, en Cayoma, Cayarani en la provincia de Condesuyos, Matarani Islay y Tomepampa en la provincia de La Unión. En el acto también participaron la gerente de Desarrollo e Inclusión Social, Jessica García Paza, el jefe de Asesoría Jurídica, Bradley Alarcón. Los convenios establecen las acciones y mecanismos necesarios para financiar los proyectos de inversión identificados por las municipalidades ganadoras con los recursos que serán transferidos por el gobierno regional.
2: 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El Jurado Electoral Especial de Arequipa acató la orden del Poder Judicial y mantiene vigente la candidatura de Mario Ángel Barriga Málaga a la alcaldía de Yarabamba. A menos de una semana de las elecciones municipales 2026, la decisión fue adoptada por mayoría y permite el postulante de Ahora Nación continúe en carrera para los comicios del próximo 4 de octubre. La medida fue oficializada mediante la resolución número 2053-2026. JEE Arequipa, Jurado Nacional de Elecciones, emitida el 26 de septiembre. En ella, el órgano electoral ordenó ejecutar la medida cautelar dictada por el segundo juzgado constitucional de Arequipa y mantener la inscripción del golondrino Barriga Málaga como postulante a la alcaldía de Yarabamba.
1: Somos Radio Melodía, 54 años en el corazón de los arequipeños. no viajó finalmente a Cartagena de Indias, Colombia, el alcalde encargado de la Municipalidad Provincial de Arequipa, Rolando Bedregal Sanz, porque esta mañana tenía una importante actividad como es la juramentación como presidente del COPROSEC, el Comité Provincial de Seguridad Ciudadana de Arequipa. Además, él tenía que juramentar como presidente a los nuevos miembros del COPROSEC Arequipa, como es la alcaldesa de Cerro Colorado, alcaldesa de o alcalde de Paucarpata, además de la coordinadora provincial de juntas vecinales, y también tendría que, o juramentó, la gerente de seguridad ciudadana mayor en retiro, Vanessa Rosado Torres. Solamente se fueron los regidores.
2: Seguimos con mayor información por Melodía en la noticia. Arequipa arrastra brechas en educación, en salud, en agua y también en seguridad. Arequipa está arrastrando brechas en educación, salud, agua y seguridad que deberán ser atendidas por las próximas autoridades regionales y municipales. El deterioro de la infraestructura educativa se suma a retrocesos en vacunación, acceso al agua y aprendizaje, según información del Instituto Peruano de Economía. Seguimos con mayor información por Melodía en la noticia, en nuestra emisión correspondiente al día de hoy. Nuestra emisión de El Mediodía. El 30% de colegios deben ser demolidos en la región. Arequipa llega a las elecciones regionales y municipales con importantes brechas en servicio público que deberán ser atendidas por las próximas autoridades. Educación, salud, agua y seguridad concentran algunos de los principales desafíos identificados por el Instituto Peruano de Economía.
1: Seguimos informando, somos Melodía en la noticia, y ante la proximidad de las elecciones regionales y municipales 2026, el Registro Nacional de Identificación y Estado Civil, RENIEC, activó un plan de atención especial para garantizar el derecho al voto de la ciudadanía. La jefa de RENIEC, Carmen Velarde, informó que actualmente existen 600.000 documentos de identidad DNI pendientes de entrega en cerca de 200 de las principales agencias en todo el territorio nacional. Hablamos de 600.000 DNIs que todavía no han sido recogidos, y estamos en nuestras principales agencias, por lo menos son cerca de 200 agencias, las más grandes de RENIEC, donde tenemos estos DNIs para ser recogidos, comentó la jefa de RENIEC a nivel nacional.
2: Más informaciones por Melodía en la noticia, en su emisión del mediodía. La Comisión de Constitución de la Cámara de Diputados informó que este martes a las 2 de la tarde sesionará para sustentar el dictamen sobre el pedido de facultades legislativas presentadas por el gobierno. A través de una nota de prensa, el grupo de trabajo que preside Yanina Avendaño señaló que la sesión se realizará en la sala Grau y se analizará cuatro materias: procesal penal, micro, pequeña empresa, la situación laboral y promoción del empleo y la simplificación administrativa.
1: En el marco de las acciones de transferencia del proceso electoral, la Oficina Descentralizada de Procesos Electorales, OTPECON de Suyos, realizó la verificación pública del material electoral destinado a las elecciones regionales y municipales 2026. La actividad contó con la participación del jefe de la OTPECON de Suyos, Pablo Godofredo Valdivia, y del representante del Jurado Electoral Especial de Condesuyos. Durante el acto se realizó la selección y apertura aleatoria de cajas de material de sufragio con el propósito de comprobar que su contenido correspondiera a las mesas de sufragio asignadas y a los elementos previstos para la jornada electoral que se cumplirá el próximo 4 de octubre.
2: Melodía, tu radio, presentó el resumen informativo de este momento.
1: Señores y señores, vamos al desarrollo de las informaciones en Melodía en la noticia. En cualquier momento también ingresarán nuestras unidades móviles para la información pertinente. A ver, los invitamos a participar a nuestros amigos oyentes a través de los siguientes números telefónicos, ¿no? El 652187, 652187, o el 912-133-777, 912-133-777, los dos teléfonos habilitados de Radio Melodía, orgullosamente arequipeña.
2: Así es, Daniel, estamos ya a pocos días de las elecciones y evidentemente que las autoridades se han puesto de manifiesto, ¿no?, para poder, digamos, coadyuvar a que las elecciones
1: municipales y regionales no tengan ningún percance, ¿no? Ya hemos escuchado
3: la
1: representante del Ministerio Público y ha dado a conocer aspectos muy importantes, por ejemplo, ¿no? Algunos delitos que podrían cometer los electores, algunos por desconocimiento, ¿no es cierto? La suplantación de votantes nos ha manifestado la doctora Cecilia Ampuero, ¿no? Se trata cuando se vota pues usando un DNI que no le pertenece, ¿no? Suplantando la identidad consecuentemente de otro elector. Luego también ha hablado sobre la perturbación del proceso electoral, perturbar o impedir el desarrollo normal de las elecciones mediante actos de violencia, amenaza o bloqueo. Ya es en materia penal, ¿no? Ya el Código Penal establece justamente el castigo correspondiente. Después, el voto declarado públicamente, manifestar o declarar públicamente por quién va a votar o por quién votó dentro del local de votación durante el acto electoral. También está prohibido. No entiendo que esa sanción ya la tiene que dar justamente el Jurado Nacional de Elecciones. Inducción a no votar o hacer

0: Y también ya ir familiarizándose con la cédula de votación, ¿no? Que tiene en algunos casos 4 columnas y en otras 3. Los que votan en distritos, 4 columnas, porque van a votar independientemente, evidentemente, por el gobernador y el vicegobernador, ¿cierto? Luego, segunda columna, los consejeros. Tercera columna, alcalde provincial. Y la cuarta columna, si usted vive en distritos, por el alcalde local. Vamos con la siguiente llamada telefónica por Melodía en la noticia. Adelante, muy buenas tardes.
1: Hello.
0: Dígame, hola, señor. Sí.
2: 17.
1: Estoy llamando a Vicente Alegre acerca de
0: la... A ver, no le escucho muy bien, señor. Se acerque usted un poquito, quítele el altavoz para que su señal llegue de la mejor manera. Ahora sí, adelante, lo escuchamos. Y bájale el volumen, porque hay una interferencia también por el volumen alto. Adelante.
1: Ya.
0: Ahora hello. Sí, dígame.
1: Hace poco que el alcalde de Selva Alegre ha inaugurado las pistas y veredas de patas de... Se llama San Lázaro y balcones de Filina.
0: ¿Ya?
1: Y muy orondamente dijo de que había cercado el cementerio de San Luis. Entonces yo pregunto, ¿para qué lo ha cercado el cementerio? ¿Para que no escapen los difuntos?
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1: Porque espacio no hay para nadie. Y los postulantes para alcalde, la alcaldía de Selva Alegre, ninguno se preocupó sobre este tema.
2: 18.
1: No hay absolutamente espacio para nadie y ellos no lo han tomado en cuenta. Dice que ha hecho una obra en cercar del cementerio. Me pregunto sobre eso. ¿Para qué ha cercado? Para que no escapen los difuntos, porque ya no tiene uso ese cementerio.
0: Claro, pero bueno, a nuestros clientes cuando se comunican siempre bajen un poquito el volumen, ¿no? Le hemos indicado, caballero, pero se filtra un sonido que no permite pues escuchar, digamos, con mayor nitidez al participante. Hablaba del cerco del cementerio. Radio seguramente Melodía. Que esta obra ya estaba programada. Pues,
4: ¿no? Es por seguridad, sí, también. Sí. Ahora ya no hay cementerio que esté pues abierto, ¿no? Todo cementerio tiene que cercarse por seguridad. Porque si no, pues los pericotes van, roban las lápidas, es todo un pandemonio. Uh-huh. Sí, exacto, incluso pueden profanar las tumbas o los nichos y llevarse parte de los cadáveres. Eso ocurre, entonces por seguridad se tiene que cercar. No es que se van a escapar los difuntos, como decía irónicamente el amigo oyente. Entonces es una obra que no sé dónde dijo, en qué distrito. No,
0: Selva Alegre.
4: En Selva Alegre. No, bueno, pero...
0: Bueno, es su punto de vista, ¿no? Pero como tú le señalas, hora, pues, es un trabajo necesario, ¿no?
4: Claro, pero ¿por qué no lo hizo anteriormente el alcalde? A última hora todos están haciendo, gastando plata por aquí, por allá, por quedar bien y decir, estamos trabajando.
0: No quieren dejar ni un real en el municipio.
4: Para el próximo alcalde. Uh-huh. En fin. Bueno, a ver, retornando a las elecciones, que es el tema de, uh-huh, que vamos a acentuar todos estos días. Nos estaba preguntando, Ray, y ojalá que Pablo, que ha conversado en varias oportunidades con el jefe de la OSPE de Bustamante y Rivero, o de repente Jonathan, que puede estar con la oficina de OSPE en el cercado. A ver, hay mucha gente que trabaja fuera de Arequipa en otras provincias. Ojo, en otras provincias, ¿ah? Entonces, tiene que venir y vota en Arequipa. Entonces, tiene que venir desde su lugar de trabajo.
2: 20.
4: Y nos preguntaban si es que el gobierno ha dado facilidades a la gente que labora en otras provincias o regiones para darle todas las facilidades y puedan emitir su voto, y con mayor razón si son miembros de mesa, el día 4 de octubre. Entonces hemos estado chequeando, Ray, porque recuerdo en las anteriores elecciones generales, especialmente en la segunda vuelta, solamente se daban facilidades a quienes laboraban en otras regiones. Claro, por ejemplo, a ver, la morada en Puno, o Moquegua, o Tacna, entonces se les facilitaba el no laborar el día viernes y el día lunes, solamente para los que laboran en otras regiones. Sin embargo, estamos viendo acá la documentación, incluso que ha aparecido ya en el diario oficial El Peruano.
0: Se ha oficializado,
4: pero aquí hay... amplía más la cobertura. Una, dice, 21. A ver, por ejemplo, es el decreto supremo 014-2026-TR que establece facilidades laborales para garantizar la participación en las elecciones regionales y municipales del 4 de octubre de 2026. Estas medidas alcanzan a los ciudadanos que actúen como miembros de mesa de sufragio presten servicios en ámbitos geográficos distintos a su

0: lugar de votación o tengan jornadas de trabajo que coincidan con el día de la elección. Si el trabajador fue elegido por sorteo y ejerce como miembro de mesa el 4 de octubre, pero, bueno, tiene que estar, obviamente, tiene derecho, ojo, a un día de descanso no compensable dentro de los 90 días posteriores a la elección y, por supuesto, a la compensación económica, ¿no? Eso ya está establecido. Dice, quienes laboren en ámbitos geográficos distintos a su lugar de votación están facultados para no laborar el viernes 2, sábado 3, domingo 4 y lunes 5 de octubre siempre que acrediten haber votado. La compensación se realiza por acuerdo con el empleador, pero a falta de acuerdo, este decide. En el sector público, las entidades adoptarán las medidas necesarias para garantizar la adecuada prestación de los servicios de interés general, disponiendo además la forma para la recuperación de los días dejados de laborar en función de las necesidades de la entidad. Ese es el detalle que podemos resumir de este decreto supremo 014-2026-TR. Nos estaban preguntando, porque bueno, en Arequipa hay mucha gente.
1: Ha variado con relación a las elecciones generales, ¿no?
0: Se ha ampliado. Se ha ampliado. Porque anteriormente, recuerdo yo, en las elecciones generales solamente se daba esta facilidad a trabajadores del sector público que laboraban en otras regiones. Ahora, en este decreto supremo 014-2026-TR, se amplía a trabajadores que laboran en otras provincias. Ojo, si habla, a ver, un profesor que labora en, se me ocurre, Castilla, o Condesuyos, o Camaná,
1: entonces, vota en Arequipa.
0: Y vota en Arequipa, está incluido en los beneficios que da este decreto supremo 014-2026-TR.
1: Me parece una medida bastante atinada, ¿no? ¿Usted qué dice?
0: Yo creo que sí, porque a veces, bueno, pues, a ver, suponte que es miembro de mesa. Vas a estar todo el domingo, prácticamente, ¿no? Y así no fuese miembro de mesa, pero hay la facilidad, de repente, en el local donde, si eres profesor, en el local donde laboras, es centro de votación y va a haber los arreglos y demás. Pero está, reitero, la norma, el decreto supremo 014-2026, que brinda estas facilidades laborales para votar y cumplir con su deber cívico a los trabajadores del sector.
1: A ver, atenderemos a la gente, a nuestro público oyente. Antes, estamos con la móvil melodía, Serafín Ticona. Adelante.
2: Sí, muy buenas tardes para ustedes en Mesa Condición, a los oyentes de Radio Melodía, reitero, buenas tardes. Bueno, como es últimos días de cierre de campaña, y están cerrando las calles en diferentes distritos de nuestro equipo. Por no decirles todos, ¿eh? Por ejemplo, Garpata, por ejemplo, Montevideo. ¿Y qué indica la propaganda? Van a tirar la casa por la ventana. Pero el dinero,
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2: Pero así se está produciendo el día de hoy, seguramente mañana y pasado mañana también habrá cierre de campaña. Pero desde hace dos días están cerrando las calles en toda Arequipa. En Selva Alegre, por ejemplo, pasábamos anteayer, estaba en Leticia con lo que es la obrera, cerrada esta vía para poderse dirigir, por ejemplo, al Polo de Independencia. Tenía que tomar vías alternas para poder circular en este sector. Y hoy también se está presentando ya
3: una
2: instalación
3: 25.
2: De escenarios para el cierre de campaña el día de hoy. Y ya cambiando de información, en la esquina de lo que es la Negrita Gómez de la Torre, hay unos mixers y hay unas grúas telescópicas que están haciendo el trabajo de construcción civil. Y a la vuelta, República de Chile, casi estamos hablando de 100 metros, igual, están haciendo el trabajo, no hay autoridades en nuestra ciudad, porque por el cierre de la Avenida Dolores, uno toma la Avenida Lambramano, otros toman justamente esto, lo que es subiendo la Avenida Los Incas, ingresamos al óvalo Lambramani, pasamos por la parte posterior del estado de la UNSA para llegar justamente a Gómez de la Torre en la Negrita o saliendo de la cooperativa universitaria, que no lo puede hacer con libre accesibilidad porque están trabajando los mixers en esta parte. Y son carros de gran tonelaje a esta hora de la tarde. Y hablando de la Avenida Dolores, 26. La congestión vehicular ya es desde hace dos días, es justamente la Avenida Venezuela, lo que es Virgen del Pilar, Alcides Carrión, frente a la Facultad de Medicina, uno para poder seguir, podría ingresar a lo que es los bancarios, o estamos Pablo VI, para poder salir de repente a lo que es la Avenida Los Incas, subir hasta el óvalo o el intercambio vial y agarrar la del Cies Carrión, porque por el frente de la avenida o el Hospital Honor Delgado del Cies Carrión se presenta pues la congestión vehicular. Esto está presentándose por el cierre de los dos carriles de la Avenida Dolores y que lamentablemente creo que no han tenido la buena, la Municipalidad Provincial de Arequipa, de poder de repente cerrar una primero y después esto culminar en ese sector de ingreso y después cerrar el otro, pero han decidido cerrar las dos vías y se presenta la congestión vehicular. Adelante ustedes en ese contacto.
0: Correcto, muchas gracias, Serafín. Bueno, ahí estaba la información. Bueno, los candidatos ya no hayan que hacer en esta recta final, Rey. A ver, me están escribiendo.
1: No atenderemos sé. Antes a ver, una llamada telefónica. Llamada. A ver, adelante, buenas tardes, Melodía. Buenas tardes.
4: Sí, ¿aló?
1: Dígame, sí, la escucho. Adelante.
4: Buenas tardes, mi periodista. Sí, sabes que justamente no hubiera tenido llamada desde la mañana, pero sabe que, señor periodista, es preocupante, mire usted, lo que están haciendo todos estos candidatos. Porque mire usted, por ejemplo, yo hablo de Quequeña, Yarabamba, Characate. Ya lo han vuelto un negocio, como un empresariado, ¿no? Y se ponen entre cuatro. Si tú no sales, salgo yo, y así, señor periodista, es triste en que lo han convertido estos pueblitos tan bonitos, donde había cantina, ¿no? Lo han vuelto que se que permitan las invasiones. ¿Tanta es la ambición, señor periodista, de estas personas?
3: Una, 28.
4: Deberían declarar lo que las votaciones sean libres. Así es, al final, mire, ustedes salen por una miseria. Entonces, señor periodista, no es así, porque ya me da tristeza, le digo, ¿en qué lo han convertido estos pueblitos tan sanos y tan tranquilos? Y además, mire, usted sabe que hay un dicho que reza así, ¿no? Pueblos que se hicieron grandes. De verdad, así se ha vuelto. Es triste, señor periodista, no es así.
1: Correcto, muy amable, sí, y es bastante preocupante, ¿eh? Melodía, ¿no? Presumimos, como se pinta el panorama electoral, Daniel, posiblemente ocurra algo similar que las elecciones generales, ¿eh? Lleguen porque en los gobiernos locales, o sea, distritales y provincial, no hay segunda vuelta. Es una mayoría simple, ¿no? ¿No? Habitualmente los alcaldes salen con 20% del electorado y es menos. Es decir, de cada 10, dos votan por el ganador, ¿no? Y en gobierno regional, sí hay, tienen que llegar al 30%, pero como vemos, la segmentación no van a llegar, pues, ningún partido político creo que supere el 30%, entonces habrá una segunda vuelta. Y no sería nada raro, mis amigos, estos partidos, movimientos políticos que están derrochando un montón de plata, lleguen a segunda vuelta en el gobierno regional. Y esos dos personajes son cuestionados. Han tenido juicios, algunos incluso han estado en fuga. En fin, se van a enfrentar para el gobierno regional dos personas cuestionadas. Y eso es más o menos lo que pinta el panorama electoral, pero veremos pues qué ocurre el 4 de octubre. En ese sentido, la única invocación que queda es que revisemos bien, pues, ¿no es cierto?, nuestros candidatos, veamos, sobre todo lo que debe primar aquí, qué cosa es, ¿no? La persona que sea honesta, pues, ¿no?, que se reconozca cómo se ha desempeñado no solamente en su vida empresarial, sino también en su vida privada, que es bastante, bastante interesante, ¿no?, para tener, pues, digamos, a una persona honorable dentro de la municipalidad.
3: Una, 30.
1: Pues, ojalá que esto ocurra, aunque muchos dirán, ese señor está hablando piedras, ¿no?, porque quienes están, pues, en la contienda electoral no van a encontrar ningún honesto, ¿no?, pero no hay que generalizar tampoco en este sentido, ¿no?, la situación política de los candidatos. Vamos con esta llamada telefónica. Estamos con la pausa y luego seguiremos informando por Melodía en la noticia.
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0: 1:35, parte final de Melodía en la noticia. Bueno, decía que hablando de los candidatos, hay cada payaso, quiere dárselas con el respeto que se merecen los payasitos, ¿no? A ver, nos están informando.
1: Los payasitos nos hacen reír.
0: Claro, los otros hacen llorar.
1: Nosotros son ridículos ya.
0: Bueno, nos indican que un candidato está, hace instantes o todavía está, creo, en el río Chili y se han metido sin zapatos para rescatar a un perrito. ¿Qué casualidad, ¿no? O sea, tú que yo que pasaba por ahí.
1: O lo ha puesto el perro.
0: Y el perrito estaba ahí. Bueno, por eso piensa mal y acertarás. Falta que él mismo haya llevado al perrito y luego se ha puesto a salvar. Bueno, con todo lo que acontece. Bueno, nos indica que efectivamente por el puente Grau, dice que el perrito estaba en el cauce, cerca a un hotel que hay en la zona, como quien va al Club Internacional, ¿no? Claro, y mira, es una zona muy complicada, ¿eh? Entonces apareció con cual super payaso este candidato que es el de Socabaya, pues el de Socabaya. Bueno, ya. Y se metía al río Chili y listo para salvar al perrito. Bueno, ¿será casualidad? ¿realmente el perrito estaba por ahogarse en el cauce del río Chile? ¿O todo estaba fríamente armado y calculado? Todo puede suceder,
1: sí,
0: Ryan.
1: Sí, pues, este movimiento político ya pienso que debe salir del firmamento, ¿no? Digamos, eleccionario. No, así como el pueblo le dio la espalda pues al acuñismo, igualmente al partido Podemos, ¿no? Al Lapicito y otros que no han alcanzado la valla electoral, ¿no? El acuñismo, por ejemplo, no ha alcanzado la valla electoral, ¿no? El premio Consuelo ha sido que participen ahora por última vez 37. En elecciones municipales y elecciones regionales. Ya porque se enquistan pues en el poder. ¿Cuánto tiempo está este partido del señor Benigno Cornejo? Años. ¿Y cómo ha trabajado su gente en los distritos? No hay nada fructífero, ¿no? Y el señor Benigno Cornejo ha demostrado pues, que no tiene el nivel como para alcanzar, digamos, el ser gobernador regional, ¿no? Y a ver, ¿a quién lleva de vicegobernadora? A la señorita o señora Kimberly Gutiérrez. ¿Sabe quién es ella? ¿No? Estuvo un tiempo pues, en gobierno regional. Firmó la adenda 13. ¿Cuántos millones significó esa adenda, la adenda 13? ¿No? Con la empresa Cobra, que estaba a cargo de la construcción pues de Majes Iguas 2. Metió la pata ahí, ¿no es cierto? Y la lleva como vicegobernadora, como si hubiera tenido éxito, digamos, durante su trabajo 38. En el gobierno regional de Arequipa. A ver, algunas perritas más de este partido que ya debe salir del firmamento político en la ciudad de Arequipa. Al que ha nombrado usted,
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1: que ha sido alcalde de Socabaya, ahora, ¿no? Es otro truán que se va al municipio de provincial, ¿no? En Cerro Colorado, a un señor investigado pues delitos, ¿no? Hermes Osco, investigado en delitos de lavado de activos, enriquecimiento ilícito, etcétera, etcétera. Tiene un patrimonio, pues, un desbalance patrimonial enorme, ¿no?
0: Son de la misma granja, ¿no?
1: Son de la misma granja. En Caima, ¿quién lleva? Harbert Zúñiga. O sea, se han buscado candidatos así que tienen billete, plata, ¿no? Se han juntado todos los platudos, ¿no? Entonces paramos ahí porque tenemos ya intervención de la móvil, ¿no?
0: Sí, estamos con la móvil. A ver, un ratito, Ray. Pablito Rojas, te estamos escuchando.
2: Hola, Daniel Rey, ¿qué tal? ¿Cómo estás? Muy buenas tardes, amigos de Rey Melodía. Miembros de Serenazgo de la Municipalidad de Socabaya han evacuado a una mujer que se encontraba en estado de ebriedad en la calle Guamachuco, es en el sector de San Martín de Socabaya. Los vecinos reportaron que no era desde horas de la mañana, la mujer se encontraba tendida en el suelo, es decir, se encuentra en estado de ebriedad justamente, y fue evacuada por los personal de Serenazgo. Los vecinos habían reportado, bueno, que de un momento a otro la mujer dejó de moverse, por lo que generó mucha preocupación por parte de los vecinos y pidieron ayuda al Serenazgo, y finalmente es quienes han logrado trasladarla a esta adulta de aproximadamente unos 60 años en edad, que se encontraba tendida en el suelo, y sobre todo por el calor que está haciendo a esta hora de la tarde, bueno, generó también mucha preocupación en los vecinos de San Martín, pero que felizmente ya ha sido evacuada por el personal de Serenazgo de Socabaya. En breve, hay más información.
0: Pablo, ¿cuál es el diagnóstico? ¿Se sabe? ¿Es intoxicación o descompensación?
2: Ha ingresado hace ratito al Hospital Regional Honorio Delgado Espinosa. No se tiene aún el diagnóstico porque viene siendo evaluado por el personal de salud.
0: Ya.
2: En breve hay mayores detalles. Perfecto. Justamente de esta situación, pero que ha sido ya auxiliada por el personal de Serenazgo de Socabaya. Y espero que generó principalmente alerta o alarma, mejor dicho, de parte de los vecinos en el sector.
0: Correcto, Pablito, gracias. Estamos al detalle. Bueno, a ver, lo que le señalaba no era una mentira, es verdad, lo del perrito.
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0: y
14: la
0: este
14: noticia.
0: Candidato ya está corriendo en las redes sociales. Me parece que todo está armado. Discúlpeme, me parece que todo está armado porque, bueno, qué casualidad, ¿no? Es el único candidato que se ha percatado que hay un perrito ahí. No, justamente él, porque tanta gente que transita por el puente Grau, ¿no? Pero bueno, no quiero pensar. Claro, el perrito me parece que está en malas condiciones y según nos están pasando el dato también,
14: 41.
0: De que estaría ahí ya por más de un día. Sí, por más de un día el perrito.
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0: Y bueno, pues, pero sigo yo con la espina. Qué casualidad, ¿no? Que desde Socabaya haya agarrado su telescopio y haya divisado al perrito ahí en el cauce del río Chico. ¿Coincidencia? No creo.
1: El público elector, es decir, la población que va a acudir a las elecciones, debe sancionar este tipo de autoridades, ¿eh? Dándole la espalda, pues simplemente no darle el apoyo. Y este movimiento político ya está muchos años en contienda electoral en la ciudad de Arequipa. Al igual que el otro también partido político cuyo dueño es el señor Falconi, ¿eh? El señor Falconi que lleva, pues, digamos...
0: Rey, para terminar con la granja. Sí. A ver, dice, nos están escribiendo desde Socabaya, dice que este candidato que va al provincial el fin de semana, y esto está prohibido por la norma, ojo, ha estado tocando cada puerta en la campiña, en Socabaya, entre sábado y domingo, puerta por puerta, regalando bolsas de arroz y tallarines, pidiendo que voten por él. Esto está sancionado, dar dádivas, ojo. Y el jurado especial de elecciones tiene que realizar, pues, la investigación correspondiente.
1: De oficio no lo hace, ¿no? O sea, está esperando que alguien denuncie.
0: Claro, porque podría quedar fuera de carrera. Es que está prohibido. El otro día escuchábamos a uno de los integrantes de la Oficina Descentralizada de Procesos Electorales respecto a estas dádivas. Y bueno, pues, claro, el que te lleve un poco de arroz, que te lleve un taller y a tu casa, delivery, a nadie te va a rechazar, ¿no? Pero vamos al fondo del asunto. ¿Qué dice la norma respecto a las dádivas, que dan los candidatos ya tanto al distrital, provincial, regional? En fin, bueno, este es el caso, por eso quería agregarlo a lo que tú me estás señalando, ¿no? Y está utilizando cantidad de jóvenes, ¿ah? Muchos jóvenes se han, no sé si por iniciativa o por interés, qué sé yo, aunque hay candidatos, entre ellos, del cual estamos hablando, que estaban pagando 200 soles por ser personeros. 200 soles por ser personeros, más que un miembro de mesa. Porque, claro, ¿cuánto es la compensación económica para un miembro de mesa? 165 soles. 165 soles. Sin embargo...
1: Mejor que el que la
0: ONU. Mejor que el miembro de mesa. Te vas como personero y son 200 lucas, ¿no? Imagínense, o sea, estamos llegando a esos niveles de... No sé si de desesperación o demostración que tienes dinero.
1: Debe tener un buen patrimonio este señor, ¿no? Por eso yo no me explico, por ejemplo, Benigno Cornejo,
3: 44.
1: ¿Cómo lo ha podido, pues, nominar como candidato para la provincial este caballero que durante su estancia en el municipio de Socabaya, lamentablemente, no solamente ha hecho la de ridículo, sino su trabajo, pues, no es nada evidente, ¿no? Vamos con la siguiente llamada telefónica por Melodía. Adelante, buenas tardes. Buenas tardes.
4: Sí, señor periodista. Sí, ¿aló?
1: Sí, dígame, adelante.
4: Señor periodista, ¿sabe usted que es en verdad lo que usted acaba de decir? Es cierto. Y encima yo he escuchado que...
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4: Encima le borran la fecha de vencimiento. Y es verdad que, por eso le decía anteriormente, que de verdad estas personas, su ambición es tal que no les importa si regalan lo que sea. Y está en todas partes esta persona, de verdad. Qué tristeza, señor periodista. ¿Y de dónde habrán sacado, sabe? Y dije, mire, yo he tenido oportunidad de ver unas bolsas de fideo, pero todas sucias, todas empolvadas, y así lo estaban repartiendo en el cruce de
3: 45.
4: Ahí estaba repartiéndolo o dos señoras del municipio. ¿Sabes por qué le digo? Porque yo vi una persona que siempre barre, una barrendera, y vi eso, ¿no? Y dije, ah, caramba, dice, están utilizando la misma gente de ahí. Y yo tampoco he escuchado de ningún tanto alcalde para la provincial o para la regional o haya prometido sobre el medio ambiente, ¿no? Y si van a seguir permitiendo que se depregue la campiña, no he escuchado que digan, entonces sí que vamos a sembrar árboles, porque eso necesitamos, muchos árboles, en vez de permitir invasiones, ¿no? Ahí deberían prometer, por ejemplo, viviendas de interés social, ¿no? Y no comprando conciencias, ¿no? Entonces, qué tristeza. Yo a la gente le digo que no se deje, ¿no? Al final que les repartan ya lo que sea, disculpen la expresión, ¿no? Y no los elijan. Hay que dejarlos sin nada, señor Pérez, a ver qué van a hacer, señor Pérez. De verdad, imagínese usted que no, ni por minoría, ¿no? Gane, imagínese 46. Usted. Para que sería una lección grande, ¿no? Ojalá, señor Pérez, eso haga la población, porque yo personalmente le digo, yo no pienso decir nada.
1: ¿No? Gracias. Bueno, correcto, muchas gracias por su llamada telefónica a través de Melodía en la noticia. Estamos siempre con las líneas libres para que pueda participar nuestro...
0: A ver, Ray, a ver, sobre este caso del río Chili y de este candidato, bueno, esto está corriendo como reguero de pólvora en las redes sociales.
1: Está consiguiendo su objetivo.
0: Pero, o sea, a ver,
1: están hablando de él.
0: En el supuesto que tú tengas un acto tan importante como rescatar un animalito, no vas a ir pues con toda la prensa. Entonces todo esto está
1: armado. Tinglado,
0: ¿no? Está armado. Porque estoy viendo, estamos chequeando y también algunos amigos nos envían imágenes. Esto está armadazo, pues, ¿no? Entonces, para hacer su show ahí, bueno, la verdad que también le falta bajar un poquito de peso al caballero.
1: Sí, porque... Dios nos ayude, ¿no? Imagínense un alcalde provincial que se saque las tabas o los zapatos en una entrevista, ¿no? Que haga su TikTok haciendo de ridículo, ¿no? Sería, pues, digamos... un castigo muy inmenso, ¿eh?
0: Acá me escribe, me dice: amigos de Melodía, los estoy escuchando. Siempre yo estimo a los gorditos porque son buena gente, me dice, ¿no?
1: Son bonachones.
0: ¿Te acuerdas de la canción? Ajá. Sos buena gente, gordito que sos buena gente. Hay una canción, ¿sí? Sí, gordito bonachón. Pero acá me dice: este gordo no. Este gordo más bien, no. Es terrible. Bueno, la gente está escuchando la radio y nosotros también. Y tenemos imágenes que nos están enviando nuestros amigos oyentes respecto a este tema. Porque se está difundiendo, pues, en las redes sociales, ¿no? En diferentes medios de comunicación. Felizmente nuestros reporteros no han caído en la trampa. Felizmente, ¿no? Claro, porque podían picar el anzuelo. ¿No? ¿Qué habrá de por medio? Nos preguntaban. Nuestros reporteros son muy serios, pues.
1: Todavía estamos a días, porque mucha gente decide su votación en la fila, ¿no? Con el mismo día eleccionario.
0: Esperemos que eso no ocurra, Ray.
1: Sí, pero hay que analizar, ¿no? Porque, fíjese, si vemos... Claro que las encuestas, como lo hemos dicho, la mayoría son truchas. Hay algunas nacionales que en su momento también, pues, digamos, han sido cuestionadas, ¿no? Datum... CPI, ¿no? Les han entregado plata, han sido, digamos, en sus encuestas, evidentemente ya sesgadas, dirigidas, Radio porque cobraron por las encuestas, ¿no? Ahora esta empresa Ipsos, que ha hecho también una encuesta en Arequipa, no sé si ha caído en este tipo de deslices, ¿no? Pero ya no le tienen confianza, pues, y es más, tampoco apuntan, no apuntan. No, digamos, a los que están debidamente constituidos legalmente. No han apuntado. En Arequipa, en las últimas elecciones, le dieron ganador al partido del casco, y no fue así, ¿no? Una de las encuestadoras que, digamos, tiene la licencia, 49. Tiene el permiso correspondiente para hacer este tipo de trabajo. Porque las demás son truchas. Toditas las que usted ve en el sistema, en internet, son truchas, son falsas. Por más que le pongan ahí su ficha técnica, no se ajustan a la realidad. Cada movimiento, cada partido político ha hecho su propia encuesta.
0: Bueno, lamentablemente, pues, mucha gente no cree ya en las encuestas porque son, a ver, no sé, tú has utilizado un término, trucha, son manipuladas. Uh-huh. Definitivamente ahí al mejor postor se le ubica en el lugar que él desee.
1: Sí, y el mismo movimiento también lo hace,
0: sí,
1: ¿no? En
0: algunos casos, ¿no? Bueno, a ver, nos escriben nuestros amigos a través del WhatsApp de la radio. Dice: muy buenas tardes, amigos de Melodía. Comentarles que aún no se manifiestan los encargados del Consejo Distrital de Characato. Aparentemente este miércoles están dando la autorización para poder usar el complejo nuevo con una cancha. Era sintético para el fútbol, entrenamiento de los muchachos. La cancha de pasto del estadio definitivamente que parece que no va a entregar para 50. Uso del entrenamiento de los muchachos de las categorías 5, 7, 9, 11 y 13 años respectivamente. No entiendo mucho. A ver si el alcalde o algún funcionario de Characato quiere aclarar este tema de la cancha de fútbol, con el mayor gusto lo vamos
1: a...
0: El amigo Serafín.
1: ¿Está postulando Serafín o no?
0: No está postulando. Termina nomás. Recuerda que se le encontró también en el camino Serafín Pinto.
1: Sí.
0: Gracias al angelito, ¿no? Claro, porque está delicadito de salud, Ángel Linares Portilla.
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0: Quiero hacer una denuncia. El 22 de este mes se vencía mi recibo de agua. Bueno, siempre pago a fines y ahora Sedapar vino y me cortó el suministro. Dice: por deuda, mi recibo... ni recibo enviaron a casa. Y este recibo es de este mes. Y son unos días y están empezando a cortar de canto a todos. Que yo sepa, indiqué el oyente, mínimo 2 meses, a lo que antes decíamos, recibo rojo, ¿no? 2 meses y te cortan el servicio. Pero yo a la justa se ha cumplido un
6: 51.
0: Mes y días ¿no es cierto? Y ya me han cortado el servicio. ¿Qué les parece, amigos oyentes de Melodía? ¿Ya cambiaron su política de trabajo los señores de Sedapar? Nos preguntan. A ver, indagamos. Que yo sepa, no, pues no paga dos meses, recién te van a cortar el servicio.
1: Y la alerta viene en el color,
0: pues, justamente. Exactamente. No sé si seguirá la alerta de recibo rojo, pero a los dos meses te cortan el servicio de potable y tienes que pagar la reposición y no sé qué otra jarana más, y te cuesta un ojo de la cara. Pero al mes que te corten el servicio, a ver, no nos indica más bien en qué zona el amigo, pero es lo que le ha ocurrido en el transcurso de esta mañana.
1: Bueno, no, como lo hemos señalado, Daniel, ya la efervescencia política está creciendo, ¿no? Y el día sábado y domingo han estado justamente en todos los distritos con el cierre de campaña. Entonces aprovechemos estos días, amigos oyentes,
6: 52.
1: Para, digamos, enterarnos, ¿no? Quiénes son los candidatos en nuestro distrito y a quién vamos a brindar nuestro apoyo. Porque, o sea, los que no han decidido son la mayor cantidad, ¿no? Al margen que han dado, digamos, resultados, pero por encima el porcentaje prevalece, ¿no? Todavía de los indecisos, o sea, que nada está dicho, ¿no? Pero con estos resultados, ¿no? Que son, como dicen las encuestadoras, la fotografía del momento, a mí me preocupa muchísimo. No tengo credibilidad en las encuestas, pero me preocupa muchísimo de que lleguen, pues, digamos, a segunda vuelta en gobierno regional personajes que están cuestionados. O sea, ¿cómo va a ser ese debate, mi querido Daniel? O sea, cada uno se va a sacar tapitos al aire. Tú tienes 4 juicios, tú tienes 5 juicios, tú pagaste.
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1: O sea, va a ser terrible, ¿eh?
0: Pero realmente...
1: Sería terrible, ¿eh?
0: ¿Realmente llegarían a una segunda vuelta? Porque la verdad, si la gente, mira, discúlpame, la gente ha madurado mucho en ese sentido. O sea, ya no se deja chamullar fácilmente, no se deja impresionar, por decirlo con más elegancia, por muchos candidatos que se ponen en las encuestas primero con un 20%, que el otro está más atrás con el 10%. Ya la gente no se deja impresionar, por lo mismo que estamos comentando desde el inicio del
1: programa. Ha perdido credibilidad, ¿no?
0: Y entonces no se daría esa figura de que los que están rankeados en los primeros puestos en las encuestas sean los que impacten en la ciudad al momento de votar.
1: Te imaginas, ¿no? Creo. Un candidato le dijo, bueno, tú has llegado por la ciudad a poner cóndores, ¿cuánto has robado? El otro igual, tú has depredado la campiña. Bueno, no queremos que llegue a esta situación la ciudad del equipo.
0: Bueno, a ver, nos alcanza una notita nuestro amigo que tiene ojo de águila.
1: A ver, ¿quién es ese?
0: Así está, pues, en el Facebook.
1: Es su fuente.
0: En el WhatsApp, ¿no? Sí, fuente confiable. Y ahí está con la firma del Instituto Geofísico del Perú.
1: Ajá.
0: Ha habido temblor hace instantes, 54. Nada más. 1 de la tarde con 33 minutos 50 segundos de magnitud 3.3. Profundidad 9 kilómetros. Esto ha ocurrido a 17 kilómetros al sureste de Maca, Cayoma. Cada rato hay temblores en Maca, cada rato. Entonces, esto ha ocurrido, señores y señores, a la 1 de la tarde con 33 minutos 50 segundos, un movimiento sísmico de una magnitud 3.3 a 17 kilómetros al suroeste de Maca, en la provincia de Cayoma.
1: Bueno, aquí me dicen, usted está rememorando lo que pasó en Moquegua, cuando Jamocho le dijo a Vizcarra, yo he robado, pero me he llevado la plata solamente en carretilla. Usted se ha llevado, amigo Vizcarra, en camión. Bueno, en volquete, dicen otros, ¿no? ¿Y cómo es la situación política? No sé si, digamos, tiene una vocación de servicio a la población. En realidad, ¿cuál es su interés? Porque Jamocho también vuelve a presentarse 55. A la región de Moquegua. Igualmente, entiendo, con posibilidades, pues, de lograr ganar en estas elecciones.
0: ¿Por qué le dice Jamocho?
1: Jamocho es la chapa que tiene, ¿no? Rodríguez.
0: Por el nombre, creo. Sí, Javier Rodríguez, creo que no sé. Bueno, pero.
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0: Jamocho.
1: El popular Jamocho, que se lleva la plata en carretilla. Ese debate era extraordinario. No creo que ocurra algo en la ciudad de Arequipa. Pero en política, usted sabe, Daniel, hay sorpresas.
0: Bueno. A ver, vamos con una nota simpática. Me están preguntando, amigos de Melodía. No quiero saber nada de candidatos, pero sí quiero saber cuándo pagan a los cesantes y jubilados. Está buena. Está buena. Está buena esa. A ver, vamos, en un instante les doy el datito. Es, me parece que es ya esta semana. En un instante voy a darles el dato exacto porque lo tenía por acá. La gente está desesperada, pues los pensionistas, ray, ¿no? Caramba, están con la miseria que reciben cada mes.
6: Entonces, si no están aguja.
0: Sí, pues no les alcanza ni para una semana. Y entonces, bueno, hay que estar a la expectativa. ¿Cuándo salen los qué se llama? Los resultados o la relación de el pago. A ver, aquí
6: el cronograma, ¿no?
0: El cronograma para los amigos pensionistas de la 19990. Como saben, de acuerdo al apellido paterno, arranca este viernes. Uh-huh. Claro, este viernes 2 de octubre. La A a la C. El lunes 5 de octubre de la D a la L, martes 6 de octubre de la M a la Q y el miércoles 7 de octubre de la R a la Z para los de la 19990. En esas fechas se depositará su respectiva pensión en sus cuentas del Banco de la Nación u otras entidades bancarias. Mientras tanto, para los de la 2530 les harán el depósito correspondiente el miércoles 14 de octubre. Miércoles 14 de octubre, entonces ahí está el rol de pagos para nuestros hermanos pensionistas de la Oficina Nacional Previsional, la que conocemos como la ONP. Arranca este viernes 2 de octubre para los de la 19990 y el 14 de octubre para los pensionistas del régimen 2530. Ahí está la información correspondiente. El primer día del periodista, Rey.
6: ¿No? El 1 de octubre, día del periodista.
0: ¿Qué día estamos? Estamos hablando de jueves. Claro, el jueves, 1 de octubre, pues, ¿no? Y sí, yo creo que ese día hay que ir a escuchar misa, por rey. Sí, pues. Recuerda que todos los años, gracias a la Hermandad del Señor de los Milagros, la primera misa, me parece que es, ¿no? La primera misa en honor al Señor de los Milagros es precisamente en honor al periodismo arequipeño. Entonces hay que estar ahí, hay que confesarse
6: previamente. Y aquí también ha habido una variación tremenda, ¿no? Porque ahora quienes hacen uso de las redes...
7: 1:58.
6: No son periodistas, son comunicadores, ¿no? Y ha abundado tremendamente, pues, a través del streaming, de los podcasts, ¿no? En medios que justamente están a través de internet, redes sociales, que se ha incrementado tremendamente, ¿no? Algunos, evidentemente, que también han mostrado su fastidio, su descontento, ¿no? Algunos podcasts que utilizan pues un lenguaje bastante obsceno, ¿no? Pero hay para todos los gustos, ¿no? Para todos los gustos.
0: Bueno, cuando juega Perú, me indican. ¿Cuándo juega Perú? Ya jugó, pues. Claro, frente a Estados Unidos. No me diga usted el marcador, mejor no me diga el marcador. Ya jugó, es suficiente. Punto aparte. Próximo partido de Perú es el día de mañana, frente a México. Sí, mañana martes frente a México. El partido se jugará a las 8 de la noche. Pero también con tremendo motivador que ha llevado para la selección.
7: 59.
0: El Puma Carranza de motivador en la selección. No mojo usted que no hay quien planche, pues. A ver, ¿qué haría usted con un motivador como el Puma Carranza, Ray?
6: Si no habla nada, pues, ¿qué va a motivar? ¿Qué va a motivar el gran Puma?
0: Bueno, hay cada cosa.
6: ¿Cuál referente? ¿Qué ejemplo puede ser el Puma para la juventud? No lo entiendo, sinceramente.
0: Mejor
6: lo
0: hubiesen llevado a Ñol Solano. Claro, que es otro nivel, pues, de excelente jugador, ¿no? El trato y demás, un tipo tranquilo. Al Puma Carranza lo llevaron como motivador de la selección peruana. Y adivinen qué, resultado, catastrófico. Claro, catastrófico. Una jatana nos han dado los gringos de 4-1.
6: Ay, ha sido goleada.
0: Claro, 4-1 ha sido el partido.
6: Bueno, corrijo por si acaso, dije términos obscenos, ¿no? En lugar de términos soeces, ¿no? Obscenos, no, soeces, pues está lleno de ese lenguaje chusco, los podcasts.
0: Bueno, nos vamos, amigos, gracias por la sintonía del programa. Mañana, siempre al mediodía en Melodía, vamos o venimos con más información. Pero no mueve el dial, que ya está con la sonrisa de oreja a oreja Renzo Bengoa para presentar sus tardes moviditas.
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Bueno, y con un lindo suspiro, iniciamos ya la programación musical de tu radio Melodía. Hoy día para toda la familia que está en compañía de los 104.3, como siempre, disfrutando de estas tardes bonitas, tardes maravillosas en tu radio Melodía. Hoy lunes, iniciando la semana con Miriam Hernández, la canción del día, Te pareces tanto a él. En la canción del día que obviamente también nos gusta y nos encanta. Y como siempre, pues una sorpresa bonita para toda la familia que está en compañía de la radio. 2:07 PM, ¿cómo están? Buenas tardes, bienvenidos. Renzo Bengoa en el aire, a través de tu radio, la mejor en toda la equipa, Melodía, la número uno en sintonía. Buenas tardes, bienvenidos.

Bueno, y como siempre, con bonitos planes. Mira, la juventud tan hermosa, es verdad. Vida pasajera, dice, ¿no? Sí. Pero hay que vivir al máximo, sanamente, ¿no? La juventud se pasa tan rápido, ¿verdad que sí? Así que los jóvenes, aprovechen el instante. Es la hora en todo el Perú, son las 2 de la tarde con 11 minutos en tu radio Melodía 104.3 en toda la blanca ciudad de Arequipa. 2 con 11 minutos con 11. Esta es tu radio Melodía 104.3 rumbo a los 54 años. Lindas tardes que compartimos a esta hora. Siempre disfrutando momentos bonitos, inolvidables, especiales, espectaculares con Melodía.

saludo como siempre para toda Arequipa, el Perú y el mundo entero. Radio Melodía te acompaña a las 24 horas del día. A esta hora tenemos una temperatura promedio de 21 grados centígrados. Bueno, de todas maneras hace calorcito también. Acostumbrados a este clima aquí en la ciudad de Arequipa también, ¿no? Hay que estar preparados para lo que se puede venir para más adelante, ¿no? Las lluvias torrenciales que obviamente puedan suceder, suscitarse más adelante, ¿eh? A limpiar los techitos, no botar basura ni escombros a las torrenteras. Cuidemos nuestra Arequipa.

Bueno, y esta hora estamos, como siempre, comunicados a través de las líneas telefónicas, el 652187, reitero, tome nota, 652187, y también a través del WhatsApp de la radio, también para que nos puedan llamar al 912-133-777 en tu radio Melodía 104.3 en toda la Blanca Ciudad de Arequipa, ¿eh? 652187 y el 912-133-777 aquí en tu radio Melodía.

0: ay, ay, qué bonita canción, ¿eh? Bueno, vamos a ver quién está de cumpleaños, quién cumple un añito más de vida aquí en Alto Libertad, en Cerro Colorado. A ver, ¿quién está de cumpleaños? Ya, muy bien, perfecto. Un saludito para acá, y dice para acá, saludo para mi esposo César por su cumpleaños número 46. Número 46, jovencito todavía, pues obviamente. ¿No? ¿Sí o no? De todas maneras, ¿eh?
1: Felicidades.
0: 2 de la tarde con 26 minutos en tu radio y melodía. Salió entonces reiterado para Cecitar. El día de hoy está cumpliendo un añito de vida, 46 años, ¿no? De parte de su esposa querida. Y ahora, gracias por escuchar en melodía. Nos dice por acá en Alto Libertad, Cerro Colorado. Mucha felicidad para César. Feliz cumpleaños en Alto Libertad, Cerro Colorado. Felicidades. Más adelante estaremos todos juntos, ¿ya? ¿No? Por si acaso, ¿ya? Bueno, si es que nos invitan, claro, también, ¿no? Porque caer así nomás de improviso, imagínense, ¿no? Felicidades, Cecita. Cuídate mucho y como siempre en compañía de Radio Melodía, la pasamos bien las 24 horas del día.

Bueno, y como siempre, en contacto a través del 65-2187. Tome nota, anótelo por ahí. 65-2187. También el WhatsApp en la radio, personalmente habilitado a las 24 en el día, el 912-133-777, tu radio Melodía, la número uno en sintonía, rumbo a los 54 años. ¡Ay, Melodía!

0: 30 minutos y nada más, pero aquí el tiempo pasa rápido.
1: ¡Diferencia!
0: 2 de la tarde con 30 minutos, como siempre en compañía de Radio Melodía, la pasamos recontra bien, ¿eh? Las 24 horas del día, en todas las blancas del equipo del periodo del mundo entero, como siempre a través de Radio Melodía en vivo. 2 con 30 minutos, vamos a una pausa, venimos con más, aquí en Melodía.
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0: viene especial como tiene acostumbrados ya Cuarteto Continental, ¿no? Se escucha aquí en tu radio Melodía 104.3 en toda la Blanca Ciudad de Arequipa. Sigue disfrutando esta tarde bonita, tardes familiares en tu radio Melodía, la radio que está en el corazón de todos los arequipeños. 2:36 PM, se pasa el tiempo rapidito y seguimos aquí en esta programación musical.
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0: Bueno, como siempre conectamos a través del 652187. Tome nota. 652187. Y también el 912-133-777. Los números telefónicos también que el día de hoy estamos habilitando para todos ustedes. Ya conectados las 24 horas del día aquí en tu radio Melodía.

0: Lindas tardes, calurosas como siempre, pero no refrescamos aquí en tu radio y melodía a las 24 horas del día, disfrutando como siempre de muy buena música que ustedes también pueden programar a través de las líneas telefónicas y también como la información que tenemos ya en estos precisos momentos.
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0: 2:40 Dos vehículos chocaron esta mañana en la Panamericana Sur, a la altura de la zona de Las Antenas, antes de llegar a la Quebrada del Toro, en la provincia de Camaná. El accidente dejó al menos 3 heridos. Según la información preliminar, la fuerte neblina que se registraba en la zona habría reducido la visibilidad de los conductores y provocado el accidente. Los heridos fueron auxiliados y trasladados al hospital de Camaná para recibir atención médica. Bueno, por otra parte, a una semana de las elecciones regionales y municipales 2026 que se realizarán el domingo 4 de octubre, comienza ya a aplicarse desde hoy lunes 28 de septiembre las principales restricciones establecidas por la normativa electoral. El Jurado Nacional de Elecciones recordó que las medidas serán fiscalizadas durante los últimos días de campaña y la jornada de votación. Por ejemplo, desde las 0 horas de hoy queda prohibida ya la difusión o publicación de encuestas de intención de voto a través de los medios de comunicación. La restricción está contemplada en el artículo 191 de la Ley Orgánica de Elecciones y su incumplimiento puede generar multas de entre 10 y 100 UIT, según informó el Jurado Nacional de Elecciones. El siguiente límite entrará en vigencia desde las 0 horas del viernes 2 de octubre, cuando quedarán ya prohibidas las reuniones y manifestaciones públicas de carácter político. La medida regirá durante los 2 días previos a la votación. Desde ahora en todo el Perú, 2:42 Continuamos con más en la programación musical de tu radio Melodía 104.3 en todas las blancas y Arequipa, como siempre, agradecidos por la sintonía. Continuamos con más tardes bonitas en Melodía, lunes 28 de septiembre del 2026.

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Varias oportunidades cantamos esta canción, ¿verdad? De Toto, África, ¿no? Bueno, uno se imagina simplemente puede ser el continente africano, ¿no? Pero obviamente la banda Toto también realiza una mezcla de una historia de amor a distancia y una profunda fascinación por la grandeza y el misterio del continente africano, ¿no? Pues obviamente se tiene en cuenta también ello cuando se estaba realizando esta canción África de Toto aquí en tu radio Melodía 104.3 en toda la Blanca Ciudad de Arequipa, agradeciendo como siempre la sintonía de todos nuestros grandes amigos a lo largo de toda la ciudad de Arequipa, nuestra Blanca Ciudad de Arequipa. 12 de la tarde con 46 minutos, 2:46. 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

Así definitivamente hay que confiar mucho en Dios. Dios es amor pleno, total y transparente, ¿verdad? Confiemos en Él, mantengamos siempre nuestra vida tranquila, siempre ayudando a los demás, ¿no es cierto? Es muy importante, yo, darle sentido a la vida. Muchas veces por ahí me preguntaba, ¿pero cuál es el verdadero sentido de la vida? Me decían por ahí. Bueno, el verdadero sentido de la vida es amar a los demás, ¿sí o no? Eso siempre me decían por ahí, un sacerdote con los cuales conversábamos también. Y es muy bonito, dar siempre lo mejor de nosotros a los demás. 2:50 minutos en Melodía, la número 1 en sintonía.

Y la abundancia en la pobreza, siempre juntos, ¿verdad? De eso se trata, un pacto amoroso con mucho cariño. Parte final de mi compañía, de verdad, agradecido infinitamente a todos ustedes por estar aquí en Compañía de Melodía. La pasamos bien las 24 horas del día. Mi amigo Rencito Bengoa le dice gracias por todo. Nos encontramos de mediante mañana a partir de las 10 de la mañana. Hace una tarde muy bonita, tarde espectacular, familiar, con Radio Melodía, la número uno en sintonía, rumbo a los 50.

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1: Es la hora, nivel nacional, 3 de la tarde en punto.
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12: Son las 3 de la tarde con 4 minutos. Iniciamos tus tardes familiares aquí en tu Radio Melodía.

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Son las 3 de la tarde con 8 minutos. Estas son tus tardes familiares. 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

Y luego del fin de semana, aquí estamos en tu Radio Melodía, como siempre, brindándote buena compañía. Hoy es lunes 28 de septiembre, último lunes del mes. Un par de días más y se acabó el noveno mes del año, se nos viene octubre, el mes aniversario de Melodía. Esto es Melodía Familiar, el programa de la familia arequipeña.

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1: Son las 3 de la tarde con 15 minutos, momento de la información en Melodía. Dos vehículos chocaron esta mañana en la Panamericana Sur a la altura de la zona de las antenas antes de llegar a la Quebrada del Toro. En la provincia de Camaná, el accidente dejó al menos 3 heridos. Según la información preliminar, la fuerte neblina que se registraba en la zona habría reducido la visibilidad de los conductores y provocado el accidente. Los heridos fueron auxiliados y trasladados al hospital de Camaná para recibir atención médica. Una de las camionetas quedó volcada al borde de la carretera y la otra fuera de la pista. De acuerdo a los videos difundidos, algunos heridos esperaron fuera de las unidades la llegada de las ambulancias. El choque ocurrió mientras persisten condiciones de mal tiempo en la costa de Arequipa. El SENAMI ha informado que desde hoy lunes hasta el miércoles 30 de septiembre se prevén lloviznas de moderada a fuerte intensidad en la zona costera de nuestra región. Información nacional en Melodía, atención. La presidenta de la República, Keiko Fujimori, realizará hoy lunes 28 de septiembre un anuncio en materia laboral durante una ceremonia prevista en Palacio de Gobierno, informó la Secretaría de Comunicación Estratégica y Prensa de la Presidencia. La actividad está programada para las 3 de la tarde con 45 minutos y hasta el momento el Ejecutivo no ha precisado públicamente en la convocatoria cuál será el contenido específico de la medida que anunciará la mandataria. Son las 3 de la tarde con 17 minutos. Más información en cualquier momento. 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

0: Un clásico del rock and pop. Jamaica junto a Sheryl Crow. Recuerdazo del año 1995. Que suena mejor aquí en tu radio Melodía. Soy Daniel Zambrana, sigo contigo en esta tarde de lunes. Hoy es lunes 28 de septiembre. La información es constante aquí en Melodía. Tenemos reporte desde exteriores. Don Serafín, buenas tardes. Adelante.
1: Sí, muy buenas tardes para usted, don Daniel. A los oyentes de Radio Melodía, reitero, buenas tardes. Nos encontramos aquí en el auditorio de Cerro Juli, donde el día de hoy se está llevando a cabo la segunda audiencia pública de rendición de cuentas 2026 por parte del gobernador regional. Debemos indicar que en estos momentos está haciendo uso de la palabra la presidenta del Consejo Regional, la señora la abogada Norma Ortega, y también están los gerentes de las diferentes gerencias de nuestra ciudad. Entonces se ha dado inicio ya a esta segunda audiencia pública de rendición de cuentas 2016 aquí en lo que es Cerro Juli, en el auditorio, y seguramente en los siguientes minutos de repente escucharemos alguna parte de la declaración del gobierno regional sobre esta rendición de cuentas. Es la información. Adelante, don Daniel, estaré
0: con bien. Gracias, don Serafín. Entonces, en breve estaremos ampliando esta información vinculada a rendición de cuentas por parte de los señores del gobierno regional de Arequipa. 3:22, seguimos en Melodía.

este es como sonámbulo. Ponle alegría a la vida, ponle buen ánimo. Nunca pierdas la fe ni la esperanza. ¿Sabías que hoy es un buen día? Así es. Por si no lo sabías, hoy es un buen día para sonreír.

Tenemos que andar pegaditos a Dios. Y andaremos con el tanque lleno, con nueva gasolina, como dice el daddy. Sonríele a la vida, vamos. ¡Anímate! Siempre escuchando tu radio Melodía. 3:30, vamos a cumplir con la pausa. Regresamos en breve con mucho más aquí en Melodía Familiar.

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19: Son las 3 de la tarde con 34 minutos. Seguimos brindándote buena compañía aquí en tu Radio Melodía. Esto es Melodía Familiar. 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Un recuerdazo rockerazo junto a la banda Sweet. El amor es como oxígeno.

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1: Y continúa la Liga de Naciones en Europa con buenos partidos. La mayoría acaba de concluir. A ver, ¿qué es lo que hemos tenido? Hace instantes nada más han terminado algunos partidos. Georgia ha empatado a 0 goles con Ucrania. Letonia también empató a 0 goles con Chipre. Una de las sorpresas se registró ayer porque Grecia derrotó 1-0 a la selección de Alemania. Sorpresa total. Los vikingos y los lusos también se enfrentaron ayer. Ganó Portugal 2-1 al equipo de Haaland. Marcó Haaland, pero igual su equipo cayó. Bosnia y Herzegovina hoy derrotó 4-2 a la selección de Rumanía. Italia acaba de golear a Turquía 4-1. Hay dos partidos que todavía se están disputando. Minuto 89, Francia le viene ganando 1-0 a la selección de Bélgica. Minuto 92, en el otro encuentro, Irlanda del Norte y Hungría empatan a 0 goles. Los suecos golearon a Polonia 3-1. Son algunos de los resultados que se han registrado en la Liga de Naciones de Europa. Son las 3 de la tarde con 40 minutos. Más información en cualquier momento, más información deportiva. En cualquier momento también, aquí en tu Radio Melodía.

Que viva el amor, como dice la canción de Tito el Bambino. Que no falte el amor. Que no falten las sonrisas también. Una salsita ahora para sonreír. Somos Melodía, siempre con alegría, con buen ánimo. Aquí estamos acompañándote en esta linda y calurosa tarde de lunes. Gracias por escucharnos donde estés. Gracias por la preferencia.

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1: Solamente 11 minutos nos separan de las 4 de la tarde. Momento de la información en Melodía. La Contraloría ha detectado un presunto fraccionamiento de contrataciones por más de 1,3 millones de soles en los trabajos de mantenimiento de 4 colegios públicos de Arequipa, ejecutados por el gobierno regional. Los servicios fueron divididos en múltiples órdenes de compra y de servicio, pese a que varios correspondían a trabajos que formaban parte de la misma intervención. El hallazgo forma parte del informe de auditoría de cumplimiento número 24-2026 que revisó las contrataciones y el mantenimiento de instituciones educativas entre el 1 de enero del 2024 y el 31 de enero del 2026. En el documento también se identificó un perjuicio económico de 220 mil soles por distintas irregularidades. ¿Qué está pasando en el gobierno regional? Parece que de todo. Son las 3:50 minutos. Más información en Melodía. En el plano nacional, la Comisión de Constitución de la Cámara de Diputados ha convocado una sesión no ordinaria para el martes 29 y miércoles 30 de septiembre con el propósito de avanzar en la definición del pedido de facultades legislativas presentado por el Ejecutivo. El grupo de trabajo abordará durante ambas jornadas el dictamen correspondiente a la solicitud gubernamental. El Ejecutivo presentó su solicitud el 31 de agosto y pidió una delegación de facultades por 120 días. Desde entonces, la Comisión de Constitución inició la revisión del documento y recibió a representantes del gobierno para conocer los alcances de la propuesta. Son las 3 de la tarde con 51 minutos. Más información en cualquier momento. Seguimos acompañándote aquí en tu Radio Melodía, la emisora que te acompaña noche y día, la que sí toca de todo. Vamos con Golden.

Solamente 5 minutos nos separan de las 4 de la tarde. 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Gracias por escucharnos donde estés, en casa, en la oficina, en el negocio, en el centro comercial, en el mercado, en el auto, en el bus, en el taxi, donde te encuentres. Gracias por estar con Melodía.

Son las 4 en punto en Melodía. Vamos a cumplir con la pausa. Regresamos en breve con la segunda hora de Melodía Familiar. 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Pausa y volvemos.

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16: Son las 4 de la tarde con 4 minutos. Tenemos nuevo reporte desde exteriores. Don Serafín, adelante.
17: Sí, muchísimas gracias a usted, don Daniel, a los oyentes de Radio Melodía. Reitero, buenas tardes. Bueno, ya está dando la rendición de cuentas, esta segunda rendición de cuentas, el gobernador regional. Escuchemos las palabras.
18: Está la infraestructura ferroviaria, que llegamos hasta justo, nos falta llegar solamente a Madre Dios y Brasil, y por punto a Bolivia. Ahí está también lo que implica el espacio para el aeropuerto internacional con una distancia de 5 kilómetros, y ahí están los barcos con un calado único en la cuenca del Pacífico de 19 metros de profundidad hasta 29 metros que nos hace en únicos. Y el megapuerto de las Américas no es un megapuerto que va a coleccionar con Matarani, con Hilo, con Tana, con Marconi. En absoluto, se complementa. Porque es único. Y en eso estamos. El 12 de este mes, perdón, el 12 de octubre, vamos a hacer la presentación oficial del plan maestro, aprobado ya con la autoridad portuaria, con Proinversión, y de hecho, haremos la invitación para que las embajadas, los países, los inversionistas interesados hagan la presentación que corresponda. Y en eso estamos. Inversión privada, por supuesto. Luego hablamos de seguridad alimentaria, que tiene que ver con la agricultura, la ganadería, la pesca. ciencia, tecnología e innovación, y soy convencido, país que no invierte en ciencia, tecnología e innovación va a quedar en la obsolescencia profesional. Y entonces tenemos que invertir. Como gobierno regional, no nos es relevante
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18: La inversión en ciencia porque es un ámbito privativo de las instituciones especializadas, pero sí garantizarse la puerta, la bisagra, para esa transferencia del conocimiento, esa transferencia de la investigación al territorio. Pero sí nos corresponde impulsar desarrollo tecnológico e innovación. Y, de hecho, Arequipa es un potencial único en turismo, como lo vamos a ver, y tenemos que garantizar ello. Por eso es que también nosotros, por ejemplo, estamos muy comprometidos en hacer Arequipa un destino no solo turístico, que dinamiza la movilidad interna, la hotelería, la gastronomía, la artesanía, sino también ambientes como nuestro centro empresarial Cerro Pule, y ojalá seamos un destino también de eventos o de actividades académicas, científicas que desarrollemos acá.
4: Son palabras del gobernador regional en esta segunda audiencia que se está desarrollando aquí en Cerro Juli, en el auditorio. La información, adelante ustedes, don Daniel, les estaré recorriendo.
16: Gracias a Serafín por el reporte. Son las 4 de la tarde con 7 minutos. Vamos a compartir con todos ustedes de inmediato la canción del día aquí en Melodía.
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La canción del día aquí en tu radio, Melodía. Llegaba junto a Miriam Hernández. Son las 4 de la tarde con 11 minutos. Seguimos brindándote buena compañía aquí en tu radio, Melodía. Iniciamos nuestra segunda hora de programa. Esto es Melodía Familiar.

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2: Son las 4 de la tarde con 15 minutos, somos Melodía, somos tu radio. Qué importante que es la fe, qué importante que es la esperanza. La esperanza no es una ilusión, es la chispa que enciende nuestros sueños. Pero la esperanza puede ser mucho más, como dice esta canción.

0: Los hechos y los acontecimientos históricos de la fecha los conoces en Efemérides.
1: ¿Y qué pasó? ¿Qué pasó en la historia un día como hoy? Les cuento, hoy es 28 de septiembre. En el año 1821, Hipólito Unanue dicta el primer reglamento de comercio del Perú. En 1826, el gobierno cede a José Antonio de Quintana la mina Brea y Pariñas en pago de una deuda. Así nace un problema que va a llegar hasta la segunda mitad del siglo XX. En el año 1918 se funda la Escuela de Bellas Artes en Lima. En 1965, un día como hoy, el presidente Fernando Belaúnde Terry promulga la Ley del Periodista. Finalmente, en el año 1966, en las ruinas de Chavín son descubiertas 16 nuevas galerías. Señores, todo esto aconteció un día como hoy, 28 de septiembre.
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Soy Daniel Zambrana, sigo contigo en esta linda tarde de lunes, linda y calurosa tarde. Así es, el buen clima se sigue imponiendo en Arequipa. Momento del ataque noventero. ¿Y dónde está mi gente noventera? Recuerdazo junto a DJ Bobo. Esto se llama Everybody. Somos Melodía, somos tu radio.

0: Recuerdas o noventero aquí en tu radio Melodía. Son las 4 de la tarde con 30 minutos. Vamos a cumplir con la pausa. Regresamos en instantes ya con lo último de Melodía Familiar.
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0: Son las 4 con 33 minutos, parte final ya de Melodía Familiar. Ya viene el vespertino de Melodía en la noticia luego de las 5. 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Seguimos disfrutando de Melodía Familiar.

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1: Y cuando los relojes marcan las 4 de la tarde con 37 minutos, en Arequipa registramos 17 grados de temperatura, todavía hace calor. Humedad 22%, el viento sopla a 10 kilómetros por hora. Tenemos una tarde súper soleada. La temperatura máxima llegó hoy a los 23 grados, en tanto que la mínima descenderá hasta los 10. Reitero, temperatura en Arequipa en este momento 17 grados. 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
1: Son las 4 de la tarde con 43 minutos. Seguimos brindándote buena compañía aquí en tu Radio Melodía. A ver, continúan los amistosos internacionales. Dentro de lo más destacable, ¿qué pasó el fin de semana? No hables de Perú, Danielito, por favor, me ponen aquí. Tómelo por el lado amable. Es mi deber, además, compartir la información. Canadá 1, Chile 0. México 1, Colombia 1. Estados Unidos 4. Perú 1. ¿Y qué esperaba? ¿Que sea la inversa? A ver, ¿qué más? Ya no hay que ser crueles. Paraguay 2, Bolivia 0. Japón 2, Venezuela 1. Terrible les ha ido a los sudamericanos. Aunque hoy ganó Uruguay. 4-1 derrotó a Corea del Sur. Ya por lo menos, ¿no? Un equipo ha ganado. Mañana, tempranito, 5 de la mañana. Si quieres se levanta. Australia versus Brasil. Estados Unidos se enfrentará a Chile. Que le dé cuera también, ¿no? A las 7 de la noche será ese partido. México, por su parte, enfrentará a la selección peruana a las 8 de la noche. No pienso mirar. El miércoles, Argentina-Bolivia. Ya sabe quién va a ganar. El jueves, Japón-Ecuador. El viernes, Corea del Sur-Venezuela. Y bueno, son más y más partidos amistosos que tendremos en estos próximos días. Son las 4 con 45 minutos. Más información deportiva en cualquier momento.
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Somos Melodía, somos tu radio. Recomendación en esta linda tarde. Nunca pierdas la esperanza a pesar de los golpes y decepciones de la vida. Olvide el ayer y ten fe en este día que Dios te regala. Seguimos disfrutando de Melodía Familiar aquí en tu radio Melodía. Tengo un saludito de cumpleaños. Vayan sacando la piñata. Ya viene el saludito. 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

Solamente 8 minutos nos separan de las 5 de la tarde. Somos Radio Melodía, somos tu radio. Nos encargan un saludito de cumpleaños. Llamen al cumpleañero. Preparen la garganta para gritar. Hoy hay fiesta en el taller de los Gonza. Un saludo muy especial para Nilton Gonza. ¡Feliz cumpleaños, Nilton! Reciba saludos de su papi Mario, su mamá Eulogia, sus tíos Pedro y Miguel y su vecino Marco Antonio. ¿Qué hace ahí, Marco? Está animando la fiesta, dice. ¡Feliz cumpleaños para Nilton! Que le vaya muy bien. Que Dios bendiga su caminar por esta vida. ¡Bendiciones totales y feliz cumpleaños!

Y así le ponemos el punto final a la presente edición de Melodía Familiar. Bendiciones totales para todos. ¿Quién les habla? Daniel Zambrana les agradece por la atención prestada. Sigan con Melodía. Ya viene el vespertino de Melodía en la noticia. En breve, luego de las 5, por supuesto. Como siempre, aquí en tu radio, Melodía. Punto final. Lo hacemos con esta salsita del recuerdo. Nos reencontramos en breve.

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9: Estimados oyentes de Melodía, les damos la bienvenida a la presente edición informativa, les damos la bienvenida al Vespertino de Melodía en la Noticia. Hoy es lunes 28 de septiembre, último lunes de este noveno mes del año que ya nos está dejando. Reciban el saludo de todo el equipo periodístico integrado por Ever Ticona, Pablo Rojas, Serafín Ticona, Jonathan Quispe en Exteriores, quien les habla, Daniel Zambrana, les da la bienvenida a la presente edición informativa. Hay rendición de cuentas por parte del gobierno regional de Arequipa. En breve seguramente tendremos información al respecto. También hoy se registró un accidente en horas de la mañana, lamentablemente allí muy cerca a la quebrada del Toro, dos vehículos impactaron. Y según los testigos, esto habría sido consecuencia de la intensa neblina que se viene registrando en la zona. Usted no puede ver más allá de 20 o 30 metros. Imagínense pues entonces lo que está pasando, ¿no? Porque los conductores no se ven. No se ven prácticamente, ven cuando ya tienen el vehículo enfrente, así que con fe, con la esperanza de no encontrarse a otro frente a la vía, están conduciendo, ¿no? Esperando de que todos respeten pues el carril por el cual están transitando, pero eso no ocurre siempre y eso al parecer ocurrió hoy en horas de la mañana porque dos vehículos impactaron, colisionaron frontalmente. Hay 3 heridos que ya han sido llevados a los hospitales. De milagro no se han registrado fallecidos porque los daños materiales son cuantiosos. Bueno, estas y otras noticias las estaremos abordando el día de hoy. ¿Se acuerda, Ever, de la promesa del alcalde de Paucarpata, el señor Anco, de construir un estadio allí en la parte alta de Paucarpata, en la zona B de Miguel Grau? Está cumpliendo, pero está construyendo un estadio de lata, un estadio enlatado. Ha cercado todo con latones gigantes ¿Y ese va a ser el estadio? Preguntamos, porque están con las puertas abiertas. Claro, uno puede ingresar de repente para trotar por el recinto, que dicho sea de paso está muy abandonado. ¿Ah? El pasto no es verde, el pasto es amarillo y es más, la mayor parte del terreno solamente luce tierra. Bueno, lo único que se ha hecho para cumplir esa promesa es cercar todo con latones gigantes. De repente, pues, es un estadio de lata, ¿no? El que se va a construir allí en Paucarpata. ¿Qué tal, Ever? Buenas tardes.
10: Buenas tardes, Daniel. Buenas tardes a todos los oyentes de Radio Melodía. Hemos pasado por la zona el día de ayer. Sí, pues, lo ha cerrado todo, lo ha cercado. Ahora, adentro no hay maquinaria, no hay nada prácticamente. Simplemente ha cerrado con latones. Estamos a puertas de unas elecciones. Todo parece sospechoso. Vamos a llamarlo así, sospechoso. ¿Por qué? Porque estamos a puertas de celebrar unas elecciones. Y la población no se deje engañar, pues, señor alcalde o exalcalde del distrito de Paucarpata. Usted está en campaña política, lo sabemos, sí. Todos los que han vivido y los que viven en Paucarpata, sabemos que usted está en campaña política. Y eso solamente es pantalla, creo yo. ¿Por qué? Porque la población va a mirar, quiere cumplir la promesa y el alcalde pensará que si no sale como alcalde reelegido, no voy a construir esto. Y la gente va a tener que votar por mí sí o sí. Ese es el pensamiento del alcalde. Pero los que hemos vivido en Paucarpata y votamos en el distrito de Paucarpata no nos vamos a dejar engañar por una pantalla que se está realizando en este sector. Esto está al frente del Smarpata, este estadio que ha sido abandonado durante muchísimo tiempo. Durante muchísimo tiempo y ahora pretende construir un estadio que ya está terminando su gestión. Ha pedido licencia. ¿Para qué? Para ser candidato, es candidato ahora, porque el verdadero candidato ha renunciado, ¿no? Y él se iba como primer regidor, ahora él es candidato a ser alcalde nuevamente en el distrito de Paucarpata. Y yo me pregunto, ¿y por qué no hace mantenimiento en los diferentes parques y jardines que hay en el distrito de Paucarpata? Estamos hablando en la parte de Manco Cápac. Hay parques que están recontra abandonados. En el Parque Bacus, ahí en el mismo lugar de Miguel Grau, totalmente abandonado. Más arriba del Smarpata, no me recuerdo el nombre de ese parque, abandonado. Los juegos tirados en el suelo.
9: El Megaparque.
10: El Megaparque, ahí está, ese es el nombre. Señor alcalde, o ex alcalde, o el actual alcalde que está ahí, haga un poco de mantenimiento. Riegue la parte central de la avenida Miguel Grau, que está todo totalmente seco. ¿Qué pasa, señor alcalde? Es la pregunta que también nosotros le hacemos al nuevo alcalde y también al señor Marco Antonio, ¿no?
9: Igual de seco está el gras del mal denominado estadio de Miguel Grau, porque de estadio no tiene nada. ¿Sabe cuándo se pone verde ese gras? Cuando llueve, porque después está siempre amarillo. Y yo no sé cómo pueden practicar fútbol allí, porque no hay condiciones. La tierra abunda por todo lado, el terreno no es parejo, por eso es que cada vez que juegan equipos hay un montón de lesionados, pero no porque alguien les comete una falta, sino porque quieren patear, digamos, el balón, y en vez de balón, o antes del balón, encuentran ahí una joroba en la tierra, para que la gente entienda, ¿no? Un área levantada y terminan pateando la tierra y lesionándose, pues también. Más parece una puesta en escena lo que viene ocurriendo allí en Paucarpata, porque al parecer el alcalde sabe que va a perder. No van a votar por él, tal vez ni sus familiares. Entonces, más parece una puesta en escena todo esto. ¿Y para qué, dirán algunos, para qué la puesta en escena? Bueno, de repente, pues, para distraer de otras cosas. ¿Qué estará pasando en el municipio? ¿Dónde están los regidores? ¿Estarán haciendo un adecuado trabajo de fiscalización en este tramo final de la gestión? Atentos con ello, ¿ah?
10: 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A ver, durante una conferencia oficial del Palacio de Gobierno, el gobierno de Keiko Fujimori anunció y dio puesta en marcha el aumento de remuneración mínima vital de 1.300 soles en una primera escala progresiva de 100 soles que va a iniciar a partir del día jueves 1 de octubre. El gobierno anuncia incremento de sueldo mínimo vital, primera escala empieza el 1 de octubre.
9: Son las 5 de la tarde con 10 minutos. Vamos a ir con nuestro resumen informativo correspondiente a la hora. Somos Melodía y dos vehículos impactaron esta mañana en la Panamericana Sur a la altura de la zona de las antenas antes de llegar a la Quebrada del Toro en la provincia de Camaná. El accidente dejó al menos 3 heridos. Según información preliminar, una fuerte neblina que se registraba en la zona habría reducido la visibilidad de los conductores y provocado el accidente. Los heridos fueron auxiliados y trasladados al hospital de Camaná para recibir atención médica.
10: Vamos a ir con la móvil de Serafín. Adelante, lo escuchamos.
11: Sí, muchísimas gracias a ustedes por el paso correspondiente a los oyentes de Radio Melodía. Reiterado, buenas tardes. Indicar de que continúa el gobernador regional realizando la segunda rendición de cuenta aquí en el auditorio del campo ferial de Cerro Juli. Después van a también exponer los diferentes gerentes de la región, tanto de educación, agricultura y todo ello. Y también he indicado que se le puede hacer algunas preguntas cuando estén en el uso de, en este caso, esta rendición de cuentas que se está desarrollando el día de hoy. Y ustedes bien decían, cambiando de información, vamos a compartir las fotografías de lo que han cercado el Estadio Monumental, que está a un costado del Paola Francinetti. Le han puesto unos calaminones de color azul. Pero hemos podido ver que dentro de este recinto, llamémosle así, hay una carrocería, y es una carrocería particular que está en la esquina con Los Ángeles, con lo que es la Avenida Olímpica. Esto es una especie de torrentera, y aquí había varios camiones que justamente era un taller de reparación, más que todo de grúas, pero se ha quedado en el interior de esta carrocería del cual estamos dando a conocer. Entonces estaremos ampliando la información. Nosotros estamos bien. Adelante ustedes, se me hace conducir.
9: Gracias, Serafín, por el reporte. Bueno, el alcalde, cuando no era candidato, o sea, hasta hace poco, cuando era alcalde, el señor Anco, estaba usando las oficinas de El Esmarpata para trabajar, ¿no? Sí, a veces eso de trabajar queda muy grande a ciertos personajes, pero bueno, de repente pues están habilitando una playa para su vehículo, porque acaba de decirnos Serafín de que hay un vehículo dentro. ¿Y qué tal si para mañana hay 2, 3, 4? Porque toda la gente que trabaja en el Esmarpata deja sus vehículos en la zona que circunda el edificio del Esmarpata. O sea, ahí al frente, ¿no? A un costadito, al frente, cerca a la puerta principal, bordeando. Ahí están los vehículos de todos los funcionarios. De repente, pues, están habilitando esta área allí en la zona del estadio para que puedan guardar los vehículos, porque si han dejado un vehículo ahí, que no sorprenda que esto se convierta en playa de estacionamiento.
10: Vamos a escuchar a nuestros oyentes. Hola, Melodía, buenas tardes. Melodía, buenas tardes.
12: Melodía, tengan ustedes muy buenas tardes. ¿Sabe qué, señor periodista? ¿Cómo es posible que este señor alcalde, que es un total inútil, que va a ser una cancha deportiva? Señor, mañana yo le voy a mandar unas fotos, no sé si por este número de teléfono. La avenida número uno que va de los Baños de Jesús al cementerio de Pocapata, hay una subida que va para Villa Santa Rosa, ¿cómo se llama? La isla, Rosales de Pocapata. Hay una subida grande que lo han asfaltado. En la inauguración, señor, que ha sido el año pasado, han sembrado en la subida más de 100 arbolitos. Y resulta que con la lluvia se han regado lo que han podido. Oiga usted, señor, después de que ha pasado la lluvia, hasta ahorita, señor, ni una gota de agua, los arbolitos se están secando, señor, y son más de 100 arbolitos. ¿Cómo es posible que este señor alcalde inútil vaya a hacer una cáncer deportiva? Y se ha olvidado, señor, de esa subida. Yo no sé, señor, pero si ustedes pueden intervenir, que los abuelitos están muriendo, señor, ya le da pena los abuelitos. Yo mañana le voy a mandar unas fotos por este, no sé si será a este número, para que usted vea realmente cómo están secándose los pobres abuelitos. Son 100 arbolitos, señor, de un metro, toda su vida, desde abajo, desde el camino de Cementera, hasta llegando al pueblo joven, hasta el centro poblado de Santa Rosa, señor. Eso nomás, señores, de R. María, gracias. Llámenle al señor alcalde que eche pues agua, señor, ya se van a acabar de secar, ya. Eso nomás, señor periodista, gracias.
10: Muchas gracias. Y yo le invito para que nos mande las imágenes al WhatsApp de la radio. Anote, por favor, que es el 912-133-777. 912-133-777 es el WhatsApp de Radio Melodía. Y también, si de repente quieren hacer una queja, una denuncia, lo pueden hacer a través de ese mismo número, que es el 912-133-777. Ahí está, señor alcalde de Paucarpata. Ríe los arbolitos, mantenimiento de parques y jardines, algo básico que necesita una municipalidad. Simplemente eso, riegue los parques, hágale el mantenimiento correspondiente, porque cada fin de semana un niño, un joven, va a los diferentes parques, ¿a qué? A divertirse, a jugar un rato, a pasar un momento en familia, pero si encuentra en un parque todo, uno, cerrado. Aparte que está cerrado ya, como sea lo pueden abrir o la encargada lo abre, el parque no tiene mantenimiento, todo seco, los juegos todos destruidos. Algo básico, creo yo, de una municipalidad es el mantenimiento de los parques y jardines.
9: Son las 5 de la tarde con 16 minutos. Continúa entonces también, lo mencionaba nuestro reportero Serafín, la exposición del gobernador. La pregunta es, ¿cuántos ya se habrán dormido? Porque hace una hora más o menos, Serafín hizo un informe aquí y creo que escuchamos al gobernador 2 o 3 minutos y de verdad que invitaba al sueño. Imagínense aquellos que están escuchando más de una hora, porque a eso de las 3:30, 3:45 habrá comenzado pues a hablar el gobernador, entonces ya vamos por la hora y media. Y ustedes han escuchado, estimados oyentes, lo que ha dicho nuestro reportero, que continúa exponiendo. Y hay otro asunto que también nos preocupa y que tiene que ver con esta rendición de cuentas. Van a hablar de 3 instituciones educativas, si es que ya no lo han hecho, que aún deben completar trámites administrativos para su funcionamiento pleno. Se trata de los colegios San Juan Bautista en Characato, Héroes del Cenepa en Paucarpata y el Gran Amauta en Miraflores. La semana pasada dábamos información de que ya los estudiantes de Héroes del Cenepa, por ejemplo, van a ir a su nuevo local, pero atentos con el siguiente dato. Todavía no se han realizado todas las liquidaciones físicas y financieras. Hay todavía asuntos pendientes y eso lo ha dicho la vicegobernadora Ana María Gutiérrez. Ha dicho de que con respecto a los colegios todavía hay liquidaciones físicas y financieras pendientes. Pero se ha optado por habilitar los locales debido a las precarias condiciones en las que estudiaban los alumnos. Pero en el caso, por ejemplo, de Héroes del Cenepa, todavía creo que siguen ocupando el terreno que está allí en la parte alta de Paucarpata, en la zona B de Miguel Grau, a espaldas del colegio 40300. Entonces aquí como que no encajan algunas cosas, ¿no? Porque entre bombos y platillos dijeron, los de Héroes del Cenepa se van a su colegio, a su nuevo edificio, a su nuevo recinto, y lo mismo ocurre con los estudiantes del San Juan Bautista en Characato y del Gran Amauta en Miraflores. Pero todavía no están ocupando al 100% estos locales. Y además todavía

0: Tras el accidente y fue trasladado en una ambulancia al área de emergencia del Hospital Honorio Delgado Espinosa. Sin embargo, al llegar al nosocomio, el personal de salud confirmó que había fallecido. En el accidente también resultaron heridos entre dos personas que ocupaban la camioneta, quienes fueron evacuados en una ambulancia al Hospital General. Según un vecino de este sector de Yarabamba, uno de los heridos sufrió un corte profundo en una de las piernas y requirió atención médica urgente.
1: 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Atención, la Comisión de Constitución de la Cámara de Diputados ha convocado a una sesión no ordinaria para el martes 29 y miércoles 30 de septiembre con el propósito de avanzar en la definición del pedido de facultades legislativas presentado por el Ejecutivo. El grupo de trabajo abordará durante ambas jornadas el dictamen correspondiente a la solicitud gubernamental. El Ejecutivo presentó su solicitud el 31 de agosto y pidió una delegación de facultades por 120 días. Desde entonces, la Comisión de Constitución ha iniciado la revisión del documento y recibió a representantes del gobierno para conocer los alcances de la propuesta.
0: 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Vamos con más información. Más de 50 toneladas de residuos sólidos fueron recogidas en la Reserva Nacional de Salinas y Aguada Blanca, jurisdicción del distrito de Yanaguara. La acción se realizó el día de ayer, 27 de septiembre, mediante la campaña de limpieza Tambo Cañagua 2026. La jornada convocó a cerca de 800 voluntarios provenientes de diferentes instituciones de la región, entre ellos personal municipal, universidades, entidades públicas y privadas, organizaciones no gubernamentales y representantes de las Fuerzas Armadas en la actividad que fue organizada por el municipio y la Asociación Peruanamente.
1: Seguimos informando, somos Melodía. Atención, la Contraloría ha detectado un presunto fraccionamiento de contrataciones por más de 1,3 millones de soles en los trabajos de mantenimiento de 4 colegios públicos de Arequipa, ejecutados por el gobierno regional. Los servicios fueron divididos en múltiples órdenes de compra y de servicio, pese a que varios correspondían a trabajos que formaban parte de una misma intervención. El hallazgo forma parte del informe de auditoría de cumplimiento número 024-2026 que revisó las contrataciones y el mantenimiento de instituciones educativas entre el 1 de enero del 2024 y el 31 de enero del 2026. En el documento también se identificó un perjuicio económico de 220.239 soles por distintas irregularidades. Los colegios comprendidos son Nuestra Señora del Carmen, Santa Rosa de Lima, Manuel Muñoz Nájar y Maita Cápac. Según la Contraloría, aunque los trabajos fueron aprobados bajo la modalidad de administración directa, en la práctica casi todas las partidas fueron ejecutadas mediante la contratación de terceros.
0: 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Vamos a darles a conocer los números de teléfono para que se comuniquen con nosotros y puedan hacer sus quejas y sus denuncias. 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Y tenemos el 66-05-99. Vamos a repetir para que puedan hacer su queja, su denuncia a través de Radio Melodía. 660599. 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
1: 5 de la tarde con 24 minutos, información internacional. Al menos 838 personas han muerto y 3.643 han resultado heridas desde el pasado 6 de agosto en Yemen por la ofensiva de los rebeldes chiíes hutíes contra el gobierno yemení, reconocido internacionalmente, informó hoy lunes la Oficina del Mediterráneo Oriental de la Organización Mundial de la Salud. Las víctimas siguen aumentando a un ritmo de unas 100 por día. El Centro de Observaciones de Emergencias de Salud contabilizó 809 nuevas víctimas entre el 19 y el 26 de septiembre, dividido en 164 muertos y 645 heridos, lo que eleva el total acumulado, en este caso desde el 6 de agosto, a 4.000. 481, incluidos

0: 1.838 fallecidos.
1: Más información aquí en Melodía. Un agricultor identificado como Guillermo Antonio Tejada Rivera, de 60 años de edad, fue hallado sin vida la madrugada de hoy, lunes 28 de septiembre, dentro de una vivienda de la Asociación de Residentes Apurimeños, esto en el distrito de Majes, provincia de Cayoma. La víctima presentaba lesiones en la cabeza y tenía un precinto de seguridad en una de sus manos. La policía inició la búsqueda de dos sujetos señalados preliminarmente como presuntos autores de este homicidio. El crimen fue reportado aproximadamente a las 2:40 de la madrugada, cuando la comisaría de El Pedregal tomó conocimiento de una persona fallecida en un inmueble ubicado en la franja marginal de la quebrada.
0: Son las 5:25 minutos. Vamos con información deportiva. Atención, ¿qué pasó hoy en la Liga de Naciones de Europa? Suecia derrotó por 3-1 a la selección de Polonia. Irlanda del Norte y Hungría empataron a 0 goles. Francia venció a domicilio a Bélgica, 1-0 ganaron los franceses. Turquía, por su parte, cayó en condición de local ante Italia, 4-1 ganó la escuadra azurra. Bosnia y Herzegovina derrotó por 4-2 a Rumanía. Armenia cayó en condición de local 3-2 ante Montenegro. Ucrania empató a 0 goles con Georgia. Letonia también empató a 0 goles con Chipre. Y Grecia, ayer, en el resultado más sorpresivo de todos, Grecia le ganó 1-0 a la selección alemana.
1: 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Más información deportiva luego de un nuevo encuentro entre nuestra selección y Estados Unidos, donde Estados Unidos pues nos ha goleado 4-1, nos ha dado, Dios mío. Ahora viene otro partido amistoso. Perú se enfrenta a México este martes 29 de septiembre en un partido de fecha FIFA. ¿Cómo le irá a nuestra selección? ¿Cómo le irá a la selección peruana de fútbol? Bueno, ha sido bien triste ver a nuestra selección ser goleada por el equipo de los Estados Unidos. Ahora mañana es otro partido, es otra historia, otra realidad quizás, donde nuestra selección se enfrenta a México, que ha sido anfitrión del Mundial 2026. México es un equipo regular, no es un equipo bueno ni un equipo malo. México es un equipo regular que va a tener como rival a nuestra selección el día de mañana, 29 de septiembre.
0: Ay, ay, ay, ¿qué pasará? Bueno, lo cierto es que todavía Perú no encuentra la brújula. No, para nada. Para nada. Próximo rival de Estados Unidos que goleó a Perú, Chile. Mañana a las 7 de la noche. Una horita después, lo que usted ya anunciaba. México versus Perú. ¿Quiere fútbol tempranito? 5 de la mañana puede levantarse. Australia versus Brasil, son amistosos internacionales estos que se van a disputar mañana. Mañana también, por la Liga de Naciones de Europa, hay partidos interesantes. ¿Eh? Le recomiendo este, a la 1:45, España versus Croacia. Partidazo, el campeón del mundo enfrenta a la selección croata. Inglaterra versus Chequia o República Checa es otro partido interesante. Finlandia enfrenta a Bielorrusia, Luxemburgo se mide ante Islandia, Eslovenia versus Macedonia del Norte, Eslovaquia versus Kazajistán, Bulgaria versus Estonia completan la relación de encuentros para el día de mañana, martes 29 de septiembre.
1: Son las 5:29. Hasta aquí hemos presentado el resumen de las principales noticias en Radio Melodía. Y vamos a reiterar los números para que se puedan comunicar con nosotros. El número es el 65-21-87. 65-21-87 es el primer teléfono. Luego tenemos el 66-05-99. 66-05-99. Y también el otro teléfono fijo, 65-22-83, para que se comuniquen con nosotros, puedan hacer sus quejas, puedan hacer sus denuncias. Las líneas están totalmente habilitadas para todos nuestros oyentes de Radio Melodía.
0: Vamos a concluir nuestro resumen informativo correspondiente a la hora. Somos Radio Melodía, este es el vespertino de Melodía en la noticia. Vamos a cumplir con la pausa, regresamos en breve con más información.
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0: 5:34 PM. Seguimos informando. Este es el vespertino de Melodía en la noticia. Hay comunicación telefónica a la persona en línea. Adelante, Melodía.
19: Buenas tardes.
0: Buenas tardes.
19: Quiero comunicar. He tomado el transporte público de Consorcio Cóndor Norte hacia dirección al terminal y he dejado olvidada una cajita que contiene, es un producto que no le va a servir. Está a nombre mío. ¿Y le puedo dejar mis números de celular, por favor?
0: Sí, ¿a nombre de quién está la cajita?
19: Que me comuniquen, por favor.
0: ¿A nombre de quién está la cajita?
19: A nombre de Yulisa Calderón.
0: Yulisa Calderón. ¿Es una caja pesada, grande? pequeña. ¿Perdón? ¿De qué tamaño es la caja, más o menos?
19: Es más o menos grandecita, de cartón, que tiene mis datos.
0: Ok. ¿A qué teléfono le pueden llamar si es que la encuentran?
19: A 977-425-194.
0: Repite el número.
19: 977-425-194.
0: Muy bien. Ojalá que aparezca,
19: sí, ojalá,
0: la cajita.
19: Sí, sí, por favor, porque no, lo que contiene no les va a servir.
0: Mejor devolverla.
19: Sí, por favor.
0: Y ahí está el teléfono entonces. Gracias por confiar en Melodía. 5:35, seguimos informando, somos Melodía, este es el vespertino de Melodía en la noticia. Vamos a ir con reporte de Pablo, quien conversó con Carlos Ganosa, quien es jefe de la ODP Arequipa, sobre el porcentaje de los miembros de mesa que se han capacitado. Escuchamos el informe, adelante.
6: Amigos de Radio Melodía, bueno, este fin de semana se llevó a cabo la segunda jornada de capacitación para los miembros de mesa que van a ser los jurados en este proceso electoral de las elecciones, básicamente regionales y municipales 2026. Sin embargo, todavía hay un poco porcentaje hasta el momento. De acuerdo a la información preliminar de la ODP, José Luis Bustamante Rivero, se reporta que menos del 50% han asistido justamente a una jornada de capacitación, que resulta muy importante porque de alguna manera permite que las personas que vayan a ser miembros de mesa tengan toda la información adecuada para poder ejercer como jurados en este fin de semana. Pero vamos a hablar ahora con el señor Carlos Ganosa, el jefe justamente de la ODP. Señor Carlos, ¿qué tal? ¿Cómo está? Bienvenido a Rey Melodía. Señor Carlos, finalmente este fin de semana se llevó a cabo la jornada de capacitación. ¿Cuántas personas han logrado asistir a esta jornada de capacitación? Y también, si nos puede indicar, en porcentaje.
9: Gracias, Radio Melodía, por esta oportunidad que me brinda. El día de ayer han asistido 948 personas, vale decir, 948 miembros de mesa. Actualmente ya estamos con más del 50% de miembros de mesa capacitados. Así es.
6: Digamos, pero es un número menor, digamos, estamos a pocas semanas, a días exactamente del proceso electoral. ¿Debería haber un número mayor de personas que se capaciten para ser miembros de mesa?
9: Sí, claro. Sin embargo, todavía nos quedan estos días. Hasta el día sábado vamos a estar capacitando a los miembros de mesa para que puedan ellos asumir sus funciones de la mejor manera, ¿no? Conociendo el procedimiento, el horario, cómo se hace en la etapa del escrutinio, del sufragio, de la instalación. En ese sentido, nosotros seguimos trabajando.
6: Ahora, ¿qué tan importante es de que una persona que va a ser jurado este proceso electoral esté capacitada, tenga todas las herramientas, toda la información adecuada para poder enfrentar o asumir esta función tan importante?
9: Bueno, los miembros de mesa, hay que recordar, son la máxima autoridad. Y como máxima autoridad deben conocer también sus deberes y también sus derechos. En este caso, un miembro de mesa bien capacitado va a resolver muy bien, va a terminar temprano para que pueda regresar a su domicilio, entregar todos los documentos y que el resultado pues sea el fiel reflejo de la voluntad popular.
6: Ahora, usted nos hablaba que un poco más del 50% ya ha sido capacitado. ¿Y qué pasa con el resto? ¿Ha tenido contacto con ustedes o el miembro de mesa? ¿Ha tenido contacto con ustedes para poder ver si va a ser o no miembro de mesa ese día?
9: Bueno, algunas personas no están dentro de los distritos. Otras personas, por ejemplo, se han presentado
0: Melodía una tacha,
9: se han presentado excusas, se han presentado justificaciones por salud y también se están dando los casos de exclusiones de algunos miembros de mesa que no pueden integrar la mesa porque tienen de repente alguna incompatibilidad por afinidad, por consanguinidad, porque son de repente familiares de algún candidato y que no fueron tachados en su oportunidad. Entonces, como todavía tenemos varios días, igual hacemos un llamado, una exhortación a aquellos miembros de mesa que todavía no han sido capacitados
13: 39.
9: A fin de que puedan hacerlo y recibir pues la capacitación. Es muy importante recordarles de que si no se capacitan, van a de repente demorar un poco en la salida, de repente con los materiales, pero nosotros estamos ya a poder brindarles toda la orientación. Recordarles también que si no van a la instalación de la mesa, van a tener que pagar una multa.
6: Justamente hábleme de las multas, porque las multas para un elector que no vota y un miembro de mesa que no vaya a cumplir su función, son distintas.
9: Por supuesto, es totalmente distinto la situación de un miembro de mesa con un elector. En el caso de los miembros de mesa, de no conformar la mesa o no estar en el momento de la instalación, va a tener que pagar una multa de 275 soles. Sin embargo, si se capacita y a su vez cumple con su deber ciudadano, su deber cívico de instalar, desarrollar toda la jornada hasta el final, va a tener una un incentivo económico de 165 soles, como también a partir del día siguiente de la elección, vale decir, desde el 5 de octubre hasta 90 días después, dentro de ese rango, va a poder hacer uso de un día libre, que no va a ser devuelto, no va a ser compensable.
6: ¿Y la multa para un elector?
9: Bueno, tenemos en cuenta de que hay multas que son escalonadas, ¿no?, por el nivel de pobreza que pueda presentarse en un distrito, ¿no? Entonces, hay una multa que es de 110 soles, hay una multa que es de 55 soles y hay una multa que es de 27.50 según el grado de pobreza. 110 soles para un distrito que está considerado como no pobre, ¿no? Uno que está en pobreza extrema, ahí sí estamos hablando de 27.50 y la multa de 55 soles para un distrito que no presenta pues esa misma condición, ¿no?
6: Perfecto, muchísimas gracias, muy amable señor Carlos Canosa, fitnessester de la ODP José de Bustamante y Rivero, justamente que nos da algunos alcances de cómo va este proceso. Bueno, poco más del 50% ha asistido a esta jornada de capacitación, el resto todavía de miembros de mesa aún no ha tenido contacto con la ODP, entonces es muy importante que los miembros de mesa tengan toda la información adecuada para poder ejercer un buen ejercicio ciudadano el día 4 de octubre, que se van a desarrollar las elecciones regionales y municipales. En breve, más información.
0: Gracias a Pablo por el reporte. Bueno, a partir de hoy también ya aplican algunas restricciones en torno al proceso electoral. El Jurado Nacional de Elecciones ha informado que este lunes 28 de septiembre comienzan a regir las restricciones electorales en todo el territorio nacional con miras a las elecciones regionales y municipales de este próximo domingo. Mediante un comunicado se detalla que desde las 00 horas de hoy, lunes 28 de septiembre, queda prohibida la difusión o publicación 42. De encuestas de intención de voto en los medios de comunicación, de acuerdo con el artículo 191 de la Ley Orgánica de Elecciones. El jurado ha recordado que esta infracción se sanciona con una multa de entre 10 y 100 unidades impositivas tributarias equivalentes, según la información difundida por el organismo, a montos de entre 55 mil y 550 mil soles. Asimismo, a partir de las 00 horas del viernes 2 de octubre, dos días antes de los comicios, quedarán prohibidas las reuniones y manifestaciones públicas de carácter político conforme al artículo 190 de la Ley Electoral. De incumplir esta disposición, se sancionará con una pena de prisión no menor de 3 meses ni mayor de 2 años, de acuerdo con el artículo 388 de la misma norma. Por otro lado, 43. La propaganda política de cualquier tipo y difundida por cualquier medio se suspenderá desde las 00 horas del sábado 3 de octubre, 24 horas antes de la elección. Infringir esta prohibición implica una pena de prisión no menor de 2 años. Con respecto a la ley seca, atención, la denominada ley seca regirá desde las 8 de la mañana del sábado 3 de octubre hasta las 8 de la mañana del lunes 5 de octubre. Claro que un montón de gente no hace caso. Durante este periodo queda prohibido el expendio de bebidas alcohólicas de cualquier tipo. Además, deberán cerrar los establecimientos y espacios dedicados exclusivamente a dicha actividad conforme al artículo 351 de, en este caso, la ley. En tanto, en el artículo 390 se establecen las sanciones 44. Por incumplir esta restricción, que incluyen una pena de prisión no mayor de 6 meses y una multa calculada en función del ingreso mínimo vital y los días de multa. Según el jurado, esta suma asciende a 3.390 soles. Y para el día de las elecciones, el domingo 4 de octubre, entre las 7 de la mañana y las 5 de la tarde, no se permitirán reuniones de electores en un radio menor de 100 metros de los centros de votación. Durante ese periodo también estarán prohibidos los espectáculos populares al aire libre o en recintos cerrados, las funciones teatrales y cinematográficas, así como las reuniones públicas de cualquier clase. Listo, ahí están entonces las reglas puestas. Seguimos informando, somos Melodía.
1: Papelito todo aguanta, dicen, ¿no? Papelito todo aguanta porque sabemos que los diferentes partidos políticos siempre buscan la forma, de repente, de hacer su campaña política hasta en el mismo día de las elecciones. Bueno, ojalá pues que ahora sí sancionen a estos malos partidos políticos. Y hablando de estas elecciones que va a ser este domingo, ya viene todos los cierres de campaña. Al día de ayer han tenido cierres de campaña algunos partidos, algunos candidatos que se van a diferentes municipalidades y ha habido problemas, ¿eh? Ha habido problemas, agresión entre las personas que van a ver, no a los candidatos, porque los candidatos ofrecen, pues, ¿no? Música, ofrecen de repente algún show infantil para los niños, ofrecen diferentes grupos, y las personas no van a ver al candidato, lo que van a ver es al grupo. Y obviamente en estas actividades se venden bebidas alcohólicas. Ahí está el problema, ¿no? Ahí está el problema porque muchas personas se han agarrado a golpes, se han comenzado a faltar de respeto. Hubo problemas en algunos cierres de campaña. El día de hoy también hemos escuchado, ¿eh? Ahí en Pocarpata van a hacer cierre de campaña. ¿Qué problemas va a haber? Ojalá que no haya ninguno, ¿no? Pero en estos espectáculos que hay en estos sectores siempre se vende bebidas alcohólicas. Ahí está el problema. Y la pregunta que se hacen algunos oyentes, ¿de dónde sacan el dinero para contratar tremendos grupos? Porque estos grupos no creo que vengan de forma voluntaria o que vengan a decir, no, yo apoyo, yo le voy a apoyar a usted y traigo toda mi orquesta, todo mi grupo para cantar en su cierre de campaña, ¿no? ¿De dónde sacarán tanta plata estos partidos políticos o estas agrupaciones políticas que se están lanzando para estas elecciones?
0: Gratis no lo hacen, ¿eh? Los grupos, las orquestas, gratis no lo hacen porque los vemos en diferentes 5, escenarios.
13: 47.
0: Están con diferentes candidatos, con diferentes partidos. Entonces, ¿por qué se están moviendo? ¿Por una cuestión ideológica? No, pues, porque les están pagando. Por eso, simple y llanamente. Les están pagando miles de soles, ¿eh? Hay cierres de campaña con una puesta en escena que supera los 50.000, 80.000 soles. Solamente en cuanto a escenarios, pantallas, sonido, hay gente que está contratando por 20.000, 30.000 soles. Agréguele los 50.000, 40.000 que de repente les puede cobrar una orquesta traída desde la capital o de otro punto de nuestro país. También hay candidatos que están trayendo a ciertos personajes para que les den el espaldarazo, pero también están viniendo pagados. Por ejemplo, 5, hay una candidata que está trayendo cómicos. ¿Y usted cree que vienen gratis los cómicos? No, pues les está pagando la candidata, ¿no? Entonces, nadie se mueve gratis, pues, ¿no? No. Y la cuestión ideológica pasa a segundo plano porque lo que prima es el monto que les van a pagar. Bueno, donde también han habido problemas es en el hospital de Yanaguara, hoy en horas de la mañana. ¿Qué dijo el director del hospital? Y me parece que incluso lo dijo a los medios de comunicación, porque sí se los dijo a muchos asegurados, ¿eh? Que las citas correspondientes al mes de octubre se iban a entregar hoy. Por eso es que un montón de gente fue hasta el hospital de Yanaguara. Me parece que Yoral incluso estuvo en horas de la mañana informando desde el lugar de los hechos. ¿Y qué pasó? ¿No les entregaron las citas? ¿No? No les dieron. Y de pronto salieron al frente los que dirigen 5, el hospital
13: 49.
0: Y dijeron, no, hoy no se entregan citas a partir del 1 de octubre, como antes. Y entonces, ¿para qué ilusionan a la gente? ¿Para qué ilusionan a la gente? Ya aparecen los funcionarios del Honorio Delgado, ¿no? Que dicen, no, ya, no más colas, sino que ahora todo es por teléfono. Listo. Y después, no, ya no por teléfono, otra vez, colas. O sea, van y vienen, ¿no? Idas y venidas, retroceden, avanzan y retroceden. Entonces mejor digan nomás pues que las cosas van a seguir como siempre para que la gente no se haga ilusiones. En horas de la mañana hubieron problemas allí en el hospital de Yanaguara, lamentablemente otra vez.
1: Sí, hemos escuchado todo el reporte de Yoral, que estaba desde temprano ahí en el hospital, y hubo personas que estaban ahí desde las 7, un día antes, 7 de la noche, si no me equivoco, estaban ahí dando sus 50. Quejas a través de las ondas de radio Melodía. Es increíble, un problema que todos sabemos que existe el problema. Todos sabemos que existe el problema, pero las autoridades que tienen que solucionar este problema no lo hacen o no tienen esa capacidad suficiente para solucionar el problema. Sabemos que cada vez que se inicia el mes se entrega citas para las diferentes especialidades. Una gran cantidad de personas va, muchas personas madrugan y no llegan a conseguir esta ansiada cita porque están sufriendo de algo en su organismo. Todos los lunes en los diferentes hospitales, hablando del Edmundo Escomel, también entregan cita para diferentes especialidades. Y muchas personas madrugan para adquirir una cita, pero no lo consiguen porque se acaba pues las citas. Han dado diferentes alternativas, llamar a los teléfonos fijos de salud, pero cuando usted llama en horas de la mañana, simplemente 51. Todo está saturado y todo está ocupado. Han dado la alternativa del aplicativo, también te dan una cita después de 1, 2, 3 meses. Vas al seguro, también no encuentras alguna cita. ¿Alguien tendrá la capacidad suficiente para solucionar este problema? No es de ahora, es de hace muchísimos años atrás y hasta el momento no hay esa persona que diga, yo tengo la solución. Y si tiene la solución, no lo da a conocer o es que tiene, de repente, no quiere hacerlo, pues, ¿no? Pero realmente creo yo que todavía no llega esa persona que haga que tenga la solución para terminar el tema de las colas.
0: Es que no basta con una persona, tiene que haber un equipo, bueno. Puede haber de repente una persona con buenas ideas, pero el equipo también tiene que dar el respaldo, el soporte correspondiente. Y para eso se supone pues que tienen especialistas allí en el Seguro Social, en el MINSA. Para eso contratan
13: 52.
0: Asesores. ¿O a quiénes están contratando? Bueno, parece que están botando la plata, ¿no? 5:52. Vamos con reporte de Jonathan, quien conversó con el señor Adolfo Paco, presidente de la Cámara de Empresas de Taxis de Arequipa, sobre el subsidio para los taxistas. Escuchemos el informe. Adelante.
17: Bien, correcto. Muchas gracias por el pase correspondiente. Sí, preocupante el tema de la suba del precio del diésel, ¿no? Lamentablemente ya se está viendo el tema reflejado en lo que es las tarifas de taxi. Se ha incrementado en los últimos días por la suba del precio del combustible, ¿no? Justamente para esto estamos con el señor Adolfo Paco, él es el presidente de la Cámara de Empresas de Taxi de Arequipa, sobre esta escasez. Y bueno, ellos van a insistir con el tema del subsidio para el sector taxi en Arequipa. No, don Adolfo, bienvenido a Radio Melodía.
20: Muchas gracias, un saludo cordial para todos los clientes de Radio Melodía.
13: 5:53.
20: Sí, don Adolfo, ustedes en todo caso van a insistir con el tema del subsidio para el sector taxi aquí en Arequipa.
21: Definitivamente es la única opción que tenemos, a no ser que nos obliguen pues a incrementar el precio de nuestras tarifas. El taxi formal de la ciudad está abandonado en este tema de los combustibles. Estamos viendo que está subiendo día a día. En este momento el GLP está promediando los 7, incluso llegando a los 7.50 en algunos casos. La gasolina igualmente está bordeando los 23 nuevos soles. Y esto pues es un grave atentado hacia la economía del transportista formal. Y a esto se suma la indiferencia, la falta de entendimiento, la falta de comprensión de parte de nuestras autoridades. Aprovechamos este medio de comunicación tan importante como Radio Melodía para exhortar y hacer responsable del incremento de las tarifas del servicio de taxi a la gestión 54. De la alcaldía provincial actual, porque ellos no se han puesto del lado del transportista, mucho menos del lado de la ciudadanía, nos tienen abandonados. Ojalá hubiesen hecho algo parecido a lo que se hizo, por ejemplo, en Loreto, en Madre de Dios, situación que unió a gente del transporte, a ciudadanos, alcalde y gobernador regional, para lograr un decreto que la semana anterior ya entró en vigencia y que es para apoyar pues a los mototaxis. Ellos ya tienen un apoyo y como ellos no tienen la manera de cómo poder afectar a la ciudadanía, y eso nos parece bien. Muy por el contrario, aquí en Arequipa estamos abandonados y estamos pues a la deriva. Ahora, don Adolfo, en todo caso, ¿en qué porcentaje se ha subido ya el tema de las tarifas de taxi? Nosotros estimamos que entre un 15 o 20% es lo que se está incrementando en las tarifas del servicio de taxi. Reitero que esto es a raíz de la indiferencia de parte de nuestras autoridades que han hecho caso omiso a los múltiples documentos que hemos hecho para exhortarlos, para pedirles y para exigirles que puedan llevar adelante gestiones para que nosotros también seamos incluidos dentro de las políticas de subsidio que se están dándose. Ahora, también hay sectores del taxi que usan ese, el tema del dúo, ¿no? El tema del GLP, el tema del diésel. El GLP y la gasolina, todos los vehículos utilizamos estos dos combustibles en mayor o menor grado. Eso pues significa, como ustedes entenderán, una afectación a nuestra economía porque cada día está subiendo el precio del combustible. Y en todo caso, ahora van a insistir nuevamente con este subsidio. ¿Van a buscar una reunión con el señor Rolando Bedregal, alcalde encargado de la comuna provincial de Arequipa? Así es, vamos a nuevamente a requerir una reunión con el alcalde encargado para que ojalá pueda entendernos, aunque sea en esta última semana que tengo entendido
3: esta gestión. 56.
21: Ojalá pueda llevar algo, y no solamente ver que el transporte tiene que ver con el CIT. Señor Bedregal, el taxi formal también es parte del transporte formal de la ciudad y usted debe tratarnos de la misma manera. Entendemos que ha ido a la ciudad de Lima para ver el tema de los subsidios para el CIT, pero ¿qué hay del servicio especial de taxis? No hemos escuchado una sola palabra de parte de usted, señor Bedregal. Igualmente, hacemos un llamado a la señora Rusiosco, que seguramente estos días estará mareada en el tema de su campaña, y que luego ojalá al retomar su cargo pueda tomar las cosas con mayor seriedad y pueda resolver el tema del transporte formal de nuestra ciudad. Ahora, don Adolfo, ustedes han tratado de buscar también apoyo con los diputados, sabiendo que la semana pasada han estado en Arequipa con esta semana de representación. Hemos presentado documentación a algunos representantes. Ellos nos han agendado, lastimosamente tenían una reunión recargada y nos han propuesto para la siguiente. Ojalá que puedan ver ellos que también tienen mucho 57. Que hacer al respecto, porque por el tema de los combustibles somos pues perjudicados toda la ciudadanía.
13: He llamado por último en todo caso al gobierno central, sabiendo que bueno, los grandes perjudicados en sí también son la población arequipeña, porque ya se ve el tema del incremento de las tarifas de taxi, don Adolfo.
21: Y al gobierno central que deje de implementar parches por aquí y por allá para cierto sector, focalizando a unos sí y denegando a otros no. Necesitamos un manejo más serio y responsable en materia energética, en el tema de los combustibles. Eso tiene que hacer el gobierno central. Y nuestras autoridades provinciales, por favor, que se pongan del lado del transportista y la ciudadanía, y que vean de que el transporte formal, como repito, no solamente es el CIT, sino también el servicio especial de taxi.
13: Bien, correcto, muchas gracias. En todo caso, palabras del señor Adolfo Paco, él es el presidente de la Cámara de Empresas de Taxi de Arequipa.
3: 5:58.
0: Fue con segundas eso, ¿no? Lo que dijo el dirigente, la señora Ruxi Osco debe estar mareada. Así, eso fue lo que dijo, ¿no? Con la campaña, pues, ¿no? Fue con segundas. Pero bueno, más allá de ello, el señor Paco, en este caso, el señor Adolfo Paco, presidente de la Cámara de Taxis de Arequipa, ha dicho de que se van a incrementar las tarifas de los taxis, del servicio de taxis. Es más, ya se habría incrementado hasta en un 20%. Lo ha dicho el dirigente. Entonces, ¿quiénes van a ser los que van a sufrir las consecuencias de esta inacción de parte de ciertos funcionarios, de esta decisión que están tomando los taxistas? ¿Quiénes van a ser los paganos, como se dice, o los que van a pagar las consecuencias? Todos los que hacen uso, pues todos los que hacemos uso del servicio de taxi.
3: 5:59.
0: Prepararnos para pagar más. Vaya problema.
22: Somos Melodía, ya llegando a la parte final de el noticiero del vespertino aquí en Radio Melodía. A ver, del anuncio que dio la presidenta de la República, el gobierno anunció que remuneración mínima vital se elevará a de 1.130, que era el sueldo mínimo, a 1.230 desde el 1 de octubre de este año. Este incremento de 100 nuevos soles corresponde a la primera etapa del aumento anunciado por la presidenta Keiko Fujimori, cuyo objetivo es aumentar el sueldo mínimo hasta los 1.300 soles. El ministro de Economía y Finanzas, Elmer Cuba, explicó que el segundo incremento de 70 soles se aplicará durante el primer semestre del año 2027, una vez que haya pasado todo el periodo asociado al fenómeno del Niño. Para concretar esta segunda etapa, será necesario emitir un nuevo decreto supremo que oficialice el aumento de hasta los 1.300 nuevos soles.
0: Son las 6 en punto, señores. Nos vamos. Llegamos al final de Melodía en la Noticia. Aquí cerramos el vespertino de Melodía en la Noticia. En nombre de todo el equipo, Everticona, Pablo Rojas, Serafín Ticona, Jonathan Quispe en Exteriores, quien les habla, Daniel Zambrana, les agradece por la atención prestada. Sigan con Melodía. Viene la canción del día. Buenas noches. Permiso.
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Somos Melodía, la radio que está en su corazón. ¿Cómo están? Bienvenidos y bienvenidas. Les saluda Ever Ticona aquí en la radio que está en su corazón. La radio del primer lugar en sintonía. La canción del día. ¿Te pareces tanto él? De la gran Miriam Hernández. Solamente lo escuchas en Radio Melodía, la radio que está en su corazón. Gracias por esa sintonía. A todos los amigos, a todas las personas que todos los días están con la FM de Melodía. Esta es la hora, son las 6:07, arriba los ánimos, amigo del volante, amigo que está escuchando la radio, las personas que siguen trabajando, que siguen chambeando, escuchando su radio favorita, Melodía 104.3.

la radio que está en su corazón. Gracias por estar escuchando la FM de Melodía hoy lunes 28 de septiembre. A los amigos que están escuchando la radio, escuchando Melodía, siguen trabajando todavía, siguen chambeando en esta parte de la noche. Saludos y bendiciones. Y hay muchas personas que están de onomástico. Saludos también para ustedes que siempre escuchan Melodía. Esta es la hora, son las 6:11. 6:11. 104.3, tocando de todo. Arriba los ánimos. Y a seguir respondiendo, yo escucho Melodía.

Melodía. A seguir respondiendo, yo escucho Melodía. Vamos a continuar disfrutando. Y es el turno de la cumbia. La buena cumbia de la única tropical aquí en Melodía. Sigan disfrutando las canciones. A los amigos que ya están saliendo de la chamba, a los amigos que están saliendo del trabajo, están todos los días con Melodía. Muchos éxitos para ustedes que siempre escuchan la radio, que siempre escuchan Melodía 104.3. Hay muchos amigos también que están de cumpleaños, ¿eh? Saludos también para ustedes.

0: Somos Melodía, la radio que está en su corazón, la radio del primer lugar en sintonía. Tenemos con información, noticias aquí en esa parte del programa, aquí en Radio Melodía. Tenemos a Pablo, adelante Pablo Rojas, lo escuchamos.
1: Hola Ever, ¿qué tal? ¿Cómo estás? Muy buenas tardes, amigos de Red Melodía. Información de último minuto porque la Policía Nacional ha informado la interrupción temporal de líneas de atención del 105 debido a problemas técnicos. Reporta la policía que estos problemas se han registrado hace ya desde varias horas atrás, por lo cual está dando números alternativos para que la población que tenga alguna emergencia pueda reportar y ser atendida por parte de la Policía Nacional. Estamos hablando del número 959-43-62-26. Repetimos, 959-43-62-26. Un segundo número lo reportan al 054 60-59-00, 054-60-59-00.

0: 0-0. Estos problemas técnicos aún no se han reportado. ¿Cuándo se va a habilitar la central de emergencia del 105? Por lo cual la policía ha brindado algunos números en el cual la población pueda llamar si tiene alguna emergencia. En breve, Ever, más información.
1: Muchas gracias, Pablo, por la noticia, por la información aquí en Melodía, la radio que está en el primer lugar en sintonía. Nosotros vamos a continuar con más canciones, vamos a seguir disfrutando más música y también con más información en esta parte del programa. Son las 6:26, la radio que está en su corazón. Continuamos nosotros con el programa, continuamos disfrutando música variada y, por supuesto, esto, la única respuesta, yo escucho Melodía, la radio del primer lugar en sintonía. Más información en esta parte del programa. Tenemos ahora a don Serafín. Adelante, lo escuchamos.
2: Sí, reitero buenas tardes para usted, don Iber, a los oyentes de Radio Melodía. Reitero buenas tardes. Bueno, acaba de concluir la segunda audiencia que ha dado a conocer el gobernador regional, el doctor Roel Sánchez, sobre la rendición de cuentas. Vamos a conversar con él porque acaba de concluir esta rendición de cuentas. Señor gobernador, ¿cómo está? Estamos en vivo para Radio Melodía. Buenas tardes.
3: Sí, muy buenas tardes a todos los seguidores de Radio Melodía y a nuestros amigos que están en la mesa de conducción.
2: El día de hoy se ha llevado la segunda audiencia de esta rendición de cuentas del gobierno regional.
3: En el marco de la normativa vigente, corresponde a la segunda audiencia realizarlo en el mes de septiembre. Nosotros hemos programado para el día de hoy, donde definitivamente pues hemos dado cuenta de todas las acciones que hemos realizado en el marco de nuestro plan de desarrollo regional concertado, nuestro plan estratégico institucional, y sobre todo, cómo hemos conseguido el financiamiento para la ejecución de nuestras obras, porque nosotros solo tenemos 640 millones para inversión y las inversiones que tenemos pues superan esos montos. Entonces hemos tenido que recurrir, por ejemplo, a endeudamientos de gobierno a gobierno a través del gobierno central, como es el caso del Hospital Goyeneche, el caso de la puesta a punto de Majeciguas. Hemos recurrido a endeudamiento interno con 285 millones para ejecutar el saldo de obras, por ejemplo, de Marisa Campos de Camaná. Hemos utilizado el mecanismo de obras por impuestos, que vienen 18 obras ejecutándose bajo esta modalidad en sector de educación, salud, infraestructura vial, como es, por ejemplo, la vía Arequipa La Joya, los túneles, o la represa Casablanca, que se viene ejecutando también bajo esta modalidad. O el CAR de Camaná, que es para nuestros hermanos también con discapacidad, de niños, niñas, adolescentes, y también utilizando pues la gestión ante el propio Ejecutivo Nacional. Después de 66 años, por ejemplo, se ha logrado que se ejecute Iruro, que va a atender 10.000 hectáreas de tierras, 2.000 para Ayacucho y 8.000 para Arequipa, en lo que es los distritos de Villa Unión, Carabelí, o la planta desaladora de Chala, y así como ello, pero también hemos dado cuenta de que el Ejecutivo nos ha fallado, como es el caso, por ejemplo, del compromiso que hizo en la primera audiencia el director ejecutivo del PSI, del Minagri. Vino y dijo: el 17 de julio está el expediente técnico y no tenemos hasta la fecha. Hemos pedido nosotros una reunión al ministro, parece que no le interesa la salud de nuestros hermanos de la provincia de Islay, que consumen todos los días agua con metales pesados. Esperamos que eso se solucione, pero también hemos dado cuenta nosotros en nuestra rendición las diferentes intervenciones que tenemos en los diferentes sectores, como por ejemplo la digitalización que se está haciendo de la biblioteca regional Mario Vargas Llosa, para que sea una biblioteca que no solamente puedan acceder pues en forma presencial, sino en forma virtual y se ponga a disposición de todo el planeta. Intervenciones de esa naturaleza, o el caso del megapuerto de las Américas, Corío, que ya tenemos el plan maestro, ya tenemos el master plan del uso de las 34.596 hectáreas que hemos saneado. Este 12 de octubre hacemos la presentación formal de todo ello y la invitación para poder invertir en este megapuerto, que ya no hay marcha atrás. O también, por ejemplo, la inversión del sector privado, que oscila superior a los 5.000 millones de dólares en energías renovables, dentro de ello, hidrógeno verde, amoníaco verde.
2: Gobernador, también por el tema de impuestos se ha logrado ya entregar la institución objetiva del CNE, porque tiene el CNE.
3: Sí, venimos con 7 instituciones educativas ejecutándose bajo esta modalidad. La primera institución Melodía que hemos entregado es el del CNE, con una inversión de 35 millones de soles, pero se nos viene otras, como es, por ejemplo, Matarani en Moviendo, o el 30 de noviembre que se debe concluir el Colegio Arequipa, y tenemos intervenciones en el migrado en Matarani, como tenemos también el tema del Mariati, el tema del Mero, todas estas intervenciones porque estamos comprometidos. En lo que va de nuestra gestión en educación, hemos intervenido en 71 instituciones educativas, de las cuales 45 están entregadas, y esperamos avanzar en este número también.
2: Bueno, muchísimas gracias. Muchas gracias a ustedes. Hemos conversado con el valor nacional, el doctor Rubén Sánchez, sobre esta segunda audiencia de rendición de cuentas que se ha llevado a cabo aquí en Torrojón. Adelante ustedes, don Javier, espero volver.
1: Muchas gracias por la información, por la noticia. Vamos a ir a una pausa y ya regresamos aquí en Melodía. Son las 6:30.
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0: 4.3, ahí está. Una de las grandes canciones que solamente lo escuchas aquí en Melodía. Ave de Paso de Cuarteto Continental. Información, más información desde exteriores. Adelante, don Serafín, lo escuchamos. Adelante, don Serafín. Lo escuchamos, don Serafín, adelante, lo escuchamos. Son las 6:38 minutos, son las 6:38, disfrutando más canciones, más música en esta parte del programa, aquí en Melodía, la radio que está en su corazón. Canciones en esta parte del programa. Gracias a usted, señora, por escucharnos, a los amigos del volante, por estar todos los días con Radio Melodía, por estar siempre con la radio del primer lugar en sintonía. Ahora sí, vamos a ir con don Serafín. Adelante, lo escuchamos.
1: Sí, muy buenas noches para ustedes en esa conducción, a los oyentes de Radio Melodía. Reitero, buenas noches para indicar que en los diferentes distritos se viene llevando a cabo el cierre de campaña y están cerrando las calles, como lo que sucede en el distrito de Bogartán. Pero en la mayoría de los distritos está sucediendo ello. Y también ya tenemos información a esta hora de la noche, la congestión vehicular que se presenta es justamente en el problema de la avenida Dolores, porque como es de conocimiento público, se ha cerrado ambos sentidos y eso hace que la congestión vehicular sea pues impresionante. En lo que es, estamos hablando Cabaña María, lo que es la avenida Venezuela, lo que es Alcides Carrión, frente al Hospital Honorio desde la Facultad de Medicina, desde ahí se presenta la congestión vehicular. Es la información. Adelante usted, don Ever, esperemos bien.
0: Muchas gracias por la noticia, por la información. Aquí en Melodía son las 6:39 minutos. 6:39, tocando de todo. A los amigos del volante, a manejar con mucho cuidado, ¿eh? A todas las personas que siempre escuchan la radio, sigan respondiendo, yo escucho Melodía. La radio que esté en su corazón, la radio número.

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1: ¡Qué buena salsa! Devórame otra vez, no canta aquí en Melodía, la radio que está en su corazón. Continuamos disfrutando. Más música variada, más canciones para todos los gustos. Canciones que a usted le gusta, que a usted le gusta escuchar. Somos la radio del primer lugar en sintonía. Somos Melodía.

0: Tenemos más información, más noticias aquí en Melodía, la radio que está en el primer lugar en sintonía. Adelante, don Serafín, lo escuchamos.
1: Sí, muchísimas gracias a usted, don Ever, a los oyentes de Radio Melodía. Reitero, buenas noches. Bueno, preocupa esto de las líneas telefónicas. No sabemos qué es lo que está pasando con las empresas de telefonía. Ahora, imagínese, don Ever, la misma Policía Nacional informa a la ciudadanía sobre interrupción temporal de líneas de atención del 105. Imagínese que esto es muy necesario para cuando se presente, digamos, un acto delictivo. Y uno fue marcado al 105, ahora está inoperativo. Igual pasó días anteriores con el 116, que es de la compañía de bomberos. Entonces, la región policial nos indica que las líneas correspondientes a los teléfonos de emergencia del 105 presentan una interrupción temporal. Mientras continúa esta situación, la Policía Nacional da cuenta de que se puede hacer las llamadas en los siguientes números. Tenemos tres números de celular: 959-436-226, 959-436-226. También tenemos el 959-441-472, 959-441-472. Y hay una línea fija, el 054, marcando al 054-605900. 605900. Estos son los teléfonos que pueden llamar en caso de que se presente alguna emergencia, más que en todo en el tema delincuencial. Porque el 105 ha quedado inoperativo temporalmente y este es el teléfono de la Policía Nacional. Imagínense, a la policía se suspende temporalmente y qué de menos será para otras personas que también le suspenden. Y días anteriores también fue con la compañía de bomberos el 116. De la información, adelante usted, don Ever, estaremos volviendo.
0: Muchas gracias por la información, gracias por las noticias. Vamos a continuar nosotros con más canciones, música para todos ustedes. Obviamente, la única respuesta para ganar, yo escucho Melodía, la radio del primer lugar en sintonía.

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1: Ahí está la FM de Melodía, 104.3, tocando de todo. Gracias por estar escuchando la radio. Seguimos disfrutando más canciones y es el momento de la buena cumbia aquí en Melodía. Cumbia con el Grupo 5. 6:54 minutos.
2: Y empezamos a recortar.
1: Y seguimos disfrutando toda la música, todas las canciones. En Melodía, la radio que está en su corazón.